0: Tita.
1: Gracias.
0: Ángel Gabriel, Ruggeri, Pelón nomás. Ya le saluda el favorito de paso también.
2: También mordió ahí, Ángel Gabriel.
0: Parece que sí.
2: Y sí, oye, Natuana.
3: 790.
2: Otra vez.
3: Premio número 5. 790. Premio número 5.
2: Bueno, estamos disfrutando junto al favorito de este lunch de Cotrans. Sí, señor. 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Al favorito le gusta mucho el sushi, también le trajimos sushi, distintas variedades de bebidas para los invitados, porque el favorito toma agua sin gas.
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2: Arriba Watson, qué lindo el regalo de Watson.
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2: Y Marcelito Barrera también estuvo por acá, un fenómeno. Siempre está, como Valenti.

0: 012, premio número 17.
1: Estamos lejos, estamos cerca, favorito. 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
2: De la penca.
1: 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Acá, acá, acá, ahora sí.
2: Saludos especiales para la Secretaría de la Banca.
1: ¿Para quién?
2: Como dijo Paulita. Georgina, Paulita, Anita, todas. Capaz que me olvido de alguna. Amalia, Amalia, te extraño en la cara del segundo piso.
0: Cuatro, uno, uno.
1: El 11.
0: 411. Premio número 13. 411. Premio número 13.
1: Pero estamos lejos por ahora, ¿eh? Hasta el momento 362 el tercero, el quinto 790, 209 premio número 11, el que salió recién 411 premio número 13, 365 premio número 14 y el 012 premio número 17.
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1: Se ríe, dice. No, Puma, no puedo decir eso, que se ofenden.
3: El 14 es el borracho y los ñoquis el 29. Socorro, José Ángel.

0: 124, premio número 15.
1: Arriba la 20, arriba la 20, arriba Lejano, Ramón Anador y Andrés Aguiar, la mejor cotización en servicio de hábitat. 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
2: Tita, como digo siempre, la suerte está en la juventud. Peñarol, Peñarol, vamos arriba la juventud.
1: Vamos arriba, vamos arriba, vamos arriba, juventud. Bueno, del Mundial usted no ha dicho nada, favorito.
2: Estoy esperando que se aclaren los tantos, pero, como dice su amigo Tito Bernardo y mío, por supuesto, la sorpresa puede ser grande, ¿eh? Va a venir un premio, va a venir un datazo.
1: Un curazao.
2: Curazao. Curazao.

0: 698, premio número 12.
1: 099, 14 soy borracho, y los ñoquis el 29. 14 soy borracho, y los ñoquis el 29.
2: Vayan Normazaba, el gran barraquero de Manga.
3: Barraca la lucha.
2: La lucha, siempre la lucha. Belloni, Capitán La Costa, Robertito enfrente. Los muchachos de hoy robaron a Panairo. Sigue la balacera. Viva, viva el mundial. Olvídense de todo, olvídense.
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2: Mira, ¿lo qué?
3: La camioneta.
2: ¿Camioneta?
4: Bueno, seguimos con Mario y Gustavo también.
5: Sí.

0: 1698, premio número 9.
1: Me decía que la suerte la tiene Mario, la tiene Gustavo en Nápoles y Camino Maldonado, sí señor. Se entra por Nápoles, sí señor.
2: Y Tito, los grandes mercaditos de manga, con Talo y Tito. Y también los amigos Barbosa, vamos arriba del Talo y Tito. Carlos Salopi, Teodoro Fe, ¿cómo anda Boston River? Aquí hay para todo, ganó Feni.
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2: Al Toto Perla, tengo grandes recuerdos, Botija, de las mesas de billares, del Palacio Salvo, los bailes.

0: 819, premio número 2.
1: Seguimos de ahí, Valenti, la próxima. Sí, dígame, ¿cómo está saliendo todo?
2: Bueno, muy bien, muy bien. Néstor de Atlántida le manda saludos a, de cumpleaños al favorito, Rubén y Gloria, vamos arriba, amigo favorito. Margarita, feliz cumpleaños, con cariño. Andrés de La Paz también, por la trayectoria del favorito, el 8 de junio hay que declarar los días de la quiniela. Abrazo grande, dice Andrés de La Paz.
1: Buena idea, Palermo, atento.
2: Saludos para el favorito, dice Gabriel y Patricia.
3: Gracias, gracias. Viene, viene.
1: Seguimos esperando.

0: 364, premio número 16.
1: 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Quiñela, tómbola, 5 de oro, raspadita, supermatch. La suerte en punta de rieles la tiene Mario, la tiene Gustavo. Tenés que jugar en el hábitat de Nápoles y camino.

0: 617, premio número 19.
1: Sorteo especial, se está haciendo desear el primero, que va a la cabeza, cuidado. 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
2: Vamos con los saludos, Valente, sin nombrarme.
3: Bueno, feliz cumpleaños. Me perdí una tómbola, dice el amigo Ariel, el Cococho. Dice, saludos para Tuana, Cococho. Hoy ponemos el 25, dice. Tucho, que los cumpla muy feliz. Salud a Barre, ese Tucho.
1: Salud, salud. Sirva acá. Ya lo veo. Chica, viene, viene.
0: 719.
1: Ah, bueno.
0: 719. Premio número 4. 719, premio número 4.
1: Sirve igual, sirve igual. Segundo y cuarto, cómo no, Cococho. 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

0: 989, premio número 6.
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0: 167 110. Rectifico. 167 167. Premio número 20. 167, premio número 20.
2: Se pone linda la cosa, se pone linda la cosa. Recibimos más mensajes, 092-085-580.
3: Buenas noches, un saludo desde Bella Unión, departamento de Artigas. Quien les habla, Robert Coronel, muy bueno el programa.
2: Coronel, gracias, Coronel.
4: Estoy con el
2: de Bella Unión, espectacular.
4: Arriba Uruguay, quiñerero, arriba el mundo
2: A todos los que nos sintonizan por aire, 580M, Radio Clarín.uy. También por YouTube.
0: 011, premio número 1. 011, premio número 1.
2: Y sale el clásico grito del favorito.
4: El 11, el 11, vamos arriba.
2: El 11, el 11. 011, primer premio de este sorteo nocturno en el feriado, 8 de junio. Sí, señor. Atención, Valenti. Luego de este premio vamos a hacer la dedicatoria que ha solicitado el favorito. Y como corresponde, vamos a cumplir. Porque paga 500. Se ríe. Pero 11. Viene premio. Doblete del 11, doblete del 19. Bueno, tenemos varios repetidos. El 98. ¿Eh? No, que salió al revés también.

0: 254, premio número 7.
1: Bueno, Valenti, ¿estamos pronto?
2: Sí, señor.
1: Bueno, entonces es la dedicatoria que ha elegido el favorito para hoy. Ocasión muy especial, este tango de Edmundo Rivero, ¿es verdad, favorito?
3: Cierto.
1: También un día especial para todos los seguidores de Edmundo Rivero, porque es la fecha de su cumpleaños también.
3: Del 14.
1: ¿Del 14?
3: Sí.
1: ¿De qué?
3: Del 2019, ¿ah? 1914. No me
1: pongas
3: nervioso.
1: Bueno, muy bien, adelante con la dedicatoria.
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0: Un 7 pequeño...

Cambio número 10. 741. Premio número 10. Como nadie.

0: 443, premio número 8.
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0: 141. Premio número 18.
1: 141. Premio número 18.
2: Bueno, repite también el 41, así que tenemos varios para la tómbola. La vida es una tómbola. Sí, señor, vamos a cerrar completo.
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0: 95.
1: Seguimos con la tómbola.
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1: Te hago un mensaje, Valentín. 092-085-580. Luego de la lista, vamos a escuchar nuevamente a Mundo Rivero. Sí.
3: Muy bien, el amigo Hugo Silva. Saludos. Y por muchos más.
0: 67.
1: Ya está, es el vigésimo. Valentín, ¿tiene a mano luego del número que salga ahora para poner el mensaje?
3: Sí, cómo no.
1: Bueno,
4: el favorito nos canta del 0 al 99. El 14 es el borracho y los ñoquis el 29. El 14 es el borracho y los ñoquis el 29. Socorro, José Ángel, no aguanto más. Me voy a hacer paquín. No acierto.
1: Juan, no sale mal, 25.
0: 4, 6, 6, 46.
1: Tenemos el acertijo de Watson también.
3: Bueno,
1: llegó.
5: Bueno, buenas tardes para todos. Acá el Zorzal del otro lado del charco en este día especial, lunes 8 de junio, mi amigo. El cumpleaños del Mascatuerca, el viejo Tuana, el favorito, el número uno. Grande, viejito. Este mensaje es para vos, papucho. Muy 9, feliz cumpleaños.
0: 98.
1: No sirve.
5: Por mucho más, Orsal, te deseo siempre lo mejor, con mucha salud, rodeado de la gente linda esa, que en algún momento de mi vida espero poder conocerlos y compartir con ustedes un lindo asado. Vamos arriba, viejo bombao, salud, feliz cumpleaños, un beso grande para toda la barra, al otro lado del charco. Vamos arriba, al Orsal, feliz cumpleaños, 27, viejito querido.
0: 27.
6: Vamos arriba, Chorzán, un Papucho, le dicen. Papucho, cenicero.
1: Papucho, Gianetti. Muy bien, el saludo especial de Adrián Gianetti para el favorito. Por supuesto, este 8 de junio, fecha especial para todos los quinieleros. Se fue la hora, y ahora el 27, y bueno, seguimos anotando.
0: 1, 4, 14, 14.
1: Borracho.
0: Resultado del sorteo de quiniela y tómbola nocturno del día 8 de junio del 2026. Del primero al décimo, 011, 819, 362, 719, 790, 989, 254, 443, 698, 741. Del decimoprimero al vigésimo, 209, 698, 411, 365, 124, 364, 012, 141, 617, 167. Por repetición, y para el juego de la tómbola, se sortearon los números 14, 27, 46, 95.
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0: 8 y los niños que
1: atención Valenti, atención Valenti. Luego sí. Del 0-11, que es la tercera vez del año del 11 que sale, segunda vez del 0-11. Unos muchos y otros por ahora, pero ya va a venir. Bueno, reiteramos, Valenti,
0: sí.
1: el homenaje que quiere hacer, el saludo que quiere hacer, el favorito de esta dedicatoria, distinción a su hermana, a Marta Tuana.
0: Con mucho gusto.
1: De esta manera, reiterando el vals.
0: Muy bien.

0: Bueno, muy bien, Valenti, excelente, muchas gracias. Favorito.
1: Bueno, un poco contento. Suerte, hasta mañana si Dios quiere, ¿no?
0: Hasta mañana, pero antes, Valenti, anda ahí, sí.
2: Sí.
0: Ah, tenemos pronto lo de Watson.
2: Está
0: para
2: pronto.
0: Para salvar con humor, con alegría.
2: Está pronto.
3: Juega el 325 y le gusta mucho las carreras de caballos. Y tiene un dicho bastante popular. Jugaremos más, deberemos más y algún día pagaremos. ¿Cuándo cobremos? ¿Quién dijo esto?
0: ¿Quién dijo esto? ¿Y quién va a ser? ¿Quién va a ser?
2: Nos mandó la respuesta.
0: ¿Mandó la respuesta? Sí.
2: Bueno, a mí
0: yo
2: no
0: se la mandé.
2: Ah, bueno. Ah, está bueno. ¿Quieren volver loco?
0: A ver.
3: Obviamente era el favorito, el más grande de todos. Arriba, salute viejito, un abrazo grande.
0: Ahí está. Grande Watson, grande Watson. Favorito, ¿nos vamos?
4: Chau.
0: Chau, chau. Gracias por todo. Y nos reencontramos mañana minutos antes de las 3 de la tarde. Gracias, Valenti. Gracias a todos los oyentes del show de

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1: Los transportistas de carga realizan hoy un paro general en rechazo a la implementación de la nueva guía electrónica y al aumento del precio de los combustibles. La Junta Departamental de Rivera reclamó al Poder Ejecutivo medidas de competitividad para los combustibles en la frontera. El intendente de ese departamento, Richard Sander, reclamó acelerar las obras viales ante la llegada de nuevas inversiones forestales. La justicia argentina exigió informes a la CARU por la planta de hidrógeno verde en Paysandú. El PIT-CNT realizará este miércoles un paro parcial con movilización en el Cerro de Montevideo en rechazo a los recortes presupuestales y en reclamo de la reducción en la jornada laboral. El cardenal Sturla confirmó que el Papa León visitará Uruguay en noviembre. El gobierno de Brasil propuso ante el Mercosur crear una zona de libre vuelo para aerolíneas de la región con el fin de aumentar la conectividad y reducir el precio de los pasajes. La Dirección Nacional de Bomberos advirtió que el 90% de los incendios de invierno se producen por fallas humanas y confirmó que ya se registraron 11 muertes en lo que va del año. Policía Caminera y la Brigada Rural incautaron contrabando en varios departamentos. 5 adultos y 2 adolescentes resultaron procesados en Artigas por comercialización de estupefacientes tras la desarticulación de una banda con nexos en el exterior. Condenaron al responsable de un criadero ilegal de aves exóticas en Canelones. Formalizaron un hombre por abuso sexual en Rivera. La Secretaría Nacional del Deporte realizará en los próximos días la primera inauguración del plan de iluminación que abarcará las 640 canchas de baby fútbol de todo el país. Deportivo Maldonado quedó como único líder de la tabla anual de primera. Cerrito asumió la punta en la segunda división y la Copa de Clubes del Interior definió a sus primeros clasificados.
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1: ¿Qué tal, amigos? Comenzamos a informar en este lunes 8 de junio de 2026, saludando a CX121 Difusora Soriano.
2: Aquí están los titulares de las principales noticias de esta edición de Inforam.
1: Los transportistas de carga realizan hoy un paro general en rechazo a la implementación de la nueva guía electrónica y al aumento del precio de los combustibles. La Junta Departamental de Rivera reclamó al Poder Ejecutivo medidas de competitividad para los combustibles en la frontera. El intendente de ese departamento, Richard Sander, reclamó acelerar las obras viales ante la llegada de nuevas inversiones forestales. La justicia argentina exigió informes a la CARU por la planta de hidrógeno verde en Paysandú. El PIT-CNT realizará este miércoles un paro parcial con movilización en el Cerro de Montevideo en rechazo a los recortes presupuestales y en reclamo de la reducción en la jornada laboral. El cardenal Sturla confirmó que el Papa León visitará Uruguay en noviembre. El gobierno de Brasil propuso ante el Mercosur crear una zona de libre vuelo para aerolíneas de la región con el fin de aumentar la conectividad y reducir el precio de los pasajes. La Dirección Nacional de Bomberos advirtió que el 90% de los incendios de invierno se producen por fallas humanas y confirmó que ya se registraron 11 muertes en lo que va del año. Policía Caminera y la Brigada Rural incautaron contrabando en varios departamentos. 5 adultos y 2 adolescentes resultaron procesados en Artigas por comercialización de estupefacientes tras la desarticulación de una banda con nexos en el exterior. Condenaron al responsable de un criadero ilegal de aves exóticas en Canelones. Formalizaron a un hombre por abuso sexual en Rivera. La Secretaría Nacional del Deporte realizará en los próximos días la primera inauguración del plan de iluminación que abarcará las 640 canchas de baby fútbol de todo el país. Deportivo Maldonado quedó como único líder de la tabla anual de primera. Cerrito asumió la punta en la segunda división y la Copa de Clubes del Interior definió a sus primeros clasificados.
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1: Desde la Asociación de Radios del Interior, para todas las emisoras afiliadas y cuando estamos comenzando a promediar la jornada del lunes, iniciamos el desarrollo de la información adelantada en titulares. Los transportistas de carga están realizando un paro general hoy lunes en rechazo a la implementación de la nueva guía electrónica y el aumento del precio de los combustibles. La medida de protesta convocada por los transportistas autoconvocados incluye la realización de movilizaciones que generan el lentecimiento del tránsito en distintas rutas nacionales, aunque los organizadores aclararon que no se realizarán cortes totales de las vías de circulación. El vocero del sector, Federico Holzman, señaló que el nuevo sistema digital resulta sumamente engorroso para la operativa diaria que deben cumplir tanto los camioneros como los choferes durante su jornada laboral. Los trabajadores del sector expresaron su disconformidad con las exigencias administrativas del Ministerio de Transporte y Obras Públicas, argumentando que las complicaciones del nuevo registro virtual se suman al impacto económico negativo que provocó la reciente suba en las tarifas de los combustibles. El movimiento Un Solo Uruguay expresó su respaldo a la movilización convocada por los transportistas y cuestionó con dureza el reciente aumento en el precio de los combustibles. El vocero del colectivo, Norberto Pereira, afirmó que el valor del gasoil debería haber bajado y advirtió que los costos actuales de los carburantes castigan la competitividad y terminan encareciendo a toda la cadena productiva. El representante de la organización gremial también criticó la futura implementación de la guía electrónica de cargas para camiones por entender que añade burocracia y costos adicionales a las empresas. Pereira señaló que el nuevo sistema digitalizado del Ministerio de Transporte se sumará a los controles que ya están vigentes en las rutas y generará exigencias administrativas desmedidas para un sector que se encuentra en una situación económica sumamente crítica. La Junta Departamental de Rivera reclamó al Poder Ejecutivo y a ANCAP la adopción de medidas urgentes para mejorar la competitividad de los combustibles en la frontera tras la suba del precio del gasoil. La iniciativa, que contó con el respaldo conjunto de los ediles de todos los partidos políticos, busca reducir la brecha de costos con Brasil, la cual supera los 10 pesos por litro incluso en los escenarios más favorables. Los representantes locales advirtieron que esta diferencia de precios incentiva a los consumidores y transportistas a abastecerse en el país vecino, lo que perjudica directamente a las estaciones de servicio, resiente la actividad comercial y destruye puestos de trabajo en las ciudades fronterizas. Ante esta situación, el planteo formal elevado al presidente de la República y a los ministerios de Economía e Industria proponen revisar la carga del IMESI aplicado a los combustibles en los departamentos limítrofes como herramienta clave para recuperar el consumo perdido y reactivar la economía regional. En tanto, el intendente de Rivera, Richard Sander, reclamó una aceleración en las obras de infraestructura vial para el departamento, ante la inminente llegada de nuevas inversiones forestales que incrementarán el transporte de carga pesada. La confirmación del proyecto de la empresa brasileña Braspine, que invertirá 250 millones de dólares en la región, sumará la circulación de unos 200 camiones diarios en el entorno de la capital departamental. Sander advirtió que la infraestructura actual corre riesgo de colapsar si no se ejecutan con rapidez las mejoras planificadas, recordando que Rivera es el único tramo de la Ruta 5 que aún no cuenta con tercera vía y que gran parte del tránsito internacional atraviesa zonas urbanas. El jefe comunal enfatizó la necesidad de concretar proyectos clave como el bypass de la ciudad para desviar el transporte pesado y mejorar las condiciones de seguridad logística y acompañar el fuerte desarrollo productivo de la zona fronteriza.
3: Rivera lo que tiene CIES es la mayor cantidad de hectáreas forestadas, y sobre todo de montes de calidad, de eucaliptus y de pino, y bueno, y hoy tenemos por comenzar el segundo aserradero de Lufor, que sí, es el pino, sí, que está contiguo al anterior, está a 100 millones de dólares, que para el mes de julio estaría arrancando la producción. A su vez, Urufor está haciendo todo un nuevo sector que da hacia la continuación de Sarandí, que estamos por inaugurar en los próximos meses, una nueva parte de secado de madera, bien importante. Se ve la obra, la limpieza ahí de esos terrenos con la nueva calle abierta, y ya casi pronta se logra ver en toda la magnitud lo que es la inversión sobre ese lateral del aserradero viejo de Urufot, y bueno, y después la inversión de Brass Pine de 250 millones de dólares. Hay casi 500 personas trabajando en la obra. La verdad es muy lindo ver ese desarrollo, porque lo que genera ver los ómnibus estacionados que llevan y que traen el personal que trabaja desde la ciudad, y bueno, y ver la cantidad, hay como 5 empresas: está Cielo Azul, CIRM, SACEM, INCOSI. Y bueno, y hay empresas chiquitas de seguridad y de un montón de más de servicios. Es muy lindo ver, porque bueno, la ciudad es diferente, y cosas que soñábamos hace mucho tiempo. Muy contentos de que se hayan definido por Rivera, y que hayan empezado las obras, que arrancaron en diciembre del 25, con más de 430.000 metros cúbicos de tierra que se movieron allí. Es una zona que va a estar contigua a lo que es el terreno que tiene la ANP para hacer el anexo del puerto de Montevideo, allí en Rivera. Es otra obra también que esperemos que la podamos sacar en este periodo de gobierno. Y bueno, cuando uno ve esa dinámica, que sumado entre las dos obras hay 600, 700 personas trabajando, y que una vez que estén las fábricas prontas van a haber entre 800 a 1000 personas trabajando en un radio de 2 a 3 kilómetros, se nota hoy ya el cambio en la ciudad, y se va a notar un cambio impresionante, porque bueno, van a ser dos aserraderos nuevos y una fábrica, porque la de Brass Pine es el aserradero, la planta de energía, y a su vez la fábrica que produce unos paneles especiales que hacen ellos, y que tienen una parte importante del mercado de Estados Unidos, y que también van a vender para Europa y para Asia.
1: La Justicia Federal de Argentina ordenó a la Comisión Administradora del Río Uruguay que remita informes técnicos y monitoreos sobre la calidad del agua en el tramo del río que abarca las termas de San José y Concepción del Uruguay. La medida responde a una acción judicial preventiva presentada por legisladores argentinos contra el Estado uruguayo y la empresa HIF Uruguay por el proyecto de la planta de combustibles sintéticos en Paysandú. En tanto, el Ministerio de Industria informó que la firma tiene plazo hasta diciembre de este año para definir si concreta la inversión. Paralelamente, el sindicato de UTE se declaró en alerta y rechazó la posibilidad de vender la energía al grupo inversor a $40 el megavatio hora, una cifra que, según el presidente del gremio, Johnny Saldivia, se ubica muy por debajo de los costos de generación y provocaría pérdidas anuales de 75 millones de dólares al ente estatal. A todo esto, la preocupación del intendente de Paysandú, Nicolás Olivera, por la falta de definiciones sobre el proyecto de combustibles sintéticos de HIF Global centra la atención política, ante el temor de que la inversión de 5.300 millones de dólares se traslade a otro país de la región si no se concreta el contrato antes de fin de mes. El jerarca comunal reclamó celeridad al Ministerio de Industria y advirtió que la prórroga del memorándum vence a finales de junio, al tiempo que cuestionó la falta de avances en ANCAP para la entrega de un predio cercano a su planta cementera. El PITCNT realizará este miércoles un paro parcial de movilización en el Cerro de Montevideo para expresar su rechazo a los recortes previstos en la rendición de cuentas, reclamar la reducción de la jornada laboral y exigir el cumplimiento de los acuerdos alcanzados en el diálogo social. La jornada de protesta contará con la adhesión de los sindicatos de la educación, que sumarán sus demandas presupuestales, que alcanzan 6% del Producto Interno Bruto para la enseñanza pública, más un 1% adicional para investigación. El secretario general de la Central Obrera, José Lorenzo López, señaló que la preocupación no está centrada en aspectos salariales, sino en garantizar los recursos para el correcto funcionamiento de áreas sensibles como la salud y la educación. El dirigente gremial agregó que la plataforma reivindicativa incluye además la propuesta de crear un impuesto del 1% a las grandes riquezas con el objetivo de fortalecer la inversión pública y las políticas sociales. Noticias relacionadas a la marcha de la economía y la producción en el país. La propuesta brasileña al Mercosur para crear una zona libre de vuelo en la región. La nutrida crónica policial, abundante información de deporte y el pronóstico meteorológico son algunos de los temas que destacamos para la segunda parte de Inforrami de este lunes 8 de junio.
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1: Retomamos la información que interesa a todo el país, confirmando que la Asociación de Distribuidores e Importadores de Carne propondrá una rebaja del IVA para un corte de olla popular con el fin de amortiguar el impacto de las subas de precios durante el invierno. La iniciativa cuenta con el respaldo de la Unión de Vendedores de Carne y la industria frigorífica y busca aliviar el bolsillo ante un aumento del 20% en el precio de la carne vacuna en lo que va del año. La menor oferta interna responde a una fuerte corriente exportadora hacia China y a una caída del 18% en la faena local. Las obras de infraestructura en la Ruta 31 avanzan a buen ritmo en el tramo que une Tacuarembó con Salto, donde ya se completó el asfaltado y la señalización horizontal de unos 15 kilómetros. El Ministerio de Transporte planificó avanzar en la pavimentación de otros 4 kilómetros durante esta semana y completar un total de 30 kilómetros de obras antes de fin de año. Las cuadrillas concentran sus principales tareas entre los kilómetros 176 y 206, previendo la finalización definitiva de los trabajos para fines de 2027. El gobierno brasileño presentó una propuesta en el marco del Mercosur para crear una zona de libre vuelo para las aerolíneas de la región, una iniciativa que permitiría a las compañías operar rutas domésticas dentro de otros países del bloque y de estados asociados como Chile y Perú. El ministro de Puertos y Aeropuertos de Brasil, Tomé França, señaló que el plan busca mejorar la integración regional, multiplicar las opciones de viajes y fomentar la competitividad para reducir el precio de los pasajes. Por su parte, la Cámara Uruguaya de Turismo recibió la noticia con expectativa debido a que el sector viene reclamando una mayor conectividad, especialmente con el sur de Brasil, una zona con la que actualmente solo existe conexión por vía terrestre. El vicepresidente de la Cámara, Javier Ascurra, afirmó que la falta de enlaces directos representa una barrera para el desarrollo del sector y destacó la importancia de mantener la promoción turística para que el destino esté consolidado una vez que se resuelva la oferta aérea. El arzobispo de Montevideo, Daniel Sturla, confirmó que el Papa León XIV visitará Uruguay en noviembre del presente año. El recorrido del sumo pontífice incluirá las ciudades de Montevideo y Florida, sumado a un departamento del norte del país, que se seleccionará próximamente por su tradición de fe. Sturla destacó que la llegada del Papa representará una oportunidad para promover la unidad de la sociedad, fomentar el entendimiento político y abordar problemáticas como la violencia.
2: Viene en noviembre, pero que todavía no está el anuncio oficial y lo esperamos que pronto se pueda dar. Significa muchísimo. Ahora en España es impresionante lo que ha hecho, tanto a nivel de los católicos como de toda la sociedad. Hoy fue un encuentro con la sociedad plural en España, en una especie de arena, no me acuerdo el nombre, y fue fantástico. Los discursos diversos, Antonio Banderas fue el primero y siguieron otros empresarios, artistas, y el Papa después un discurso bellísimo que creo que ayuda también a la unidad de los españoles, confiamos que también ayude a la unidad de los uruguayos. Sabemos que Montevideo, Florida es seguro y habrá un departamento del norte posiblemente. Hay una serie de hechos, uno es que el Papa anterior no haya visitado, por ejemplo Salto, Melo fueron visitados por Juan Pablo II, y lo otro sería que sea un lugar que pueda tener una tradición de fe, de vida cristiana. Florida es sin duda porque ahí está la Virgen de los 33, la patrona del Uruguay, así que ahí iba de cajón, digamos.
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1: Una movilización de vecinos y representantes del colectivo de la diversidad recorrió las calles de Chuy y se manifestó frente al juzgado local en reclamo de justicia y transparencia tras el fallecimiento de Nicole Blanco, una joven trans de 23 años. Los manifestantes expresaron dudas sobre las circunstancias previas a la muerte del activista, señalando presuntas contradicciones en el proceso. Por su parte, la directora del hospital de Chuy, Jacqueline Almada, informó que la paciente concurrió en 4 oportunidades al centro asistencial por diversos dolores y que en su última consulta fue trasladada a la policía por un cuadro de falta de oxígeno. La jerarquía médica explicó que los estudios posteriores confirmaron una infección pulmonar grave provocada por la bacteria de neumococo, cuyo avance fulminante pudo haberse favorecido por el tratamiento de hormonización con corticoides que disminuyó las defensas de la joven. Un joven falleció tras ser rescatado con graves quemaduras en el incendio de una vivienda ubicada sobre calle Antillas, en el barrio Casavalle de Montevideo.

0: fuego provocó pérdidas totales en el inmueble y afectó a otras 5 personas, entre ellas una mujer de 53 años, que sufrió quemaduras graves, mientras que 3 menores y una joven de 25 recibieron asistencia por inhalación de humo. La causa del siniestro habría sido el intento del ahora fallecido de encender una estufa a leña utilizando nafta. Por otra parte, un hombre de entre 70 y 80 años murió en la noche del domingo durante un incendio ocurrido en una vivienda situada en Wilson Ferrer Dunat, en barrio Sineu, de la ciudad de Guichón, departamento de Paysandú. El fuego se desató pasadas las 21 horas en un inmueble compuesto por varias habitaciones destinadas a alquiler, donde la víctima se encontraba sola al momento del hecho. Efectivos de bomberos y de la policía trabajaron en la extinción de las llamas y de manera preliminar no se descarta que el origen estuviera relacionado con una falla eléctrica o con una estufa. La Dirección Nacional de Bomberos informó que 11 personas murieron en lo que va del año en incendios de viviendas en Uruguay y advirtió que el 90% de estos siniestros en invierno se originan por fallas humanas debido a imprudencias o descuidos. El vocero de la institución, Sebastián Camejo, señaló que el riesgo aumenta de forma exponencial con la llegada del frío y explicó que las causas principales se vinculan a la mala manipulación de estufas, la falta de mantenimiento en los ductos de las chimeneas y la sobrecarga de las redes eléctricas mediante prolongadores múltiples. Las autoridades recordaron que en el año 2024 cerró con la cifra de 63 víctimas fatales y exhortaron a la población a extremar los cuidados frente al peligro del monóxido de carbono, garantizando la ventilación periódica en los hogares y evitando prácticas de riesgo como secar ropa sobre los aparatos de calefacción. Un hombre poseedor de varios antecedentes penales fue asesinado de varios disparos de arma de fuego en las inmediaciones del hipódromo de San José de Mayo, según informó la Jefatura de Policía de San José. La víctima fue identificada como Joaquín de Vera y su cuerpo apareció dentro de una vivienda de la zona, cuyo propietario resultó detenido minutos después por familiares y allegados del fallecido tras un arresto ciudadano en la vía pública. Los investigadores localizaron un arma de fuego en el fondo del predio que presuntamente se utilizó en el crimen, el cual ya se encuentra bajo la órbita de Fiscalía. La Dirección Nacional de Policía Caminera incautó mercadería de contrabando y vehículos por un valor superior a 4 millones de pesos tras varios operativos de control de rutas de La Valleja, Salto, Rivera y Durazno. Los efectivos decomisaron importantes partidas de bebidas alcohólicas, refrescos y prendas de vestir que ingresaron al país sin la documentación correspondiente. Asimismo, en Durazno, se detuvo un camión que transportaba 25.000 kilos de leña de monte con una guía de carga que presentaba adulteraciones en su fecha de expedición. La Brigada Departamental de Seguridad Rural incautó una importante cantidad de cigarrillos y diversos artículos de contrabando durante un control vehicular en la zona de Paso de la Arena en Montevideo. Los policías detuvieron a 2 personas que circulaban en una camioneta por las inmediaciones de Luis Valleverres y Gori, tras comprobar la procedencia ilegal de la carga. La Fiscalía de turno dispuso mantener a los involucrados bajo detención y ordenó la intervención de policía científica junto con valoración aduanera. 5 adultos resultaron procesados con prisión y 2 adolescentes recibieron la medida de internación en el INISA por delitos y suministro de comercialización estupefaciente en Artigas. La Brigada Departamental Antidrogas desarticuló una organización que mantenía vínculos con el exterior y utilizaba menores de edad bajo la tutela del Estado para sus actividades delictivas. Mediante la operación Shaula, se realizaron 7 allanamientos en los barrios Ayuí, Progreso, Rampla y Plan Junto Zorrilla, además de 4 requisas en centros penitenciarios, lográndose la incautación de sustancias ilícitas, dinero, celulares, vehículos, una balanza y municiones. Un hombre recibió una condena de 7 meses de prisión bajo el régimen de libertad a prueba tras ser hallado penalmente responsable de un delito continuado de receptación agravado en Canelones. El fallo judicial llegó luego de un allanamiento de la Dirección Nacional de Seguridad Rural en una finca de Marindia, donde se desmanteló un centro de confinamiento de fauna. En el lugar, las autoridades policiales y los técnicos del Ministerio de Ambiente rescataron 41 aves exóticas vivas, hallaron un ejemplar muerto e incautaron 97 jaulas. La justicia de Maldonado condenó a 10 años de penitenciaría al autor de un homicidio cometido frente a un predio ferial de la capital departamental. El veredicto se dictó luego de que la víctima fuera encontrada sin vida el pasado lunes con 3 impactos de bala en una vivienda ubicada en Roque Massetti y Simón del Pino. El fallecido poseía antecedentes judiciales desde 2021, vinculados a la negociación de estupefacientes, la receptación, el porte de armas de fuego y el tráfico interno de armamento. Un hombre de 29 años fue formalizado por la presunta comisión de reiterados delitos de abuso sexual contra su sobrina en el departamento de Rivera. El juez de la causa no aplicó la prisión preventiva y determinó como medida cautelar la obligación de fijar domicilio y la prohibición de modificar su residencia por un lapso de 90 días. La investigación judicial inició a raíz de una denuncia radicada por una mujer ante el Departamento de Trata y Tráfico de Personas y el proceso fiscal continuará con fecha límite en septiembre.
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0: La Secretaría Nacional del Deporte avanza en la ejecución de un plan para dotar de iluminación a las 640 canchas de baby fútbol que existen en todo el país. El secretario nacional del Deporte, Alejandro Pereda, confirmó que en los próximos días se realizará la primera inauguración y destacó que el proyecto busca generar mejoras y de condiciones de desarrollo para el fútbol infantil a través de un trabajo conjunto con la Organización Nacional de Fútbol Infantil. El jerarca explicó que las tareas comenzaron en los complejos que presentaban un mayor deterioro con el objetivo de emparejar las condiciones hacia arriba y detalló que las obras incluyen una articulación permanente con las distintas intendencias departamentales.
2: Nosotros tenemos un espacio de trabajo conjunto donde participa ONFI, que es la Organización Nacional de Fútbol Infantil, que es el ente rector del fútbol infantil y quien tiene bajo su, bajo su vigilancia todo el fútbol infantil del país. Participa también la Secretaría Nacional de Deportes con distintas áreas, acá está muy involucrada el área de deporte y educación también por todo este concepto que manejaba recién de lo que es un espacio deportivo protegido y qué condiciones debe ofrecer. Está vinculado también la UTE, por supuesto, con la instalación concreta de la iluminación, de todo lo que eso implica, porque esto implica columnas, cableado, focos, todo lo que esto implica. Queremos justamente, estamos incorporando las intendencias en la medida que acceden a ser parte del proyecto en ese componente de cubrir el costo del alumbrado, del consumo del alumbrado, digamos. Y también está Antel apoyando y trabajando en la parte que tiene que ver con la conectividad, porque en estos espacios la idea también es aportar conectividad para que en esos lugares los niños puedan además encontrar un espacio, sobre todo en lugares donde no hay otras instalaciones deportivas u otros centros de reunión de los niños, que pueda ser ese el espacio donde el niño se encuentra hasta inclusive lo que es el apoyo escolar, ¿no?
0: Deportivo Maldonado quedó como único líder de la tabla anual del torneo Apertura de Primera División tras derrotar a City Torque por 4-2 en Montevideo. El equipo ferrandino aprovechó el empate 1-1 entre Racing y Albion, un resultado que bajó a la escuelita de la punta del campeonato. En la misma jornada, Nacional le ganó 2-1 a Juventud de las Piedras y Peñarol venció 1-0 a Cerro, mientras que el cierre de la fecha quedó para el partido entre Liverpool y Cerro Largo en el Parque Viera esta noche. El torneo de la segunda división profesional también mostró cambios en los más altos de la tabla debido a la victoria de Cerrito 2-1 ante Atenas, un resultado que dejó al conjunto auriverde en la cima de las posiciones. En otros encuentros de la etapa, Fénix le ganó 3-1 a River Plate, Paysandú derrotó 2-1 a La Luz, Colón venció 2-0 a Rentistas y Plaza Colonia igualó sin goles frente a Huracán, por lo que los colonienses y albivioletas quedaron ahora como escoltas. La Copa de Clubes de la Organización de Fútbol del Interior definió a sus primeros clasificados en la próxima fase tras completarse una nueva jornada de actividad. En la Copa A, Ferrocarril y Gladiador de Salto, Laureles de Fraiventos, Juventud de Colonia, Porongos de Trinidad, Racing de Durazno, Nacional y Atlético Florida, Río Negro de San José, Wanderers de Durazno, Libertad y San Carlos de Maldonado y La Valleja de Minas aseguraron su boleto a la siguiente ronda del campeonato. Por su parte, la Copa B disputó la cuarta fecha de su fase de clasificación, donde Nacional de Salto, Ceibal de Salto, Fraternidad de Rodó, Juventud Unida de Libertad, Juaricó, San Lorenzo de Yum, Quilmes de Florida, Piriápolis, San Jacinto y Nacional de Minas lideran sus respectivas series.
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0: Precipitaciones y tormentas aisladas afectan a todo el territorio nacional. en una jornada inestable con cielo cubierto y neblinas persistentes, según informó el Instituto Uruguayo de Meteorología. Para el norte y centro del país se espera una máxima de 20 grados y 15 grados respectivamente, con lluvias y rachas de viento que en la zona central alcanzarán los 50 kilómetros por hora. Mientras tanto, en el este y el área metropolitana, las máximas se ubicarán en los 15 grados con vientos del sector este y rachas de hasta 40 kilómetros por hora en Montevideo y alrededores. El martes continuará el tiempo inestable en todas las regiones con neblinas generales, lluvias escasas y un paulatino descenso de las temperaturas mínimas que se ubicarán entre los 8 y 9 grados.
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0: Estas fueron las principales informaciones al promediar la jornada. Las próximas noticias en Inforrami, mañana a esta hora y en esta misma emisora. Gracias, hasta entonces.
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1: Bueno, hemos cumplido el sueño de salir en una foto en la revista La Chacra, después de tantos años, ¿no? Desde que chico siempre me amenazaban, para la revista La Chacra, para la revista, esta vez se jugó La Chacra, y nos hemos ocupado de cosas que tienen que ver con la rural y argentina, con el esfuerzo de gente anónima, que trabaja en soledad y en mutismo, porque así es la tarea de campo, y por eso suelen ir a veces los paisanos, los boliches, a sacarse los silencios de 15 días o de 20 días. Y ahí es donde nos nutrimos nosotros para contar historias de ellos, de saber cómo han andado. Así que hemos juntado la música, las ocurrencias, las angustias, las ternuras y las alegrías de toda esta gente a la que le debemos el 70% de las divisas del país. A la gente de campo.

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1: Hay una cosa que en mi este oficio mío de ser observador y después trasladar en mis relatos lo que aprendo de lo que veo y escucho. Una de las cosas que fui apreciando de los paisanos es el poder de síntesis que tienen. Por ejemplo, usted le pregunta a un tipo en un pueblo, dígame, ¿no sabe si podré cortar por aquí para Gualeguay yendo por tierra? Mire, yo creo que no le va a convenir, porque ha habido un movimiento de tierra de vialidad y con las últimas lluvias, eso no va a estar bien asentado. Y hay una parte en donde está el puente, sobre todo, no tiene costado y si no lo ve puede ser peligroso. Yo le aconsejaría que no vaya. Esto para un tipo de la ciudad. Le preguntás a un tipo en el campo, dígame, ¿no sabe si podría cortar por tierra para Gualeguay? ¡No! O sea, no explica más nada, ya sabe que por ahí no va a pasar. Y la otra cosa, yo he visto quedarse en babia, incluido yo, cuando dos paisanos saben de lo que están por hablar o de lo que están hablando, y el resto los mira nomás, y miran así como si fuera un partido de tenis. Porque viene y dice, che, Tomás, ¿fuiste a lo de...? Ajá, sí. Y lo estuve esperando un rato que no estaba, ¿viste? Y cuando vino le dije yo, ¿le dijiste? No, lo vi a ver. Y él, no, él me dijo que ya la vez pasada ya había tenido problemas con... Pero que él, bueno, que no. Pero vos le dijiste que... ¿Cómo no le vi así si yo fui para eso? Y no, pero él ya parece que estaba errado con el hermano, así que por eso fue que lo... Ah, por eso ya... Y claro. Pero tampoco vos sabés cómo son las cosas. El tipo... que el que te hacía una cosa a otra, sí. Bueno, y ahí estuvimos, ¿no? Sí. Así que, no.
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1: Claro. Y el mamado de velorio que está en un velorio, que se gestó en un velorio, como los chicos que se vuelven traviesos y no lo hacen por ser traviesos, sino porque lo hacen para tratar de llamar la atención, trata también él de llamar la atención porque el vino le ha soltado los duendes de la inhibición. Entonces sabe que tiene que ser respetuoso, pero él quiere que se note que él está. ¿Y dónde puede llamar la atención en un velorio? Adentro, donde está el homenajeado. Y usted lo va a ver, tienen que haber visto alguno. Parado al lado de la cabecera. Él solo se declara en custodia, nadie lo pone ahí. Y debe pensar para sus adentros que es granadero, por qué sé yo. Y de a rato colabora. Y mientras está ahí, escucha las cosas que dice la gente que pasa por enfrente de un féretro, que son las mismas cosas que dijeron los abuelos de nuestros abuelos, y que van a decir los nietos de nuestros nietos, porque son frases hechas, acuñadas, y quedan en la familia. A ver, hagan memoria, a ver si alguna vez nos dijeron esto. Dos amigos del muerto llegan, juntos. Y entran juntos. Y se paran al lado de la cabecera, los dos. Y invariablemente hay uno que le dice al otro, ¿qué me dice de esto, José? ¿Qué me dice? ¿Pero qué me dice, don? Si el otro tuviera sentido el humor, le diría, ¿qué quiere que le diga? Para mí está muerto. Porque desde el punto de vista de la lógica, medio desgolletado el asunto, ¿no? Después está el otro, el que te da la primicia. Pero usted sabe, doña Azucena, hace 3 días hablé con él. Y si estaba vivo y no era mudo, ¿qué tiene raro que haya hablado? ¿Pero lo decimos como primicia o no? Yo hablé con él. Y el tercero es el filósofo. El culto. Que te mira como diciendo, guarda con lo que voy a decir. Pensar, don Luis, que todos vamos a terminar en lo mismo. Yo voy a decir, menos mal que me avisó, porque en una de esas sigo viviendo y no paro más. Gracias. Y otra vez eran dos, che, los mamá, uno de allá y otro de acá. El de acá medio durañón, viste, medio duro. Y el otro no, sentimental, el de allá. Y llanto que andaba cerca, él se enancaba. Para acompañar sería, digo yo. Lloraba alguna mujer, viste, que son algunas de llanto fácil. Y él también... Y se quedaba en eso. Y este no, impertérrito. Y habrán visto ustedes que hay gente que, mujeres que lloran auténticamente, o para adentro, para afuera, pero lloran. Y son honestas. Pero hay otras que van para cumplir, ¿no? Lloran un poquito, ahí para que no digan no lo sintió el pariente. Y algunas hasta se desmayan para que las atiendan un poquito. Y cayó una de esas mimosas, justo al lado del mamado sentimental. Y se afirmó un poco así, ¡ah! Y se fue para abajo. Y se desmayó. ¿Y cuántas veces habrán presenciado ustedes un desmayo? En un desfile, en un cine, en un teatro, en misa, en una cancha de básquet. Vieron que se desmaya alguien y las propuestas para solucionarle el problema son infinitas. Cada uno tiene una fórmula distinta. Échenle en agua, échenle en agua, agua, échenle. Hágale oler alcohol, mija, como agua. Perfume, traiga perfume, tráiganle perfume. Mójele las muñecas, mójele las muñecas. Póngale hielo en la sien, hielo en la sien. Y le haces caso a todo y la matas ahí a la tipa. Y optaron por lo más práctico. Saquen la pajuera que tome aire y la... Estaqueada la saca. Y quedaron solo de golpe, che, los dos mamás. Y se hizo un silencio medio como para cortarlo con un cuchillo y tal vez el sentimental, tal vez para romper el silencio. Lloró un poquito. Y le habló a su compañero de este lado. Así es la cosa, amigazo. Hoy estamos, mañana no estamos. Y el de este lado le dice, mañana para qué vamos a estar si lo llevan esta tarde.

Y ahora vamos a entrar en la tanda de los cuentos. El cuento requiere más tiempo porque tiene más narración, porque necesita describir más elementos. Pero vamos a entrar a la que define un poco la cultura regional litoral, que es Corrientes. Una provincia que se puede explicar no tan fácilmente como nombrarla. Los correntinos son gente con personalidad, con identidad de provincia, porque son la resultancia de una mistura que surge entre el guaraní y el español sin ninguna otra cultura en el medio. Y es orgullosamente correntino el correntino, y le diría más, es agresivamente orgulloso. Y ahora no tanto, pero 30 años atrás usted le ponía en tela de juicio el honor a un correntino y lo ensartaba como mariposa para colección, por las dudas. Porque además el correntino es de manejar muy bien el arma blanca, el cuchillo, es una maravilla cómo se pega cada salto de gamo, ¿no? Y este era el caso del Moncho Garmendia, de la zona de Santo Tomé, allá localidad recostada sobre la costa del Uruguay, bien casi pegando sobre Misiones. El Moncho Garmendia era un símbolo del coraje. Cicatriz que anduviera suelta la tenía el Moncho. Se había peleado con lo que se le puso delante. Pero no solo tenía cicatrices de haber peleado con cualquiera, sino tenía cicatrices de trabajo, porque era hombre de trabajo, de arriar hacienda, de que lo encuentre la intemperie con heladas, con granizo, y dormir a la intemperie. Pero así como era un símbolo del coraje, el Moncho Garmendia tenía un talón de Aquiles, un costado flaco. Le tenía pánico a los dentistas y a los médicos. Ni vacunado estaba el Moncho. Y el Moncho venía mal barajado con un dolor de muela, 4 días con sus noches sin dormir. Unas ojeras parecían estribos este cristiano. Le habían prometido los curanderos curarlo de palabra y hasta le habían prometido curarlo con la cura del sapo, que la gente que es de campo se debe acordar de esta creencia popular. La cura del sapo, según la creencia popular, es cuando usted tiene un dolor de muelas, digamos, el costado derecho, agarra un sapo vivo y con el lado de la panza se hace una cruz en el lado del dolor y tira el sapo para atrás. Y es creencia popular que a usted se le pasa el dolor de muela y el sapo se queda con el dolor de muela, cosa que no es cierto cuando tiene muela el sapo. Lo que sí creo es que con la impresión de pasarle un sapo por la cara se le pasa hasta el apéndice. Que esos son 20 pesos aparte. Pero al Moncho, che, no lo podían componer y fue y lo encaró el patrón, don Soto, y le dijo: Moncho, vamos a dejarnos de paviar ya, ¿eh? Y vamos a ir mañana en el doctor García, en el pueblo, ya que te cure tu muela, así deja de molestar a tu familia y molestar a todo el que te rodea, porque está siempre escuchándote tu gemido ahí. Y el Moncho, acostumbrado al respeto y la lealtad, como todo en correntino para con su patrón, no le dijo no de entrada, pero entró a hacer unos dibujos con la alpargatita en la tierra. Dijo: discúlpeme, patrón. Dije: pero yo no voy ahí. Dice: ¿cómo? No voy ahí yo. Y le dice el patrón: ¿cómo no voy ahí? ¿Por qué? Me da vergüenza, Silvia, pero le tengo miedo al dentista. Pero que no se diga, pero no, ni comentes en voz alta esto. Hace un papelón para la zona, chamigo. Mira, mañana cuando yo pare la camioneta frente a tu rancho y sienta los dos bocinazos, más dale que te suba. Porque si yo me llego a enojar, me va a costar bastante aguenarme, ¿me entendiste? Terminó la conversación. Al otro día, temprano, camioneta que para frente al rancho del Moncho Garmendia y ta-ta, bocinazo, y el Moncho que se subió, estaba preparado. Buen día nomás, dijo. Sabía que iba para el matadero, pero ni uno de ellos. Llegan al pueblo, frente al consultorio del doctor García, le dice: abajate. Y lo sigue de atrás por las dudas y se le sienta enfrente en la sala de espera. Un momento dado se abre la puerta del consultorio y sale el doctor García, muy jovial. Buen día, ¿qué tal, don Soto? ¿Qué tal, Moncho? ¿Quién se va a atender? Y le dice don Soto: el Moncho anda con problema con la muela, atendelo. Pasamos, ¿pasá? Los que han ido alguna vez al consultorio del dentista deben coincidir conmigo que hay un olor a dentista en el consultorio del dentista que se da ahí nomás. Y ese aroma, viste, que hay, que vaya a saber del tipo de drogas que usan. Eso medio lo tiró para atrás. Encima que el otro naturalmente le dice, como no es él el que se va a sentar, dice: sentate.
Para el que nunca entró a un consultorio, ver de golpe un sillón de dentista, hermano, es impresionante. Porque es una mezcla rara de camilla con respaldo y silla eléctrica. Porque tiene tanto chirimbolo y cosas que... Y ahí sí ya, el coraje del Moncho no dio para más. Pegó unas pantadas de Cristiano. Lo atajaron en la, en la puerta porque se le enredó la espuela en la alfombra, si no tampoco. Y el patrón ahí ya se enojó. Dijo, bueno, Moncho, che, vas a mentir a un hombre grande, che, haciendo papelón, pasa para adentro. Oh, también. Y el Moncho bajó la cabeza avergonzado de su propio temor y entró. Y por arriba el hombro del Moncho, cuando iba entrando, el patrón le hizo una guiñada de inteligencia al dentista, como diciéndole que le tenga paciencia, que el hombre andaba con miedo. Y el dentista le devolvió la guiñada como diciendo que quédese tranquilo. Psicólogo, al fin el dentista le dice, yo sé lo que le pasa a Moncho. Le está faltando un trago para agarrar coraje, como buen correntino, ¿cierto, Moncho? Y sí, y el otro no sabía ni qué decir del julep. Y le dice a la enfermera, Carmencita, ahí en el armario, en la parte de abajo, hay una botella de caña alcanzada. Y le trae la botella de caña. Una botella de caña paraguaya, a la aristócrata. Media pa' mascar la caña. Y le dice, toma mucho, a ver si agarra coraje. Le destapó la botella, le pegó una zambullida a la botella. Y el dentista se hacía el que no veía y acomodaba el instrumental y aprendía el mechero de alcohol, se hacía el distraído y se sentían los gorgoritos, ¿no? Ya cuando vio de reojo que le había bajado casi 3/4 de botella, pensó que era el momento ideal. Se da vuelta el dentista paternalmente, sin apurar la cosa. Le dice, ¿y qué tal, Moncho? ¿Ya agarraste coraje? Sí, señores. Y deja la botella. Y hace un movimiento así, saca el cuchillo y dice, vamos a ver cuál es el macho que me va a tocar la muela ahora. En un pueblo, ni muy grande ni muy chico de Entre Ríos, parecido a tantos pueblos que jalonan lo largo y lo ancho de nuestro bendito territorio, pueblo que suele definir el comentario popular como pueblos donde nunca pasa nada, y cosa con la que yo no estoy de acuerdo tampoco para nada, porque ¿qué es que pase algo? Aparecer en los diarios. Desgraciadamente cada vez que un pueblo chico aparece en los diarios por alguna cosa ingrata. Porque los diarios no se ocupan de las cosas cotidianas, de las cosas simples. Donde las noticias de policía llegan a ser hechos exclusivamente accidentales porque no hay delitos premeditados, porque todo el mundo se conoce. Y nadie cometería la torpeza de robar ni siquiera un timbre de bicicleta o estaría en el comentario de todo el pueblo al otro día. Y el comisario de ese pueblo, un poco de tanto no anotar nada, porque escuché, anotaba nomás lo esencial, las cosas estaban... No pasaba de ahí, de un partido de básquet, un partido de fútbol con el otro pueblo. Una noche, cualquiera le dijo a los amigos, che, vamos a hacer un asado esta noche, para romper la rutina. Asado de hombre, pues en la comisaría no van a ir con mujeres. ¿Y quién eran los hombres invitados? Los hombres sobresalientes del pueblo. Juez de paz, jefe correo, jefe estación, boticario, gerente de la tienda, el dueño de los almacenes Ramos Generales, el presidente de la cooperadora policial, el carnicero que puso la carne, abogado, médico, intendente. Y te dirán, ¿y para comer asado no más juntar? No, el asado era un pretexto para estar un rato juntos, jugar algún truco, contar algún cuento, reírse un rato. Y empezaron temprano, con lo que nosotros llamamos comúnmente el vermucito, y que nunca es vermucito porque es la picada con el mismo vino con el que vamos a acompañar el asado. Ya arrancamos con... La picada organizada por una mujer, al no querer, siempre tiene cierto detalle estético. Cosa que no ocurre cuando la reunión es de hombres solo. El hombre es muy guasuncho para la cosa. Y estos eran todos hombres solos, que nunca entran a la cocina para nada. Entonces te imaginas, se organiza la picada, mortadela, bola, cortada a los guasos. Queso duro y picante para hacerse. Y aceituna de las ordinarionas, esta que le arrima el escarbadiente y rajan para afuera. Que llegas a comer un 25%, las otras están todas en el suelo.
Y empezaron con eso y con algún truco, algún tute, se hicieron mesas así, y el asado era entrerriana, despacito, casi al resplandor del abrazo, porque no había ningún apuro. Se hicieron las 2 de la mañana en estos trámites, 2 y pico, y se terminó el vino. Y el comisario lo llama al cabo de cuarto, porque era en el patio de la comisaría, y le dice al cabo de la guardia: Medina, hermano, vení. Y viene Medina: ordene, señor. Que le hizo el saludo porque había gente, así, no, nunca le decía la... Y le dice: haceme el favor de llamar Boliche Cabral y decirle que manden vino. Del que a mí me gusta, decirle para el comisario, él ya sabe el que a mí me gusta. Una dama Juana, decirle que mande, decirle que yo después paso a arreglar con él. A la orden. Y pega la vuelta y sobre el mismo talón vuelve a girar y le dice: discúlpeme, señor, ¿te recuerda el número del Boliche Cabral? Se memoria el comisario y le dice: 2232. Muchas gracias, señor. Y se va. Ustedes estarán pensando, en un pueblo chico, a las 2:30 puede haber un boliche capaz de atender un pedido telefónico. Ahí está la cuestión. Este es un boliche de doble juego. O sea, de dudosa reputación. No sé si me explico para los más grandes. Vendía pimentón y otras cosas. Y... va este y de apurado, che, mete mal el dedo. Y en vez de 2232, que era el boliche Cabral, marca 2222. Y ese no era el boliche Cabral. Era la parroquia del pueblo. 2:30 de la mañana suena el timbre en el teléfono, en la mesa de luz del cura párroco. Un salto así pegó el curita porque dijo: extrema unción clavada. Nadie va a llamar para un bautismo a esa hora. Y casi con temor de una mala noticia de alguno de los compueblanos, el sacerdote dice: hola, ah, sí, el cabo de cuarto acá en la comisaría local, el cabo Medina le habla. Dice el comisario que le mande vino. Dice: ¿cómo? Que dice el comisario que le mande vino. Le dice: ¿está seguro? Sí, sí, del que usted ya sabe. Y le puso tanta voz de cómplice que se desorientó el cura, porque ahí recordó que lo había convidado con vino de misa al comisario. Y pensó para adentro: estará de antojo, pero no le entendía el horario. Entonces le dice: ¿pero a esta hora? Sí, sí. Y una dama Juana dice que le mandé. Ahí se dio cuenta el cura párroco que estaba equivocada la dama. Y como buen cura párroco, decidió investigar qué estaba pasando en su pueblo para ver si tenía argumentos para el sermón del domingo. Le dice: ¿para qué quiere vino el comisario, si es que se puede saber? ¡Ay, se está con los amigos acá, tan de farra! ¡Ah, no me diga! ¿Y quiénes son los amigos? Y le da la lista el otro. ¡Ah! Dice, están todos, sí, sí, y seguramente desde temprano. ¡Ja! Desde las 9 están chupando tupido y meta con ta cuentos verdes tan. Ah, qué bien. ¿Y qué hora es ahora, cabo? Y miran el reloj de la guardia y dice: ahora son 3:20 de la mañana. Ah, 3:20 de la mañana. Así que están chupando de las 9, se terminó el vino y el mismo comisario en persona pide más vino para seguir chupando en la misma comisaría a las 3:20 de la mañana. Un ejemplo el comisario, ¿eh? Habría que destacarlo esto en los diarios porque es un ejemplo para la comunidad. Lo felicito por el jefe que tiene. ¡Oh! Se quedó duro el cabo. Y pensó para sus adentros: ¿quién es el atrevido este que se permite poner en tela de juicio las actitudes de mi jefe? Y endureció el tono. ¿Quién habla de ese lado? Y del otro lado, con no menos firmeza en el tono de voz, dice: para que sepa mi amigo, de este lado habla el cura párroco. ¡Ja! ¡El cura párroco! Y lindo cura tenemos en el pueblo, ¿eh? A las 3:20 en el boliche de Cabral.

0: Estoy haciendo memoria qué provincia nos falta. ¿Qué nos va a faltar? Provincia de Buenos Aires. Y yo les voy a contar un cuento digno de un paisano de Buenos Aires. Después les voy a contar otro, pero este va para el disco. El otro no se puede grabar porque es visual. Paisano de la provincia de Buenos Aires, yo lo he visto en las fiestas, en jineteadas, fiestas patrias, con qué orgullo lleva su prenda y cómo la sabe usar. Porque claro, hay gauchos que se visten de tanto en tanto y hay otros que viven en gaucho porque tienen tareas rurales. Y usted los ve, che, por la manera de pararse, ¿sabe? Cuando el hombre es de campo, este tienen esa... Saca un cuarto de cola para afuera como para estacionar. Y suele poner manos a cabeza, así. Y la conversación puede nacer de cualquier cosa. Por ahí uno dice, ¿sabes que estoy aburrido? Y le dice el otro, ya encontró punta para seguir con su relato. La vuelta va a pasar, yo estaba tan aburrido. Estaba aburrido, un sábado a la tarde, no me acuerdo, como dijo la vez. Y dije, ¿qué hago? Dije yo, para mí. Y dije, me voy a pescar, dije. Y busqué la cosa y me fui. Busqué un recodo del río que tuviera sombra y me senté ahí. Encarné, revolví la línea y la largué. Y estaba ahí. Habrán pasado unos 15, 16 minutos y sentí un tirón. Ni muy fuerte, ni muy tirón. Y yo dejé que venga el segundo y el tercero, y cuando vino el tercero, tiré para enganchar y enganché y traje. Recojo y sale un pescadito así. Y me dio lástima verlo tan chico, que dije, lo voy a volver al agua, que se haga hombre, porque así no sirve para nada. Y lo desenganché, ¿sabes? Lo desengancho con cuidado para no lastimarle la boca, pobrecito, y le saco el anzuelo, y con la zurda nomás y lo largo para el agua. ¿Vos sabés que el pescado en el aire hace una pirueta y se vuelve para afuera por su propia voluntad? Y cae al lado mío y me queda mirando como diciendo, ¿qué me hace, mi amigo? Como diciéndome, si me sacó, me sacó, che. Como herido en su orgullo de pescado, como diciéndome, ¿qué digo yo ahora si vuelvo allá que no sirvo para pescado? Y me dio como una vergüenza a mí, fíjese. Me puse colorado y lo agarré casi sin mirar y lo puse en un balde con agua que yo suelo llevar para que no se le sequen las agallas a los pescados y lo pongo ahí. Y yo estaba pescando, pero sin pescar, che. Porque estaba intrigado con la actitud del pescado, y el pescado se ve que pensaba en mí porque me relojeaba del balde. Y llegó el momento de irse, porque ya había matado el tiempo como quería, que yo estuve ahí pescando no por pescar, sino para matar el tiempo. Y pensé, ¿qué hago con el pescado este? ¿Al río no quiere volver? Matar no lo voy a matar, es un crimen matar este pescado tan chico. Y lo llevé para las casas. Y lo entré a criar en las casas. Al rato en el cuentón, al rato en la palangana. Y lo iba cambiando según el tamaño. Y ya se me había criado, lo tenía en el bebedero. Porque lo crié con poca cosa, no era delicado, con galletas y esas cosas. Y usted sabe que en el campo nosotros tenemos la costumbre, cuando usted va a criar un animal, le da de comer y le dice un nombre. Y eso es como una campana para él. Porque usted sabe que con la comida, ese sabe que es él. Y yo le puse Pancho al pescado. Y le decía Pancho, al mes le decía Pancho, desde la cocina. Y él sacaba la cabeza así, yo le largaba la galleta desde el... Y él en el aire la balajaba. Y ya era tremendo el pescado y estaba en el bebedero, porque no entraba en otro lado. Y un día estaba tomando mate así en la cocina, estaba yo en una silla petida sentado. Y siento un revuelo en el patio. Salgo a ver el pescado corriéndome los pollos. Y fui y le dije, no, Pancho, hermano, usted es pescado, hermano, usted es pescado, hágame el favor. Y lo largué para el agua y medio de mal modo porque se quedó mirándome como diciendo, ufa, también. Porque le mentiría si le diría que no tenía carácter, tenía su carácter el pescado. Me vuelvo a la cocina a tomar, habré tomado tres mates más y siento otra vez revuelo, salgo y otra vez peleando con el perro, porque se tenían inquineros. Y ahí fue, le dije, bueno, Pancho, ¿qué hacemos? Usted es del agua, hermano, no me ande por el patio. Y vos sabés que lo metió en el agua y se me saltaba para el otro lado como diciendo, acá estoy yo. Y se me desacostumbró, che, estar en el agua, estaba más afuera y se me hizo pescado de patio. Pero a tal forma, mire, que yo a veces volvía del pueblo y él sentía el galope a mi tobiano y salía a la tranquera a esperarme, a hacerme fiesta. Que el caballo quedaba desorientado porque no tenía visto perro sin pata. Y el perro le tenía una envidia porque pa' colmo este, cuando ya se acerenció a estar afuera, cuando yo me sentaba, me trancaba a tomar mate así, él se me arrimaba y me jugueteaba con los flecos de la alpargata. Y se ponían cariñosos y yo le pasaba la mano como si fuera un perro guachito. Y el sultán le tenía una bronca, el perro lo miraba de lejos. Y un día me acuerdo como si fuera hoy, un calor. Y yo le digo al Pancho, Pancho, está calientito el día, le digo. ¿Qué le parece si nos vamos al arroyo y nos pegamos una remojada? Y me miró con una cara agradecida ese pescado, que una cosa que me conmovió. Y nos fuimos los dos. Y el sultán nos seguía de lejos, 50 metros atrás, una bronca el perro. Llegamos a la orilla del arroyo, yo en la parte honda. Y me quedó mirando como diciendo, no se ha de tirar con ropa. Y me saqué la ropa y le digo al Pancho, bueno, ya estamos iguales ahora, mijo. A las 3 de zambullida, ¿eh? Y le hago una, dos y tres y nos largamos los dos juntos. ¿No va a creer que se me ahogó, che?
1: Bueno, y entramos en nuestra cuarta contata. Esta va a ser una contata muy especial porque se va a llamar Contata de Dos Orillas. Le voy a explicar por qué. Lo que vamos a grabar son los cuentos que enviaron a un certamen de cuentos en la República Oriental del Uruguay, a programa de radio en CX30, la radio Montevideo, y al programa de que yo formo parte, que es Argentinísima, donde se hacen los cuentos de los argentinos. Entonces, entre los dos, vamos a conformar una larga duración con los 6 o 7 mejores cuentos de cada certamen, sin establecer quién ha sido el ganador, porque se hizo el ganador por sorteo. O sea, se eligieron 5 muy buenos cuentos, y para no que fuera injusta la decisión del jurado, se decidió hacer por sorteo de esos 5 mejores. Entonces, voy a arrancar, como los tenía en la lista, con los cuentos del País Hermano, donde creo que no hay ninguna diferencia, salvo algunos términos. Hay algunas pequeñas cosas, porque nosotros, por ejemplo, le decimos machete al papelito para ir a rendir. Ellos machete le dicen al agarrao, al que es devoto a la Virgen del Codo, ¿no? O sea, es otra cosa totalmente distinta, pero que igual nos entendemos, sabemos cuando dice, ¿qué tipo machete es ese? Yo ya lo fui aprendiendo. Pero lo que quiero destacar es la generosidad del pueblo uruguayo. Y además, el gran sentido del humor que tienen para todo este tipo de cosas y fundamentalmente para el cuento de corte criollo. Porque son muy acriollados hasta en la capital. Yo a veces pensaba que estaba tratando con provincianos y eran gente de ahí, de Montevideo. Entre los cuentos que han mandado, se destacan los de mamás. El mamau da material para cualquier cosa. Están los mamaos cargosos, los mamaos pendencieros y los otros que no hacen nada, ¿cierto? Sos mamau porque sí nomás. Y, por ejemplo, yo el mamau cargoso no lo aguanto porque es ese tipo que se toma y se le tira arriba y lo obliga o lo quiere obligar a tomar lo que él le gusta tomar y lo palmea y le llora en el hombro. Y si está comiendo un sándwich de chorizo se lo exprime en la solapa. Ese tipo de cosas son insoportables, ¿no? Después el otro, el pendenciero, el buscapleito, que también para mí es una barbaridad porque cuando un hombre necesita el auxilio del alcohol para hacerse el guapo, para mí no entra ni en la escala de hombre, ¿no? En cambio el otro, ese que toma porque le gusta, como el del tango, de puro kurda, ese me encanta. Porque toma, y no molesta. Fíjense de que hay gente así, que toma y no molesta para nada, como este personaje que chiflaba entre dientes para no molestar. Fíjese qué respeto a los demás, ¿no? Yo, tengo uno de los cuentos, es de Manuel Ángel Benítez, con cédula de identidad 346-557, porque así los juntábamos, ¿no?, para saber quién era, que habla de un paisano de esos que toma, está en el boliche, pero siempre hay tres o cuatro compañeros que le entreveran las bebidas como para que se chupe y haga papelones. Y esos no son amigos ni compañeros, están usando la debilidad del otro. Y aún en la nebulosa del alcohol, este paisano se daba cuenta que lo estaban tomando para el churrete. Entonces intentaba irse cada rato. Y cada vez que decía, bueno, me voy a ir, y entraba a retirar la silla de a poco, los otros se levantaban para salir para afuera para ver en dónde metía la pata. Y él se daba cuenta de eso y casi con amargura decía, me había quedado otro rato, y cerraba. Intentó 3-4 veces irse. Como los compañeros también se levantaban, no pudo. Entonces amagó como para el caballero y salió para afuera. Cuando estaba desatando las riendas para subirse a caballo, ya estaban los 3-4 compañeros recostados en la chava del boliche y mirándolo como sobrándolo para ver dónde hacía la metida de pata. Y él se da cuenta. Entonces desata pacienzudamente las riendas del animal, las cruza sobre la cruz, las agarra con un puñado de crines bien cortitas, se encomienda a todos los santos que andaban cerca, a todos los duendes del vino que tenía adentro, a su propio orgullo de hombre, y pone toda esa fuerza al servicio del envión. Y juez, demasiado fuerza junta. Pegó el envión y pasó limpito para el otro lado. Pero tan ligero este hombre, mire, tan ligero, que antes que agarren vuelo la risa de los circunstantes, dijo, bueno, ya que me bajé, voy a tomar otra.

Bueno, de la serie de cuentos que figuran entre los cuentos ganadores del certamen de CX30 La Radio, de la República Oriental del Uruguay, uno de los más destacados y sobre todo así aprobados por el gusto de la gente, es un cuento enviado por Silvia Evero de Silver. Y es un cuento que trascendió la frontera. Les ha gustado a todo el mundo. Es un cuento que nace con un hecho normal para fin de año, que te regalen un lechón. Casi todos los pueblos hay gente generosa que viene con uno o dos lechones para cumplir con la gente del pueblo, ya sea con el jefe de correo, con los empleados de banco, son atenciones que se tienen. Viene con el lechón y se lo dejan a la patrona y después le avisan al hombre donde trabaja. Dice, ahí le dejé el lechón para la fiesta, que lo dio. Que le haga provecho. Pero ¿para qué se molestó, García? Entonces, la cuestión que este señor que le regalan el lechón, bueno, en vez de carnearlo para Navidad, decide entrar en la especulación doméstica de guardarlo para engordarlo y hacer chorizo en invierno, que es una especulación lógica, sobre todo cuando se piensa en la economía de la casa. Las casas de pueblo casi todas son con terrenos profundos, donde hay quinta, gallinero, fondo, y en el fondo se puede hacer chiquero. Ahí puso el animal y con las sobras de la casa, que siempre hay sobras en una casa, entró a alimentar el animalito este, que se entró a crecer, porque además de la sobra de la casa, uno siempre tiene un pariente en el campo que te auxilia con una calabaza, una sandía, un melón, un zapallo. Siempre son medios exagerados para regalar a los parientes de campo. Y si sobra, más vale darle a los chanchos y no a los vecinos. Eso decía una tía mía. Y fíjense que entró a engordar ese animal que era insoportable ya de grande que era. Pero no era lechón, era lechona. Así que al tiempo era una chanche gorda.

0: ¿Qué tiene los nervios la niña?
1: Y bueno, que es una ley natural que se cumple.
0: Tal.
1: ¿Y? Y bueno, ¿y qué quiere que le diga? Que el, tal. Tan el tiempo de tener nervio. ¿Qué le puedo decir? Y le quería explicar y el otro no engranaba. Y le dije, bueno, ¿y los nervios qué hacen? Y bueno, ¿qué quiere que le diga? Le estoy explicando que es un ciclo, es la ley natural que tiene que cumplir la soledad del animal. ¿Y qué hacemos con los nervios? Y ya el veterinario no sabía cómo decirle. Entonces le dije, dígame, dice, ¿usted es casado?
0: Sí.
1: Bueno, si no estaría casado, estaría nervioso, ¿me explico?
2: ¡Ah! Así que la...
1: Y entraron a buscar novio para la chancha. Candidato a novio más cerca era un chancho que estaba a 4 kilómetros de ahí, de un tal Dalmacio Jiménez, un chancho que gozaba de cierto prestigio en la zona. Hablaron con el dueño del chancho y el chancho dijo, no hay ningún problema. La traigo mañana, chácala, temprano. Y al otro día le hizo un lacito, tipo perro, y le entró a tironear. La chancha estaba apurada y nerviosa para tener novio, pero no para caminar 4 kilómetros. No hubo quien la saque el chiquero. Así que, tuvo que estacionar la carretilla, cargar la chancha arriba y hacer los 4 kilómetros camino vecinal de tierra lleno de huella, con una carga desparramable porque la chancha mandaba el mondongaje para cualquier parte. Así que sabés lo que era hacer equilibrio. Llegó a los 4 kilómetros, se le habían ido a 8 por lo menos. Llega ya agotado, le dice, don Dalmacio, ahí le traje la chancha. Y don Dalmacio le dice, bueno, y se suelte lana al chiquero. ¿Y qué hay que hacer? Nada, déjelo que charlan entre ellos. Usted venga para acá y dice, nosotros vamos a tirarle unos tiros a las palomas mientras hay que dejarlos tranquilos. ¿Y cuánto tiene? Y unas 2 horas más o menos. No. Fueron a tirar tiro a las palomas, a las cotorras. Tomaron mate, hablaron de cosas de la vida, el corazón, el reuma, de los vecinos. A las 2 horas viene y junta la chancha y dice, ¿usted cree que con esto los nervios...? Bueno, dice, yo creería que sí, pero si usted la nota nerviosa la va a tener que traer otra vez.
2: ¿Otra vez los 4 kilómetros? Y la...
1: Digo yo, don Francisco. Con carta no la va a arreglar. Y además el beneficiado va a ser usted. Tiene razón. Vuelve a la casa, descarga la chancha en el chiquero. Al otro día, los nervios de ese animal. Daba vueltas carnero adentro el chiquero. A juntar la chancha otra vez la carretilla. Los 4 kilómetros. De la tranquera casi como en una recriminación. ¡Don Dalmacio! ¡Está muy nervioso este animal! Y dice el otro, bueno, déjelo una hora más también, usted es muy apurado, che. Bueno. A las 3 horas, junta de vuelta a la chancha. Le dice, don Dalmacio, ¿usted cree que con esto ya lo nervio? Yo creo que sí. Pero si usted la nota, ¿otra vez? No, digo yo. ¡Ah! Y se volvió. Volvió para las casas, con el resto llegó. Apenas. Los bojes a juez. Vos sabés que ese cristiano no tenía fuerza para nada. Ni descargó la chancha, la echó adentro el chiquero. Inclinó la carretilla y que caiga. 16 kilómetros de chancha en 2 días. Y a pulso. Le dijo a la mujer, yo no doy más. Me voy a dormir. Me despertás en caso de incendio y siempre y cuando el juego esté cerca de la cama y no tampoco. Y se planchó. Al otro día los gritos de esa mujer. ¡Francisco, levantate! Una desesperación en la voz. ¿Sabés lo salto este cristiano? ¿Qué pasó? La mujer le dice, la chancha. Se le cruzaron los ojos. La mira casi desesperado. Se escapó. La mujer le dice, no. Y pone las manos como atajando y dice, no me digas que está nerviosa, güey. La mujer le dice, no. Y entonces, no, y se subió sola a la carretilla.

muchas veces dije de que mis vecinos, ya sean los correntinos o los santiagueños o los salteños, han dejado un rastro fuerte en la idiosincrasia del Chaco porque son gente que pisa fuerte con el acento y con sus costumbres. Y yo conviví con el santiagueño y creo que debe ser uno de los acentos más dulces, un acento parsimonioso, poblado de heces. Santiagueño puede pasarle un montón de años por el hombro fuera de Santiago y él sigue manteniendo no solo su acento, sino su gracejo, sus maneras de decir. O sea que el santiagueño se aferra a sus tradiciones y al santiagueño le pueden faltar todos los dientes, pero las heces al final las va a pronunciar igual. A tal punto que la vez pasada un santiagueño para un trámite bancario le preguntaron: ¿cómo es su apellido, señor? Pintos, pero sin S. Y había un tal Samaniego, tan santiagueño él, que cuando le preguntaban: ¿de dónde es usted? Decía: santiagueño. Decía, o sea, le sacaba una N para agregarle una S más. Este Samaniego era un curandero muy conocido en la zona, porque además había impuesto una nueva forma de curar dentro de las artes curanderiles, ¿no? Por supuesto, que las hay muy conocidas. Algunos curan tipo mano santa, otros con yuyos, otros de palabra, otros con darle el nombre. Ya dicen que ni venga, lo vamos a arreglar igual. Pero este don Samaniego tenía una rara virtud, curaba con animales, animales vivos, animales silvestres o caseros. Y vino don Florentín Domínguez a verlo. Mal venido don Florentín, golpea las manos desde la tranquera como para no bajarse al cueste porque estaba muy mal de su daño. Entonces golpea: don Samaniego. Y golpeó: don Samaniego. Y se asoma: don Florentín, ¿qué anda haciendo? Lo venía a ver, a ver si me lo va a poder revisar. Y bájese, pues, a ver si puedo. Y se baja medio quejoso, manea el sulqui. Y lo sale a buscar, le sale al encuentro don Samaniego y dice: ¿qué le anda pasando, pues, don Florentín? Mal ando de la riñonada. Incapaz de levantar una pava para cebar mate, fíjese, ni fuerza tengo. A la flauta dice: no, pase para adentro, lo va a revisar. ¿Me trajo las aguas? Sí, dice, por supuesto. Las aguas nosotros le hicimos en la campaña por pudor a lo que en la ciudad le dicen análisis de orina. Y le entrega don Florentín, así como en la ciudad, en el campo se cree que cuando el doctor o el médico, el curandero pide las aguas, creen que hay que llevar mucho. Y se esfuerzan para llenar la botella, ¿no? Y le pasó una botella de esas de alcohol hasta arriba de anali, esas de medio litro. Y claro, el curandero no hace como el científico, el bioquímico, que tiene sus análisis con centrifugados, sino que a ojos vistas pone la botella al trasluz y entra a mirar. Y ahí va sacando los daños que pueda tener el hombre. Y va girando la botella así, de al rato la sacude. Y la va mirando y le dice: don Florentín, dice, con razón ha estado sufriendo, hombre. Che. Y el otro los ojos así. Dice: es grave, don Samaniego. Y no lo voy a negar, delicado es. Delicado es. Pero si usted tiene fe, yo lo voy a componer. ¿Usted sabe cuál es mi método, no? Yo curo con animales. Sí, dice, estoy sabiendo. Bueno, va a tener que conseguirse un sapo, esos rococos grandes. Me lo va a traer, yo lo voy a empezar a componer. Dice, ¿y dónde puedo conseguirte por acá? ¿Cómo de por acá? No, dice, tiene que ser de su zona. ¿Cómo de mi zona? Yo estoy viviendo a 15 leguas. Y bueno, dice, pero el animal tiene que ser de la zona del enfermo, si no, no sirve. ¿Cómo no sirve? No, dice, fíjese que... el animal tiene que ser de la zona del apestado, porque si no, no sirve la cura. Así que me voy a tener que volver 15 leguas. Y yo le mentiría si le diría que con un sapo de acá lo va a servir. Bueno, entonces, ¿y por qué no me ayuda si ya voy volviendo yo? Dice, así voy ganando tiempo, ayúdeme con el sulqui porque yo solo no me voy a poder subir. Bueno, vamos. Va saliendo por debajo de la galería del rancho de...
Samaniego, y había una ventana abierta que daba al interior de una pieza del rancho de don Samaniego, el curandero. Y en esa pieza había un tipo tirado en un catre, boca arriba, amarillento, casi para el otro lado. Tenía un cuí en la cabeza, una lechuza en cada hombro, una comadreja a cada costado del pecho, un sapo en la barriga, una rana en cada rodilla y un tatucito en cada punta de los pies. Y se asustó, pues, don Florentino, y dice, don Samaniego, dice, ¿y ese? Ese está en terapia intensiva. Y mal podría ser yo una recorrida por provincia tocando el humor y no tocar Córdoba. Porque Córdoba es un poco la inventora del humor espontáneo. El generado en relación a las circunstancias que se está viviendo, son gente muy ligera. Este cuento que les voy a contar fue el primer cuento que yo aprendí de los cordobeses. Lo aprendí en el Chaco de un chaqueño. Y ustedes les deben andar dando vuelta a la duda de cómo aprender un cuento cordobés en el Chaco de un chaqueño. Tiene su razón. Un estudiante de mi pueblo fue a estudiar medicina a Córdoba y demoró tanto en recibirse que cuando volvió había gente que se había olvidado que este se había ido. Y había venido tan contagiado de la idiosincrasia cordobesa que muchos decían, vio, vino un médico nuevo de Córdoba. Era este joven estudiante que había demorado un tiempo porque había habido inconvenientes. Pero la cuestión que hoy ya lleva 25 años atendiendo a sus pacientes de su propio pueblo, de su propia adicción, y no se le ha ido la cordobeseada. Y no solo es médico notable, sino hombre público, que es político. Y notable político, además, y cuando sube a hablar en nombre de su partido te desorienta porque dice, ¡nosotros los chaqueños! Y te descoloca, ¿ves? Pero un hombre muy amante de lo folclórico y muy gracioso, y me cuenta esta historia. Dice que un 20 de junio a la mañana, Día de la Bandera, por el centro de la ciudad de Córdoba venía lo que ellos llaman un chupa. Porque el cordobés no dice ni mamao, ni borracho, ni ebrio, ni beodo, ni caú, ni curda, ni chumao, ni machao. Ellos dicen chupao. Y si está muy bandeado de alcohol, es rechupadas. O en su defecto dicen, tenía un chupado, no sosón. Este traía las tres escalas, el chupao este. Había empezado a tomar el 19 de junio a la tarde y venía intacto él y la curda porque no se habían acostado ninguno los dos. No tenía mejor intención el chupao este que querer cruzar por el centro de la plaza donde estaba el acto de homenaje a la bandera y su creador, el general Belgrano. El policía que estaba para desviar el tráfico lo ve. Y lo ve que venía como camión que ha reventado las duales traseras y no sabe en qué banquina va a quedar. Entonces, para evitar problemas posteriores por las dudas, abierto de pierna a la gente, le hace la amague con la mano, así, está corta de la circulación, no se puede padecer. Cualquier borracho tiende a ser cargoso pidiendo explicaciones, pero un cordobés te puede llegar a agotar la paciencia. Bien, se le paró a una cuarta al policía enfrente y casi lo mamó con el aliento. Y le dice, ¿qué es lo que está corta? Está cortado el tráfico, no se puede pasar. ¿Por qué razón? Y le dice el policía ya puesto en legule, y dice, por la sencilla razón de que está el ato. ¿Y el qué está? Está el ato, no estáis viendo las escuelas, los colegios, las autoridades, o soy ciego vos. Y entra a agacharse para ver mejor. ¿Para qué están? Y le dice el policía, dice, ¿cómo para qué están? ¿Para qué van a estar si para el homenaje? Y el chupo le dice, ¿el homenaje a quién? Y el policía no podía creer que estuviera tan desorientado con la fecha, porque nomás estaba todo embanderado. Y dice, ¿cómo el homenaje a quién? ¿Y a quién va a ser? ¿A Belgrano? Dice, ¿a quién va a ser?
Ah, Belgrano, y si le habrá ganado a Talleres. Me contaba un amigo de una parroquia, dice que se había ido a confesar un muchacho de ciudad muy modernito, el muchacho, 21, 22 años, apegado a todos los vicios. Todas las mañas tenía. Vicio nuevo que aparecía lo inauguraba él. Atrevido, desenfadado, mal hablado, zafado, mal hijo, todo tenía. Irrespetuoso. Y ustedes pensarán, ¿cómo se congenia que un tipo así vaya a confesarse? No fue por su voluntad. La madre lo llevó a los empujones para cumplir una promesa. Vieja de agalla la madre. Dijo, hoy te tenés que confesar. Dijo, no, yo no voy a confesar. Ya te dije que no voy a confesar, yo no voy a confesar. Porque claro, él lo que no quería era que lo vieran los amigos arrodillados. No era que tuviera pudor de contarle al cura las porquerías que andaba haciendo. Pero quedaba mal ante los amigos. ¿Qué van a decir los amigos ahí arrodillados? Dice, ¿te vas a confesar o te voy a reventar la cabeza? La madre era muy tierna cuando quería. Y él sabía que la vieja no era de arriar, así que le dijo, pero mamá, subí al auto porque yo tengo promesa y la vas a cumplir. Pero mamá, usted elige un día domingo, está así de gente la iglesia. Porque esa es la promesa. Así que subí al auto. Y subió al auto. Cuando llegan, dice, bajá del auto. Mamá, dice, piénselo otra vez. Baja del auto. No me hagas engranar porque si yo me engrano te voy a hacer pasar un papelón mayor delante de toda la gente. Bajó del auto, porque él la conocía la vieja. Cuando llegan a la puerta y se elegí, va solo, te llevo la oreja delante de toda la gente para el confesionario. Está bien, voy solo, porque era peor la humillación. Así que está bien. Aquel confesionario entra. Yo te voy a estar relojeando desde acá. No te levantes enseguida vos, ¿eh? Porque tenés mucho para contar. Y el otro ya perdido por perdido se fue y se jugó y se arrodilló y Ave María Purísima se acordaba cuando era chico, sin pescado concebida, y entró a largarle el rollo al cura. No podía creer el cura las cosas que escuchaba. La mitad de los pescados no los conocía el cura. Se hacía cruces y el otro le mandaba un pecado detrás de otro como cachetada de loco. Cuando terminó le dijo, y eso es todo, como si hubiera sido poco lo que le contó. El padre levantó la vista para arriba como queriendo encontrar el cielo adentro del confesionario. Estaba como desorientado de haber escuchado tantas barbaridades. Pensó para su adentro, qué mal que anda todo. Y pensó también en lo que lo podía ayudar resignadamente, la oración, en los auxilios de la santa oración, y le dijo resignado, bueno, ora, hijo mío, 9:15, padre.

0: Recibió un señor una carta a unos secuestradores, decía: señor Gutiérrez, si para las 24 horas del día de hoy usted no ha depositado los dólares solicitados en nuestra anterior nota en el lugar prefijado en esa misma nota, nos vamos a ver en la lamentable obligación de soltar a su suegra. Y ustedes dirán, ¿a qué viene esto? Tiene su razón. Hurgando en los porqués del humor ciudadano a través de los tiempos, me encuentro que a través de los siglos en el humor universal, los dos elementos más usados para generar humor han sido la presunta mala relación de la suegra con el yerno y del matrimonio de más de 15 años de pareja. Y oh casualidad, usted compra una revista, y los desafío a que lo hagan, una revista de humor hoy. Cuando salen de acá, vayan al kiosco a comprar una revista de humor y se van a encontrar que siguen los mismos argumentos. Cuando hay un dibujante humorista gráfico, si tiene que dibujar una pareja de matrimonio de más de 15 años, a la mujer del tipo nunca la hace linda. La que pasa al lado del tipo es la linda. Pero la mujer es un escracho, es una cosa... Y la suegra parece un sargento de caballería del año 20. La hace con pelos en las piernas, bigote, rulero. Siempre con un palo a amasar en la mano y esas cosas así. Y opinión muy personal, yo creo que es mucho más engorrosa la relación de la nuera con la suegra que del yerno con la suegra. Por razones elementales de temas a tratar. El yerno no se lleva bien con la suegra durante la etapa del noviazgo, que es cuando la suegra mezquina la mercadería. Porque ella quiere que llegue a destino y entrega en destino ella. Entre ustedes debe haber algún frutero. ¿Y qué le dicen a los clientes? No me toque la fruta, esa no la va a llevar, ¿eh? Esto es un poco lo mismo. Y entonces el yerno se pone un poco cosquilloso y dice, pero esta tan exagerada. No, no, no, un momento. Hay que respetar a la suegra en ese aspecto. Porque también él quiere que la cosa venga bien. Pero después de casado ya no, porque la mujer ha colocado la mercadería y ya es un sobrerriele la cosa. Pero la nuera con la suegra es antes y después del matrimonio. Porque tienen una cosa a compartir. Hasta que se mueren las dos. Una misma persona. Una el hijo y la otra el marido. Y como las dos lo quieren bien, y el amor suele ser egoísta, cada uno lo tira del brazo para el lado de ella. Y hay como una competencia no confesada, pero que está ahí permanente. Porque la futura suegra de nuera no lo dice, pero lo piensa. Tanto trabajo para criarlo, para que lo lleve cualquiera después. Y la futura nuera tampoco lo dice, pero lo piensa. Esta de creer que el único hijo para casarse es el de ella. Y las dos tienen razón. Y cuando se concreta el asunto que una se convierte en nuera y la otra se convierte en suegra, la suegra de nuera nunca dice voy a lo de mi nuera, dice voy a lo de mi hijo. Y la borra del mapa. Porque la casa es de mi hijo. Y al primer tiempo va medio como para la hora de comer, para ver qué le cocina la cosa esa, ¿no? Y cae como al descuido, ¿viste? De paso, un momentito entraba, golpea la puerta, la otra se sorprende, y como son falsas para el trato las dos, pero justo estábamos por comer, pase, pase, pongo un plato en la mesa, suegra, no, que voy a estar molestando, vení un momentito nomás, darles un beso y me voy. No, no, no, no, no se va a ir, y le pone el plato en la mesa. Y está ahí, porque vino a eso, a pispear, a ver qué. Hasta que manda la puñalada por debajo. Cuando puede, ¿no? Cuando el Alberto era soltero, yo le hacía los bifes más jugosos a él. Y con cebolla, ¿te acordás cómo te gustaba? Y la nuera se aguanta un comentario de esos, dos también, tres. Pero al cuarto, lo llamo al marido para adentro y dice, la próxima vez que tu vieja abra la boca, le encajo la cacerola en la cabeza. Pero así como hay suegras bravas, hay yernos bravos. La vez pasada había sonado el teléfono, en la casa del señor Baigorria Mendía.
1: Sí.
0: 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Dice, ¿cómo no voy a estar enterado, mi amigo? Vengo del sanatorio, yo recién acaba de acontecer. 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Claro, ¿qué quieren que hagamos con el cuerpo? ¿Si sepultura común, embalsamamiento o crematorio? No, y no corran riesgo, las tres cosas, che.
2: Este cuento, enviado por Rafael Leguizamón Bautista de Villa García, Uruguay, es un cuento con una sutileza elogiable, ¿no? Porque cuando uno arranca con el cuento, la gente dice, hasta que termina el cuento. Así que venía una monjita por la ruta, manejando un auto, el auto entra a tironear. La monjita estaciona a la banquina, en la banquina mejor dicho, y hace lo que hacemos todos los automovilistas, levanta el capó para ver qué pasa. Cuando se da cuenta que no entiende nada, baja de vuelta. Y se queda en el medio de la ruta. En eso viene un señor con un furgón, apurado el hombre porque traía cargas perecederas, traía embutidos y carnes para el restaurante de otro pueblo. Entonces la ve a la hermanita y dice, ¿qué le pasa, hermanita? Pero no sé, usted sabe que venía lo más bien. Y entró a toser el auto. Y se quedó, y se quedó. Bueno, dice, mire, yo apurado estoy porque tengo que llegar al otro pueblo, dice, y en horario, pero no la voy a dejar en la estacada. Así que estaciona el furgón, baja y hace lo que hace todo hombre que está acostumbrado a andar en la ruta, tiene la cancha lógica del hombre de ruta. Va al tanque derecho y manda un palo hasta el fondo. Lo saca y seco. Dice, hermana, ni olor a nafta tiene este tanque. La hermana lleva la mano a la cara y dice, ¡ay, me olvidé! ¿Usted sabe que me dijeron en el colegio que cargue y me olvidé? Bueno, mire, dice, yo nafta tengo, manguera también, si usted tiene cualquier cosita, cualquier recipiente, dice, yo, le doy un poco de nafta, por lo menos llega hasta el pueblo. Sí, sí, yo... ¿Y ya se iba para el baúl? Y dice, no tengo. Mire que cualquier cosa sirve, hermana. Dice, aunque sea un termo, cargamos varias veces. No, vaya nomás. Dice, vaya, usted está apurado. Pero, hermana, ya estoy con manguera, todo. Ya. ¿Tiene o no tiene? Tengo, pero no tengo. Y se entró a poner colorada la hermanita. Entonces este hombre, apurado y además expeditivo, un hombre acostumbrado a problemas de ruta, va él decidido al baúl de la hermana y levanta, y lo que la hermanita le hacía sonrojar era que era el recipiente era una pelela. Entonces pobre estaba, y le dice él, pero hermana, dice, para una circunstancia así déjese de embromar, también no hay que ser exagerada, esto es un trance que usted tiene que salir y cualquier cosa sirve, no se me ponga así, pues. Muy atento el hombre. Y bueno, pero a mí no sé qué me da, pero faltaba más, hermano. Y va y llena, hasta ahí. Entonces la hermanita le dice, bueno, miren, ya hizo bastante por mí, ¿eh? Déjeme, yo tengo embudo, yo voy a cargar. Pero no, hermana, dice, si hice 30, hago 31, ¿qué problema hay? No, dice que usted tiene su problema, usted tiene que llegar, dice, y además no le agregue cargos a mi conciencia porque todavía va a llegar tarde y va a ser por culpa mía. Demasiado que me ha dado un hasta y todo. Bueno, usted se arregla, hermana, pero que no me voy a arreglar. Y se va al hombre y queda la hermanita sola en el medio de la ruta con la el embudo y el recipiente echándolo. En eso viene un camión por la ruta. El camionero venía y entra a mirar, ¿viste? La ve a la hermana y medio no quiere creer. Entonces va parando el camión y se le para justo al lado de la hermana. Baja el vidrio y le dice: hermana, está bien que tenga fe, pero no es para tanto, ¿eh?
0: Y ahí en Córdoba me contaba un cura amigo que se llama Mamerto Menapache, que lo habrán sentido, los que son católicos saben de quién hablo, es un sacerdote que además es monje benedictino ahí en Los Toldos. Para ser monje no necesitan ser sacerdote. Este cura además es sacerdote. Y escribe y cuenta cuentos, y de ahí mi amistad con él, hombre del norte, Santa Fe, muy parecido a los chaqueños en la manera de hablar. Su nombre tiene que ver con la admiración de su padre, de origen italiano, por Fray Mamerto Esquiú. Y se llama Mamerto Menapache. Él dice: decime Menapace, o si no yo te voy a decir Landrichina. Y con tal sentido del humor este cura, que cuando se presenta dice: encantado, Mamerto, y se me llamo, pero no ejerzo. Porque acá, cuando decís que es medio mamerto el tipo, ¿viste? Entonces, me cuenta que en la provincia de Córdoba, en algún lugar, en un pueblo de eso, había un tal Celestino Saucedo, conocido también como Mesa de Bar porque tenía una pata más corta. El Celestino Saucedo era propietario de una casa de esas de provincia que son con mucho espacio, 20 o 25 de frente por 50 de fondo, 45 de fondo, con entrada al costado, con galería, con glorietas, con parral, con algún limonero, algún naranjo o alguna mandarina, un paraíso para la sombra, gallinero atrás, quincho con asador para el asadito. Y esta casa era usada los viernes por los amigos, so pretexto de comer un asado de viernes, para orejear el catecismo en 40 hojas, ¿viste? Entonces jugaban al monte, jugaban al truco, y se decía que jugaban por plata. El comisario los tenía entre ceja y ceja, pero no podía entrar porque nunca lo invitaron y siempre le esquivaron la invitada. Y alguna vez le propuso al juez: ¿y si hacemos un allanamiento? Y el juez le dice: ¿y si llegamos y están comiendo un asado? Están jugando un truco y no hay plata en la mesa, ¿de qué me disfrazo yo?, le dice el juez. Porque viene gente de afuera, no, son siempre los mismos. Y bueno, no podemos hacer un allanamiento por un truco donde se juega algún peso, hermano. No, discúlpeme. Pero lo que lo tenía calentito al comisario es que el Celestino Saucedo tenía un loro, el Pedro, que como era loro de reunión de hombres solo, tenía un lenguaje de bodegón, pero agregado a esto, que estos degenerados le habían enseñado que el loro diga: muera el comisario. Y el loro encantado: y muera el comisario, y muera el comisario, y muera el comisario. Y le daban pan con vino, se mamaba el loro y repetía como si fuera un disco rayado, y los tipos encantados. Dice: ¿quién se tiene que morir? Muera el comisario, muera el comisario. Muera el comisario. Y todo se sabía, pero no se sabía. Era voz popular, pero... Y eso es lo que lo tenía calentito al comisario. Si no le permitían entrar de prepo por policía, con allanamiento, ¿cómo hacía entrar si no lo han invitado nunca? Entonces mirá cómo tramó la cosa el comisario. Le dice un día: che, Celestino, vos sabés que tengo un primo en Colonia Carolla, me mandó unos salames de la colonia, hermano, que son para ponerlo en un cuadro. Y me mandó una damajuanita de vino de uva chinche, ¿viste? Y yo quiero colaborar con ustedes uno de estos viernes que ustedes se juntan a comer unos asadas ahí. Yo quiero poner mi parte, y que si es que vos me invitas. ¿Y qué le va a decir al comisario? Y bueno, voy el viernes, ¿eh? Llevo unos salames y llevo una dama juanita de, del vino este, el frambuá este. Y le dice el comisario, ¿y sabés qué otra cosa que estoy curioso de conocer? Un loro que me dijeron que tenés vos, que es muy charlatán. Y se la dejó picando ahí como diciendo, no me cambies el loro porque yo estoy sabiendo. Y lo planchó. Y andaba este con el entuerto. ¿Y qué hago yo? ¿Qué hago? Porque va a venir. Y viene para eso. Y donde el loro diga muera el comisario, vamos en cana todo. Dice que estaba en la panadería, de ahí que se entera el cura este por otro cura. Y viene el cura del pueblo, el párroco, y lo ve al Celestino que estaba así agachado, esperando turno para el pan. Que uno va en los pueblos, va a la hora que sale para que esté fresco el pan. ¿Qué tal, Celestino? Y el otro dice, Celestino, te estoy saludando. Uy, padre, discúlpeme, no lo vi. ¿Qué cara te preocupa? ¿Tenés algún vencimiento? Dice, sí, el viernes. Y dice, ¿qué te pasa? Y le cuenta, dice, usted sabe, padre, el comisario que nos tiene entre ceja y ceja, usted sabe que yo tengo un loro que es medio charlatán. Y el cura dice, sí, tengo antecedente. Además, es comentario del pueblo. Bueno, el loro es medio zafado, pero no es que sea zafado, sino que esto degenera, o los veo como son los muchachos de vago, de siempre uno le echa la culpa a los otros. Le han enseñado, muera el comisario, y el loro repite y repite, y parece que le dieran cuerda, y no se deja de nombrarlo al comisario. Y el comisario dijo que quiere ir a conocer el loro. Si yo no estoy con el loro ahí, voy en cana, porque ya eso es una prueba del delito. ¿Por qué lo saqué al loro? ¿O por qué lo maté? Pues yo lo podría matar. Entonces el cura le dice, vos sabés que Dios te puso en mi camino. Dios te puso en mi camino. Yo tengo un loro también. No se llama Pedro, se llama Arturo. Y los loros son todos parecidos. La diferencia es que el mío es loro parroquial. Más de un rezo, alguna letanía y algún cántico de la parroquia no lo vas a sacar. Te presto el loro mío, me prestas el tuyo. Cuando pasó el viernes, nos volvemos a cambiar los loros y aquí no ha pasado nada. Padre, dice, me ha salvado. Hacen el intercambio de embajadores. El cura se lleva al Pedro para la parroquia, lo mete al fondo porque había reunión de la archicofradía del Peperto Socorro y para que las mujeres no escuchen las guarangadas de este. Lo dejó exilado allá. Y este otro lo puso en el mismo arco del Pedro al Arturo. ¿Vieron cómo son los arcos para loro? Que pueden ser un palo con una cruz abajo y un palo atravesado arriba. O si no, el arco de suncho con palo escoba al medio y las dos latitas. Colgado y se amaca el arco. Este estaba con arco, con de los colgados. Y el loro se amacaba. Llega el viernes y viene el comisario. Y viene temprano, porque él lo que quería era estar solo con el loro, para torearlo y que el loro diga, porque él sabía que donde lo toreaban el loro decía, muera el comisario. Y viene y dice, Celestino, traje los álames, acá traje la dama Juanita. Che, la dama Juanita, ponela en el fresco para que tomemos el vino frío, que no haya que ponerle hielo adentro, que lo descalifica el vino, lo degrada. Así que enfríalo entero en la heladera, métela entero. Che, y anda pelando un salame, así vamos picando nosotros antes que llegue la multitud. Es lo que quería, quedarse solo con el loro. Y se quedan solos los dos. Y se quedan mirando los dos, el comisario al loro y el loro al comisario. No sé si han tenido memoria ustedes de algún loro, de alguna tía, alguna abuela, o lo habrán visto en las películas. Este loro tiene distintas actitudes. O por ahí se agarra con las dos manitos del palo y da toda la vuelta y da la vuelta completa. O se agarra con una pata y con la otra se rasca. O hace con la cabeza así. Este estaba en eso. Y entonces el comisario lo torea, ¿viste? Cuando quedan solos, le dice, ¡muera el comisario! ¡Muera el comisario! ¡Muera el comisario! Y el loro lo mira y dice, ¡Dios te lo conceda! ¡Dios te lo conceda! ¡Dios te lo conceda!
1: Arriba de los santiagueños están los tucumanos. Y los tucumanos, siendo tan vecinos de los santiagueños, tienen una adicción bastante... bastante distinta a la del santiagueño. Pues santiagueño es muy pausado. Es decir, que dice don Luis, no, Monterago se va a quedar en el hotel acá. No sé si es gustoso venir a comer unas empanadas. Suele hacer mamá muy sabrosas las empanadas. Esta misma invitación, versión tucumana. Chaloy, ¿cierto te va a quedar en Tucumán vos? ¿Por qué no venía a casa con una empanada? Cheques a la mamá, ¿eh? ¿Eh? O sea que golpea más la cosa y no usa las S. Y más arriba de ellos los salteños. Claro, los salteños hace 20 años invaden todo el territorio nacional a partir de su folclorista. Son los que le dan la inyección de estímulo al resurgimiento de la cosa folclórica. Y pavada de autores. Dávalo, Falú, Castilla, Leguizamón, Perdiguero, Ríos, intérpretes como los chalchaleros, los fronterizos, los cantores del Alba, el dúo salteño, en fin, la cantidad de intérpretes que ustedes conocen, Daniel Toro, Chango Nieto. Y claro, y pareciera que esa gran responsabilidad de haber empujado la cosa le ha dejado al salteño como una responsabilidad para siempre de hablar en poesía, y le ha quedado todo como un ataque poesía. ¿En serio? Y no deja de ser hermoso. Le doy el ejemplo. Por ejemplo, yo soy chaqueño y ustedes bonaerense. Y estamos por ahí, mañana vamos de caza o de pesca. Entonces vamos a organizar algo. Y vamos a la despensa. ¿Qué tal, don Juan? ¿Cómo le va? Usted sabe que estamos de farra. ¿Tiene vino? Ajá. ¿De cuál tiene? Y no sé lo que quiere gastar, hermano, porque tengo de tres cuartos, del bueno y del no muy bueno. Pues hay de litro. Las últimas estas que aparecieron, las panzonas de litro y medio. Y después hay la majuana. Ah, la majuana, ahí está. ¿De cinco o de diez tenés? De cinco. Voy a llevar dos, deme uno de tinto y uno de blanco, porque para todos los gustos. Y ahí terminó la cosa. Esta misma transacción comercial hecha por un salteño. Mira si no es hermoso. Buen día, don Juan, gusto de verlo. Don Juan quería saber si tiene encerrada en el oscuro vidrio de la Dama Juana el arisco embarazo de la parra convertido en vino para que se me vuelva a la garganta y se me trepe y se me vuelva a canto. O sea, es el mismo vino, se va a mamar igual, pero está pedido de otra forma. Y a mí me cuentan estas cosas que pasan por ahí. Escuela, un aula con 50 alumnos, el maestro que tenía códigos propios para manejarse con los chicos, en vez de decirle, a ver, Martínez, a ver, Domínguez, a ver, Ángel, vos, los tenía numerados. Del 1 al 50, entonces decía, a ver, el 23, ahora el 37, 42, a ver. Y cada uno tenía que saber su número. Y un buen día le dice, bueno, mañana voy a empezar en orden correlativo por el 1 y voy a terminar por el 50. Y cada uno me tiene que dar un color. El que repita un color está aplazado. Empiezo por el 1, termino por el 50. ¿Está claro? Un color. Los que ya están dichos, ojo con repetirlo, que están aplazados. El 50 una calentura tenía. Llegó llorando a la casa. Y la madre dice, ¿qué te pasa? Dice que el maestro, dice, lo que se le ocurre, dice que mañana va a empezar por el 1 y va a terminar por el 50. Y cada uno de nosotros tenemos que decir un color. Cuando llega el 50, ¿qué color voy a tener yo para decir? Y la madre dice, tranquilízate, tranquilízate. Hay una cosa que vos no sabés, porque sos chiquito, que hay colores que los chicos no saben. Yo te voy a decir un color que por ahí hasta tu maestro lo va a tener que pensar. Sí, pero tiene que ser un color que exista, porque si no igual voy a ir preso. Ya te voy a decir un color que existe, pero que no lo va a tener en cuenta nadie. Ahora eso sí, ni lo escriba ni lo repita en voz alta, porque te lo van a copiar los compañeros. ¿Y qué color es? Azul cobalto. ¿Y ese qué color? ¿Viste que vos no lo conocías? Pues sos chiquito. Pero es un color, azul cobalto. Entonces vos metételo acá ahora, azul cobalto, repetiste así, azul cobalto. Cuando llega el momento, estate tranquilo que hasta ese momento nadie lo va a decir. Y te parás, lo mirás, azul cobalto, se va a caer de espalda. Y empezó. Mientras
3: tomaba la merienda, azul cobalto, azul cobalto, azul cobalto, azul cobalto. Empezó a hacer los deberes y azul cobalto, y hacer los deberes, azul cobalto y azul cobalto. La hora de la cena, tomaba la sopa y azul cobalto, azul cobalto. Era de rezar ante acostarse y Padre Nuestro que te diga azul cobalto y azul cobalto. Y Dios te salva y azul cobalto y azul cobalto. Y se levantó con azul cobalto y se cepillaba los dientes y azul cobalto y azul. El asunto era no olvidarse. Manteca en el pan y azul cobalto y café con leche y azul cobalto y juntó los útiles, los ató con un cinto, los iba revoleando para la escuela. Azul cobalto, azul cobalto, azul cobalto. Y llegó a la escuela y se formaron cada grado con su maestro en el patio interior, Aurora, izada de bandera, y después cada carancho a su rancho. Cada escuadra a sus aulas y entran. Y el maestro dice, no vayan a creer que me olvidé, ¿eh? Empezamos con los colores. Ojo, el que repita un color está aplazado, ¿eh? Está entendido, ¿no? Número uno, blanco. Número dos, verde. Número tres, amarillo. Número cuatro, azul. Y el otro, azul cobalto, azul cobalto, azul cobalto, azul cobalto. Pero era azul nomás, digo. Por ahí, por el 7, el 8, uno dice negro, bien. Y en el 9 otro dice negro, ya dijeron negro, negro azabache, ah, está bien, es una variante. Era. Por el 15 más o menos otra vez, si vienen con los colores, colores, uno dice azul, ya dijeron azul. Y el otro, ¡sí! Y esperaba a ver qué sí. Azul eléctrico, está bien, adelante, adelante. Azul cobalto, azul cobalto, azul cobalto, azul cobalto. Por allá otro negro, ya dijeron negro, negro noche, está bien, es una variante, muy bien, adelante. Sigue. Y por ahí otro, allá por el 30 y tanto. Azul, ya dijeron azul. ¿Qué azul? Y temblaba este, azul celeste. Azul cobalto, azul cobalto. Y faltaban dos nomás. El 48, el 49 y él. Y el 48 se pone de pie y dice anaranjado. Y el 49 era un negrito, bien negrito, mota, mota, ¿viste? Pero bien negrito. Y se para el negrito y dice, azul cobalto. Y este le sale el alma negro. Y dice, ¿negro qué? Negro piojoso.

0: Le vamos a hacer una yapa porque veo que nadie amagó para irse. Otra y otra. Esto me pasó en Darregueira una vez en la provincia de Buenos Aires. Estaban actuando y la gente aplaudía y otra y otra. Y yo concedía y otra y otra. Y ya la cuarta ya me pareció. Digo, ¿tanto les gusta? No, oye, que afuera está lloviendo a lo loco. Que no vaya a ser por eso esto, ¿no? Este cuento... ¿Qué pasa? Que son cuentos grabados y tienen... Ese va a ser la comparsita de los cuentos algún día, ¿no? Pero le voy a contar dos. Uno cortito cordobés que me contó un cordobés la vez pasada, un colega. Dice, vos sabés, Luisito, yo vivo en un barrio tan apartado que cuando se vuelve ya es tarde. Y estoy volviendo 2:30, 3:15 de la mañana, un julepe, mano, una cosa bárbara, está bien afuera, bien apartado el barrio. Un silencio, lo interrumpí al silencio mis pisadas únicamente. Estoy llegando al baldío Los Méndez y siento unos golpes, unas cosas, y dije yo, pelea, dije. Pero no era de dos, era más de dos. Me agacho, pabe, para ver si eran dos contra dos. Y oh, sorpresa, no eran dos contra dos, hermano, eran tres contra uno, hermano. Y ahí me entró la duda. Y me he puesto a pensar, ¿qué hago? ¿Me meto, no me meto? ¿Qué me tengo que meter yo? Y al último me decidí y me metí. Y le dimos una paliza entre los cuatro.
1: También una mujer, Juana Abreu, manda un cuento de estas cuestiones de la bebida. Don Pedro, por ejemplo, era un señor que tenía problemas con la bebida. Y don Pedro, un señor de apellido notable en el lugar, cuando se chupa un hombre que no tiene familia o que no tiene notoriedad en el pueblo, no importa, ese chupó, pobre tipo. Pero ya cuando es alguien de nombre, ya la cosa preocupa a la familia. No al que se chupa, porque se chupa porque le gusta. Pero a la familia ya la entra a preocupar. A los vecinos también, como diciendo, mire qué barbaridad, don Pedro, ¿no? Un hombre tan bien. Las vecinas, ¿viste? Esos corrillos de esquina. Pobre don Pedro, tan buen nombre que es, y mire lo que es la bebida. Y entonces sale la vecina de enfrente, que está en esa vereda en ese momento, y dice, bueno, pobre don Pedro, no sé, porque él se chupa y se divierte. La pobre para mí es la mujer que lo aguanta. Y nunca falta una tercer vecina que siempre tiene el cuchillo bajo el poncho y manda la puñalada hasta el mango. Bueno, y se habría que ver si no chupa por la mujer que tiene, ¿no? A don Pedro le hicieron mil y un tratamiento para curarlo, que es donde me cabe la duda. ¿Querían curarlo al enfermo o salvar el nombre de la familia? Porque eso también, hay que ponerlo en telejuicio. Los curanderos que andaban sueltos pasaron todo por la mano de don Pedro, mejor dicho, por el vicio de don Pedro. Don Pedro no había caso. ¿Vieron que hay curanderos que dan unos menjunjes para entreverarle a la bebida como para que después le dé asco? Don Pedro engordaba con los menjunjes. Fueron a ver al médico alcoholista más importante. Lo trató 2 meses y pico. Ya para el tercer mes llamó a la mujer de don Pedro y dice, mire señora, esto no va. Ya había perdido hasta el control el médico. Dice, mire, yo ya no sé qué hacer. Hágame el favor, yo mañana por última vez lo voy a atender. Y voy al recurso psicológico. Si me da resultado bien y si no, no lo quiero ver más. Porque su marido es la imagen de mi fracaso. La primera vez que me pasa. Al otro día temprano estaba don Pedro en el consultorio. Buen día, cara de loco, hombre. Buen día. Me dijo mi mujer que me quería ver a la mañana, sí, para que estuviera fresco, don Pedro. Bueno, dice, si va a entrar a ofender de entrada, hágame el favor, dice, pase al consultorio, pase para adentro. ¿Qué le pasa? Hágame el favor, ¿qué le pasa? ¿Qué le pasa a usted? Va, pase para adentro. Bueno, che, dice, no es para tanto, no es para tanto. El médico juez de control. Hágame el favor, siéntese, don Pedro, frente al escritorio. Se sienta frente al escritorio del consultorio. Dice, don Pedro, es la última charla que voy a tener con usted. Quiero que sea honesto conmigo. ¿Conoce estas cosas que están en estos vasos? Había dos vasos. Uno con agua y otro con vino. Le dice, don Pedro, no voy a saber. Macanudo, mejor así. Fíjese ahora, ¿eh? Destapa un tubo de ensayo y saca un gusano. Lo tira en el vaso de agua y el gusano nadaba que parecía la Esther William ahí adentro. Da vueltas para un lado, para el otro. Era una preciosura el gusano. Le dice el doctor. Don Pedro se fijó. Ese gusano goza de buena salud. Fíjese ahora. Mete una espátula, saca el gusano de adentro del vaso de agua y lo tira en el vaso de vino. Hizo dos contorsiones, tal vez tres, y seco quedó el gusano. Se para el doctor, apoya los nudillos como para discurso arriba del escritorio, le dice, don Pedro, quiero que sea honesto, apelo a su hombría de bien, a su sinceridad. Hágame el favor, don Pedro, reconózcame, ¿qué le sugiere lo que acaba de ver? Lo miran, pero dice que lo que tomamos vino no vamos a tener nunca gusano.

Bueno, yo siempre suelo contar algunos cuentos de colectividades. De final, ¿no? Don Jalil Jata Jaimur tiene tienda al pueblo nuestro y va un día al banco, lo saluda al cajero y le dice: buen día, don Jaménez, ¿cómo le va? ¿Qué tal, don Salomón, cómo anda? Lindo, ¿usted cómo anda? Bien. ¿La familia? Lindo, ¿el familia nuestra, el suyo? Bien también. ¿Qué anda haciendo? Quería ver si usted le puede hacer un favor para el turco Salomón. ¿Cómo? Si usted le puede hacer un favor para el turco Salomón. Y le dice: ¿en qué consiste? Si es que se puede saber. A ver si usted le puede cambiar al turco Salomón un billete de 10.000 por 11.000. Y el cajero lo corrige y le dice: no, dice, por 10.000. Entonces no es favor, querido. Don Salomón tenía tienda, la casa a continuación. Y no sé si se acuerdan, alguno de ustedes tiene que haber visto esas casas de pueblos no muy grandes, con terrenos generosos, donde la casa terminaba en galería de chapa de zinc con cielo raso de tejuela, y que terminaba la decoración de la galería para que no termine nada más que en canaleta, en un festón de chapa que eran una suerte de flores de lis boca abajo, unas al lado de otras, con unos puntales de caño de hierro. Y de tanto en tanto, o había esos enrejados de madera en rombo, o si no de alambrado, alambre que uno mismo hacía, un tipo de telar en alambre fino para que se trepe el jazmín de lluvia o la Santa Rita. Después de eso había alguna que otra planta de jardín. Había un alambrado que separaba la huerta, o quinta, como le decíamos nosotros en la zona nuestra, donde estaban las verduras de todos los días. Después otro alambrado con otra puerta ya para entrar al gallinero y al fondo. Había tres puertas. Y en esos terrenos que andaban en los 60, 70 metros de fondo, cuando no salían al otro lado de la manzana. Y si, no sé si tienen memoria, alguno tiene que haber visto, esas puertas se les ponía un resorte. O si no, una cámara de bicicleta para que cuando usted empujara, la soltaba y volvía sola. Pero no sé si recuerdan un detalle, todas estaban abriéndose como yendo para el fondo. ¿Por qué? Porque casi siempre se iba apurado para el fondo. Cuando uno volvía ya venía con más tiempo para abrir para atrás. Algunos saben de qué se trata, otros ni se van a enterar. Ya. En aquel entonces el fondo estaba en el fondo, ¿de acuerdo? Y se hacía un cambio porque te llegaba a agarrar apurado un día de lluvia, podía terminar en desgracia la cosa. Lo malo era cuando los terrenos no tenían el muro divisor, el muro lindero, y había nada más que un alambradito petizón y estaban los vecinos del otro lado. El problema, el pudor, hermano. Porque a veces estaban ellos sentados ahí tomando mate, porque estaban en su patio, bajo el paraíso, bajo la galería, y te veían a vos flameando el papelito para el fondo. Y no sabés cómo volver después, con qué cara volver. Hacé como que fuiste a buscar algo al fondo y por ahí no tenés nada para traer. Y a veces hasta eran imprudentes, porque a mí una vez una vecina me dijo: ¿deja un puesto, don Luis? Y son cosas que te hacían poner colorado. Don Salomón tenía sus gallinitas. Esas gallinitas que se criaban en la casa, ¿no? ¿Se acuerdan? Que uno echaba la cloaca debajo del horno y le anotaba con lápiz la fecha en que iba a salir el pollo para ir a ayudar en caso de que fuera remolón para el nacimiento. Entonces usted sabía que a los 20 o 21 días tenía que andar ahí tratando de ayudar a los picotones para abrir la cáscara. Y una cosa hermosa era darle de comer al pollo, salir con la palangana o con la lata haciendo ruido, uno va a decir pi, pi, pi, pi, prr, prr. Y un gallo de don Salomón venía corriendo una gallinita de las jóvenes en lógico requerimiento amoroso, ¿no?
Ya llevaban dos circuitos al... al gallinero y no la podía alcanzar. No se dejaba alcanzar la gallina, tal vez para ir terminando con ese comentario que hay de la pobre gallina, ¿no? Y... cuando estaba a punto de alcanzarla, che, cuando estaba a punto de alcanzarla, sale don Salomón con el mantel, que es una vieja costumbre del pueblo de sacudir el mantel en el gallinero para que aprovechen las migas y todo lo que haya quedado en el mantel, las gallinas. El gallo que estaba a punto de cumplir su cometido de su discurso amoroso con la gallina, sabe que interrumpe su carrera y se pone a comer las migas. Y lo vio el turco. Y lo miró al gallo comiendo. Vio la gallina que se iba. Lo volvió a mirar al gallo. Y miró para arriba y dijo: Dios quiera que el turco nunca tenga tanta hambre. Muchos de nosotros pertenecemos

Estrella. No hablo de los de acá, hablo de los de, incluso de los norteamericanos, son los que empezaron a imponer esto. Junta gente en los estadios, transmiten por cadenas de televisión, lo que llaman la iglesia electrónica, aprovechan más la televisión y hacen un show de fe que la gente compra. Y muchos de esos son bien intencionados y aprovechan bien la electrónica. Pero no todos son bien intencionados. Y hay algunos fanáticos, y los fanatismos siempre son peligrosos. Las pruebas las tienen con aquellos que murieron envenenados porque el pastor le dijo que era el momento de morir. Y Dios no manda esas cosas. O los otros que murieron quemados ahí en uno de los estados de Estados Unidos porque no se quisieron entregar, pero estaban armados hasta los dientes. Cristiano y armado hasta los dientes. Y ahí es dudosa la secta. Y uno de estos teníamos nosotros en el pago ahí entre Chaco y Corrientes. Vamos a ponerle, se llamaba el pastor Jacinto, para no ponerle nombre. Él decía que era Jesús. Que era la encarnación de Jesús. Y los seguidores le encantaban. Peinado así al medio como Jesús, en sandalia andaba, unas túnicas. Y para reconfirmar esta filosofía de que él era la reencarnación de Jesús, armó 12 apóstoles que andaban con él para todos lados, y los que hacían de apóstoles encantados porque eran despegados del resto. Eran los apóstoles. Y se les complicó la vida cuando este le vino con la novedad que viene Semana Santa y llegó el tiempo en que me tienen que matar para cumplir con la profecía. Así que, bien revirado del mate. Y ahí se les complicó la cosa a los apóstoles, porque hasta ahí venían bien porque eran como un privilegio que tenían, pero ya puestos a matarlo. Pero viste, quiere que le matemos. Y le vamos a tener que matar porque él dice que es Jesús para cumplir con la profecía. Y el otro ya le dice, pero él dice que es Jesús. Y si nosotros no le seguimos porque creemos en él, sí, bueno, una cosa es que le sigamos para rezar, pero otra para matarle, ya es otra cosa. ¿Cómo le vamos a matar, ya, amigo? No, no. Pero es que le tenemos que matar si él pide, que él pide, no es que nosotros le queremos matar, él quiere que le matemos. Y además es para cumplir con la profecía, porque él dice que es Jesús y tiene que ser en Semana Santa y ya viene Semana Santa. Y que sí, que no, hay unas discusiones bárbaras. Hasta que uno hizo una proposición un poco más concreta y más cuerda. Dice, che, ¿por qué no vamos a hablar con el comisario? Y le fueron a hablar con el comisario. Comisario de campaña el tipo. Nosotros somos los seguidores ahí, somos del pastor Jacinto ahí del templo, que él dice que es Jesús. Escuché hablar a él, sí. Y usted sabe que él dice que es Jesús y que ahora viene Semana Santa y él quiere que le matemos, dice. ¿Cómo? Dice que él quiere que le matemos y por eso le vinimos a preguntar a usted. Y métanle. Sí. ¿Te dice que le matemos? Sí, mátenlo. ¿Le matamos nomás? Sí, eso sí, si al tercer día no resucita van en cana todos, ¿eh?

Este cuento que viene ahora, más que un cuento, es casi un planteo filosófico. Fue cuando el Mundial del 78. No sé si ustedes se acuerdan que las compañías de turismo organizaban con buen criterio pequeñas giras turísticas o a Bariloche, o al Ventisquero, o a Salta, o a Cuyo, o al Litoral, o a Misiones. Y entonces los que tenían descanso 4 días, los que habían venido a ver, por ejemplo, los holandeses, si esos 4 días que no iba a jugar su equipo, aprovechaban para ir y conocer algo de Argentina, que es un país continente con todos los paisajes, con todos los climas. Entre estos turistas, en un viaje al norte, zona de Salta, Jujuy, un turista norteamericano. Norteamericano se distingue por la elegancia cuando se viste de turista.

0: Enseguida decir que es norteamericano por eso. Qué elegante. Zapato con unas plataformas así, medias verdes a raya, las tenés que pisar antes de ponértela. Los pantalones casi siempre son verde, amarillo, con unas rayas negras y otras atravesadas. Y el saco a cuadro también, pero cuadro de 12 centímetros los cuadros. Y las camisas muy discretas, unos dragones peleando, un potro levantado, así unas mariposas atrás, dos máquinas colgadas y como detalle de cordialidad turística se ponen un sombrero de la zona que andan visitando. Así que este estaba vestido así, con un sombrero de colla hasta las orejas. Era una hermosura. Como se hablaba tanto de la Argentina, que él pensó, si voy con el guía, este me va a llevar para donde él quiere, como hacen en la Unión Soviética, yo voy a ir por mi cuenta y yo voy a averiguar las cosas acá. Entonces le dijo, me va a disculpar, le dice el guía, pero yo no voy a ir con el contingente, yo voy a ir solo con una taxi. Y el guía le dijo, cantado el otro. Y salió para la zona del valle, norteamericano, con un taxi. Le quería que me muestra alguna zona típica para sacar fotos y poquito hablar con la gente. Y así se encuentra con un coche bajo un árbol, con el sombrerito echado así. Y se le arrima él. Buenas tardes.
1: Buenas tardes.
0: Yo soy turista norteamericano y estoy para la Mundial de la Fútbol. Y estamos recorriendo esto. Discúlpame que yo no entiende bien el castellano, pero quisiera, si no le molestia, hacer algunas preguntas.
1: Pregunte.
0: ¿Qué está haciendo usted en este momento aquí? Porque ellos hacen lo mismo que hacemos nosotros cuando tratamos de hablar inglés. ¿Viste? Yo querer bife. ¿Viste que hacemos? Y entonces el cosa le dice, estoy cuidando esas cabras. ¡Oh, qué bonitos cabras! ¿Son suyos?
1: Dice, sí. ¿Me permite que saque fotos? Saque.
0: Y el tipo, clic, clic, y foto, y foto, y foto, y cambiaba de cámara, y sacaba la de color, y ponía la...
1: Yo no quiero que usted se molesta para que piense que yo me voy a poner, a meter en su vida. Pero, ¿por qué no vende cabras y compra vacas? ¿Para qué?
0: Si usted vende cabras y compra vacas, el volumen de venta será superior y el negocio es mucho más interesante.
1: ¿Para qué?
0: Querido amigo, si usted en vez de cabras vende vacas, el caudal de dinero es otro. Entonces, si usted vende vacas, con la mitad compra más vacas y con la mitad compra campo.
1: ¿Para qué?
0: ¿Cómo para qué? En el campo usted alambra y pone vacas adentro y usted ya no tiene que quedar como ahora cuidando las cabras para que no se le escapen o no se le roban. Usted ya tiene su campo y tiene manos libres para hacer otra cosa y hacer funcionar la cabeza para mejorar negocio.
1: ¿Y qué hago?
0: Ya teniendo campo y vacas, acá hay muy buenos técnicos y entonces usted pide que le hagan inseminación artificial o transferencia embrionaria, y usted mejora el nivel de sus planteles, la calidad de sus planteles, y tiene carne interesante para exportar.
1: ¿Para qué?
0: ¿Cómo para qué? Si usted tiene carne, en vez de para una carnicería de acá para exportar, usted ya vende al frigorífico para que vaya para afuera. Y cuando usted ya tiene buen dinero, compra más campo y más vacas. Y cuando ya tiene mucho dinero y tiene más campo y más vaca, vende una parte y con esa parte compra por un lado vaca y por el otro lado camiones.
1: ¿Para qué?
0: Para no tener que gastar en el transporte. Usted hace economía y se va haciendo fuerte. Tiene campos, tiene vacas,
1: tiene su propio transporte. ¿Y después qué hago? Cuando ya tiene todo eso, usted vende sus mejores vacas al frigorífico para exportar. Hasta que un día no vende más. ¿Y qué hago? Pone su propio frigorífico. ¿Y para qué? Si usted tiene campos, vacas, tiene sus camiones y su propio frigorífico, falta un solo eslabón de esta cadena para que todo el dinero quede para usted. Cuando usted ya tiene vacas, campos, tiene camiones y tiene frigorífico, lo único que le falta, querido amigo, es barcos. ¿Y para qué? ¿Cómo para qué, querido amigo? Ya teniendo barcos, ya usted ha redondeado todo la frecuencia de su negocio. Tiene de la A a la Z. Usted tiene todo para usted. Campo, vacas, frigorífico, camiones, barcos. Y exporta la carne argentina, que goza de muy buen prestigio en todo el mundo. ¿Y para qué? Cuando usted ya tiene una sólida empresa, querido amigo, ¿cómo para qué? Cuando tiene una sólida empresa que ya funciona solo, usted pone a sus empleados que trabajen por usted y usted se dedica a descansar. Dice, ¿qué estoy haciendo?

Los que viven en Buenos Aires conocen bien los ferrocarriles porque los usan todos los días. Pero los que viven en Buenos Aires y usan los ferrocarriles de Buenos Aires tienen que entender que no es lo mismo un tren suburbano que un tren de pueblo, un tren que pase por un pueblo. Y acá debe haber gente de provincia que sabe lo que estoy diciendo. Para nosotros el tren, hermano, era un acontecimiento. La estación era una fiesta una hora antes que saliera el tren del otro pueblo. La gente iba y se paseaba en el andén como si fuera un paseo público. Las mujeres mayores, che, del brazo, charlando. Algunas, yo me acuerdo de la gallega que me crió a mí, doña Margarita, iba con el tejido, iba con un delantal, con los dos bolsillos acá, con dos ovillos, por acá salía la lana de uno y por acá la lana de otro. Y le mandaban a la sin hueso y a tejer, iban y venían. Los mozos se juntaban ahí porque las chicas en edad de merecer venían también y se paseaban del bracete. Las chicas iban para allá, los muchachos para este lado, un sentido contrario, y a los cabezazos como pato atorado con tripa y te caes. Y muchos romances nacieron ahí. Para los que somos del norte, el tren del sur era... Ahí venían las revistas, hermano, y venía gente linda. Entonces, si el tren paraba a tomar agua, a nosotros nos gustaba más, porque paraba un rato más. Y para los más chicos le aclaro que tomar agua era ponerle agua al tanque para que funcionara a vapor. En ese entonces los trenes eran tracción a vapor. Llamaba, y tres va a tomar agua, porque le ponían número. Los tenían número, el 723, el 635, eran todos así. Y los ferroviarios hacían con su precisión de llegada que la gente ponga el reloj por el pito del tren. Igual que ahora. Está la estación, la casa del jefe, la casa del auxiliar, y en las puntas de un pueblo, en aquel paso a nivel y en aquel paso a nivel, la casilla del cambista. El cambista es el que hace las maniobras, que hace. Anda colgado en los vagones, se tira, tiene que saber subirse. Y eran unas casas hechas en machimbre y chapas de zinc, hechas por empresas extranjeras, ingleses, franceses, a la orilla de la vía. Cuando pasaba uno de estos trenes a vapor, hermanito, te temblaba todo. Las cacerolas que en ese entonces las colgaban en la pared porque eran paredes machimbres, hacían clan, clan, clan, clan, clan, clan, clan, cada tren que pasaba. Las lechugas te flameaban en la quinta. Se te volcaba el agua de la pava, era una cosa. Estaba sentado y se te caía la caspa sola cuando pasaba.

Y el cambista tenía un loro, el Arturo, que vivía su vida de loro en un arco. Los arcos se hacían en aquel entonces con suncho de bordalesa, porque el vino venía a granel, y vuelta a vuelta se desarmaba al tirar del vagón. Una bordalesa se desarmaba y entonces quedaban los sunchos sueltos, y con esos sunchos se hacía el arco para ponerle un palo al medio para que ande el loro ahí. El aro esto se lo ataba con un alambre, se lo pasaba por una botella de sidra agujereada para que el loro no se suba al árbol. Y ahí se le ponía en cada punta una lata de picadillo, una para papa y la otra para agua. Y ahí estaba el loro pasando su vida debajo de un paraíso. Y el loro, si había una cosa que lo tenía molesto, era el tren. Le temblaba el agua, se le caían las papas, era una cosa. Y el loro ya había hecho el comentario en voz alta, dice, me tiene harto el de la maquinita. Y dijo un día me va a agarrar cruzado, voy a hacer un desastre con la máquina. Porque encima era loro correntino, bravísimo. Y un día de viento norte, hermano. Los que no sufrieron el viento norte no saben que el viento norte genera rencillas, mal carácter y exaspera hasta los animales. El loro andaba con toda la mostaza revuelta. Y ese día se le da por hacer maniobra en esa zona. El tren que iba para allá sacaba dos vagones de la vía 3, sacaba tres de la 2 y la ponía en la 1, después lo mandaba a la vía muerta, sacaba una chata, lo mandaba para allá. Y pasaba, y cada vez que pasaba el loro le temblequeaba todo. Tuvo que soltar la papa para agarrarse con las dos patas porque casi se cae. Así que una calentura el loro. Y dijo, bueno, se terminó lo que se daba, dijo el Arturo. Yo te voy a enseñar. Y se tiró, che. Y se fue al medio de la vía y se paró el loro alas a la cintura. Nunca una patada la maquinita. ¿Cómo los maquinistas van asomados así para ver las señas que hace el cambista? Lo ve al loro, que era conocido, era el loro del cambista. Y le dice al foguista, che, ¿aquel no es el Arturo, el loro del cambista? Parado en un durmiente, estaba como Rambo, ¿viste? Le faltaba el... ¿Y si que se querrá suicidar? Echale un chorro de vapor y espantalo. ¿Se acuerdan cuando hacían las purgadas? Los chorros de vapor, y salía. Le largaron un chorro de vapor, hermano. Medio mal sancochao cayó a los revolcones, hombre. Fusilao. Y quedó ahí el loro mal muerto y pasa una viejita. Con la ternura de las viejitas, ay, pobre lorito, dijo, ni pensó que podía ser el del cambista, lo vio aterido ahí y lo alzó. Y lo llevó así, al lado de su pecho, y pasó por la ferretería y compró una jaula para loro. En vez de tener un arco, jaula. Las jaulas para loros eran unas jaulas redondas, barrotes de lata, para que no te mastiquen la madera, porque vos lo pones una jaula de las comunes, te come la madera. El loro, hasta que no te hace bolsa la madera, no se queda tranquilo. Entonces, las jaulas para loros son redondas y con barrotes de lata, como si fueran cañitos. Y lo puso entre unos trapitos ahí, con ternura la viejita. Y dijo, está de Dios que viva o que muera, Dios dirá. Y lo dejó colgado debajo de la galería. Y al rato se entró a recuperar el Arturo, porque estaba desmayado. Y entró a hacer unos movimientos. Miró alrededor y se vio en la jaula. Y engrupido era. No te digo yo, lo tengo que haber hecho bolsa al de la máquina y decir, ya estoy en cana.

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0: Va.
1: Bueno, yo quiero agradecer la presencia de ustedes. También hay gente del Uruguay, hay gente de Chile, gente del Canal 13, hay una gente de la radio de Monte Carlo, me dijeron, del Uruguay. La gente también de Rosario.
0: Mirá vos.
1: Mirá si empezamos a nombrar de cada pago, ¿eh? Debe haber de todos lados un poco, ¿no? Bueno, les voy a contar una intimidad. No van a pensar que nos da tanto el cuero para tener dos sonidistas. Uno que está allá y otro que está acá. Alcanza para este nomás. El que está escondido allá está haciendo una tarea profesional para el disco. O sea que esta noche y mañana vamos a grabar mientras actuamos el futuro larga duración que va a salir para allá, para noviembre, porque este es el repertorio que yo gasto en el año. Ya lo van a tener almacenado, así que van a tener ustedes, gracias a la técnica del amigo Flores,

por ahí registrar las risas de ustedes. Según se rían, se van a descubrir en el disco. Con esto no los quiero estimular. Todos los años, yo para enero cambio el repertorio, totalmente. O sea que si alguno vino el año pasado, tenga la seguridad que no va a escuchar nada parecido. Esto es condición sine qua non del humorista, sorprender. Y condición, diría, no del humorista, del humor. Siempre hay que sorprender. Y entonces, como de eso se trata, yo le voy a contar cómo la gente tiene tiempo para pararme en algún lado o para mandarme una carta y contarme algún sucedido. ¿Y qué es un sucedido? Algo que ocurrió realmente. Se le llaman sucedido. Entonces yo hago una selección, porque gracias a Dios ando por todo el país, de todos lados hay algo. Y le voy a arrancar con la historia de un amigo que, para que vean cómo fue, él me dice: mirá, te la quiero contar personalmente porque la bombao fui yo. Así arranco. Y me cuenta que se encontró en uno de sus supermercados, que son kilométricos, viste que vos no alcanzás a ver el fondo del supermercado, y que está lleno de góndola y gente que se cruza y te esquivan con el carrito, te lo meten en la costilla, porque hay dos maneras, y que te agarran la mercadería y que sacan y la ponen, no, esto no, dame dos, vas a sacar y ponen, y está lleno de gente y vos andás las esquivadas, y es todo gente que se cruza y góndolas para allá y góndolas para allá. En el medio de esa multitud se encuentra con una amiga que hacía años que no veía. Él, vos sos la Elsa, y si vos sos Ricardo, pero tanto gusto. Y se abrazaron, lagrimearon, porque hacía tiempo que no se habían visto. Y después de todas estas cosas que ustedes saben cómo son, la alegría de verse con alguien querido, las preguntas que vienen a continuación. Y mi amigo le pregunta: ¿y tu marido, che? Dice que ella baja la vista y se le quebró la voz. Y se lo perdí. Y este enganchó mal el mensaje. Dice que se pone en punta de pie y dice: debe andar entre las góndolas. Pero real. Allá, cuando me lo contó y me lo imaginé parado en punta de pie. La otra es de acá, de Buenos Aires. La señora que me contó esta historia es una señora de lo que dirían los periodistas del jet set. Pero me pidió que no revele su nombre, dice, porque mira, la historia es con mi mamá. Mi mamá es una tipa muy gauchita, de la provincia de Buenos Aires, gente de plata, que tiene sus roces, pero son de campo. Tienen estancia y les gusta vivir en el campo. Y hay cosas que sabe y cosas que no. Y yo no me preocupo para decir: no, mamá, que esto es así, que esto es así. Gente de mucho dinero, los padres de esta amiga mía, que es una señora muy importante de acá. Y dice: yo te lo quiero contar porque me parece que tiene en el fondo, tiene ternura, es lindo para contarlo. No digas el nombre. Dice que una prima de ella, a la postre sobrina de su madre, se casaba. Y esta que se casaba, además era ahijada de bautismo de su madre. Entonces dice que la madre la llama desde el campo. Y le dice: fulana, ¿te enteraste? Dice que se casa mi ahijada, ¿no? ¿Sí? Llegaron las invitaciones, ¿viste dónde es la fiesta? En el Sheraton, che. Así que voy a tener que ir con una ropita decente, porque ahí se van a tirar el ropero arriba todas y la ferretería también. Y viste que yo siempre soy muy modestita para vestir, bien vestida, pero me gustaría ir con una cosa más importante. Y la hija, que conoce todo el ambiente acá, le dice: pero vení, mamá, yo conozco las mejores casas de moda de acá. Y elegí lo que a vos te gusta, es más, te regalo yo la ropa. No, yo no quiero que vos me regales. No necesito tu plata, yo quiero que vos me lleves a un lugar donde me vistan bien. Vení. Y viene la madre y la lleva a una de estas casas de ahí de la avenida Alvear. Modisto, tenían de todo. Gino Bogani, Elsa Serrano, Pierre Cardin, De la Renta. Le entraron a mostrar modelo. Mujer de campo, acostumbrada a vestirse sin tanto atrevimiento, acá no iba a mostrar la hilacha. Ella quería una cosa acorde a sus años. Y le dijo: yo quiero una cosa decentita, que sea linda pero decentita. A tal punto que lo que le llamó la atención fue un trajecito sastre, dice, de terciopelo, con unos apliques, una suerte de flores simuladas con unas pieles y unas piedras. Muy lindo, dice que era. Y que le dijo: este está gauchito, ¿eh? Este está como para mí, dice que le dijo. Y le dice: ¿cuánto sale esto? Acostumbrada a la modista del pueblo, ella
le dieron el precio y la acostaron. Y le salió bien de adentro. Gente de plata, pero que no estaba acostumbrada a tirarla así en un modelo exclusivo. Entonces, ¡a la flauta! Dice, pero está saladito esto. Pero con total sinceridad se lo dijo. Y la dueña del local trató de defender su producto. Discúlpeme, señora. No se olvide, dice que esto es de Elsa Serrano. Ah, dice, ropa usada no le compro. Y me lo contó la hija de la cosa. Así que son sucedidos. El año pasado, para el cumpleaños de Fangio, hubo dos fiestas muy grandes. Una que se hizo el domingo con una carrera turismo carretera y después se comió un asado en el casco de una estancia ahí a 10, 12 kilómetros, el casco de una estancia vieja que compró la fundación del Museo de Fangio. Entonces se hizo una carpa muy grande, de esas como las que organizan, que habrán ido ustedes en alguna fiesta de fin de año de alguna empresa, que vos no sabés qué es carpa, porque está todo tapizado en raso y con arañas. Para 400 personas la comida. Ahí había un señor y me dice, ¿me permite? Sí, le digo. Hace un año y medio que tengo esta historia en mi poder. Pero yo dije, hasta que no lo encuentre la Andresina, no se la voy a contar. Me pasó a mí. Pare la oreja. Fue en una oportunidad que fue parecido a esta. Vio que acá estamos comiendo y estamos tomando. Y por ahí no nos damos cuenta que dentro de un rato tenemos que subir a un auto y volvernos para casa. Esta es una imprudencia muy corriente de los argentinos. Esto mismo me pasó hace un año y medio. Me invitaron a comilona y fui. Arrancamos con unas empanaditas para calentar las gomas, ¿vio? Lechón frío, pues. Cordero caliente, achuras, chorizo, asado de vaca, ensalada, bien lubricado todo porque estaba saladito, postre. Y uno para adentro, para la bodega. Después vino el whisky. Y yo, siendo de arriba hasta rayo, agarro. Así que estaba con los tanques llenos ya. Y llega el momento de volver. Y cuando voy a volver, la descompostura, hermano. Yo no sabía si era King Kong, Superman, sin la capa, no sabía qué era una cosa ahí adentro del auto. No sabía si bajarme del auto, ponerme a revolcarme por el pasto. No sabía qué gana de qué tenía, era una cosa. Y veo las luces de una estación de servicio. Me dijo el nombre de la estación y todo. Está entre Balcarce y Ciudad General Belgrano, una ruta que hay que creo que se llama 29, que es última, recién hecha. Que usted va solito ahí, cruza Ayacucho, todo, y le mete y sale a Ciudad Belgrano. Y ve la estación de servicio y le dice él al amigo, che, con el pretexto de cargar nafta voy a parar ahí. Mira al baño, toma una sal de fruta, no sé qué hacer. Detiene el auto, el empleado que viene, el que le dice, lléneme el tanque con nafta. Y ya se iba para el baño y se acuerda de la sal de fruta. Y vuelve y le dice, jefe, ¿tiene alical? Y el otro que le retira la manguera dice, con tarjeta no le vendo. Textual también. El otro puede ser personaje inventado porque debe haber en su barrio uno, o si usted es del interior, por ahí en su pueblo hay uno igual. Esos personajes que son de todos y no son de nadie, que usted los ve siempre pero no saben si tienen familia o dónde duermen. Ese hombre niño o niño hombre que hace changuita, que no las tiene todas consigo, pero que se arremanga para hacer algún mandado y no estar con la mano extendida, sino ganarse lo que va a comer en el día. Entonces pasa a ser querido por todos. Vamos a decir que este era de mi pago, le decían el churrinche. Y un tal Mendoza lo ve y le dice, churrinche, ¿estás haciendo algo vos? No, dice, ya le carpí, ya doña Elsa le carpí todo y esta tarde le voy a picar la leña a don Ledesma. ¿Y ahora no tenés nada para hacer? No.
¿Y te querés ganar una changuita? Bueno, andate hasta lo de Valdés, un taller electromecánico que hay allá. Decile que te manda a Mendoza, que te dé el ventilador de mesa, el gris, que ya tenía que estar para el viernes pasado. Lo que no me acuerdo si eran 240 o 260 el arreglo. Te doy 300 y que te dé el vuelto. Y él cumplía al pie de la letra, repetía todo. Le faltaba un... Jugaba con un jugador menos en el equipo, pero él se arreglaba. Entonces va allá y dice, don Valdés, me dijo don Mendoza que me dé ventilador y acá tiene la plata, que él dice, no sabe si es 240, 260, que me dé la boleta, me dé la boleta. Y el otro le hace la boleta, el tipo siempre, nadie trataba de jorobarlo porque sabía que él iba y repetía justo lo que decía, entonces le hacen la boleta, era 240, le dan 60 de vuelto, se lo ponen en el bolsillo, le dan el ventilador y sale el churrinche con el ventilador. Cuando sale a la calle lo agarra una ráfaga cruzada de viento. Y el ventilador es... Y fue todo uno. Se lo tiró y lo hizo bolsa el ventilador. Pero él no tenía maldad para nada. Entonces juntó eso que había, estaba roto, y se lo llevó igual a Mendoza. No tenía picardía él para decir, me lo dieron así o... Entonces lo mira Mendoza. ¿Así te lo dio Valdés? No. A vos se te cayó. No, lo tiré, porque auténtico era. Dice, ¿por qué lo tiraste? Ah, no lo voy a tirar, dice, me lo dieron enchufado. Si conocen algo de mi discografía y de mis actuaciones, saben que yo, por ejemplo, hay tres temas que no suelo tocar, que son la política, la religión y el fútbol. Porque son para mí elementos muy irritativos para la gente, sobre todo para los latinos. Y nosotros somos en la gran mayoría latinos. Pero como yo ando mucho, también tengo la obligación de captar el ingenio popular de las cosas que son gratas para ser escuchadas. Algunas son muy ingeniosas y algunas pasan por el territorio de lo político. Entonces, como yo no cuento chistes políticos, ¿cómo puedo hacer para rescatar ese ingenio popular sin entrar en el territorio de la agresión? Entonces digo, bueno, cambio de lugar la historia y cambio el rango de los personajes, o cambio la situación de los personajes para que nadie sepa de quién se trata, y ahí está la cosa. Y esto es lo que yo voy a hacer. La historia esta me la contaron en algún lugar de la Patagonia. ¿Está bien? Algún lugar. Son todas las provincias, son todas grandes, se parecen en todo. Llegó al gobierno un gobernador por el voto popular. Este gobernador nombra, digamos, un ministro de Obras Públicas. Ese ministro de Obras Públicas, como todo ministro nuevo, quiere hacer cosas que sirvan a la comunidad, a su condición de hombre público y, en todo caso, también al partido, que lo prestigia el partido. Así que le presenta un proyecto al gobernador. Dice, y esto lo vamos a hacer trabajando en armonía con todos los municipios del interior, para que la obra sea armoniosa y no sea nada más que un desarrollo de la capital de la provincia como suele ocurrir, sino que también en cada una de las localidades de nuestra provincia se llegue el desarrollo por el cual hemos luchado. El gobernador le dice, me parece muy bien, usted ya lo tiene conversado con cada municipio, está todo conversado, y por eso vengo a pedir su autorización, porque esto me va a llevar recorrer todos los municipios entre dos meses y medio. Dice, ¿por qué tanto tiempo? Y usted sabe las distancias, señor gobernador, nuestra provincia es grandísima y las localidades están distantes unas de otras. Pero ¿por qué va a demorar tanto? Y por lo que le dije, por las distancias, tengo que ir en auto. Pero hágame el favor, le dice, ¿para qué está el avión de la provincia? No, yo nunca subí en avión. Lo va a tener que hacer ahora. El funcionario público no se puede dar el lujo de perder tanto tiempo. El pueblo no puede esperar tanto, así que va a tener que hacer de tripas corazón y va a tener que ir en avión. Lo mismo que planeó en auto, ahora los llama por teléfono y le dice que usted va a llegar en avión. ¿Y sabe lo que va a hacer? Que en cada aeropuerto o aeroclub en el que va a aterrizar el avión de la provincia, ya esté el camión del combustible, mientras usted tiene la reunión con los del municipio para planificar todo, y que usted les muestra en el lugar sobre los planos lo que usted quiere que haga, tanto en lo hídrico como en los desagües, todo este tipo de cosas, que
ya esté el avión ya preparado, con combustible y todo. Usted termina la reunión y que ahí mismo estos del municipio le avisen al otro municipio que usted salió, para que cuando usted llegue ya esté el camión tanque ahí para cargarle la cosa y sigue. Y seguramente no va a ser menos de 6 pueblos o 7 en el día. Sería importantísimo. Y así hicieron. Sincronizaron todo. O sea que tocaba, la trompa del avión tocaba la cabecera de pista y ya venía el camión de YPF. Cuando llegaban allá, bajaba él, viste que las manos. Y ya estaba el camión tanque YPF reponiendo combustible. Cuando él terminaba la reunión, ya estaba todo arreglado, ya el motor en marcha. Estos hablaban por teléfono, llegaban al otro aeropuerto o aeroclub, según la importancia de la localidad, ¿sí? Y sobre aterrizaba, donde ponía la trompa en la cabecera, el camión de YPF, ¿sí? A reponer combustible. Y fue a la perfección, cronómetro todo. 8 pueblos en el día. Cuando volvían, le dice él al piloto, dice, usted sabe que estoy impresionado. Primero, que por el mismo apuro, no tuve tiempo ni de tener nervios de andar arriba del avión. Nunca anduve en avión. Así que ni me di cuenta. Pero si hubiera tenido nervios o miedo, creo que está resuelto la cosa por la brevedad como que hemos resuelto también los otros problemas. Mire lo que puede la modernidad en favor del hombre público, ¿no? Esto a mí me hubiera llevado 1 mes. Recorrimos 8 localidades en lo que va luz de día, porque estamos volviendo todavía con luz de día. ¡Qué increíble! Mire, estoy tan impresionado. ¿Y sabe la otra cosa que me tiene impresionado? Lo ligerito que manejaba el chofer del camión tanque, que en todos lados nos estaba esperando. Él creía que era el mismo, y que como era de YPF. Y ustedes dirán, pero entonces este hombre era muy bruto. Ajá. Porque no terminó la historia. Esta es la primera parte. En el mismo vuelo, no sé si alguna vez anduvieron en un avión chico. Si tiene control, lo que le llaman piloto automático, el piloto, a veces cuando son esos viajes tediosos de 3-4 horas, pone el piloto automático, lo pone a nivel de altura que él quiere y se queda. A veces mira el mapa para ver las referencias, si la laguna tal o el pueblito tal, para ver que vaya en la dirección correcta, o el radio faro para ver si... Pero nada más, y está ahí. Y vos, si no tenés nada para hacer, mirás para abajo. Es todo igual para abajo. Cambian los manchones, el color, si está sembrado o no está sembrado, si es pastura, si ha habido seca, si está mojado. No tenés baño, ahí no hay azafata. Así que es un aburrimiento. Así que si te aburrís por ahí, te pones a hablar con el piloto, como hizo el funcionario este. Y dígame, ¿a cuánto estamos de altura? El otro mira el altímetro, hace la traducción de pies a metros y andamos más o menos en los 3.500 metros. ¡Nah! ¿Cómo no? No me diga, ¿usted sabe lo que me está diciendo? 3.500 son 3,5 kilómetros para arriba. Y le dice, sí. Pero ¿usted sabe lo que me está diciendo? ¿Cómo no se lo voy a decir si vivo de esto? ¿Quiere más? Le dice, y le destranca el piloto automático. Y lo mete para arriba, che, y lo nivela a 4.800. Acá estamos a 4.800. No puede ser. ¿Quiere más? 5.600, 6.700, 7.000. Y lo niveló. Acá estamos a 7.000 metros. ¡7.000 metros! Realmente estoy impresionado. Usted sabe que yo soy funcionario, soy nacido y criado acá. Y orgulloso de esto. Y yo tenía conciencia de que nuestra provincia era grande, pero no sabía que era tan alta. Vieron hace unos años, cuando la inflación nos tenía contra las cuerdas, las empresas extranjeras que tenían intereses en este país, cuando tenían que traducir los pesos o los australes a dólares, era una insignificancia, le da hasta lástima ya. Dice, no, déjelo nomás. Pero ahora la cosa cambió bastante y vienen ellos a buscar. No esperan ni que les manden. Entonces ahora vienen
lo que llaman gerentes de región, gerente zonal, tienen distintas especificaciones la jerarquía para América Latina. ¿Viste? Promotor para el Cono Sur, revisor del área latina, y vienen para ver, pero vienen para acá. Y que hay un gerente zonal de una empresa anglo-norteamericana, con ciertos rudimentos del castellano, no lo hablaba correctamente, pero se hacía entender. Entonces le dice él al gerente de acá, mira, señor gerente, nuestra empresa, por supuesto que goza y tiene toda la información al minuto de cómo anda la país este y cómo anda nuestra empresa. Pero a mí me gustaría la opinión del responsable de nuestra empresa en este país. El gerente acá lo mira y dice, se lo voy a sintetizar con un término muy nuestro. Esto anda re bien. Discúlpame, no entendió. ¿Qué dijo para usted? Que anda re bien. Que anda mejor que bien. Aunque ustedes usan mucho el bueno, este sería re bueno. Ah, pero discúlpame, dice, ¿qué es esto re? ¿Es un prefijo? Ah, no, discúlpeme, dice también, este es un término muy nuestro, no es de la lengua castellana, es un costumbrismo nuestro. Nosotros para decir que una cosa es grande, en vez de decir que es muy grande, decimos es re grande. Si un tipo es muy gordo, decimos está re gordo, para decir que es más que gordo. Si el tipo es muy delgado, está re flaco. Pasa un tipo fuerte en auto, decimos, pasó re fuerte. ¿Me entiende? Ah, pero esto está a prefijo de la lengua castellano. No, le explico que no. Este es un costumbrismo nuestro. Le diríamos un barbarismo idiomático, pero bueno, pero yo está queriendo saber una cosa. Esto que ustedes dicen, ¿está para costumbre de argentino? Sí. ¿El pueblo entiende esto? Dice, el pueblo lo expresa. Esto es lo que yo quiera saber. Porque entonces yo me meto en el detalle de la comunicación entre ustedes para poder entender alguna cosa que por ahí a mí escapa del aprendiz de mi español, que es muy modesto. No, es así, le dice. Lo invitan a comer. El gerente de acá, por una cuestión de cortesía, van a un restaurante, lo que llaman de cinco tenedores, que es como decir en hotel de cinco estrellas, que te dan unas cartas así. Mirás para todos lados, no entendés nada porque está en inglés, en francés, qué sé yo, y por ahí en un rinconcito en castellano. El asunto es que te impresiona. Y él le dice, como hombre queredor de las cosas acá, dice, si usted me permite, señor gerente, yo le voy a sugerir de entrada unos fiambres que son de construcción artesanal nuestra, de una región de por acá, de muy buena calidad, pero artesanal. Y lo vamos a acompañar con un vino que no es frecuente que lo tomen ustedes, porque están acostumbrados a vino seco. Este es un vino afrutado, de vino torrontés, de la zona norte de nuestro país, donde está la residencia del sol, y como hay mucho sol, la uva es especial y va a probar este vino. Entonces él aceptó. Comieron los fiambres, tomaron vino torrontés, vuelven con la carta, y vieron que le ponen, si es en inglés, en vez de pollo, chicken, pero además pollo. Y tienen las distintas maneras de que te traen el pollo. Son 20 maneras de pollo, pero en estos restaurantes así lujosos, el plato es grande. Pero lo que viene no es grande. Es una cosita así. Ahora, decorado, hermano, es una cosa, es un cuadro. Una rodaja transparente que puede ser tomate. Vos te das cuenta más o menos por el formato que es tomate, porque es transparente una rodaja. Y hacen una rodaja cortada o transversal al pimiento para que parezca como una flor, se la ponen ahí. Unos bastoncitos de zanahoria, que primero los hierven y después le dan un rebozado por manteca y te los acomodan así. Y un toquecito de verde con una hojita de albahaca de perejil. Pero te morís de hambre, pero ese se llama chicken a la no sé qué. Y vos sabés dónde comí, ¿no? Entonces el argentino le dice al mozo, para mí este pollo, por la especificación que estaba, no sé si en francés, no sabía lo que, pero dijo, este pollo. Y ahí el gerente inglés quiso aplicar lo que había aprendido, se quiso hacer el pícaro.
Mozo dice, para mí, repollo. O sea, para que fuera... que fuera más grande que el otro. El gerente argentino pensó que sería una costumbre de gringo, no le preguntó nada. Fue lo único grande que trajeron ese día, porque le trajeron un medio repollo boca abajo, sancochao. ¿Eh? El inglés se dio cuenta, había metido la pata, pero como dicen bien en el refrán, un caballerito inglés no dijo nada, porque además iba a quedar girando en descubierto con el subalterno. Así que se hizo el oso como que había pedido eso. Y como un duque, che, le salían hojas por las orejas, pero se lo comió todo. Como a este, para el gusto argentino, le habían traído una cosita así, que era un medalloncito de pollo deshuesado. Le dice, a él no le alcanzaba eso. Le dice, mozo, yo repito, ¿eh? Y el inglés dice, ah, no, dice, para mí pito solo, ¿eh? La provincia de Buenos Aires en su organización política tiene, para elegir intendente, que es cada 2 años, elegir un intendente por cabecera de partido. Y las localidades chicas tienen un comisionado, pero... el intendente es el de la cabecera del partido. Y alguna vez fue así en Córdoba. Dice que en una de las campañas previas a una elección para intendente, en un pueblito perdido de la Sierra de Córdoba, cae uno de los candidatos a arengar a la gente y pedir su apoyo. Y vengo hasta este lejano rincón de mi provincia de Córdoba a pedirle humildemente el apoyo. Yo quiero ser intendente del partido. Y ustedes se preguntarán, ¿para qué? Yo quiero resolver viejos atrasos que tiene nuestra provincia, dar solución a viejos problemas de nuestra provincia. Y por eso les pido el apoyo a ustedes. Y tengan la seguridad que si llego a salir intendente, lo que ustedes me pidan y esté dentro de las posibilidades de la intendencia, lo van a tener. Y entraron a pedir a cuenta ya lo... queremos un buzón, queremos un buzón, queremos un... Le pareció tan modesto el pedido al candidato a intendente. Dice, señores, hasta vergüenza me da como cordobés que nada más que eso pidan humildemente los de esta localidad. Me comprometo como cordobés y como argentino que si no llego al puesto de intendente, como ciudadano común, liso y llano, y desde el llano les voy a hacer poner el buzón. Pero gana las elecciones. Y al mes tenían el buzón. Como venía bien barajado con la función, ya se habló de reelección para los 2 años. Así que al año y medio, campaña de vuelta, para ser reelecto y vuelve al mismo pueblo. Y ustedes me conocen. Y ustedes saben cuáles son mis intenciones. Y ustedes saben cuál es el motivo de mi visita. Vengo nuevamente con la misma humildad de siempre a pedirle el apoyo de ustedes para lograr la reelección, porque eso va a ser posible que yo concrete obras que no se pueden cumplir con un solo mandato. Así que les pido humildemente, y lo que ustedes necesitan y esté al alcance del municipio, sabe que lo van a tener. Y entraron a pedir de vuelta. Queremos un buzón, queremos un buzón. Quedó descolocado el funcionario. Pero ¿cómo queremos un buzón si la primera obra de gobierno que hice en esta localidad fue ponerle un buzón a menos de un mes de haber asumido? Sí, dice, pero ya está lleno ese. Claro, porque le había puesto el buzón, pero no le avisó al correo. Y si no le avisás... Y ahí en Córdoba me contaba un cura amigo que se llama Mamerto Menapache, que lo habrán sentido, los que son católicos saben de quién hablo, es un sacerdote que además es monje benedictino ahí en Los Toldos. Para ser monje no necesitan ser sacerdote. Este cura además es sacerdote. Y escribe y cuenta cuentos, y de ahí mi amistad con él, hombre del norte de Santa Fe, muy parecido a los chaqueños en la manera de hablar.
Su nombre tiene que ver con la admiración de su padre, de origen italiano, por Fray Mamerto Esquiú. Y se llama Mamerto Menapace. Él dice, decime Menapace, o si no yo te voy a decir Landrichina. Y con tal sentido del humor este cura que cuando se presenta dice, encantado, Mamerto, y dice, me llamo, pero no ejerzo. Porque acá, cuando decís que es medio Mamerto el tipo, ¿viste? Que es... Entonces, me cuenta que en la provincia de Córdoba, en algún lugar, en un pueblo de eso, había un tal Celestino Saucedo, conocido también como Mesa de Bar porque tenía una pata más corta. El Celestino Saucedo era propietario de una casa de esas de provincia que son con mucho espacio, 20 o 25 de frente por 50 de fondo, 45 de fondo, con entrada al costado, con galería, con glorietas, con parral, con algún limonero, algún naranjo o alguna mandarina, un paraíso para la sombra, gallinero atrás, quincho con asador para el asadito. Y esta casa era usada los viernes por los amigos, so pretexto de comer un asado de viernes, para orejear el catecismo en 40 hojas, ¿viste? Entonces jugaban al monte, jugaban al truco, y se decía que jugaban por plata. El comisario los tenía entre ceja y ceja, pero no podía entrar porque nunca lo invitaron y siempre le esquivaron la invitada. Y alguna vez le propuso al juez, y si hacemos un allanamiento, y el juez le dice, ¿y si llegamos y están comiendo un asado? ¿O están jugando un truco y no hay plata en la mesa? ¿De qué me disfrazo yo?, le dice el juez. Porque viene gente de afuera, no, son siempre los mismos. Y bueno, no podemos hacer un allanamiento por un truco donde se juega algún peso, hermano. No, discúlpeme, le dice. Pero lo que lo tenía calentito al comisario es que el Celestino Saucedo tenía un loro, el Pedro, que como era loro de reunión de hombres solo, tenía un lenguaje de bodegón. Pero agregado a esto, que estos degenerados le habían enseñado que el loro diga muera el comisario. Y el loro encantado, y muera el comisario, y muera el comisario, y muera el comisario. Y le daban pan con vino, se mamaba el loro y repetía como si fuera un disco rayado, y los tipos encantados. Dice, ¿quién se tiene que morir? Muera el comisario, muera el comisario. Muera el comisario. Y todos se sabía, pero no se sabía. Entonces, era voz popular, pero... Y eso es lo que lo tenía calentito al comisario. Si no le permitían entrar de prepo por policía, con allanamiento, ¿cómo hacía entrar si no lo han invitado nunca? Entonces mirá cómo tramó la cosa el comisario. Le dice un día, che Celestino, vos sabés que tengo un primo en Colonia Carolla, me mandó unos salames de la colonia, hermano, que son para ponerlo en un cuadro. Y me mandó una damajuanita de vino de uva chinche, ¿viste? Y yo quiero colaborar con ustedes uno de estos viernes que ustedes se juntan a comer unos asadas ahí. Yo quiero poner mi parte, que si es que vos me invitas. ¿Y qué le va a decir al comisario? Y bueno, es, voy el viernes, ¿eh? Llevo unos salames y llevo una damajuanita del vino este, el frambuá este. Y le dice el comisario, ¿y sabés qué otra cosa que estoy curioso de conocer? Un loro que me dijeron que tenés vos, que es muy charlatán. Y se la dejó picando ahí como diciendo, no me cambies el loro porque yo estoy sabiendo. Y lo planchó. Y andaba este con el entuerto. Y, ¿qué hago yo? ¿Qué hago? Porque va a venir. Y viene para eso. Y donde el loro diga muera el comisario, vamos en cana todo. Dice que estaba en la panadería, de ahí que se entera el cura este por otro cura, y viene el cura del pueblo, el párroco, y lo ve al Celestino que estaba así agachado, esperando turno para el pan, que uno va en los pueblos, va a la hora que sale para que esté fresco el pan. ¿Qué tal, Celestino? Y el otro dice, Celestino, te estoy saludando. Uy, padre, discúlpeme, no lo vi. Uy, qué cara te preocupa. ¿Tenés algún vencimiento? Dice, sí, el viernes. Y dice, ¿qué te pasa? Y le cuenta, dice, usted sabe, padre, el comisario que nos tiene entre ceja y ceja, usted sabe que yo tengo un loro que es medio charlatán. Y el cura dice, sí, tengo antecedente. Además es comentario del pueblo.
Bueno, el loro es medio zafado. Pero no es que sea zafado, sino que esto degenera o los... Veo cómo son los muchachos de vago, de siempre uno le echa la culpa a los otros. Le han enseñado muera el comisario y el loro repite y repite y parece que le dieran cuerda y no se deja de nombrarlo al comisario. Y el comisario dijo que quiere ir a conocer el loro. Si yo no estoy con el loro ahí, voy en cana porque ya eso es una prueba del delito. ¿Por qué lo saqué al loro? ¿O por qué lo mate? Pues yo lo podría matar. Entonces el cura le dice, vos sabés que Dios te puso en mi camino. Dios te puso en mi camino. Yo tengo un loro también. No se llama Pedro, se llama Arturo. Y los loros son todos parecidos. La diferencia es que el mío es loro parroquial. Más de un rezo, alguna letanía y algún cántico de la parroquia no lo vas a sacar. Te presto el loro mío, me prestas el tuyo. Cuando pasó el viernes, nos volvemos a cambiar los loros y aquí no ha pasado nada. Padre, usted me ha salvado. Hacen el intercambio de embajadores. El cura se lleva al Pedro para la parroquia, lo mete al fondo porque había reunión de la archicofradía del Peperto Socorro y para que las mujeres no escuchen las guarangadas de este. Lo dejó exilado allá. Y este otro lo puso en el mismo arco del Pedro al Arturo. ¿Vieron cómo son los arcos para loro? Que pueden ser un palo con una cruz abajo y un palo atravesado arriba. O si no, el arco de suncho con palo escoba al medio y las dos latitas. Colgado y se amaca el arco. Este estaba con arco, de los colgados. Y el loro se amacaba. Llega el viernes y viene el comisario. Y viene temprano, porque él lo que quería era estar solo con el loro. Para torearlo y que el loro diga. Porque él sabía que donde lo toreaban el loro decía muera el comisario. Y viene y dice, Celestino... Traje los álames, acá traje la dama Juanita. Che, la dama Juanita, ponela en el fresco para que tomemos el vino frío, que no haya que ponerle hielo adentro que lo descalifica el vino, lo degrada. Así que enfríalo entero en la heladera, métela entero. Che, y anda pelando un salame, así vamos picando nosotros antes que llegue la multitud. Es lo que quería, quedarse solo con el loro. Y se quedan solo los dos. Y se quedan mirando los dos, el comisario al loro y el loro al comisario. No sé si han tenido memoria ustedes de algún loro, de alguna tía, alguna abuela, o lo habrán visto en las películas. Este loro tiene distintas actitudes. Por ahí se agarra con las dos manitos del palo y da toda la vuelta, y da la vuelta completa. O se agarra con una pata y con la otra se rasca, o hace con la cabeza así. Este estaba en eso. Y entonces el comisario lo torea, ¿viste? Cuando quedan solo y le dice, ¡muera el comisario! ¡Muera el comisario! ¡Muera el comisario! Y el loro lo mira y dice, Dios te lo conceda, Dios te lo conceda, Dios te lo conceda. ¿Se acuerdan cuando un día nos despierta una noticia que conmovió al mundo? Golpe de Estado en Rusia, Gorbachov detenido, no se sabe nada de su suerte. Se teme por su vida. Aún los que no sabían nada de política, ni para qué lado estaba Rusia, entramos a opinar, nos metimos en la cosa como si fuera parte nuestra, ¿viste? Yo escuchaba así una verdulería, una cosa... Pobre hombre, no, porque era bueno, vio que era bueno. Qué pena, se lo veía tan buena persona. Y ya tomábamos parte en el asunto y ya habíamos tomado partido también. Y yo escuché a una vecina, y se ve como, fíjese que se ve que la madre cuando estuvo en cargo de él, se ve que tuvo deseo de frutilla porque le quedó el frutillón acá. Y ya entramos en las intimidades. La misma sensación... Desasosiego tuvo el Papa porque dice que andaba en el auto por las afueras de Roma y en la radio del auto de él escucha la noticia y se conmovió y le pide al chofer volver inmediatamente para el Vaticano porque él quería hablar a Rusia para ver si su intervención le salvaba la vida a Gorbachov, porque sabía cómo se la gastan los muchachos. Por ahí le entregan los zapatos y dice, esto es lo que ha quedado, es un recuerdo, llévenlo para el museo, pero no hay más nada.
Entonces él quería parar la cosa. Para colmo, él había tenido una conversación y parece que habían hecho buenas migas. Parece ser que en esa reunión privada que tuvieron, él le comentó que su madre era una mujer muy creyente. Así que había también, al margen de lo que puede ser una cuestión política, un afecto humano, y le pide al tipo que acelere, y medio como que se entorpece el chofer. Y el Papa, un tipo vital, un tipo enérgico, y le pidió que pare y que se vaya para atrás al chofer. Y agarró él el volante. Para los que no tienen idea, los que no son creyentes ni son católicos, les explico, el Papa no es un tilingüe. Papa, un tipo que ha sido campeón de esquí, es un atleta, un tipo que escribe, que es campeón de natación, ha sido actor, o sea que es un tipo que no desconoce las cosas del mundo. Y agarró con total energía. Lo que pasa es que a él siempre lo habían llevado por Roma, de las calles no tenía ni idea. Puso empeño, pero agarró para leer los tomates. Y a los tiros iba, ¡ja! Contramano, unos líos. Y se mete, para desgracia de él, en una zona que se llama zona de seguridad, área restringida, alerta rojo. Si pasás la primera barrera, en Italia se le llama esto el derecho al tiro a la testa. Tiro a la cabeza y después te preguntan alto quién vive, pero primero el tiro a la cabeza. O estás autorizado a matar al que pasa la barrera esa. Acribillar. Tipo pasa la primera barrera y choca la segunda. Y ya lo van a tirar y el teniente primero. Pues, ¡alto el fuego! ¡Alto el fuego! Y hace rodear el auto y él inmediatamente al comandante. Señor y comandante, tengo un grosso problema. Y se llama a ver que en el área restringida, alerta rojo, un vehículo ha roto la barrera. Y dice, tire el tiro a la testa. No, dice, ¿qué espera? No está rodeado el auto, el problema es grosso porque el personaje es importante. No hay personaje importante, tiro a la testa. Es fácil de ese punto de vista, más del mío. Es un tanto difícil, el personaje es veramente importante. El personaje lo detiene, el personaje no se anima a matarlo. Lo detiene, lo ata y le saca el vehículo. Es que ni siquiera eso, señor comandante. ¿Me por qué? El personaje es verdaderamente importante. ¿Qué tan importante el personaje? No sé qué le parece, se lo tiene de chofer al Papa.

0: Me tienen que haber escuchado más de una vez decir que la comunidad judía es una de las colectividades que más se ríe de sí mismo, y yo le voy a dar un fundamento más de este argumento mío. Noviembre del año pasado, Santa Fe. Voy a actuar a un lugar que se llama Cine Teatro Garay, que está en un salón de actos que tiene, y un cine que tiene el Colegio Jesuita de Santa Fe. El colega del amigo acá, el sonidista, que se encargaba del sonido y de la luz, como yo llegué temprano para probar que esté todo bien, antes que llegue la gente, dice: a mí me gustaría tener una charlita con usted si me brinda un minutito. Y digo, ¿cómo no? Yo estaba en una de las dependencias del colegio que me habían dispensado ahí para que yo me cambiara. Viene para allá y me dice: si usted no hubiera venido acá, yo lo hubiera tenido que ir a buscar, o por lo menos hacerle llegar una carta de mi madre. Dice: yo soy judío y mi madre es admiradora suya, pero está en Israel, porque tengo un hermano y una hermana en Israel. Y mi madre dice: y mis hermanos soportaron el ataque de Irak a Israel, sobrevivieron a él. Y me manda una carta a mi madre, dice: dale a Landricina esto para que vea que es cierto lo que él dice, que nosotros a veces hacemos humor hasta con las cosas más crueles, y es esencialmente con esto que nos acaba de pasar. Entonces les recuerdo lo que ocurrió cuando, se acuerda, arranca Irak a atacar Israel, empiezan a transmitir por televisión, no sé si se acuerdan, una cosa que parecía de ciencia ficción, que transmitían desde un sótano con unas máscaras puestas porque se pensaban que los primeros misiles ya venían con el gas venenoso y con todas esas cosas. Y usted decía: pero esto está ocurriendo ahora y no puede ser, y estábamos viendo en el mismo momento. Claro, el mismo drama tenían ellos, que estaban bajo fuego. Pero a la semana dice que ya se aclimataron a la sirena y a la costumbre de tener el bolsito con la máscara, y sentían la sirena y ponerse donde estuvieran la máscara, y si encontraron un refugio mejor, y si no, por lo menos estar con la máscara. En uno de esos refugios, a los 10 días, que ya para ellos ya era como corriente, había sonado la alarma y ya está. Y dice que una señora dice: yo estoy, mire, desesperada. Yo escucho la sirena, dice: bueno, yo me meta en un refugio, dice, yo no tengo problema, pero encima poner esta porquería, esta más, que uno parece un monstruo, dice. A veces no sé si morirme o no morirme, pero es que esto no me gusta. Yo estaba al borde de una crisis de nervios. Y otro señor que estaba ahí, que le encuentra el otro lado a las cosas, dice: bueno, dice, pero siempre hay que saber mirar el lado bueno de las cosas malas. Dice: ¿y qué lado bueno puede tener esto? No, mire, yo el otro día andaba caminando con mi bolsito, con mi máscara, suena la sirena, la alarma, que empieza otra vez la bombardeo. Yo tenía que andar por la calle, me pongo la máscara. Me crucé con 5 tipos que yo les debía, ninguno me conoció. Después está la otra colectividad. Y este cuento que les voy a contar, que es de la colectividad siria, acá, porque yo cuento de los que viven con nosotros. Me lo contó el presidente de la República. Y me dijo: Luisito, yo te lo voy a contar para que vos lo contes. Pero después yo me enteré que me fue infiel porque se lo contó a Neusta también. Así que no se enteró nadie del cuento, yo no. Me cuenta este cuento que le voy a contar, que es de un paisano de sus padres, un sirio que tiene almacén en las afueras, la zona de allá, y que duerme ahí la siesta nomás, para no irse hasta las casas, atiende ahí, duerme la siesta y ya. ¿Qué particularidad tenía don Amado? Bueno, solía vender coca, o sea, las hojas de coca para mascar. Está prohibido allá ahora eso. Pero les quiero decir, en homenaje a un hecho cultural, la coca se masca desde hace mucho para sobrellevar la altura, el apunamiento, para disimular los hambres, para aguantarse los sueños con el acullico acá y un poquito de bicarbonato para que no te arda la boca. Y suele haber en las peñas folclóricas, en el norte, en Salta, en Jujuy, el platito de coso con la bolsita de coca. Y en los restaurantes muy finos, usted pide un té de coca, porque eso es saludable. Lo que no es saludable, lo que se hace con la hoja de coca después, son 20 pesos aparte. De la hoja de coca sale la cocaína, pero usted no lo puede hacer con 100 gramos o 5 gramos de hojas en una bolsita de plástico. Pero por las dudas, no se puede vender. Pero tampoco puede sacarle a todo, como si ahora nos dijeran, no se puede tomar más mate, está prohibido. Y yo me peleo con el ministro de Salud Pública para conseguir mi hierba para tomar mis mates. Si yo no tomo mate, quedo trancado para siempre. Y ellos tienen sus problemas. Entonces, se consiguen la hojita de coca. Pero está prohibido vender. Y este amado vendía las hojas de coca. Entonces viene a la siesta el tipo, que es a la hora que no andan ni las lagartijas. No sabe lo que son los soles de allá, los calores. Las lagartijas para cruzar la ruta hacen... Quema el asfalto, la tierra, todo. A esa hora viene y le golpea a don Amado, que está durmiendo la siesta, el almacén de las afueras, aprovechando que no había nadie, para que no haya testigo. Don Amado, Moreira soy. Ando buscando que me venda coca. Y el turco, en tono de intimidad también y de complicidad, seguida le vendo, querido, espera que me levanta. Se levanta del catre que tenía entre el mostrador y la heladera, se ajusta la faja, se acomoda la... se calza las alpargatas, y cuando yo iba a buscar la bolsita de coca, son unas bolsitas de plástico así con, no sé si serán 10, 15 gramos de hoja, piensa, y si le tendieron una cama, porque allá es costumbre meter un paisano que pida coca, y están los milicos atrás, o la gendarmería, y mira por el agujero de la cadena del candauche, y detrás de Moreira, dos gendarmes, y ahí se dio cuenta que le habían hecho la cama, y lo habían acostado, pero mira la capacidad de reacción que tenía. Él le abre la puerta así, lo mira, dice, Moreira, la coca está caliente, ¿qué erifanta? Bueno, y vamos a entrar a salir. Yo el año pasado me despedía con un cuento que me había contado un cura de Tres Arroyos, de origen español de la zona de Extremadura, y tanto conté ese cuento que los que lo conocían al padre Cándido, Cándido Fernández se llama, cincuentón él, y parte del profesorado de un colegio que es de la Sagrada Familia en Tres Arroyos, le doy los datos porque entre ustedes por ahí hay gente que lo conoce, le llegaban mensajes telefónicos, padre, el Landricina anduvo contando un cuento que dice que usted le contó. Y estaba chocho él. Entonces me llama por teléfono, dice, Luis, que tengo otro cuento para contarte, que te tienes que venir acá y te traes tu grabador y te los cuento. Porque es medio cercano a los andaluces y habla con esa... Y entonces me fui el año pasado de vuelta para allá y fui a la casa de un amigo a cenar y él vino para contar los cuentos. Y este cuento es como para despedirme, pero es del padre Cándido. Lo bueno que siendo cura, este es cuento de cura. Dice, bueno, tú sabes, Luis, bueno, que estamos en la misma religión, soy un cura de España, que viene acá es porque, bueno, hacemos la misma cosa, creemos en la misma cosa, porque la iglesia es lo mismo, pero hay cosas que no son iguales. Allá la fiesta del patrón del pueblo es la fiesta. Un mes más antes ya en el pueblo se está preparando todo, y esto y lo otro. Y el cura, que es el centro de la operación, porque es el patrón del pueblo y él es el párroco, está invitado a todas las reuniones y en todas esto y en todo lo otro, y se compagina todo para que la semana del patrón del pueblo sea celebraciones y sean festejos, y se come y se chupa, y el cura en el medio, siempre en el medio, es el homenajeado. Así que viene cargando las pilas, viene cargando, y el día del patrón del pueblo dice, bueno, rebalsa de comida y de bebida, y a la tarde la procesión. Y el cura este había comido y chupado a destajo, para eso era el cura párroco. Y las procesiones allá son distintas a las de acá, dice, porque allá, bueno, lo mismo, el monaguillo con la cruz, los otros dos niños con los cirios, después dice, viene el viejerío de la parroquia, después viene el santo con las andas y con los tíos que van según el tamaño del santo, los tíos que van abajo y que no se los ve, pero que van caminando. Y después viene el cura párroco con los atributos litúrgicos, con su ropaje litúrgico, y los otros monaguillos con los incenciarios, y el resto de la gente atrás, y si venían cantando... Y en un momento dado se ha entrado a descomponer, señor cura, de lo imprudente que había estado para comer lo que comió. Entonces le dice al monaguillo, anda, corre adelante y dile al de la cruz que apure el paso, que no aguanto más, que estoy descompuesto.
1: Entonces el chico atravesaba todo la cantidad del lugar que ocupaba el santo con las andas, qué sé yo, el viejerío, y llegaba allá. Y cuando volvía otra vez,
0: le dijiste que apure, que no aguanto más. Sí, le dije, pero no apura, dile que apure, que estoy descompuesto, que no me aguanto más.
1: Y transpiraba el cura. Y este que va corriendo para allá y volvía.
0: Les dijiste que se apure. Se ve que el pibe adelantaba al chico, pero el resto venían con el tranco siempre, porque es un tranco que llevan siempre. Pero dile que se apure, que no aguanto más, que estoy que reviento.
1: Y va otra vez y bueno, y ocurrió lo que tenía que ocurrir. No se aguantó. No me pidan detalles, ustedes... No aguantó.
0: Y como no decía más nada, el monaguillo le dice, señor cura, corro y le digo al de la cruz que apure el paso. No, niño, no, niño.
1: Ahora lento, muy lento. Y eso sí, dice, mucho incienso, mucho incienso.

Después está lo picaresco. Y lo picaresco sirve para contar cuentos con intención. Y ahí es donde la picardía juega un papel fundamental. El uso de la picardía permite que una cosa con intención no se convierta en grosera. Porque muy a menudo confundimos la picardía con grosería, como lo popular con vulgar. Con la picardía aprovechamos la inteligencia del que escucha y no la subestimamos, y los tiros son por elevación. Como digo siempre, descuelga la ropa el que tiene altura para los broches. Y el que no, se ríe por contagio, pero no sabe de qué. ¿Vieron que los colectivos esto cada vez llevan más gente, pero hay una hora que es terrible, que son las horas pico? Ustedes que viven en una ciudad tan importante como esta saben lo que son los colectivos. ¿Y por qué las horas pico? Bueno, porque al que le toca ese turno quiere aprovechar ese, ya que tiene la volada, si él va en el tanto ahí. Entonces, ¿qué hace? Por favor, che, córranse un poco más atrás, colaboren, hay lugar atrás, vayan corriéndose, y va pelmazando gente para atrás. Y en esos amontonamientos hay gente que aprovecha. Alguno con los dos deditos sutilmente para sacarte algo sin que vos te des cuenta, y después la mano abierta, que ya es para otra cosa. Son las dos formas de manos usadas en los amontonamientos. Y en uno de esos colectivos lleno, una señora agarradita el caño, bien paradita en un momento dado, cheque, justo había silencio. Oiga, señor, le dice al que estaba atrás, ¿qué está haciendo? ¿Vos sabés que te griten así delante todo? Que todo el colectivo se da vuelta y vos sentís que todos los ojos te están mirando a vos, el tipo verde, blanco, colorado. Y le dice, señora, pero si yo no estoy haciendo nada. Y dice, ¿por qué no le da lugar a otro entonces?

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Che, mi loco, te paso la lista del surtido para que vos me hagas ahí, para que me mande, para aquí, para campaña. Te paso. Poneme 17 paquetes de tabaco peruano. Mandame peruano, porque la otra vuelta vos mandaste el cerrito y no falta respeto. A mí me duele la cabeza el cerrito, me hace mal. 11, ah, yo fumo mucho también. 11 paquetes de yerba. A mí me gusta tomar yerba. A mí me gusta tomar mate. Mañana, mediodía y de noche. Tomo mucha yerba. Yerba baldo, si posible. No me mandes cualquier porquería. Mirá que vos sos tan incapaz que igual me encajás palito y chau ya. 14 kilos dulce. Ah, vos me conocés, sabés que soy como la hormiga para cosas dulces. Me gusta. Papel higiénico no me ponga. Aquí, cuchilla la chirca. Vos me conocés, sabés que soy como perro con lumbrí. Me limpio contra el piso nomás. Tápela. Otra cosa. No me mandes talco, no me mandes talco porque yo no preciso, para mí las patas también dejo de la nariz, ¿para qué tengo que estar? Si tengo olor a pata, mala suerte, es mía, las patas son mías, no le pedí nada. Otra cosa, no me mandes champú no me mandé, la cabeza mía es como lana oveja, no precisa, con un poco de agua ya queda, así nomás, medio totojo y va guay, como soy yo, vos me conocés, soy crudote la boca, tengo pocas tiradas. Escuchame, no me mandes galletas, loco, la galleta me mandaste galletas toda ardida. No, está loco, sos un incapaz bárbaro, muchacho. No me mandes vela, ¿para qué mierda quiero vela? Si yo cuando está de noche no se ve más, me acuesto a dormir. Si yo no soy luciérnaga para andar de noche. Otra cosa, bastante pila. La radio tiene que estar siempre sonando, es mi compañera, la única compañera que tengo aquí. Tiene que estar de mañana hasta de noche sonando y sonando y sonando y sonando. Bien derechito te digo. Y por último, jugulín. Me encanta el jugulín. El agua tiene que tener gusto, tiene que tener color. Ya me cansé de estar tomando agua con gusto a rancio, de las cañadas, muchacho. Entonces yo le meto un jugulín y por ahí sobrepasa. Ah, mandame fideo. No me mandes aquellos videos acollarados. Aquellos videos que son incomibles. El arroz, loco, te regalaste. La última vez me mandaste puntina de perro, muchacho. Ah, pues sos el calza bandija. En serio, ponete las pilas, muchacho. Yo te pago, yo ahora cuando sea el día del pago, yo voy a estar ahí, yo te pago, yo no soy esa bandija. Pero mandame bastante rapadura en chala, loco. Vos me conocés, sabés que las cosas dulces es pa' amargura, basta con lo que vivimos día a día. Yo me gusta vivir endulzado. Vos me conocés, loco, bien derechito. 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Hacé esas cosas y mandame, loco. Mandame por el viejo este lambeta, el arrastrado este que va para salir, el víbora quemada que va a ir por ahí. Ta, no le digas que soy indígena, porque ese es como gato descarado, se arrastra un trago de leche. Está. Y hablando de leche, mirá, otra cosa iba así. Mandame leche en polvo. Mandame leche en polvo que este viejo va a venir para acá y yo no pienso ordeñar para ese viejo. Que encierre el ternero y que ordeñe él. Por sabandija, sinvergüenza, bichicome, lambeta y arrastrado. No da asco, no da ni para mirar la cara. Si quiere, mandá mis cosas. Si no está, yo veo aquí cómo puedo ir a buscar. Está, un abrazo, no te voy a olvidar, loquito. Y mandame anotado en el boleto a ver cuánto es todo. Dale, un abrazo.

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cuando me doble el cansancio de mis afanes perdidos, he de tornar a la sombra de tus viejas arboledas, al frescor de mis aleros, a la paz de tu sembrado, al oro de tu poniente cuando prolonga la tarde su agonía entre las lomas, y al fogón de tus pastores envejecidos de invierno. 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

así llegamos al final de nuestro espacio de canto popular rioplatense y folclore. Gracias por habernos acompañado en este recorrido por nuestras raíces. Los esperamos nuevamente en el próximo programa para seguir disfrutando de la música que nos une. Hasta la próxima y que viva el folclore.

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4: Hostilidades. El Congreso de Honduras reformó el Código Penal y aumentó hasta 60 años de cárcel las penas por femicidio en este país, que cuenta con la tasa más alta de muertes violentas de mujeres en América Latina. Honduras reporta la tasa más elevada de femicidios en 17 países latinoamericanos evaluados, con 4.3 casos por cada 100.000 habitantes, según un informe de la CEPAL publicado a finales del año pasado. El país centroamericano registró 262 femicidios en 2025, de acuerdo con el Observatorio de la Violencia de la Universidad Nacional Autónoma de Honduras. Organizaciones feministas señalan que en lo que va del año, 116 mujeres han sido asesinadas. La socialista demócrata Nidia Raman pasó a la segunda vuelta de las elecciones a la alcaldía de Los Ángeles, en las que se enfrentará en noviembre a su copartidaria y actual alcaldesa, Karen Bass, según la proyección de los medios. Esta concejala de la segunda mayor ciudad de Estados Unidos tenía el 28.5% de los votos hasta estas últimas horas, frente al 25.8% del republicano y estrella de reality shows Spencer Pratt, de acuerdo con los datos del Registro Civil y la Secretaría del Condado de Los Ángeles. Los empresarios y sindicatos suizos se están movilizando ante una votación prevista el domingo sobre la limitación de la inmigración, que despertó el temor a graves repercusiones en el empleo y las relaciones comerciales con la Unión Europea. La votación se centrará en una propuesta del Partido Popular Suizo de extrema derecha, cuyo objetivo es mantener a la población de esta rica nación alpina, que actualmente es de 9.100.000 habitantes, por debajo de los 10 millones hasta el año 2050. Señoras y señores, ya llegan Emiliano Cotelo y Romina Andrioli. 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

0: Señoras y señores, tengan ustedes muy buenos días. ¿Qué tal? ¿Cómo están? ¿Cómo andan? Es un gusto saludarlos. Cuando abrimos una nueva emisión de En Perspectiva, ya estamos en martes 9 de junio de 2016. Digo, ya estamos pensando en nuestros oyentes mundialistas, pensando en los que están pendientes del Mundial FIFA que se viene, porque eso significa, esto significa que estamos a 2 días, ¿no? A 2 días de la inauguración, a 2 días del arranque. Bueno, en una jornada así, nosotros abrimos una nueva emisión de En Perspectiva y los saludamos con Romina. Buen día.
1: Muy buenos días para todos. ¿Cómo andan? ¿Cómo les va?
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0: Pregunto, ¿qué incidencia tiene la inteligencia artificial en la inteligencia humana? O, una variante, ¿qué nos obliga a redefinir sobre nosotros mismos? ¿Se entienden las preguntas? Le pido a Romina que siga, que ella explique un poco mejor de dónde vienen estas inquietudes.
1: Bueno, vienen de la mesa TIC que vamos a tener hoy y apunta justamente a eso, a qué aspectos de nuestra humanidad están cuestionados en un mundo donde las máquinas pueden hacer cada vez más cosas. ¿Qué cosas siguen también, por otro lado, dependiendo exclusivamente de nosotros? Y también, por otro lado, ¿qué consecuencias y efectos tiene toda esta transformación en nuestro sistema cognitivo?
0: Ah, a ver, tu tío ha estado más de una vez en el programa en los últimos meses.
1: Si pensamos en, bueno, ese miedo a ser sustituido,
0: bueno,
1: la inteligencia artificial, a que nuestra tarea sea por la inteligencia artificial. Bueno, de todo eso nos proponemos conversar hoy en la...
0: Más de impacto.
1: A ver.
0: A ver, estamos más perezosos, que pensemos menos, que le traslademos esa tarea a la inteligencia artificial y nosotros seamos simplemente burócratas que recogen lo que el sistema nos manda, ¿no?
1: Que hacemos buenos prompt y chao.
0: Bueno, efectivamente están de por medio esas alternativas. ¿Qué otras hay? A ver, ¿ustedes cómo están pensando esa relación humano-máquina o humano-IA? ¿Qué experiencias tienen? ¿Qué experiencias tienen? ¿Les ha hecho mal la IA? ¿Les ha hecho bien? Cuéntenos.
2: ¿Cómo está el tiempo en Montevideo?
0: ¿Y cómo andamos? Bajemos a lo más terrenal, lo de todos los días, esa conversación inevitable. ¿Qué pasa con el frío? ¿Qué pasa con la humedad?
1: Bueno, les cuento, tenemos el cielo algo nuboso, 8 grados la temperatura a esta hora, es una jornada fría con la humedad muy alta, 99%, la presión 1019 hectopascales, la visibilidad por el momento no está reducida, es de 15 kilómetros y los vientos soplan del noroeste a 2 kilómetros por hora nada más. Hoy tendremos una máxima de 15 grados con

0: Cielo cubierto, probables precipitaciones escasas, nieblas y neblinas. Y un panorama muy similar para la tarde, lo nuboso y cubierto. Irritaciones, además de que nos acompañarán las neblinas.
1: Queridas compañeras de estos días, ¿no?
0: Sí, por eso lo resalteo. Y ahora la visibilidad es normal, pero atentí porque está previsto, ¿no?
1: El sol hoy sale 7:49 y se pone 17:41. La luna está en fase menguante. Faltan 5 noches para la próxima luna nueva.
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1: ¿Qué efecto tiene la inteligencia artificial en la inteligencia? Por ahí van algunos de los oyentes. Por ejemplo, ¡qué temón! Acá estoy. Touché dice, la inteligencia artificial y nuestras vidas. En la cotidiana... sin dudas, encanta a primera vista. Y luego cada una irá viendo cómo seguir ese vínculo ciberhumano. Sin dudas, abre infinitas conjeturas. Sigo eligiendo un mensaje más, nada más por ahora, el de... Desde hace siglos nos dedicamos a desarrollar tecnología que nos permite ahorrarnos esfuerzo físico. Y desde hace décadas vimos los problemas que eso empezaba a generarnos en el cuerpo... por no hacer justamente ejercicio, por no movernos suficiente. Y entonces, ¿qué ocurrió? Desarrollamos estrategias. Por ejemplo, toda una industria del fitness, para poder hacer el esfuerzo físico que nosotros mismos nos estábamos... Entonces, dice Álvaro, en el futuro, cuando la inteligencia artificial nos ahorre mucho el esfuerzo intelectual, se desarrollará una industria del fitness

0: cognitivo. Tendremos gimnasios cognitivos. Suena rarísimo, pero capaz que es necesario, capaz que hay un filón ahí.
1: Bueno, atenti.
0: La pregunta es, ¿esos gimnasios cognitivos van a estar a cargo de seres humanos o de máquinas?
1: Máquinas.
0: O robots.
1: Sí, de IA. Mira, Ana plantea otro que me parece buenísimo porque va al día a día. Dice, para la mesa de hoy, hijo de 18 años, usa inteligencia artificial para analizar textos, etcétera, para todo en el colegio, ¿no? Pero sucede que cuando tuvo que realizar una prueba para obtener una beca para una universidad, una prueba de comprensión lectora, se le complicó. Fue una discusión la semana pasada. Interesante porque hay muchos estudiantes y a mucha familia de Ana que pueden estar pasando por lo mismo, es cierto. Hoy está incorporada como una herramienta para que eso ayude en este tipo de cosas. ¿Y qué pasa con la comprensión lectora? Bien. Tomamos nota.
0: Y siguen llegando aportes que están muy, pero muy jugosos. Los iremos comentando algunos al aire y los tendremos en cuenta todos para la Mesa TIC. Pero ahora son las 7 y 11 y traemos noticias, las primeras de este martes.
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0: Transportistas de carga se concentraron ayer en más de 30 puntos del país en rechazo a la nueva guía electrónica de carga que prepara el Ministerio de Transporte y Obras Públicas.
1: La movilización también incluyó reclamos por el precio de los combustibles y, en algunos lugares, fue acompañada por productores agropecuarios.
0: La protesta generó enlentecimientos del tránsito en varios cruces de rutas nacionales, con camiones, tractores y maquinaria agrícola al costado de la carretera u ocupando una de las sendas de circulación.
1: En Montevideo hubo concentraciones en el puerto, en los accesos de la ruta 5 y en el anillo perimetral.
0: Los manifestantes también distribuyeron material informativo a los conductores que pasaban.
1: Los transportistas movilizados sostienen que el nuevo sistema implicará costos extras, duplicará controles y trasladará a los transportistas responsabilidades que deberían recaer sobre los cargadores. Ayer, en diálogo con su situación, que están viviendo.
3: Hay mucha convocatoria, eso habla de que los problemas son de todos. Y son grandes, ¿no? El transporte no acepta más costos y bueno, la gente se está movilizando por ese motivo, ¿verdad? Una sumatoria de cosas, digo, la guía de carga en estas condiciones que están presentadas por el Ministerio, nosotros lo vemos como una burocracia agrega al transporte y un costo más que de administración.
4: El tema del transporte, en esto de la guía están involucrados todos los sectores.
3: Sí, totalmente. Es todos los sectores y bueno, cada cual con su casuística. Y bueno, esto queremos que sea escuchado para que se revea la manera de implementarlo y bueno, y qué beneficio podemos tener en el transporte.
0: Desde el gobierno, la ministra Lucía Echeverri defendió la guía, aunque aclaró que todavía está en etapa de elaboración.
1: Dijo que hoy habrá una reunión con la Intergremial de Transporte Profesional de Carga y que el ministerio espera recibir un listado con los obstáculos o problemas que el sector identifica en el nuevo sistema.
0: Hablando en rueda de prensa, la ministra Echeverri explicó que la guía funcionará con una aplicación para celulares, sin costo para los usuarios, y dijo que su llenado no debería llevar más de 3 minutos. Señaló que el objetivo es eliminar papel, reducir burocracia y mejorar la trazabilidad y la seguridad en el transporte de carga.
1: También aseguró que no habrá sanciones para quienes no utilicen la herramienta y que no debe haber premuras para hacerla obligatoria dadas las condiciones.
5: Acá no hay ningún tipo de sanción prevista, es una implementación una vez que se llegue a los acuerdos de sus contenidos y de su tiempo, no puede llevar más de 3 minutos, ¿verdad? Su llenado no tiene costo, además, por supuesto va a ser progresiva, acá estamos hablando con prioridad de la gran carga, ¿no? De quien tiene 1, 2, 3 camiones, ¿no es cierto? Entonces, me parece que eso es lo primero que tiene que quedar claro y que por supuesto están todos los ámbitos y toda la disposición para incorporar otros planteos o eventualmente poder clarificar las cuestiones, ¿no?
0: La movilización también incluyó reclamos por el precio del gasoil, que en los últimos 3 meses aumentó más de 14 pesos.
1: La ministra de Industria, Fernanda Cardona, dijo que le llama la atención que no se hayan registrado planteos similares en donde alcanzó valores más altos a raíz de la...
0: En una rueda de prensa, la ministra Cardona, el contexto internacional actual también es complejo, por renta y sus efectos sobre el mercado mundial de petróleo y la infraestructura energética. Aseguró que el gobierno está abierto al diálogo y dispuesto a explicar las razones...

0: los últimos ajustes.
1: Nosotros no llegamos a los niveles que aumentó el gasoil en el 2022 con la guerra de Ucrania-Rusia. No llegamos todavía. Y sin embargo no había habido miento en aquel momento. Yo entiendo que es porque todo el mundo entiende, o deberíamos poder entender, y nosotros como autoridades también transmitir la importancia de la realidad geopolítica que se está viviendo con este tema. Porque esta guerra, nosotros lo venimos diciendo con el ministro Done, no es la misma que Rusia-Ucrania, es mucho más grande por lo que implicó. Llegamos a costos del petróleo de 1970. Eso no pasó Rusia-Ucrania porque era más bilateral esa realidad y la consecuencia de la guerra, diciendo que están tapando al mundo.
0: Algunos dirigentes de la oposición acompañaron las concentraciones de los transportistas, entre ellos los senadores nacionalistas Sebastián Da Silva y Sergio Botana.
2: Da Silva publicó un video en sus redes sociales en el que, durante un intercambio con uno de los manifestantes, cuestionó los altos costos de producir y trabajar, más allá de los reclamos específicos contra la guía electrónica de carga.
0: Desde el oficialismo respondió el senador frente aprista Daniel Callén, acusó a Da Silva de mentir, dar manija, gonear piquetes en ruta. Además, durante el gobierno de Luis Lacalle Pou, que las medidas podrían afectar las exportaciones que salen por el puerto de Montevideo.
2: Callani defendió la guía electrónica de carga como parte de un intento por hacer más eficiente el Estado y facilitar procedimientos, y preguntó si lo que se vio ayer es el tipo de oposición que promueve el expresidente de la calle.
0: Le replicó por que hubiera rutas cortadas, sostuvo que la LUC está vigente pese a que el Frente Amplio la quiso derogar, y acusó a Callani de macanear con sus declaraciones.
2: Además cuestionó al oficialismo y afirmó que la situación no se arregla con un teleprompter y una donación a la ANEP en relación al presidente Orsi y el episodio sobre su camioneta.
0: ¿Continúan estas movilizaciones, estas concentraciones en el día de hoy? Hago la pregunta porque hace un rato, por ejemplo, a nuestro es que la 8 cortada por camiones rumbo al este, casi empalme con la 9. ¿Era esto lo que estaba previsto?
2: En principio no, en principio era una jornada sola, ¿no? Pero bueno, vamos a chequearlo. Estaremos volviendo sobre este tema sobre las 8 de la mañana.
0: Y nos interesa lo que los oyentes tengan para aportarnos de información en la medida que se están moviendo, en la medida que están recorriendo el país y observando o no este tipo de situaciones.
2: ¿En qué hora estamos?
0: En las 7:18 minutos.
2: Vamos a otros temas que se destacan en esta jornada.
0: La comisión investigadora de la Cámara de Diputados que analizó la compra de la estancia María Dolores por el Instituto Nacional de Colonización cerró ayer su periodo de sesiones.
2: Recordemos, la operación por unos 32 millones y medio de dólares había sido cuestionada por la oposición, que promovió la creación de la comisión que comenzó a funcionar en marzo.
0: Ahora se presentarán 4 informes al plenario, uno del Frente Amplio, otro de los partidos de Humberto y otro de Identidad Soberana.
2: El tratamiento en la Cámara podría quedar para agosto, porque en julio el Parlamento estará concentrado en la discusión de la rendición de cuentas.
0: El presidente de la investigadora, el diputado Frente Amplista Sebastián Baldomir, sostuvo que no se constató ninguna ilicitud en la compra. Defendió que la adquisición se enmarcó en las prioridades del gobierno y destacó que en el predio ya hay un proceso productivo en marcha.
3: No solo que en este hecho la ha quedado claro.

0: Bueno, el diputado Colorado, que es...
1: En declaraciones a Canal 5, cuestionó que se haya priorizado una visión ideológica por encima de los informes técnicos y de la gestión de los recursos públicos.
2: Lo que queremos reivindicar con mucha claridad era la necesidad de esta comisión investigadora, necesidad de temas que plantear, operar un montón de las cosas que se dijeron y se gritaban a los cuando se comunicó esta compra, y que ahora el propio directorio de colonización, al votar un proyecto pro colonia, nos admiten. Y eso es importante, porque en definitiva también acá está en juego el uso de los fondos públicos, el uso de la plata de la gente.
0: Todo Cabildo desmarcó de la coalición republicana.
1: En sus redes sociales, el diputado Álvaro Perrone sostuvo que la investigadora fue un show político y afirmó que no se encontró delito ni indicios de sobreprecio. En diálogo con Subrayado, el legislador amplió sus comentarios.
3: Cuando se presentó la investigadora de María Dolores y nosotros preguntamos cuáles eran los elementos para la investigadora, tampoco nunca los tuvimos muy claros. Se hizo una denuncia penal, que hasta ahora no ha surgido ninguna en esa denuncia penal, y en la investigadora al final terminamos investigando más sobre la industria lechera y cómo está la situación de los tambos, que bienvenida la información, porque eso nos va a ayudar al futuro, pero en definitiva la compra de María Dolores, nosotros en la investigadora no encontramos nada.
0: El presidente Yamandú Orsi dejó sin efecto el pedido que había enviado al Parlamento para ausentarse del país entre el 13 de este mes y el 18, programado para que el mandatario asistiera el lunes 15 en Miami al primer partido de la selección uruguaya en el Mundial FIFA 2026.
1: Orsi remitió ayer una carta a la vicepresidenta Carolina Cose, en la que invocó razones de fuerza mayor para descartar la solicitud.
0: El permiso era necesario porque la Constitución exige autorización del Senado cuando el presidente de la República se ausenta del país por más de 48 horas.
1: La semana pasada Orsi había dicho que pensaba asistir y estar presente en uno de los partidos de Uruguay. Sin embargo, el sábado afirmó que estaba reconsiderando la decisión y la definición de asuntos importantes que le preocupan, como por ejemplo la rendición de cuentas y el proyecto de ley de competitividad.
0: Ya seguimos, hay más noticias.
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0: Son las 7 y 23 minutos y llega Gabriela Pintos. ¿Qué tal, Gaby? Buen día.
5: Muy buenos días para todos.
0: Vamos con ella a la información internacional. Lentamente, el escrutinio primario del balotaje del domingo pasado, en el que se enfrentaron Roberto Sánchez de izquierda y Keiko Fujimori de derecha.
5: En ese conteo, Sánchez tomó la delantera ayer después de que en las primeras horas estuviera rezagado por muy poco.
0: Hace unos minutos, con el 95,68% de los votos escrutados, Sánchez obtenía 50,08 y Fujimori con 93.
5: Mori, que lideraba hasta la mañana de ayer el resultado desde la capital, perdió terreno a medida que se iban las de votación en las zonas rurales favorables a la izquierda.
0: Ahora la atención está puesta también en el voto exterior, históricamente afín a la derecha.
5: Sin embargo, para definir a un ganador deberá guardarse el segundo escrutinio, en el que se revisarán las actas impugnadas y miles de votos, lo que puede llevar varias semanas.
0: Keiko Fujimori reiteró ayer su llamamiento a la tranquilidad y la serenidad para que se complete el recuento. Respetará, sean los que sean.
5: Pese a la incertidumbre, el presidente de Colombia, Gustavo Petro, se anticipó a celebrar el triunfo de la izquierda en la segunda vuelta electoral de Perú, cuando aún está la expectativa de conocer los resultados definitivos.
0: 7:25.
5: Seguimos la recorrida internacional.
0: Irán e Israel anunciaron ayer el cese de las hostilidades, pero persisten las amenazas de que se despliegue en Medio Oriente.
5: Tras semanas de negociaciones para intentar poner fin al conflicto, la región se incendió nuevamente a raíz de un bombardeo israelí sobre los suburbios de Beirut el domingo, al que Irán respondió con una salva de misiles.
0: El ejército israelí lanzó ataques contra varias ciudades iraníes, entre ellas Teherán, y apuntó contra sistemas de defensa y un complejo petroquímico.
5: Ayer, el mando de las Fuerzas Armadas iraníes afirmó haber infligido una respuesta respuesta contundente a Israel y anunció la operación. Sin embargo, actos de agresión y hostilidad en el sur del Líbano son así contundentes que las anteriores.
0: Justamente en Tiro, ciudad del sur del Líbano, 5 personas murieron y 8 resultaron heridas en un ataque israelí, según informó el Ministerio de Salud libanés.

0: parte del primer ministro Benjamín Netanyahu afirmó: tras los golpes que asestamos al régimen terrorista de Teherán, este dejó de atacarnos. Si Irán comete el error de reanudar sus ataques, Israel respondería con toda la vida.
1: El presidente Donald Trump, que se ha mostrado cada vez, había reclamado previamente a Irán, pero también a su aliado Israel, que detuvieran de inmediato los ataques.
0: En un mensaje poco después dijo que ambas partes buscan alcanzar un alto el fuego, en mayúscula, inmediato, y que las negociaciones avanzan salvo que la ignorancia o la estupidez se interpongan en el camino.
1: En Italia, la Fiscalía abrió una investigación contra el ministro de Seguridad Nacional, Itamar Ben-Gvir, por el maltrato dispensado a los activistas que formaban parte de la flotilla con ayuda para Gaza.
0: Según agencias de noticias italianas, Ben-Gvir está siendo investigado por sospecha de tortura y secuestro de los ciudadanos italianos que se encontraban entre los activistas. Ben-Gvir ha declarado en un comunicado que no se opondrá a ninguna investigación. Si se encuentran elementos probatorios, podría ir a juicio.
1: En España, el Papa León XIV prometió con víctimas de abusos sexuales religiosos.
0: En el encuentro, que se realizó a puertas cerradas y se extendió por casi una hora, el Papa dijo que quiere que la Iglesia Católica sea un lugar seguro.
1: A lo largo de ese intercambio, las víctimas plantearon algunas propuestas para hacer más eficaz la respuesta de la Iglesia ante casos tan dramáticos, según señaló el Vaticano en un comunicado.
0: En respuesta, el pontífice les ofreció su compromiso de que las propuestas recibidas sean un fundamento para nuevos esfuerzos, para que la Iglesia sea un lugar seguro y espiritualmente sano, donde las heridas encuentren consuelo y según el texto.
1: Horas antes, hablando frente a los obispos españoles, León XIV afirmó que los abusos sexuales constituyen una plaga.
2: Como veis, nuestro viaje está hecho de encuentros. En ellos no faltarán los que viven momentos de oscuridad y nos reclaman que nos hagamos para ellos samaritanos. Uno de los más dolorosos es con aquellos que han sido heridos, quienes debían cuidar, incluso del clero. Ante la comunidad está llamada la escucha, la verdad, la justicia, la reparación y un compromiso cada vez más decidido en la prevención y la cultura del cuidado.
1: El presidente chino Xi Jinping expresó su voluntad de llevar las relaciones con Corea del Norte a un nuevo nivel al comienzo, en 7 años, a esa arma nuclear.
0: A su llegada al aeropuerto, Xi y su esposa Peng Liyuan fueron recibidos por el líder norcoreano Kim Jong-un y su esposa Ri Sol-ju, entre vítores y una alfombra roja flanqueada por soldados, según los medios estatales chinos. En algunas calles de la capital también se podían ver banderas norcoreanas y chinas ondeando lado a lado.
1: Este es el primer viaje al extranjero de Xi en este año. Últimas noticias en el otro papel, anfitrión, ¿no? En las últimas semanas, presidentes de Estados Unidos, Donald Trump, y de Rusia, Vladimir Putin, entre otros jerarcas de gobierno.
0: La Casa Blanca dijo el mes pasado que Xi y Trump confirmaron su objetivo compartido de desnuclearizar Corea del Norte durante su cumbre en Pekín. Sin embargo, Xi le dijo ahora a Kim durante las conversaciones de ayer que estaba dispuesto a trabajar juntos para llevar las relaciones a un nivel, según informó la agencia estatal.
1: Hablando del vínculo Washington-Pekín, Estados Unidos publicó ayer una lista actualizada de compañías chinas que presuntamente ayudan a las Fuerzas Armadas de ese país, lo que desató una protesta de Pekín que le pidió a Washington que deje de reprimir a sus compañías.
0: El listado incluye, entre otros, el gigante del comercio electrónico Alibaba, el proveedor de motores de búsqueda Baidu y el fabricante de eléctricos BYD.
1: La actualidad no llegó varios meses después, el mismo Departamento de Defensa difundiera y luego retirara una versión anterior de la lista sin dar por ello explicaciones. La nueva lista es en gran medida similar a la versión publicada brevemente en febrero.
0: El presidente republicano del Comité Selecto de la Cámara sobre China, John Mulenar, dijo: esta lista actualizada de empresas militares chinas es una advertencia para las empresas estadounidenses y estadounidenses. Las estadounidenses a dejar de hacer negocios con estas amenazas para nuestra seguridad nacional, dijo, o arriesgarse a facilitar el ascenso militar de China.
1: La respuesta de Pekín no demoró. Hablando en rueda de prensa, Lin Jiang, un portavoz de la Cancillería China, dijo que China se ha opuesto de seguridad nacional y su poco juiciosa represión de las empresas motivó a seguir sus prácticas.
0: La empresa Baidu rechazó la lista mediante un comunicado en redes sociales chinas, calificando las acusaciones de completamente infundadas. La afirmación de que Baidu es una empresa militar carece por completo de fundamento. No dudaremos en emplear todos los recursos a nuestro alcance

0: para lograr que la compañía sea retirada de la lista, dijo un portavoz.
1: Por su parte, Alibaba calificó su incorporación en la lista como un error y amenazó con emprender acciones legales. Alibaba Group, empresa militar china, afirma en un comunicado.
0: Trump invitó, recordemos allí, a realizar una visita a Washington en el mes de septiembre, pero la lista podría avivar las tensiones entre las dos mayores economías del mundo.
1: Yendo a la interna de Estados Unidos, el presidente Donald Trump fue abucheado anoche cuando las cámaras partido de las finales de la NBA.
0: El mandatario asistió al encuentro entre los y San Antonio Spurs en el Madison Square Garden y recibió muestras de esa
1: pandemia. El afió contemplar un estallido social mediante la económica economía del país.
0: Economía, estallido es economía y hasta la
1: española. Considerada situada a 150. Representa una amenaza extra para la seguridad.
0: De un rol prepararse.
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4: Porque está la supuesta en marcha de controlar.
5: Observador. Criado por la Institución Nacional de Aviación Civil, Dinasia. La IATA de Seguridad. Se llegaron dos.
4: Sin poder. Los funcionarios involucrados.
5: En cambio, la Dirección de Aviación Civil señaló que el sistema está en condiciones de operar y que fue calibrado y validado con apoyo de un especialista de la Organización de Aviación Civil Internacional.
4: La nueva tecnología busca reducir cancelaciones y demoras en días de baja visibilidad.
5: Las intendencias de Montevideo y Canelones, la Oficina de Planeamiento y Presupuesto, el Parque Científico y Tecnológico de Pando, el Parque de las Ciencias y Zona América firmaron un convenio ayer para crear el Distrito Metropolitano de Innovación.
4: El proyecto, que se desarrollará en el eje de las rutas 8, 101 y 102, busca articular empresas, academia, instituciones científicas y sector. El objetivo es impulsar la innovación, la ciencia y la tecnología, atraer inversiones y generar empleo calificado.
5: El director de la OPP, Rodrigo Arim, sostuvo que la capacidad de Uruguay para crecer está vinculada a la incorporación de conocimiento, ciencia y tecnología en sus actividades.
4: Los intendentes Mario Vergara y Francisco Leñani coincidieron en que se trata de una apuesta estratégica de largo plazo. Según las autoridades, el distrito funcionará como una experiencia piloto que podrá generar aprendizajes y buenas prácticas para otros territorios del país.
5: El presidente Yamandú Orsi participó ayer en Buenos Aires en la entrega de los premios Ana Frank 2026 que organiza el Centro Ana Frank Argentina para América Latina.
4: Uno de los reconocimientos fue para los integrantes del tribunal que juzgó a las juntas militares argentinas.
5: Orsi afirmó que aquel juicio fue una señal histórica para Argentina y para toda América Latina. Destacó que la democracia, recién salida de sus años más oscuros, decidió responder al horror con justicia y no con odio, vengativo.
6: Deseaba mucho. Nos enseñó que era posible sin reproducirlo. Nos enseñó que frente al horror, sino justamente lo que nos impide volvernos parte de él mismo. Hoy, cuando en distintos lugares vuelven a aparecer discursos que banalizan la violencia, que relativizan el autoritarismo, o que presentan la crueldad como es, este homenaje no es un gesto hacia el pasado, es una adolescente. Es decir, con serenidad, pero con firmeza, que no hay convivencia democrática posible sin memoria, que no hay paz duradera sin justicia, que no hay futuro digno si una sociedad acepta olvidar lo que alguna vez prometió no repetir.
5: En su alocución, Orsi sostuvo que el juicio de las juntas también interpela a Uruguay, porque Argentina fue refugio para muchos uruguayos que eran perseguidos por la dictadura de nuestro país.
4: También recordó que en aquel proceso declararon más de 800 testigos, entre ellos varios uruguayos. Mencionó especialmente a Sara Méndez, quien relató su detención, el secuestro de su hijo Simón y su traslado clandestino a Uruguay.
5: La ceremonia se realizó en el Teatro Presidente Alvear, pocos días antes del aniversario del nacimiento de Ana Frank, el 12 de junio.
4: También fueron distinguidas figuras políticas, sociales, culturales y periodísticas por su gracia, los derechos humanos, la convivencia y la expresión.
5: La ministra de Industria, Fernanda Cardona, se desmarcó de la posición del ministro de Economía, Gabriel Odone, sobre la posibilidad de revisar los beneficios tributarios para la compra de autos eléctricos de alta gama, que hoy están exonerados del IMESI.
4: Para la jerarca, no es el momento oportuno para aplicar cambios.
5: Odone había señalado que en el primer trimestre del año, las ventas de autos eléctricos e híbridos superaron a las de vehículos a combustión. A su entender, dijo que el mercado ya maduró y marca la posibilidad de que el gobierno revise los estímulos tributarios vigentes.
4: Consultada ayer en rueda de prensa, Cardona dijo que el tema será analizado esta semana en una mesa de trabajo entre el Ministerio de Industria, el Ministerio de Economía y Presidencia.
7: Tengo evidencia, que es la que vamos a plantear en una mesa de trabajo como corresponde, de que no estamos todavía en el momento oportuno para tomar esa decisión y estamos intercambiándola como corresponde con Economía y Finanzas, con Presidencia. Gráfica del parque automotor, los vehículos eléctricos no aparecen en la gráfica todavía. Es decir que es muy importante esta aclaración a la ciudadanía. Una cosa es mirar cómo aumentó la venta en un año y otra cosa es mirar cuánto representan los vehículos eléctricos dentro de todo el parque automotor. En un parque automotor de más de 1.200.000 autos, la línea de los vehículos eléctricos no aparece todavía.
5: A ver, ¿algún número a propósito de esto último?

0: Como bueno, señalaba la ministra.
1: La consultora Segin, vehículos eléctricos livianos representan algo más del 2% actual del parque automotor nacional, cuando en 2021 representaban apenas el 0,08%.
0: La jueza de crimen organizado, Diovanetto Olivera, extendió las medidas cautelares que pesan sobre el ex senador frente amplista Charles Carrera del MPP.
1: La decisión fue adoptada a pedido de la Fiscalía, encabezada por Sandra Fleitas, y con el acuerdo de la defensa.
0: Carrera deberá seguir fijando domicilio y no podrá modificarlo sin avisar a la justicia. También se mantiene la prohibición de salir del país sin autorización.
1: Semanas atrás, recordemos, la Fiscalía lo acusó formalmente a Carrera y pidió que sea condenado a 4 años de cárcel, además del pago de una multa cercana a los 2 millones de pesos.
0: El ex legislador está imputado por fraude y utilización indebida de información privilegiada. Su actuación como jerarca del ministro en la internación de Víctor Hernández en el hospital policial, pese a que esta persona era civil y no tenía derecho allí.
1: También 20 mil pesos.
0: 43 minutos.
1: Vamos a noticias de economía y empresas.
0: El Poder Ejecutivo fijó para el 18 de este mes el pago de la primera parte del medio aguinaldo a los funcionarios públicos.
1: La medida alcanza a personal de presidencia, los ministerios, el Poder Judicial, el Tribunal de Cuentas, la Corte Electoral, el Tribunal de lo Contencioso Administrativo, la ANEP, la Universidad de la República y los otros organismos. El decreto del Consejo de Ministros corre la 12ª parte de las retribuciones sujetas al monte pedidas entre el 1 de diciembre de 2025 y el 31 de mayo de 2026.
0: 7:43.
1: Cerramos con otras noticias.
0: En Maldonado, autoridades nacionales y departamentales trabajan en la demolición de 3 viviendas utilizadas como punto de venta y distribución de drogas por una organización criminal desarticulada en la llamada Operación.
1: Las tareas se llevan a cabo en coordinación con la policía, la justicia y distintas áreas de la intendencia.
0: Según informó la comuna, en una de las viviendas funcionaba una cocina para el procesamiento de estupefacientes. El subdirector de vivienda, Hugo Sánchez, dijo que estas acciones buscan eliminar centros de operación del narcotráfico y dar tranquilidad a los vecinos.
1: La Operación Jacobo dejó, recordemos, la semana pasada 10 personas condenadas y 2 imputadas. En el operativo fueron incautados más de 57 kilos de cocaína, valuados 3 millones de dólares, además de armas de fuego, municiones, dinero y vehículos.
0: La policía investiga un doble homicidio ocurrido este lunes en Manga, acá en Montevideo.
1: Según se informó, 2 hombres fueron atacados a balazos mientras circulaban en un auto. Ambos murieron en el lugar y fueron encontrados dentro del vehículo. En la escena se relevó una importante cantidad de casquillos y varios impactos de bala.
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3: A las 7:46 vamos con más información. Romina, tenés pronto tus números.
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5: Les cuento, tengo pronto mis números, sí, así que veamos. El dólar ayer en nuestro país tuvo una leve suba, apenas de 0,07%. El interbancario fondo se operó en promedio a 40 pesos con 498. En lo que va de este año, en lo que va de 2026, lleva una suba acumulada de 3,73%.

0: De ayer con la última de 2000. Si arrancará allí el. Vayamos a Brasil ahora. Allí subió y 5 reales con 170. Si miramos a la República Argentina, el billete verde en el mercado oficial aumentó ayer, cotizó en 1.446 pesos. El paralelo también subió, cotizó en el entorno de los 1.445 pesos. Y el euro, por su parte, aumentó ayer frente al dólar y cuando terminaba la jornada rondaba los el dólar con 15.31. ¿Qué más? Veamos los precios del barril de petróleo, que el petróleo está a la baja ahora, luego de que Israel e Irán acordaran detener los ataques mutuos después de un llamamiento a la distensión del presidente estadounidense Donald Trump. Bueno, si le han bloqueado. De todas maneras, esta nueva situación está incidiendo en el WTI, en el precio del barril WTI, que es de referencia para el mercado estadounidense. ¿A cuánto está cotizando? A $89.25. El barril de crudo Brent, el del Mar del Norte, que es referente del mercado mundial, también baja y ronda ahora los $92.57.
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2: Siguen llegando mensajes muy interesantes de los oyentes a propósito de la pregunta que vamos a discutir en la Mesa TIC de hoy. ¿Qué efectos tiene la inteligencia artificial en la inteligencia humana? Por ejemplo, veamos lo que dice Matilde. Yo uso en el servicio análisis de situaciones familiares, información general. Está haciendo el contrapunto que tengo con la aplicación, me abre perspectivas nuevas. Es una oportunidad para la profundización. Hay allí, del otro lado, una gran... Claro, la peleo. A veces insisto en que me dé otros puntos de vista, que busque fuentes diferentes y más. Esto último está bueno, está, ¿no? Bueno. ¿De qué manera utilizar la inteligencia artificial o las herramientas de inteligencia artificial? No pasivamente, sino activamente. Peloteando, intercambiando... discutiendo, cuestionando, ¿no? Por ahí hay una pista que viene bien tener. Es parecido lo que Rosario, la pregunta me hizo remontar a la historia del inicio de la escritura. Muchos temían perder la memoria. Y sin embargo el ser humano continuó desarrollándose a niveles impensados en aquel momento. Creo que seguiremos desarrollando habilidades humanas aún desconocidas y en cientos de años se sonreirán al recordar los miedos que aparecen hoy. En lo concreto, acá, otra vez, ¿no? Mirá, me arromina. Nunca me quedo con una sola respuesta a inteligencia artificial y trato, aunque me cuesta, de no pedir por favor ni agradecer. Porque está eso, ¿no?
0: Hay quienes le hablan muy bien para y le dicen, hola, no sé.
2: Muy amable. ¿Qué?
0: Sí, muchas gracias.
2: Ella dice nada.
0: Y como que humanizamos.
2: Convencerse, estar así... no confundida, eso es una máquina, insisten.
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10: Qué tarde que se nos hizo. Faltan ahora 4 para las 8.
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10: Marcelo Silva de Sousa, nuestro corresponsal en Brasil, está sustituye. Bueno, nos acompañó con la información desde Brasil durante varios años.
13: Buenos días, Emiliano. Buenos días a los amigos de tu amigo Manuel Martínez. Brasil enfrenta amenaza comercial con Estados Unidos. El gobierno brasileño trabaja contra reloj. Busca evitar nuevos aranceles impuestos por Washington. La oficina comercial de Estados Unidos, un arancel adicional 1%. Afectaría eso a varios productos brasileños. El motivo, Estados Unidos acusa a Brasil de prácticas injustas. Mencionan el sistema de pagos digitales PIX. PIX, Emiliano, es el sistema de pagos digitales instantáneos del gobierno brasileño. Funciona a las 24 horas, es gratuito para personas pero no para empresas y negocios, y permite transferir dinero en segundos solo con un teléfono móvil y una clave. Otra red estadounidense al mercado brasileño. Y sorpresivamente, el principal reclamo de Washington, la deforestación ilegal en la Amazonía. Llama la atención porque es raro que Estados Unidos use argumentos ambientales para sancionar. Sobre todo porque Washington ha minimizado el cambio climático por años. Esta disputa es grave. Brasil y Estados Unidos son las dos economías más grandes de todo el continente americano. Un conflicto comercial puede ser global. El plazo oficial es el 15 de julio de 2026, es decir, el próximo lunes. Y Emiliano Romina, la semana de la Copa del Mundo, Brasil pierde a un jugador clave. La brasileña confirmó la baja. El defensa Wesley del italiano Roma sufrió una lesión muscular en el muslo. Fue durante un partido amistoso el sábado contra Egipto. Los exámenes mostraron que no podrá jugar. Se pierde, es importante del fútbol. La noticia cayó como un balde de agua fría. La lesión ocurrió a solo una semana del debut de Brasil, pero ya hay un reemplazo. Convocaron al centrocampista Ederson, de 26 años. Ederson viene de fichar por el Manchester United. Juega en una posición diferente a Wesley. Eso cambia la estrategia del equipo.

0: y esto es noticia en todo el mundo. El Mundial es el evento deportivo que siempre es uno de los más favoritos. La baja de última hora preocupa a los aficionados y la prensa internacional, que ya sigue de cerca este cambio, ahora pregunta, ¿qué será que Brasil va a presentar en su estreno en el Mundial próximamente, en los próximos días? Bueno, Emiliano, me despido y hasta ahora les deseo desde Río de Janeiro un buen día y hasta más.
1: Hasta la próxima, Manuel. ¿Cuándo? Pasado mañana. Lo escucharé en eso.
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1: Vamos a Argentina. Allí la expresidenta Cristina Kirchner presentó un recurso de queja ante la Corte Suprema de Justicia de la Nación para evitar el decomiso de los bienes de sus hijos, Máximo y Florencia, una medida que fue ordenada por el Tribunal Oral Federal 2 en el marco de la causa llamada Vialidad, que busca el planteo evitar que se sobre 19 hijos, tanto por Néstor Kirchner como por la exmandataria, a sus hijos, donde en la provincia de Santa Cruz. La defensa argumentó, en el escrito se señaló que no se ha producido una sola medida probatoria que permita afirmar que los bienes de Máximo y Florencia Kirchner son el producto o el provecho del delito enjuiciado. Eso está dicho textualmente en la instancia, en el texto que presentó el grupo de abogados defensores. La expresidenta rechazó el decomiso de 10 apartamentos y 2 casas ubicados en Río Gallegos, a varios terrenos en Lago Argentino, provincia de Santa Cruz, concretamente. Seguimos. ¿Dónde vamos?
4: Vamos a Bolivia en primer lugar. Ayer Rodrigo Paz, narcoterroristas impulsan las protestas que exigen su renuncia y advirtió que sus días están con... Esto es después de promulgar una ley que permite decretar el estado de excepción. Paz, que lleva 7 meses en el poder, tiene ahora campo libre para decretar la medida del estado de excepción, que además de permitirle usar militares para contener las protestas, restringiría libertades de reunión y de movimiento. Recientes enfrentamientos por liberar vías, el gobierno y policías fueron heridos de bala. El mandatario señaló que los grupos más violentos provienen de facciones criminales vinculadas al tráfico de drogas. Durante un acto en el Palacio de Gobierno, junto a sus ministros, donde promulgó la norma que reglamenta los estados de excepción, Paz dijo lo siguiente.
5: Y a los violentos, a los narcoterroristas, así como cayó Marcet, sus días están contados y vamos a hacer cumplir la ley.
4: En ese acto estuvieron presentes los altos mandos militares y policiales. Debido a los bloqueos en La Paz, sede del gobierno, y en la vecina El Alto, los precios de las carnes y vegetales se duplicaron en los mercados. Vamos a un par más de Venezuela. Allí familiares de presos políticos protestaron ayer frente a la Embajada de Estados Unidos en Caracas y la mediación de este país para la liberación de sus... Recordemos, se impulsó en febrero una ley de amnistía, ONG el Foro Penal, aún hay más de 400 presos políticos en el país. Los familiares se apostaron frente a la Embajada estadounidense por considerar que Venezuela está bajo tutela de Washington. También en Venezuela, el Ministerio del Interior descartó un diálogo con la oposición en respuesta al planteo de la líder opositora María Corina Machado, quien propuso negociar una transición democrática con el gobierno interino, Luis Maduro. La oposición, María Corina Machado, reivindica la victoria de su candidato Edmundo González Urrutia a las presidenciales de 2024, en las que Maduro, recordemos, se proclamó reelecto en medio de denuncias de fraude. El ministro de Osorio se refirió al planteo de elecciones durante una rueda de prensa ayer, una rueda de prensa del gobernante Partido Socialista Unido de Venezuela.
6: Pero con ellos no está planteado nada. Y con ella, y no ha habido ninguna reunión en ningún personaje.
1: Seguimos. Vamos a observar juntos el Uruguay y el mundo en perspectiva hasta el mediodía. Esa es la costumbre.

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5: Un Frente Amplio retira a los monoambientes las exoneraciones de la ley de vivienda promovida y establece que para tener ese tipo de beneficios la superficie mínima habitable es 35 metros cuadrados y un. La iniciativa, impulsada por el senador Gustavo González, busca terminar con lo que considera un negocio dirigido a aumentar la rentabilidad del suelo en perjuicio de la calidad de vida de los habitantes, de los usuarios. Recordemos, el mes pasado el senador González expuso acá en perspectiva sus argumentos. Hoy vamos a escuchar a los empresarios que llevan la instrucción. ¿Por qué se oponen a este cambio? ¿Qué responden a las críticas que sostienen que el Estado no tiene que dar exoneraciones para fomentar lo que sería la rentabilidad de los privados? ¿Qué pasaría con el sector si prosperaran los cambios? Después de 8:30, en la entrevista central, estaremos con Alfredo Kaplan, presidente de la Asociación de Promotores Privados de la Construcción.
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5: Ahora son las 8:10.
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5: Transportistas de carga se concentraron ayer en más de 30 puntos del país en rechazo a la nueva guía electrónica de carga.

0: que prepara el Ministerio de Transporte y Obras Públicas. La moción incluyó reclamos por el precio de los combustibles y fue acompañada también por productores agropecuarios. La protesta generó enlentecimientos del tránsito en varios cruces de rutas nacionales, con camiones, tractores y maquinaria agrícola al costado de la carretera o ocupando una de las sendas de circulación. En Montevideo hubo concentraciones en el puerto, en los accesos de la Ruta 5 y en el anillo perimetral. Los manifestantes iban distribuyendo material informativo a los conductores que pasaban. Para muchos fue una sorpresa esto que ocurrió ayer. Si bien se había informado que se estaba preparando, impactó, digamos, el volumen que tuvo, el despliegue que alcanzó en el territorio nacional y las consecuencias también para quienes tenían sus tiempos acotados a los efectos de sus viajes. ¿Qué por medio vamos a profundizar en esta noticia, Romina?
1: A eso, justamente en línea con Inés Beltramelli, que es transportista de carga, tiene una empresa de transporte familiar de cargas. Inés, ¿qué tal? Buen día, un gusto saludarla.
2: Buenos días, un gusto.
0: Una pregunta para empezar. En las crónicas de prensa y en algunas de las promociones previas se hablaba de transportistas autoconvocados. ¿Qué es esto de autoconvocados?
2: Bueno, de voluntad no tiene una gremial que lo represente. De pronto hay agremiados, pero van, como quien dice, por su propia voluntad, libres, sin un protocolo de la gremial. Uh-huh. Van por su propia voluntad, por sus inquietudes, por sus malestares, acompañan por ese motivo.
0: Pero la intergremial de transportistas de carga compartía este reclamo, esta movilización.
2: No, ellos apoyaban algo, pero nosotros, como no pertenecemos a la intergremial, no lo tenemos bien claro.
1: En el caso de ustedes, ¿cómo se dio la movilización? Ustedes concretamente se movilizaron ayer en el departamento de Salto, ¿no? Según consigna hoy, por ejemplo, la crónica de el colega Hugo Lemos del diario El País. Así, ¿qué los llevó a movilizarse? ¿Cuántos lograron nuclearse y cómo se...?
2: Bueno, nosotros nos nucleamos, pero así, entre colegas, el boca a boca, vamos a decir, las inquietudes, y a eso nos llevó a, ya habíamos hecho dos concentraciones anteriores, más pequeñas, sí, para ir conversando también, y se llegó a acompañar el paro nacional. Pero todos somos autoconvocados, aunque tengan gremial.
0: Uh-huh. Cuéntenos a tu actividad empresarial en particular, ¿cuántos camiones maneja usted con su familia?
2: Bueno, yo estoy retirada de la empresa hace tiempo estoy retirada, que está en mi hijo. Uh-huh. Pero él se maneja solo, él trabaja solo, tiene empleado.
0: ¿Y a qué tipo de se dedica?
2: Él transporta granos e insumos para el agro y también para el campo, para como hacer comida para animales, raciones, fardo. Siempre en la zona rural trabaja.
1: Uh-huh. ¿Y qué lo llevaba a los dos, ¿no? Ayer a manifestarse concretamente, porque recordemos en la proclama de, como decíamos, con estas características de autoconvocado, había la guía electrónica como tal, pero también el aumento de los combustibles. En el caso de ustedes, ¿cuál es la principal preocupación?
2: Y las dos son importantes, pero la guía de carga es muy complicada. Muy complicada, le explico por qué. Le dije que trabajan en la zona rural. Uh-huh. Él no viaja casi nunca a Montevideo ni sobre rutas nacionales. Trabaja en caminos de campaña. Trabaja, sí viene pedazos sobre ruta. Acá no tenemos infraestructura rural de carretera, pésima. Imagínense que hace 2 días que llueve, ¿cómo está? No, ya, bueno, cuando llueve no se puede transitar. Con una guía tan complicada como esa, que tiene que dar tantos datos, nosotros se nos corta la internet en campaña, no vamos al tránsito. Uh-huh. ¿Cómo vamos a trabajar? A nosotros no nos va a tener mucho más costo.

0: esto nos va a poner, porque tampoco manejamos demasiado la internet. Sí, quizás la podamos hacer, pero no es el hecho. El hecho es que si usted hace una guía, sale a viajar, se le corta la internet, ya, porque el GPS se corta. Además, usted hace un viaje, imagínese, va a salir. Por una razón, se tiene que quedar en el campo, porque acá las distancias no entiende. Los caminos de campaña hay que andar muy despacio y se lleva muchas horas. Y es hay que quedarse, a dejar un montón de preocupaciones. De la guía, los costos, la ciudad, no sé, se maneja. Pero los costos, que no tiene costo, pero sí tiene 12 UR.
1: ¿12 UR?
0: Pero yo tiene que hacer.
1: ¿Sabes que para una guía, iré con, para, cuánto difiere de lo que... ¿Tan qué difiere?
0: Es muy mal. Cualquiera, el productor o el que sea, esto es mucho dinero. O sea, le duele cooperar con todo. Del carga. Si usted hace una persona del camino que hace, andes con los datos. Usted, tu persona,

0: fijación para que la fiscalizamos se llevaría muy progresiva, ¿no? ¿Qué sería si usted?
1: Sí. O sea, usted pasa una balanza sin la guía electrónica, le diga a un abuelo que me enciende, no dice como nada, ya,
0: pero no sé, del prendida.
1: ¿Y cómo no? Así, usted es chiquito de radio profesional. Uh-huh. Usted tiene que ver que las grandes tenemos otro.
0: Sí, sí, le entiendo. Y después de lo que tiene la audible, que era otro de los temas que estaba arriba de la mesa, en el caso ya como la le atención concreta.
1: Complicaciones. Con nosotros, el camión no funciona sin gasoil. Y usted a dónde va tiene que echar. Eso le achica el flete. Los fletes no suben. Más o menos va por ahí.
0: ¿Ustedes no pueden, por ejemplo, trasladar a costos ese, al costo del cliente ese incremento? Esa es una de las dificultades con la que cuentan.
1: Sí, no, pero no es solo el cliente. BPS subió, porque sube una vez, uno o dos veces al año. Sube, si va a tomar un empleado, usted, los sueldos subieron, hay que aportar más, hay que estar todo en regla. Y si no, usted está en falta. Para tener eso, el gasoil nos está perjudicando bastante. Bastante. Y el agro también. Por eso el agro acá en Salto acompaña.
0: Le quería consultar. De ayer, concretamente allí en Salto, ¿cuántos se nuclearon y de qué rubros? Usted decía, en Salto también había productores agropecuarios.
1: Sí, cómo no. Había muchos productores. Sí. Uh-huh. Y bueno, ¿y cuántos éramos más o menos? No sé, pero éramos muchos. Éramos muchos, yo no conté ni los camiones ni las personas, pero éramos un número de...
0: ¿La medida en ese caso que fue ponerse al costado de la carretera o directamente afectar la circulación?
1: Era la movilización se organizó así, se estacionaba fuera de la ruta. Uh-huh. Y después hacían lentecimiento de a momentos, se hacían lentecimiento en la ruta.
0: ¿Porque ahí entregaban folletería o ese tipo de cosas?
1: Sí, entregábamos folletos informativos, íbamos si alguien preguntaba, se le iba explicando porque era el motivo de la movilización, y bueno, todos más o menos estábamos en la misma línea. Uh-huh.
0: Para hoy, en el caso de ustedes, no tenían prevista otra convocatoria, ¿no? Digo porque no. Hoy había algún mensaje de oyentes con en algún punto del país también veían concentraciones.
1: No, no, el paro no se levantó, porque es paro. Uh-huh. El paro no se levantó, sigue. Hoy todo, no sé, esperamos órdenes de las reuniones que van a ir surgiendo durante el día. Porque el paro sigue.
0: O sea, las empresas de transporte hoy en general no están trabajando, dice.
1: Y quizás algunas sí, uno no ve, porque yo me voy ahora a la concentración y ya me quedo allá.
0: Ah, bueno, ahí está, en el caso de ustedes entonces siguen hoy, continúan concentrándose.
1: Sí, todo el grupo de nosotros sigue concentrándose.
0: Y están en la espera, sobre todo, que en el caso de ustedes, al no pertenecer a una gremial, igual la reunión que toman como válida, digamos, es la de transportistas.
1: No. No, no, no, nosotros somos independientes. Uh-huh. Hay dos personas que están viajando, son los que nos representan, los independientes.
0: Ajá. ¿Que es gente del movimiento Un Solo Uruguay, por ejemplo? Tarde a entender.
1: No, no, no, son transportistas. Quizás sí pertenecieron capaz en alguna época a Un Solo Uruguay, que yo sé son transportistas. Uh-huh. Son todo gente del rubro.
0: Para...
1: Sí, dime.
0: No, para usted, para ya finalizar, el planteo es, ¿hay chances de seguir negociando sobre la instrumentación de la guía, por ejemplo? ¿O directamente la rechazan en todos sus términos y no están, a que se encuentre una manera que no los perjudique?
1: Mira, la propuesta de acá, de los independientes, vamos a decir, porque es todo el Uruguay, es no a la guía electrónica, la de papel sí, no a la guía electrónica, es eso. Ahora lo demás se escucha, pero nosotros vamos por no a la guía. Uh-huh. ¿En serio, no?

0: hay un tema allí que tiene que ver también con la informalidad, ¿no? Muchas veces este punto se ha planteado desde el sector, ¿no? De por lo menos de parte de los transportistas, que entienden hay más empresas más chicas que trabajan en la informalidad, quizás porque no pueden afrontar los costos, pero sobre ese punto, ¿es esa restricción también para que se adopte de mejor forma este instrumento? Digo, pensando en que justamente con esto se tiene una trazabilidad, digamos, casi que total, ¿no?
1: Sí, no, esto, mirá, la informalidad, eso no se va a terminar nunca, dos o tres van a quedar, porque eso en todo el mundo pasa. Acá, lo que yo te puedo decir, más pueden, porque para el lado que salgas está el ministerio pidiéndote, para el lado que salgas sigue a los candidatos. Las impresiona, una que tiene un aparato arriba, unas camionetas blancas que trajeron. Bueno, después tenés las balanzas, después tenés los pórticos, ahora trajeron drones para perseguirnos. Entonces decime, ¿vos podés salir ilegal a la calle? Que te sacan, con el que te pasan en el APLUS, nomás te sacan hasta el número motor del camión. Te sacan todos los datos, y si estás al día, BPS, DGI, porque están todos los datos cruzados. Entonces, la informalidad es otra cosa. No puedo creer que haya tanta gente informal como dicen.
0: Uh-huh. Usted dice, en el fondo se están movilizando mucho más de los que pueden estar en esa situación.
1: Ay, por supuesto. Ahí es impresionante. Además, acá mi esposo y todo tuvo empresa y señales que estamos en esto, y uno los ve en la calle. Uh-huh. Informal, no sé, porque de Montevideo uno escucha, porque los informales, pero tanto control que tenemos, si hay informal, no sé, para eso están las autoridades que controlan, distintas autoridades, ¿no?
0: Inés Beltramelli, propietaria de una empresa familiar de transporte de carga, gracias por estos minutos esta mañana.
1: Sí. Yo no soy propietaria.
0: Ya pasó la propiedad a su hijo.
1: Sí.
0: Ahí está.
1: Sí. No, yo no soy propietaria. Yo le colaboro en trámite. No soy propietaria. Colaboración acá en la familia.
0: Perfecto. Gracias, que pase bien.
1: Bueno, gracias.
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3: 28 minutos, 0 segundos. 1928. Linda ciudad, Ámsterdam. 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
14: Señoras y señores, estamos en las 8 y 37 minutos en este martes que es 9 de junio de 2020.
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14: Antes de ingresar en la entrevista central, Gaby, ¿qué tal? ¿Cómo está Montesatos?
15: Cómo no. Si miramos por la ventana decimos, qué lindo que está, algo nuboso, pero el solcito hace fuerza. Eso sí, si va a salir, abríguese porque hay 6 grados 8 décimas de temperatura. Hace frío a esta hora, el viento del este-noreste a por hora, la presión a

0: nivel del mar 1020.7 hectopascales, la humedad 100% y la visibilidad 10 kilómetros. ¿Qué pasa? ¿Cómo sigue el día? Bueno, vamos a llegar a una máxima de 15 grados, según Inumet. Estará nuboso y cubierto, con probables precipitaciones, y vuelven las nieblas y neblinas sobre la tardecita. Para mañana, miércoles, 9 de mínima, 14 de máxima, siguen las temperaturas frías, nuboso y cubierto en la mañana con nieblas y neblinas, nuboso y cubierto con nieblas y neblinas, igualito para la tarde-noche.
1: Recuerden el tema de la mesa TIC de hoy, después de 9 y media, inteligencia artificial en la inteligencia humana. ¿Qué nos obliga la inteligencia artificial a redefinir sobre nosotros mismos? Seguimos esperando los aportes, los comentarios de los oyentes, esos que ya llegaron desde temprano y que están muy buenos. Bueno, pueden continuar agregando otros para que los tomemos en cuenta durante esa discusión. Pero ahora, 8:39, vamos por otro lado.
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1: Los promotores privados de la construcción se oponen y del Frente Amplio, que dispone que los nuevos monoambientes ya no contarán con las exoneraciones previstas en la ley de vivienda promovida. La iniciada por el senador socialista Gustavo González establece que, para recibir los beneficios de esa ley, un apartamento deberá tener una superficie mínima de 35 metros cuadrados y además un dormitorio.
3: Acá los monoambientes ha sido un gran negocio. Bien por ellos. Han hecho un gran negocio. Pero mire, yo no puedo subsidiar 24 millones de dólares en un año a la industria de la construcción para que construya una barbaridad desde el punto de vista de vivienda.
1: Hagamos un poco de historia. La idea de la ley de vivienda es del sector que en el año 2010 observaron que la zona costera estaba saturada de proyectos inmobiliarios que no alcanzaban a venderse. Había que buscar otras zonas, dijeron. Por eso armaron un borrador y se lo llevaron al presidente José Mujica y al vicepresidente Danilo Astori. La norma se aprobó por unanimidad en el Parlamento en 2011. Desde entonces se construyeron unas 50.000 viviendas al amparo de este régimen, que incluye exoneraciones, inversores y compradores, con el objetivo de facilitar el acceso a la vivienda. Los empresarios estiman que hoy el 60% de la construcción destinada a habitación corresponde a proyectos bajo la ley de vivienda promovida. Y dicen que si se cambiara la legislación, se distorsionaría todo el mercado. Entonces, ¿cómo repercutirían los cambios que plantea el Frente Amplio? Sobre todo teniendo en cuenta que solo el 9% de los apartamentos corresponde a monoambientes en el caso de vivienda promovida. ¿Qué contactos han tenido para hacer oír su postura? En los próximos minutos vamos a averiguarlo con el presidente de la Asociación de Promotores Privados de la Construcción, Alfredo Kaplan. Contador Kaplan, bienvenido, gracias por acompañarnos.
4: Bueno, buenos días, gracias por la invitación.
1: En la gremial que usted preside había una idea de no polemizar sobre este proyecto de ley, tenían dudas sobre hacer declaraciones o no, pero al senador González consideraron que sí, que debían responder. ¿Por qué? ¿Qué los motivó a dar a conocer esos argumentos?
4: Yo te diría, digamos, lo siguiente. Primero, la idea, digamos, del senador González, anunciada en principio, era topear que los monoambientes tuviesen un mínimo más alto que el del día de hoy. El proyecto definitivo directamente lo suprime dentro de vivienda promovida. Son dos cosas distintas. Como tú bien decías, los monoambientes son el 9% del total de vivienda promovida en el Uruguay. No son el objetivo, no son los que hacen las ganancias exageradas que dice el senador González. Con respecto a ese punto, un comentario que vale la pena. Se lo hicimos a la ministra de Vivienda, al subsecretario de Vivienda, al presidente de la ANB. Si la ANB tiene los datos de los balances de todos los desarrolladores inmobiliarios, ¿por qué no dice la ministra de Vivienda, el ministerio es de los desarrolladores? Directamente, en lugar de hacerse fábulas, se maneja una realidad.
1: Con

0: Creta.
1: Usted ha manejado allí varios puntos, capaz que vamos de uno, vamos por partes. En la exposición de motivos del proyecto se plantea una pregunta acerca del metraje de las construcciones. Leo entre comillas: cabe reflexionar si un monoambiente puede concebirse como una vivienda adecuada para satisfacer las necesidades básicas familiares. Y después se propone pasar a 20 metros cuadrados, incluyendo además un dormitorio. ¿Cuáles son sus comentarios sobre esta parte del texto?
0: Yo te diría lo siguiente, o trato, digamos, de aportar lo siguiente. Una vivienda, un monoambiente de 25 a 40 metros, no es lo ideal del punto de vista del espacio que precisa alguien, más allá de que tengan un balcón, fue un factor relevante. La pregunta, digamos, que uno se puede hacer es la siguiente: no es lo ideal, pero no es mucho mejor que viviendas en mal estado, que se llueven, que tienen humedades, que tienen pisos de barro. Es decir, está lo pragmático y lo ideal. Pragmáticamente son una... los monoambientes se alquilan, dan paso a una primera... la vivienda promovida, los pedidos antes, una... han incidido en uno de los...
1: sostén vivienda de 1965, de
2: 35... empezó en el año... así empezó este proceso.
1: Ah, usted...
2: especifica con claridad la Ley Nacional del Mínimo Vital. Dije, bueno, ¿por qué vamos a modificar un artículo que además tiene... no va a ir sociedad arquitectónica que el mono ambiente... ¿por qué se fue la primera modificación?
1: Doctor Kaplan, ¿qué responde usted? ¿Qué responde?
0: Yo digo, como hubo con Tija, comenzó a hablar la ley de vivienda de interés.
1: ¿Con qué gestión?
0: En Japón hace de algún año, de unos 40.
1: ¿Para qué? ¿Por qué? Instituciones del día que vi ese tamaño.
0: La idea pragmática de este punto son el 9 de la vivienda de vida, que prefiero 35 o 32 o 38 metros, y por eso se planteó un límite inferior de 25 metros. También te puedo decir que el promedio de los monoambientes está en 32 metros, son raros los casos de 25.
1: Yo le insistía con esa pregunta porque el senador Gustavo González, en la entrevista, hablaba de otra motivación, la rentabilidad, que evidentemente decía es más rentable para ustedes hacer tres monoambientes de 25 metros cuadrados que un apartamento de 75 metros cuadrados. Daba algunos números, él decía, si tú construyes dos dormitorios con la ley de vivienda promovida, más o menos el precio es 150, 160 mil dólares por 75 metros cuadrados. Si tú construyes tres monoambientes de 25 metros cuadrados cada uno, o sea, 75 metros en total, se termina cobrando, se tenía obteniendo 100 mil dólares por cada uno, y por lo tanto, es obvio, me conviene más 75 por 300 que 75 por 150.
0: Si fuese así el razonamiento, digamos, del senador González, habría muchos más monoambientes que los que hay. Un par de comentarios. Es más caro por metro construir un monoambiente que construir un apartamento de dos dormitorios. Por decirte algo, tiene tres baños, mientras que el apartamento de dos dormitorios tiene un solo baño.
1: ¿Cómo es eso? A ver, perdón.
0: Yo digo lo siguiente.
1: Ah, si usted construye tres monoambientes, construye tres baños.
0: Con lo cual tengo que hacer determinadas instalaciones sanitarias específicas. Pero vuelvo al tema. Si el senador González tuviera razón, ¿por qué no haríamos más monoambientes y menos unidades de otro tipo? Los monoambientes, en lugar de ser el 9%, deberían ser un porcentaje muy alto si tienen la rentabilidad que el senador González indica. Partamos de una base que el senador González no la comentó hasta ahora. Los precios son caros porque el costo en Uruguay es caro. El costo en Uruguay es caro por muchos motivos. En primer lugar, un desarrollador vende en dólares, pero su moneda de costos no es el dólar.

0: su moneda de costos tiene que ver con un 50% de costos laborales, salarios pagados al trabajador, más un 75% de aporte unificado de la construcción, y el resto tiene que ver con temas vinculados con el costo de la construcción, que no es el IPC, y alguna pequeña partida con el dólar. Con lo cual, el tema de la cobertura de monedas es un factor de costos importante. Yo decía, y vale la pena el comentario, la NB, el Ministerio de Viviendas, nunca publicó las utilidades de los desarrolladores. Si hiciera, digamos, el Excel que yo proponía, con los balances de todos los desarrolladores, le daría alrededor de un 20% o un poco menos de utilidad. Entonces, las grandes ganancias vale la pena relativizarlas.
1: Ahora, el monoambiente, ¿es o no el negocio más rentable para los promotores?
0: No, si lo fuera, en lugar de ser el 9%, sería más del
1: 50%. Lo que usted señala es que el monoambiente es un residual.
0: Totalmente.
1: A la hora del diseño de la planta.
0: Correcto.
1: De un cierto edificio.
0: No es el objetivo.
1: Se aprovecha los espacios que quedan, una vez que se distribuyen los otros apartamentos, los más grandes, para generar esta nueva opción.
0: Yo te diría, un desarrollador cuando evalúa un terreno, piensa obviamente, digamos, en principio, qué tipología de producto quiere hacer. Vale la pena también precisar que vivienda promovida no es vivienda económica, es vivienda, digamos, con un buen nivel de calidad constructivo, con buenos amenities, y uno trata de priorizar lo que el mercado le pide. Uh-huh. Es decir, normalmente unidades de uno y dos dormitorios, algún monoambiente residual y algunas muy pocas unidades de tres o más dormitorios. Uno evalúa un proyecto globalmente, no cuánto ganó en un dormitorio, en dos dormitorios, en un monoambiente o en un tres dormitorios. Uh-huh. Uno trata de hacer una hoja en la cual pone el costo total del proyecto comparado con los ingresos provenientes de la enajenación de esas unidades.
1: Usted daba unos números recién, manejaba porcentajes. Yo tengo estos otros que corresponden a 2025. Las unidades que más se compran son apartamentos de un dormitorio. Uh-huh. El año pasado fueron 1.646. Después estuvieron los de dos dormitorios, 965. Y en tercer lugar, los de monoambiente, 361. ¿Son correctos estos datos?
0: Puede ser, no los conozco de memoria, pero sí, son correctos. Y marcan algo así como 9% monoambientes, entre 55 y 60 de un dormitorio, entre 30 y 35 de dos, y 1% de tres o más.
1: Quiero preguntarle algo más a propósito de la demanda por los monoambientes. Usted señaló algo al pasar hace un rato. ¿Quiénes y por qué eligen este tipo de vivienda?
0: Yo te diría, digamos, te voy a contestar la pregunta en dos partes. ¿Quiénes eligen vivir y quiénes eligen comprar? En general, los monoambientes los compran inversores.
1: Ah, de eso hablaremos después. Pero siga, entonces.
0: Inversores que compran porque lo ven como una inversión sólida en ladrillos, que se inscribe con un compromiso de compra-venta y que le da una garantía sólida desde el punto de vista de la propiedad. Y que le genera una renta exonerada de IRPF y de patrimonio por el año que se termina y por 9 años más, más la valorización que tiene la propiedad inmueble. Que si me permitís, luego vamos a hablar de ese tema. Los que viven en general, voy a la segunda parte, es gente joven que está haciendo su primera experiencia fuera, digamos, de, en una vida independiente, fuera de la relación con los padres.
1: Pero esas personas, esos jóvenes, alquilan,
0: dice. Básicamente alquilan. Uh-huh. Y vuelvo al tema que me parece importante. Gracias a la ley de vivienda promovida, esas más de 50.000 unidades de vivienda que decías tú, cercanas a las 60.000 con las que están en construcción, se ha estabilizado el mercado de alquileres.
1: Estabilizado.
0: ¿Estabilizado qué significa? Que que en 10 años los precios medidos en unidades indexadas, pesos ajustados por IPC, han permanecido constante o han tenido una mínima declinación. Y ese es un aspecto que me parece importante. Ha permitido, digamos, mejorar las condiciones de vivienda de una cantidad de gente que antes pagaba alquileres por viviendas de inferior calidad, más viejas, no en un estado impecable, y hoy tiene acceso a mejores viviendas.
1: Entonces, usted dice que el grueso de los habitantes de los monoambientes son personas jóvenes.
0: Sí.
1: Se lo pregunto, o le insisto en la pregunta, porque también se ha hablado de que los monoambientes corresponden a personas de tercera edad que viven solas, o bueno, después una variedad, ¿no? Personas que se divorcian, se separan y por lo menos transitoriamente optan por un monoambiente. ¿Cómo es ese espectro? ¿Cómo juegan esas otras posibilidades?
0: Todas son válidas, sin duda. Dentro de esa combinación que tú decís, percibo que el público que alquila es fundamentalmente gente joven.
1: Había otra especulación, otra preocupación, por el lado de que los monoambientes terminaran siendo utilizados de otra manera, por ejemplo como consultorios, por ejemplo como escritorios para determinados profesionales.
0: El comentario, Paul, lo que corresponde es muy simple. Cuando la ANB te aprueba un proyecto promocional, tenés que poner en el reglamento de copropiedad que solamente se puede destinar a casa-habitación. Y aclaro, casa-habitación en forma permanente, no para alquilarla por días, semanas o meses.
1: Eso no quita... Ahí estoy aludiendo usted a la posibilidad de rentar monoambientes con las plataformas, las plataformas digitales,
0: exactamente,
1: ¿no? Airbnb, etcétera.
0: Eso no se puede hacer.
1: Eso no se puede hacer.
0: Eso no quita que un propietario pueda desvirtuar el uso. Y bueno, la asamblea de copropietarios le indicará, digamos, que tiene que rectificarlo.
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1: Enseguida retomamos la entrevista con el contador Alfredo Kaplan, presidente de la Asociación de Promotores Privados de la Construcción.
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11: La señal indicará las 19 horas, 30 minutos, 0 segundos. 19:30 en el centenario. 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
1: Un proyecto de ley del Frente Amplio le retira a los monoambientes las exoneraciones de la ley de vivienda promovida y establece que, a los efectos de esa ley, la superficie mínima habitable es 35 metros cuadrados y un dormitorio. La iniciativa, impulsada por el senador Gustavo González, busca terminar con lo que considera un negocio con el que se busca, a su vez, aumentar la rentabilidad del suelo en perjuicio de la calidad de vida de la población. La semana del 22 de mayo entrevistamos acá en Perspectiva al senador González, que expuso sus argumentos. Hoy escuchamos a los empresarios que llevan adelante estos proyectos. Estamos con el contador Alfredo Kaplan, presidente de la Asociación de Promotores Privados de la Construcción, que tiene una larga especialización en costos, ¿verdad?
0: Es correcto.
1: ¿Cuál ha sido en ese sentido su actividad?
0: En ese sentido, digamos, bueno, empecé muy joven, con 23 años, como ayudante de costos de la Universidad de la República. Tuve el honor de terminar como catedrático de la materia. Por 30 años ejercí la docencia. Luego se creó la Asociación Uruguaya de Costos, de la cual fui el primer presidente. Participamos de varios congresos, dictamos clases en todas las universidades del Uruguay, en algunas de América del Sur, en España. Tuve el honor de ser presidente del Instituto Internacional de Costos.
1: Ahora, cuando hablamos de costos, en ese caso, no son solo los costos de la construcción, son
0: costos a nivel de la economía en general.
1: Pero luego también se involucró en la construcción.
0: Sí, dentro de las actividades de un estudio contable, que lo tuve por más de 50 años, bueno, habían distintas ramas de actividad, dentro de ella la construcción, y algunos clientes me dijeron si podía gerenciar, administrar determinadas obras, y bueno, de a poco me fui trabajando, digamos, en ese ámbito.
1: Fue así que surgió Kaplan Desarrollos Inmobiliarios.
0: Sí, Kaplan Desarrollos Inmobiliarios cobró fuerza propia hace 2 años, pero dentro del estudio Kaplan era una de las ramas de actividad del estudio.
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1: Volviendo sobre lo que hablábamos en la primera parte de la entrevista, para seguir luego avanzando, ¿por qué ustedes insisten en que los monoambientes deben estar dentro de los regímenes de promoción de vivienda con beneficios del Estado?
0: Vale la pena, digamos, hacer lo que tú decís, beneficios del Estado. ¿Cuáles son los beneficios del Estado por el tema, digamos, de vivienda promovida? Exoneración de rentas para el desarrollador, exoneración del IRAE, exoneración de patrimonio, exoneración del ITP a la primera venta.
1: ITP es el impuesto a las transmisiones patrimoniales,
0: tanto para el vendedor como para el comprador. Exoneración del IVA a la primera venta, devolución del IVA del costo de la construcción y exoneración para el comprador de vivienda promovida del IRPF o IRNR de los alquileres por el año que se termina y 9 años más, además del impuesto al patrimonio, si el inmueble está alquilado en forma permanente a diciembre de cada año.
1: Es una batería de beneficios, es importante.
0: Es una batería de beneficios que son importantes y que me llevan a lo que comentaba el senador González del año 2010, cuando el presidente Mujica, digamos, dio el visto bueno a esta ley. Tuvimos oportunidad de ir al Parlamento y se nos planteó por parte de algunos parlamentarios si éramos conscientes del costo que significaba para el Estado este volumen de exoneraciones. Alguno de ellos dijo, bueno, son 10 o 12 mil dólares de exoneraciones por cada unidad habitacional. Y le dijimos, es una forma de ver los números. La otra forma es la siguiente. Agarremos el mapa de Montevideo. ¿Cuánto se construía antes de la ley de vivienda promovida fuera de Pocitos, Punta Carreta, Buceo, Malvin, Carrasco? Muy poco. Si uno agarra, digamos, lo que es hoy Cordón Sur, por poner un ejemplo, nadie construía en Cordón Sur. Entonces, ¿cuál era el sacrificio que hacía el Estado cuando nadie construía, por más que pagar una tasa importante de impuestos? Cero por cualquier tasa sigue siendo cero. Al día de hoy sí están exonerados los desarrolladores, pero pagan los constructores, pagan los subcontratistas, pagan las barracas, pagan los importadores, pagan los profesionales universitarios, pagan las inmobiliarias.
1: Esos rubros, dice usted, pagan impuestos.
0: Totalmente. Con lo cual la recaudación del Estado es muy superior a la que era antes, que era cero. Además de eso, se genera empleo bien pago, directo, indirecto, aportes importantes de aporte unificado a la construcción, se genera trabajo. En un momento que Uruguay está preocupado porque hay fuentes laborales que se cierran, de los 60.000 empleados directos e indirectos, hoy más de las dos terceras partes son de desarrollos privados, el Estado está construyendo menos. Entonces, creo que es mucho más lo positivo que el costo de la exoneración tributaria. Por eso digo, hay que relativizarlo.
1: Usted, sin que yo se lo preguntara expresamente, ha hecho una defensa de la ley, de la ley de vivienda promovida. Yo le había consultado específicamente por los monoambientes, capaz que vuelvo a los monoambientes dentro de un rato, pero resulta que lo que usted acaba de señalar me da pie a que yo lo consulte sobre lo que también dijo el senador Gustavo González en la entrevista, porque además de haber presentado este proyecto que motiva la invitación que le hicimos a usted hoy, contador Kaplan, el senador González dice que él entiende que habría que revisar toda la ley de vivienda promovida. Esta es una opinión personal de él, aclaremos, no es la de toda la bancada del Frente Amplio que avaló su proyecto, esta es una opinión del senador González. Él sostiene que la ley de vivienda promovida no resolvió ninguna de las cuestiones que se suponía iba a solucionar. Y en particular enfatiza que el déficit de vivienda es el mismo que antes. ¿Qué dice usted sobre esta cuestión?
0: Yo te diría lo siguiente. En primer lugar, la ley de vivienda promovida fomentaba la construcción de viviendas para ser compradas y o alquiladas. Creo que en ese sentido, si uno ve los proyectos de vivienda promovida, pocos meses después de terminados, ve que son edificios que están ocupados, sea por los propietarios o por los inquilinos. Creo que ha cumplido con los objetivos de la ley.
1: Pero él habla del déficit de vivienda que no se ha solucionado.
0: Yo te diría que hay temas del déficit de viviendas que no se ha solucionado, que no corresponden a esta ley. Permítame citar un dato. Año 2003, censo de población. El hogar medio uruguayo era 3,9 personas. El matrimonio típico con dos hijos. 2023, 2,1. ¿Qué sucedió? Se generó la necesidad de más hogares porque vive menos gente en cada hogar. La ley de vivienda promovida hace lo que se puede. Para la gente con menos recursos, que no puede comprar una vivienda ni la puede alquilar, hay otro tipo de soluciones que el Estado las debe dar, porque vale la pena, digamos, un tema. En vivienda promovida el riesgo 100% y los beneficios son del promotor privado. El Estado no invierte directamente. En otro tipo de situaciones, ¿cómo hacer que gente que no tiene acceso a la vivienda la pueda tener? Bueno, es el Estado el que debe pensar cómo hacerlo.
1: Remarcaba el senador González que justamente las personas que forman parte del déficit habitacional no tienen capacidad de ahorro, no tienen $100,000 para comprar uno de estos apartamentos del régimen que él estaba cuestionando, ¿no?
0: Vale la pena un comentario. No precisa $100,000 para comprarlo. Lo puede comprar con 15 o con $20,000 más una cuota a pagar en 20 años con los bancos. Hay un subprograma de vivienda promovida que es el programa Entre Todos. El programa Entre Todos estuvo topeado en materia de precios, sigue topeado, pero con precios un poco más realistas al día de hoy. Hace 90 días que está en el Poder Ejecutivo para modificar o para reglamentar determinados cambios que podrían atender a ese tipo de población. APCU ha presentado recomendaciones al respecto, tuvimos con la ministra y bueno, nos dijo de que están en esa etapa. Vuelvo a decirlo, hay temas que se tiene que ocupar el Estado de dar solución a ese tipo de gente que merecen tener una solución, pero bueno, ahí el Estado tiene que administrar los recursos económicos en fines múltiples. ¿Dónde pone las prioridades?
1: Otra de las objeciones que formulaba el senador González en su crítica a la ley de vivienda promovida es que se la emplee para construir en lugares como el departamento de Maldonado, cerca de Punta del Este, o en la costa del departamento de Canelones. ¿Por qué pasa esto?
0: Yo te diría que pasa por la ley de vivienda promovida que fijó determinadas zonas de Montevideo en las cuales se puede edificar, que la ANB ha sido muy estricta, muy objetiva al respecto, no permitiendo casi excepciones, pero en el interior, quien dice dónde poder hacer vivienda promovida es el intendente de cada departamento. Si el intendente de Maldonado dice que se puede edificar en determinadas zonas, Pinares, por ejemplo.
1: Esa es una de las zonas, Pinares, en Maldonado, en la que se han implantado varios de estos proyectos.
0: Sí, que no han tenido gran repercusión, te diría yo. Tuvieron mucho más repercusión en el departamento de Canelones. En el departamento de Canelones, de alguna forma, el presidente Orsi, en aquel momento intendente de Canelones, generó la necesidad de inversiones y trabajo para el departamento y habilitó determinadas zonas del departamento de Canelones a tales efectos que el intendente Leñani dijo que no se revisen por favor. Es decir, generan trabajo, generan inversión y generan contribuciones inmobiliarias.
1: Otro aspecto al que apunta González es a que buena parte del negocio involucrado sea inversión. Él señalaba, según los datos disponibles, el 82% de quienes compran monoambientes, ahí se refería a monoambientes, lo hacen para alquilarlos. Y ahí está planteada la pregunta de si el Estado debe subsidiar un negocio de ese tipo. ¿Qué responde usted? Porque, digamos, esta observación rige para monoambientes, pero rige en general para los apartamentos que se construyen bajo el régimen de vivienda promovida.
0: Yo te decía hace unos minutos que el objetivo era construir para adquirentes de unidades y o para arrendar. Es decir, cumple los objetivos de la ley. No tengo los números del senador González, pero mi percepción en este caso que tiene razón que los monoambientes en gran parte lo compran inversores.
1: Pero él decía que el 80% de los apartamentos de vivienda promovida son comprados por rentistas, es decir, gente que ya tiene casa y busca una renta mensual o simplemente busca resguardar su capital en un activo dolarizado.
0: Bueno, varios comentarios. En primer lugar, no tengo el dato del 82%. Mi percepción está más en un 65% que en ese número. Segundo, yo ya hablé en algún momento que hay precios caros porque los costos en Uruguay son caros. Dentro de los costos que hay en Uruguay, el tema es, el uruguayo tiene una mentalidad de pensar todo en dólares. Desde la heladera, el televisor, el auto, el inmueble. Uno puede tomar periodos de comparación para ser claros qué sucede con el dólar y el IPC. En mayo del 2002, antes de la devaluación de junio del 2002, el dólar valía 16 pesos, hoy vale 40. Se creó la unidad indexada que vale un peso, hoy vale 6,56. Te marca, en un periodo de 24 años, devaluación incluida, que el dólar se multiplicó por 2,5 y la unidad indexada por 6,56. ¿Qué hace eso? Que las comparaciones en dólares, en términos de economía real, se vean desvirtuadas. En los últimos 5 años, no sé si lo dijo el senador González o no, porque dijo muchas cosas, los precios de las propiedades han aumentado en dólares. Pero si uno hace la cuenta en unidades indexadas, se va a llevar la sorpresa de que prácticamente mantuvieron el valor.
1: ¿Por qué maneja así estos números?
0: Los manejo porque son objetivos y marcan una realidad.
1: No, pero yo la pregunta se la hacía porque el

0: Se genera empleo bien pago, se genera que paguen impuestos los constructores, las barracas, los importadores, los subcontratistas, los profesionales universitarios, las inmobiliarias, con lo cual el costo real, yendo digamos a la creación de la ley de vivienda promovida, era que los beneficios eran mucho más que los costos.
1: Y tomo otro de los puntos que manejó en su crítica a la ley de vivienda promovida: el 70% de quienes compran son extranjeros. Se preguntaba si tiene sentido que haya de por medio entonces esas exoneraciones, esos beneficios del Estado para ese tipo de personas, para ese tipo de clientes.
0: No tengo el número que maneja el senador González, no los tiene la ANB. La ANB tiene sí los datos de cada venta que ha hecho, pero nunca se le ocurrió, creo yo, a la ANB ver quiénes los compradores son uruguayos o extranjeros. Mi percepción es que son mucho más los compradores locales que extranjeros, que apuestan confiando en las leyes, confiando en una actividad en la cual los ladrillos han sido una fuente de ahorro de los uruguayos y confiando en dar trabajo y crecimiento al país.
1: Y por último, durante la entrevista, el senador González expresó preocupación por el volumen enorme de viviendas que se están construyendo al amparo de estos regímenes de promoción con exoneraciones del Estado. Incluso llegó a hablar del riesgo de una burbuja inmobiliaria. ¿Cómo observó esa parte de su intervención?
0: Yo te diría lo siguiente, lo observé con atención, como todas las declaraciones al respecto. La burbuja inmobiliaria en general se ha dado en el mundo, en Europa, en España, en Estados Unidos, cuando se daban condiciones de que gente comprara viviendas hipotecadas con entregas mínimas y que después no pudieran pagar. En el Uruguay, de las 50.000 viviendas que habla el senador González, que estarían efectuadas, menos del 10% son con créditos hipotecarios, con lo cual se desvirtúa bastante el tema de la burbuja porque son pocas las unidades endeudadas. Y vale la pena un comentario que el senador González no lo hizo. Los bancos, cuando conceden los préstamos hipotecarios al comprador final, le piden que lo hagan en la moneda que generan los fondos. Por decir algo, yo tengo un sueldo en pesos, bueno, el banco me da el préstamo en UI. Tengo un sueldo en dólares, el banco me lo da en dólares. Con lo cual el 90% de los préstamos son en unidades indexadas. Con lo cual el peligro, digamos, de una suba del dólar que colapse, bueno, está muy atenuado al respecto. Si querés, el riesgo que sí lo hay es el tema que la persona pierda su trabajo. Y bueno, la construcción es un sector dinámico, como ya lo dije varias veces, que ha apuntalado las fuentes de trabajo directas e indirectas.
1: Y para terminar con esta parte de la discusión, hay una cantidad significativa de viviendas que se ha construido al amparo de esta ley, pero hay más proyectos todavía. Siguen presentándose proyectos, siguen anunciándose proyectos. ¿Qué responde usted a quienes dicen, bueno, ya hay mercado para tanta construcción?
0: Yo digamos, te acotaría a lo que tú decís dos cosas. Hay mercado para tanta construcción en un país con población estancada y o declinante, que es todo un tema. Y la respuesta es la que yo te decía hace unos minutos. El número de hogares en 20 años aumentó un 80%. Hay un mercado para todo esto y de alguna forma, si hay alguien que invierte en construir y está asumiendo el riesgo, es porque cree que efectivamente, y hasta ahora ha sido así, lo que se construye de alguna forma se comercializa adecuadamente.
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1: Enseguida completamos la entrevista con el contador Alfredo Kaplan, presidente de la Asociación de Promotores Privados de la Construcción.
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1: 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El proyecto de ley del Frente Amplio, impulsado por el senador Gustavo González, el que le retira a los monoambientes las exoneraciones de la ley de vivienda promovida y establece que la superficie mínima habitable es de 35 metros cuadrados con un dormitorio. Ese es el tema del reportaje hoy con el contador Alfredo Kaplan, presidente de la Asociación de Promotores Privados de la Construcción. Yo le había planteado esta pregunta hace un rato y el diálogo terminó yendo para la ley de vivienda promovida en general. Vuelvo entonces a formularla, contador Kaplan. ¿Por qué ustedes insisten en que los monoambientes en particular deben estar dentro de los regímenes de promoción con beneficios del Estado?
13: Yo te diría que más que insistir con que deben estar, insistimos que todas las tipologías deben estar. ¿Qué pasaría si los monoambientes no estuvieran? Muy simple, se harían unidades de uno o dos dormitorios y alguna de tres, y los alquileres serían más caros. Es decir, gente que busca una primera solución de arrendamiento va a tener que pagar valores más caros porque no va a tener ese tipo de producto en el mercado.
1: Eso va a pasar automáticamente si el apartamento más chico, en vez de ser de 25 metros, es de 35 con un dormitorio.
13: Eso va a aparecer si desaparecen los monoambientes que posibilitan que hayan unidades de menos de 35 metros.
1: Y usted dice que va a aumentar no solo el alquiler del apartamento más chico disponible, sino también de los otros.
13: Es un tema de que al no haber monoambientes, cuando hagas el promedio de lo que se paga de alquileres, bueno, van a desaparecer los monoambientes de acá a X periodo de tiempo y van a quedar de arrendamiento unidades de una y dos dormitorios, básicamente. Vale la pena el comentario, las unidades de dos dormitorios en general la compran compradores finales. Incide mucho más en el mercado de arrendamientos un dormitorio que dos dormitorios.
1: Cuando usted habla de los de dos dormitorios, dice que en general son comprados por quienes los van a utilizar.
13: Es correcto. Ajá. Un comentario que quería hacer de algo que yo dije: el costo del Uruguay es caro. Es caro en términos de hamburguesa, es caro en términos de producción de cualquier producto en plaza, y es caro en la construcción. La construcción es algo que lleva mucho tiempo. Desde que se compra el terreno, se presentan los permisos, se aprueban los permisos en la intendencia, si es vivienda promovida en la ANB, si es un megaproyecto en el Ministerio de Economía, después hay que construir el edificio, financiarlo, venderlo, cobrarlo, sacar las finales, lleva muchos años. Con las distintas autoridades que hablamos, nos dieron el apoyo del punto de vista de que sigamos generando inversión y trabajo. Y les planteamos, el tiempo es un factor de costos. Si el trámite en la intendencia me lleva un año, si el trámite en la ANB me lleva un año, si el trámite en el Ministerio de Economía de proyectos de gran dimensión económica me lleva un año promedio, todo eso genera costos financieros y desaliento de la inversión innecesariamente. Hablamos de este tema con el Presidente de la República, con el Ministro de Economía, con la Ministra de Viviendas, con el Intendente de Montevideo. Todos entendieron el tema y les propusimos a todos ellos un tema de aprobación tácita de los permisos y o declaratorias promocionales. Por poner un ejemplo, si en 4 meses no hay ninguna observación de las autoridades, que se dé la aprobación tácita, manteniéndose la responsabilidad de la empresa y de los técnicos actuantes. ¿Les pareció bien la idea? El ministro Done, por ejemplo, recibió las recomendaciones por escrito al respecto y quedaron ver si en la próxima rendición de cuentas y o en algún momento las pueden implementar, porque eso generaría un mejor clima de inversiones, pues a veces los inversores se desalientan al respecto.
1: Usted dice que allí, en los tiempos, en la duración de los trámites, hay una oportunidad de mejora de los costos y por lo tanto después de baja de los precios del metro cuadrado, etcétera.
13: Yo te diría lo siguiente: un costo promedio financiero es del orden del 6% anual. Seamos claros, si las cosas se pudieran acelerar 6 meses, por poner un ejemplo, habría un 3% de abatimiento de los costos financieros del terreno y gastos iniciales. No tendría una gran incidencia del punto de vista del precio final. Sí tendría una incidencia de clima de inversiones, porque hay inversores que cuando un proyecto se tranca 2 o 3 años, no lo entienden y dicen, vamos a invertir en otro lado.
1: En estas reuniones que han tenido con autoridades de gobierno y que usted mencionaba recién, donde han hecho esta sugerencia, donde han planteado esta posibilidad o lo conveniente que sería mejorar los tiempos de determinados trámites, ¿también han hablado del proyecto del senador Gustavo González?
13: Yo te diría, no lo hablamos específicamente, en varios casos nos han comentado que no lo comparten.
1: ¿Con el propio senador González han tenido diálogo?
13: No, el senador González no ha hablado con nosotros, nosotros tampoco hemos hablado con él. Sí sabemos que vamos a ser convocados al Parlamento cuando se discuta, digamos, el proyecto de ley.
1: ¿Cómo sigue en particular este debate a propósito de este proyecto? ¿Qué es la impresión que ustedes tienen?
13: A mi juicio no va a tener las mayorías parlamentarias, pero es una opinión personal al respecto.
1: Por último, usted mencionaba recién una iniciativa concreta que han presentado las autoridades, pero en este rubro de la construcción y del el desarrollo de construcción para vivienda, ¿ustedes entienden que hay margen, sí, para otros cambios legales? En la medida que no comparten este, ¿ustedes sí entienden que puede haber otras modificaciones normativas?
13: Yo te diría, digamos, a ver, una modificación, y hablo no como APCU, sino hablo a nivel personal, yo eliminaría el IVA a las cooperativas de vivienda. Creo que sería una medida de apoyo al sector. Sería fundamentada, porque si en vivienda promovida se devuelve el IVA a los promotores, ¿por qué no devolverlo a las cooperativas de vivienda? Y si el senador González presentara un proyecto de ese tipo, sin duda que lo veríamos con simpatía.
1: Seguramente este planteo suyo sorprende al senador González.
13: No lo sé.
1: Porque no está tan fuerte este punto en la discusión.
13: Y para mí, digamos, analizado con una lógica, que es un criterio para interpretar la realidad, sería totalmente pertinente.
1: El senador González hablaba de otra idea que él maneja, que es la de promover la, ¿cómo decirlo?, reconstrucción del Fondo Nacional de Vivienda. Que el Fondo Nacional de Vivienda, que justamente se dedica a promover determinado tipo de construcciones, no las de este rubro, las de esta ley de vivienda promovida, tuviera ingresos genuinos, no dependiera de rentas generales.
13: Yo te diría lo siguiente, no domino ese tema, pero creo que el Estado tiene que ver dónde priorizar la asignación de recursos cuando uno ve temas que concitan la atención, salud pública, seguridad, los menores, etcétera, etcétera, etcétera. Es decir, uno escucha al ministro Done una rendición de cuentas muy ajustada, bueno, entonces tendrá que ver el Ministerio de Economía cómo plasmar todo esto.
1: Sí, él hablaba de la creación de un mecanismo similar al que en su momento existió para el Fondo Nacional de Viviendas, que fuera que se nutriera de aportes de determinados sectores o personas, ¿no? No necesariamente del Estado, justamente sacarlo de la obligación de rentas generales.
13: Mirá, de alguna forma uno escucha distintos proyectos, todo requiere un tema de financiamiento. Creo que ponerle de alguna forma más cargas al costo de construcción, porque implica dar más aportes, genera costos adicionales, no sería una buena medida ni para el sector ni para el país.
1: Él hablaba de un aporte que viniera de las transacciones inmobiliarias.
13: Vuelvo a la misma respuesta. El aporte que viniera de las transacciones inmobiliarias saldría, obviamente, de los compradores, saldría de los vendedores, saldría de los desarrolladores y generaría mayores costos. El senador González había trascendido que iba a presentar un proyecto de topear los alquileres.
1: Sí, habló de esa posibilidad también.
13: Correcto. La gran pregunta es, y bueno, ¿quién paga eso? Es decir, si alguien va a alquilar una vivienda, paga 20.000 pesos de alquiler por la misma, gana 80.000 pesos por mes, pierde el trabajo, cobra 30.000 pesos de seguro de desempleo, Si pagara el 25%, pagaría 7.500. ¿Quién cubre, digamos, al propietario de esa pérdida en el alquiler? Dos posibilidades: el Estado, con lo cual sería otro costo al Estado, y la otra es que el propietario se perjudique, con lo cual se van a retraer propiedades del mercado de alquiler y los alquileres van a ser más caros.
1: Contador Alfredo Kaplan, presidente de la Asociación de Promotores Privados de la Construcción, le agradezco que nos haya acompañado esta mañana.
13: Fue un gusto. Buenos días a ti y a la audiencia.
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1: Nos despedimos por acá de nuestros oyentes en Océano FM 93.9. Ellos tienen pronta allí la propuesta de Somos Música. Nosotros continuamos en perspectiva, vamos hacia la tertulia.
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29: 12 minutos faltan ahora para las 10 de la mañana.
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29: ¿Cómo está Montevideo a esta hora? Bueno, el cielo algo nuboso, 9 grados la temperatura, 93% la humedad. La máxima prevista para hoy, 15 grados. Y según el pronóstico de Inumet, tenemos probables precipitaciones escasas en la mañana y en la tarde-noche.
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29: Muchas veces utilizamos la inteligencia artificial como un apéndice de nosotros mismos. Y eso abre una gran pregunta. ¿Qué actividades siguen dependiendo exclusivamente de nosotros? La semana pasada, la empresa Anthropic, dedicada a la investigación y el desarrollo de inteligencia artificial, llamó a poner una pausa a esta tecnología por la rapidez de vértigo con la que está avanzando y los posibles impactos que ello puede tener para la humanidad. Hoy en la Mesa TIC vamos a profundizar sobre los efectos que tiene la IA en la inteligencia humana. ¿En qué nos obliga a redefinir sobre nosotros mismos? Aquí en Perspectiva ya hemos abordado el impacto que está teniendo esta tecnología en la pérdida de puestos de trabajo, por ejemplo. En este caso, las preguntas van por otro lado. ¿Qué aspectos de nuestra humanidad están cuestionados en un mundo donde las máquinas pueden hacer cada vez más cosas? ¿Qué cosas siguen dependiendo exclusivamente de nosotros? ¿Qué consecuencias y efectos tiene toda esta transformación en nuestro sistema cognitivo? ¿Qué pasa con la ansiedad y el miedo que se nos genera cuando estamos ante esta nueva herramienta? Bueno, vamos a recibir a nuestros invitados, a quienes van a integrar la Mesa TIC en esta oportunidad. todos en alguna oportunidad creo que han estado en distintos momentos, en distintos espacios. Así que saludo en primer lugar a Leandro Folgar, licenciado en Educación, tiene un Máster en Technology, Innovation y Educación por la Universidad de Harvard, fue presidente del CEIBAL entre 2020 y 2025. Leandro, ¿cómo estás? Bienvenido, ¿todo bien?
1: Muchas gracias, estoy muy bien, un gusto estar acá con todos ustedes.
29: Contanos a propósito de tu actividad actual.
1: Bueno, hoy estoy tratando de dar una mano en lo que es transformación digital equitativa en la región. Iniciamos una organización que se llama New Pace, que se dedica a hacer eso, y fundamentalmente tratar de favorecer que el futuro esté más equitativamente distribuido en cada uno de los espacios donde se hace transformación digital con estas tecnologías. Y aparte estoy integrando un equipo de innovación en la empresa Zealot, donde estamos trabajando en varias iniciativas, sí, muchas de ellas con inteligencia artificial. En particular, una es una máquina agéntica abstracta de programación que utiliza estos modelos para generar soluciones tecnológicas para diferentes empresas.
29: Perfecto. Sigo con los saludos y las presentaciones. Marita Castelló, que es doctora en neurociencias, profesora agregada de investigación en el Instituto de Investigación de Investigaciones Biológicas Clemente Estable. Marita, bienvenida. ¿Cómo estás? ¿Todo bien?
5: Hola, todo bien. Muchas gracias por la invitación. Un gusto estar en esta mesa.
29: Y nos acompaña también Diego Sastre, que es ingeniero en computación y socio fundador de Pixis y integrante además de la Asociación Civil Fibras.
8: Correcto.
29: ¿Todo bien, Diego?
8: Todo muy bien, gracias.
29: Bueno, arranco con una sencilla. A ver, ¿por qué les parece pertinente discutir hoy el impacto de la inteligencia artificial en la inteligencia y las capacidades humanas? ¿Quién se anima a romper el hielo?
8: ¿De qué otra cosa hablaríamos?
5: Bien, bueno, ¿por qué es importante hablar de esto? Porque es algo que está en este momento muy presente y probablemente lo sea cada vez más, porque va a estar presente en nuestras vidas y porque es importante que, así como yo que vengo de las neurociencias, es importante saber acerca de nuestro cerebro para aprendiendo poder cuidarlo. También es importante saber de la inteligencia artificial para poder dialogar con ella de manera, digamos, de respetar nuestra identidad, o sea, uh-huh. Poder mantener los límites, respetar nuestra identidad y poder de alguna manera también desarrollar la libertad de las personas en relación a las opciones que tienen que tomar respecto a la inteligencia artificial.
29: Buenísimo, ¿los demás?
1: Sí, yo creo que es un momento en el que ya vienen varias fases de despliegue de inteligencia artificial. Si bien estamos con esta tecnología desde 1960, de 2022 para acá, realmente ha habido sucesivas despliegues que han hecho cambiar varios aspectos de la vida cotidiana, de lo laboral, de la manera de hacer. Uh-huh. Pero febrero de este año en particular fue un momento sumamente disruptivo con la evolución de los modelos de lenguaje y lo que pueden hacer y lo que están haciendo en las profesiones y lo que están haciendo en la educación y lo que están haciendo en cada ámbito de la vida social. Y ya es tiempo, digamos, de que todos estemos arrojándonos a descubrir qué hay atrás de esto y tratando también de navegar algunas de estas noticias que tú describías de los laboratorios de frontera, como se le llama, uh-huh. Que están creando estos modelos. Bueno, tienen parte de discusiones filosóficas que están interesantes. Ahora, por ejemplo, participaron en la confección de la encíclica que sacó el Papa, uh-huh. Y un montón de aspectos de la sociedad en donde antes las empresas no se metían. Pero por otra parte también son organizaciones que son públicas, que tienen inversores, que tienen que decir ciertas cosas para poder también seguir teniendo ciertos apoyos. Entonces, creo que también es un momento interesante para decir, bueno, ¿quiénes están definiendo uh-huh. hacia dónde tenemos que nosotros evolucionar cada uno individualmente? Uh-huh. Y quiénes nos están diciendo de qué cosas nos tenemos que preocupar. Creo que tenemos que volver a tener una conversación grande como sociedad de el ser humano sigue desarrollándose, hemos creado instituciones para esos fines y tenemos que poder organizar esas conversaciones de manera que el siguiente paso sea virtuoso, digamos.
5: Diego.
8: Sí, complementando todo lo que han dicho, yo creo que hoy día esta realidad de la IA nos toca a todos. Yo creo que no hay nadie que no se sienta tocado o que no vaya a estar tocado si no se dio cuenta todavía. Y de alguna manera también yo creo que no hay nadie que no tenga un poco de miedo con toda esta situación. Algunos más osados ven grandes oportunidades y otros lo que ven es un riesgo enorme, ¿no? Tú decías de pérdida de puesto de trabajo eventualmente, etcétera. Entonces creo que estamos todos, hace poquito tuvimos un encuentro, por ejemplo, en la empresa donde yo trabajo, donde abríamos el encuentro diciendo, reconozcamos que todos tenemos miedo de si nuestra empresa va a seguir existiendo, si nosotros vamos a seguir trabajando. O sea, creo que reconocer este miedo y hablarlo es el primer paso para transitar esta situación que estamos.
5: Y eso que dice Diego me da pie para la siguiente pregunta, que era, a ver, siempre se ha dado el miedo, ¿no? Y la incertidumbre, y nos gana la incertidumbre frente a un escenario de cambio tecnológico. Ahora, ¿este tiene alguna particularidad? ¿Lo hace especialmente relevante por algo? ¿Tiene características distintas a otras cosas que hemos vivido en distintas épocas de la humanidad?
8: Capaz que ahí tomo un poquito. Primero, que es el que nos toca. Es el nuestro, no nos toca.
5: Siempre va a ser el más importante.
8: Claro, no es que se creó el papel o que se creó la imprenta. No, es el que nos toca a nosotros. Para nosotros es el más importante y el más disruptivo. Y sin duda también tiene algunas características particulares que tiene que ver con esto de que desafía algo que nos hacía únicos en la existencia, que era la inteligencia. O sea, el humano se sentía diferente por una inteligencia superior a todos los que convive en el planeta Tierra. Sin embargo, esto es una inteligencia que empieza a desafiarnos y a mostrarnos que en algunos aspectos de la inteligencia nos empieza a superar. Entonces, es un caso muy particular que nos pone en jaque nuestra diferencia, digamos, nuestro valor aparente y especial.
5: Sí, sí, nuestra humanidad, ¿no? Pues, de alguna manera, pensando no en inteligencia artificial, sino en la natural, ¿qué es lo que nos hace seres, ¿no? humanos, uh-huh. personas? Son nuestras capacidades cognitivas. Entonces, si lo comparamos con la revolución industrial, digamos, Chaplin, ¿no? Tiempos modernos, sí. Que nos mostraba ese hombre como enredado en las máquinas, pero ahí era como una cosa corporal, ¿no? Era la máquina contra el cuerpo. Ahora es la inteligencia artificial versus las capacidades cognitivas, que son producto de nuestra biología.
1: Sí, ahí hay algo interesante que trae, por ejemplo, la encíclica que sacó el Papa, que es, nos ha costado sentirnos orgullosos del límite a los seres humanos. Uh-huh. Porque cuando ella decía, bueno, lo que considerábamos que nos hacía humanos uh-huh. es nuestras capacidades, siempre pensamos en esas capacidades como las cosas buenas, positivas, las que nos destacan, las que llaman la atención, pero nuestras características como seres humanos también son nuestros límites, nuestras miserias, nuestras dificultades, las cosas que no nos gustan, nuestros egoísmos, un montón de cuestiones que también son profundamente humanos. Y eso tal vez la inteligencia artificial no es en lo que está enfocado, pero sí lo que hace es visibilizar muy muy rápido cuando no tenemos claras las cosas, cuando no sabemos lo que queremos, uh-huh, sí. cuando en el fondo estamos construyendo por impulso, cuando en el fondo estamos tratando de talentear o pegar medio cerca, porque en realidad sabemos que nos gustaría sentirnos mejor, pero no sabemos exactamente qué necesitamos, qué queremos construir y demás. La inteligencia artificial, en particular esta tecnología, eso lo visibiliza muy rápidamente. Vos tenés un ejército de agentes construyendo por vos en la dirección equivocada, y se vuelve muy evidente, muy rápido, que no tenías claro dónde querías ir, ¿no? Y eso, normalmente las organizaciones teníamos un montón de pautas sociales para mitigarlo, para esconderlo, para protegerlo, para tener delicadeza con el otro. Y esto cambia esa conversación, ¿no? Y creo que ahí estamos en un momento bien interesante para reflexionar en cuanto a sobre qué cosas hemos construido, qué es el éxito, qué es humano, Es la eficiencia, es hacer las cosas bien, es lograr.
9: Vos decís en tu columna esta, la de la inteligencia artificial no te hace más rápido, que justamente el cuello de botella dejó de ser la ejecución y pasó a ser la definición.
1: Sí, eso es por lo que me está tocando ver en lo cotidiano, cuando con ingenieros que están trabajando con esto se ponen a construir. Bueno, normalmente, para no ponerse muy técnico, pero un programador, un ingeniero, cuando se ponía a crear una solución tecnológica, tocaba 5 archivos, 10 archivos, el que era más productivo, si se quiere. Hoy, de repente, un esfuerzo agéntico puede producir 1500 archivos. No hay manera de que un humano pueda revisar el producto de esta tecnología de la manera tradicional. Y eso hace que nos encontremos con el límite. Ese límite que se habló en su momento con la singularidad, ese límite en el que ya nuestro cerebro humano no puede abarcar o entender los outputs de esta tecnología. Ahora, eso, lo único que, mientras estemos nosotros en el asiento del piloto, lo único que hace es visibilizar mucho antes y dejar en evidencia antes que no estaba definido bien el problema, que no se sabía exactamente a dónde se quería llegar, que no se sabía exactamente qué era lo que se quería construir, si eso diverge de lo que del resultado esperado. Y para eso tiene como nuevas maneras, o sea, esto implica nuevas maneras de construir con este ente, estos entes que simulan algunas partes de la inteligencia humana o que logran algunos resultados que logra también la inteligencia humana, pero que son fundamentalmente distintos, no tienen conciencia, no tienen deseo, uh-huh. ¿no? Hay un montón de cosas que falta ahí, y una de las cosas más interesantes que falta es esto del límite y de la fricción cognitiva y de algunas cosas que me parece que son importantes para este tiempo que estamos viviendo.
9: Me quedé pensando, ¿querés agregar algo, Marita?
5: Sí, ahí me hiciste pensar. Dale. Mucho que en eso de que, bueno, ahora en segundos pueden aparecer decenas de textos, ¿no? Que uno no podría hacerlos en ese mismo tiempo, pero hay algo que falta, ¿no? Es el para qué ese texto. ¿A quién lo estoy dirigiendo? ¿Qué significado tiene para mí? ¿Qué responsabilidad tengo sobre ese texto que estoy produciendo, ¿no? Entonces, esas cosas como que son esa ida y venida, ¿no? Que te refuerza la necesidad del humano que esté atrás de eso, más allá que, por lo que vos contabas, es como que podés verte desbordado por ese aluvión de cosas.
9: Ya hay un término, ¿no? En inglés, incluso, de cómo se da esa, no sé, avalancha basura, ¿no? De generado por inteligencia artificial. Y ahí, rescatando lo que dice Marita, es, bueno, capaz que la habilidad está en leer todos esos resultados y saber entender cuál se adecua más a, ¿no?, la situación, a el ámbito claramente donde va a ser planteado, a el background que tenemos, ¿no? De lo que, por ejemplo, en una organización puede ser su propia identidad, su propia característica.
8: Sí, ahí un poco lo que vienen diciendo ahí los compañeros, a mí me conecta con algo que me está ocupando actualmente bastante, uh-huh. que es un poco entender dónde nos tenemos que enfocar. Sí, antes, por ejemplo, por ahí nos enfocábamos a ver cómo levantábamos piedras pesadísimas hasta que vinieron las máquinas y lo hicieron por nosotros. En un momento tal vez creímos que ciertos aspectos de la inteligencia eran donde nos teníamos que enfocar, y ahora esta nueva realidad nos dice, pará, eso no te preocupes, yo puedo abarcar mucho más y puedo hacerlo más rápido. Entonces, ¿dónde va nuestro foco? ¿Dónde tenemos que poner la atención? ¿Dónde tenemos que aprender? Entonces ahí nos conectamos con esto del para qué, porque todo esto lo hacemos con un propósito humano. O sea, pero ¿quién sabe cuál es ese propósito humano y quién puede definirlo? ¿Quién puede ponerle criterio? Porque hoy día seguramente se está desarrollando mucho más tecnología, mucho más productos de tecnología, seguro, porque se hace mucho más rápido, una cantidad. Ahora, todo eso, ¿para qué sirva para algo, no? O sea, para que sirva para algo se va a necesitar habilidades humanas que le dé sentido, que lo orqueste, que lo pueda administrar, que lo pueda controlar en la medida que podamos. Entonces, hay todo un desarrollo que nos está mostrando hacia dónde tenemos que poner la atención.
9: Pero eso que decís es importante, porque les iba a preguntar, a ver, en el ámbito empresarial, por ejemplo, o en las organizaciones, o donde Hasta hace un tiempo la idea era, bueno, utilicemos, ¿no? Animémonos, demás. ¿Cuántos se está reflexionando sobre eso?
1: Absolutamente.
9: Sobre eso que decís, Diego, de, bueno, a ver, esto ya está, ¿no? Esto automaticémoslo. ¿Y ahora con qué propósito voy a trabajar? ¿O dónde voy a, cómo voy a reencauzar mi trabajo, exacto, en esta,
1: bueno,
9: nueva realidad?
1: Es que, hecho, de lo que se hablaba recién, una de las cosas también desafiantes para el mundo empresarial es cómo se captura valor con esta, en esta era, ¿no? Entonces, tengo un amigo desarrollador que ya creó, desde febrero hasta acá, creo que 5 apps que publicó al marketplace de apps. Y claro, tiene 0 usuarios, 0 ganancia, porque el equivalente de ese proceso por el que él pasó es armar un menú, ponerle platos, claro, maravillosos, y pensar que tenés un restaurante. En realidad, un menú no es un restaurante. Hoy el problema, el cuello de botella, está en tener la distribución, en tener las personas, los clientes, la comunidad, que le interese el problema que vos resolvés y que esté dispuesto a pagar por eso. Hoy, por eso yo decía en la columna que mencionaste, el código es barato.
9: Claro.
1: Producir la solución es barato. Ahora, tener el mecanismo para generar valor y capturar valor, que en definitiva eso es innovación, cambió. Y de hecho, yo pensaba, por ejemplo, la CUTI en los últimos años ha hecho todo un trabajo de favorecer que la industria del software en Uruguay también se mueva hacia producto y demás.
9: Sí.
1: Pero ahí puede haber también un punto ciego en cuanto a que si se pensó el movimiento hacia producto en cuanto al construir el algo, el producto, y no en la distribución, los canales, y a capturar el valor de las personas que generan las personas, entonces estás en este problema en el que creaste 5 apps, nadie la descargó, un montón de gente, pero nadie la usó, y nadie, claro, está dispuesto a pagar por eso, porque en definitiva, como esa, hay otro montón, y las personas que simplemente descargan por descargar son muy pocas. Tenés que crear una comunidad, tenés que hablarle a personas adecuadas, a resolver el problema adecuado. Entonces, hoy trae un problema también para agregar valor y para capturar valor, donde las empresas se van a tener que mover muy, no solo rápido, sino muy intencionalmente, de esto que traía. Bueno, ¿cuál es el? A veces el propósito suena como una palabra muy grandilocuente.
9: Es que está un poco gastada,
1: está
9: también
1: un poco
9: el
1: gastada,
9: propósito, ¿no? Se usa para todo, todo tenés que tener un propósito.
1: Exacto, pero en definitiva es como, ¿cuál es mi teoría de cambio? ¿Cómo quiero transformar la sociedad y dónde pienso que agrego valor con el conocimiento que tenemos generado y qué es lo propiamente único que podemos poner ahí, que alguien esté dispuesto a pagar por eso?
5: ¿Y qué valores le vamos a poner a esa IA, no? O sea, en lo que estemos haciendo, ¿cuáles son, digamos, los objetivos de punto de vista del bienestar y de la promoción de un mejor desarrollo de la humanidad, ¿no? En eso me quedé pensando cuando hablabas de eso, que bueno, que ahora se puede hacer producir tan rápido y llegás más rápido a los errores. Creo que también eso te permite ver de repente los sesgos que le estás poniendo a la IA, y eso en la velocidad de repente es como que te hace de espejo más rápidamente de tus propios errores, de tus propias digamos, los sesgos.
9: Sí, porque hablamos siempre del sesgo, ¿no? de la IA, pero
5: no, eso es lo lindo, eso para mí es algo lindo que tiene la IA.
9: Ajá, a ver.
5: Claro, porque decís, antes de la IA no era tan fácil ver a decisiones humanas de una manera crítica, porque de hecho se cometían muchísimos errores por distintos tipos de sesgo. Desde la IA se están empezando a ver, y como no están en el humano, es más fácil de ser crítico con la IA que con el propio humano. Entonces, a partir de ahí se empezaron a visualizar y a socializar más sesgos que tenemos los humanos.
9: Uh-huh.
5: Entonces, por eso yo lo veo, es un lado que yo lo veo como algo lindo. O sea, nos está oficiando de espejo de,
9: claro,
5: nosotros mismos, de
9: y
5: nuestros
9: tenemos que verlo
5: límites,
9: así,
5: de nuestros,
9: ¿no?,
5: errores. Y de repente lo que hace es, al acelerar, es como que todo proceso, ¿no? Es como una cuestión, como una reacción enzimática, ¿no? La enzima para que los procesos ocurran más rápido. Entonces, al ocurrir más rápido, llegas a ver el producto más rápido. Claro. Y si hay un error de inicio, lo vas a llegar a detectar más rápidamente en el producto que está saliendo. O sea, para mí ese es el lado más positivo que le veía, la idea de mostrarnos nuestros propios errores y nuestros propios sesgos, y bueno, y cuando de repente tenés la oportunidad de, de, de, de pensar eso, o sea, lo bueno sería no aceptar pasivamente, y por eso es importante, que se habló algo de educación en estos momentos también, lo importante de la formación para tener digamos una visión crítica acerca de la IA como de cualquier otra cosa.
9: Ahora enseguida, si les parece, volvemos con ese tema de la IA también en el ámbito educativo.
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9: Enseguida continuamos aquí en Perspectiva en la Mesa TIC, en este caso abordando qué efectos tiene la inteligencia artificial en la inteligencia humana. ¿Qué aspectos de nuestra humanidad están cuestionados en un mundo donde las máquinas pueden hacer cada vez más cosas? Bueno, enseguida seguimos, vamos a abordar esto que quedaba planteado, ¿no? Por ejemplo, pensando en el futuro, también pensando en qué le pasa a nuestro cerebro con esta aceleración de novedades que tenemos, esto que hace que uno sienta miedo, quizás, sienta ansiedad. Bueno, enseguida volvemos con todos esos asuntos.
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9: 10:15 son ahora.
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9: ¿Qué efectos tiene la inteligencia artificial en la inteligencia humana? ¿Qué nos obliga a redefinir sobre nosotros mismos? Aquí en Perspectiva, ustedes saben, ya hemos abordado, por ejemplo, el debate a propósito del impacto que tiene o no en la pérdida de puestos de trabajo o la generación de nuevos puestos de trabajo. Hoy en la mesa TIC las preguntas van, digamos, por otro lado. ¿Qué aspectos de nuestra humanidad están cuestionados en un mundo donde las máquinas pueden hacer cada vez más cosas? ¿Qué cosas siguen dependiendo exclusivamente de nosotros? ¿Qué consecuencias y efectos tiene toda esta transformación en nuestro sistema cognitivo? ¿Qué pasa con la ansiedad? ¿Qué pasa con el miedo? Bueno, para eso estamos profundizando en estos asuntos con Marita Castelló, que es doctora en neurociencias, Leandro Folgar, expresidente del Plan Ceibal, especialista en educación y tecnología, y Diego Sastre, ingeniero en computación y socio fundador de Pixis. Miren, acá tengo algunos mensajes de los oyentes. Luis, por ejemplo, dice: el cerebro se desarrolló en millones de años, no creo que un invento lo cambie. Ahí, pelota para Marita. A ver.
2: Sí, sí, por supuesto.
9: ¿Qué está generando esto en nuestro cerebro?
2: Digo, cuando uno piensa en el sistema nervioso, en nuestro cerebro y en inteligencia artificial, bueno, para mí hay órdenes de magnitud de diferencia, ¿no? Y pasan, por un lado, por eso, por los procesos de la evolución, que llevan millones de años, pasan por el grado de complejidad que tiene el sistema nervioso. Se equipara la complejidad del sistema nervioso a la del universo, nomás en cantidad de elementos, ¿no? El cerebro humano con aproximadamente 86 billones de neuronas conectadas por trillones de sinapsis. Eso nos habla de la complejidad, es una complejidad que pasa por lo estructural, por lo funcional y por un proceso de evolución y de selección de determinadas estructuras, determinados circuitos que se fueron perfeccionando. Entonces, ahí yo creo que hay una gran diferencia digo, porque también en la IA se habla de números, de meganúmeros, sí, ¿no? Pero se habla de meganúmeros en cuanto a datos, a cantidad de datos a procesar, ¿no? O sea, de parámetros, que uno puede de repente medir millones de parámetros a la vez, con cifras monstruosas de datos a procesar en simultáneo. Eso es lo que de repente lo hace diferente a el sistema nervioso. El sistema nervioso lo que tiene además, que me parece que lo diferencia mucho de los sistemas artificiales, es la capacidad de cambiarse y adaptar, ¿no? La plasticidad. Y la plasticidad que pasa por múltiples niveles de estructurales, de configuración, computacionales, y digamos ese trabajo a multinivel, con cambios a multinivel, permiten que justamente nuestro sistema nervioso nos permita adaptarnos a los cambios del ambiente y del propio organismo. Entonces, sí, eso es lo que creo que y bueno, y eso está en la base de nuestras capacidades, ¿no?
9: A ver, porque ahora una pregunta que hoy aparecía en general en los mensajes que mandaban los oyentes era esto de delegar las tareas, ¿no? A la IA, el escribir, resumir, no sé, que te dé soluciones a distintos problemas. ¿Debilita nuestras propias capacidades? ¿Genera esto el sedentarismo cognitivo del que tanto se habla?
2: Y bueno, todo depende, ¿no? Porque digo, como hablábamos hace un rato cuando llevamos la calculadora, también había miedo cuando aparecían las calculadoras. ¿Será que no, nos olvidaremos de hacer cómputos matemáticos, cálculos matemáticos, en realidad no, ¿no? O sea, de repente, bueno, hay cosas que uno hace así más automáticamente que las dejó de hacer, pero de repente no todo el mundo te recita las tablas ahora.
1: No, es un muy buen ejemplo, tenías el almacenero del barrio que manejaba las cuentas en el aire, ahora encontrar una persona que maneja las cuentas
2: no
1: así,
2: no es tan fácil.
1: Sí, cambió, seguramente algo en la configuración de los cerebros,
2: sin duda.
1: En la media de los cerebros disponibles cambió, pero eso no le quitó la posibilidad. Creo que
9: mira, hoy había un oyente que nos mandaba que su hijo, por ejemplo, ella veía que estaba utilizando mucho en el liceo todo lo que tenía que ver con internet.

0: eso se fue debilitando, ¿no? Es un tema que
1: sí, lo que pasa es que ahí también ahí está el cuánto uno use su propio sistema nervioso para lo que está estudiando, ¿no? Ajá. O sea, hubo un estudio que fue muy famoso el año pasado o el otro, en el MIT, en el cual justamente lo que le plantearon es a un grupo de estudiantes, lo repartieron en tres grupos, en los cuales tenían que resolver determinados problemas o hacer una prueba. Uno era con su propio cerebro, digamos, uh-huh. Otra es con inteligencia artificial, y el otro, no sé si era usando internet, pero sí inteligencia artificial. No me acuerdo bien cuáles eran exactamente los tres grupos, pero en uno usabas tu propio cerebro, y a ese fue el que le fue mejor. Porque, y ahí mi interpretación, más allá de los autores, es que de alguna manera el esfuerzo cognitivo que haces cuando tú estudias un tema, cuando lo lees, cuando lo analizás, cuando tratás de hacer abstracciones, cuando tratás de sintetizar ideas, ese esfuerzo implica un cambio en tu sistema nervioso que no lo tenés cuando simplemente le apretás un clic y decís, bueno, largame el resumen. Ahí no pasó, claro, por ti. O sea, no pasa por tu sistema nervioso, uh-huh, una información que le hace la idea sin tu intervención. Entonces ahí creo que para mí no hay gran diferencia entre ser pasivo, receptor de productos de la IA, y el tú elaborar algo que le pedís a la IA que te lo mejore, en tal caso.
2: Uh-huh. O sea, hay un trabajo interesante, un profesor que tuve en la maestría me compartió hace poquito un paper que me parece que es muy útil en el ámbito educativo. Él habla del concepto, o está tratando de desarrollar el concepto en educación de sociedad cognitiva con la inteligencia artificial, Cognitive Partnership le llama. Han ido estudiantes de maestría de educación de muchos países, han ido encontrando estos cuatro tipos de uso de la inteligencia artificial en educación, unos con mejores resultados que otros para ciertas cosas, ¿no? Ellos le llaman el Tom Sawyer, el que delega por completo el trabajo. Uh-huh. El otro es el Ali-Up, que en realidad es como en cadena, eso es como la jugada de básquetbol que uno tira la pelota y otro en cesta, digamos. Bueno, es otra modalidad en la que en realidad, bueno, yo le pido al modelo que encuentre fallas en mi razonamiento o que me colabore en parte y demás. Y finalmente el ideal, digamos, donde hay más ganancia de aprendizaje, la sociedad cognitiva, que en definitiva es entender cómo el modelo me ayuda a pasar por las fricciones cognitivas que necesito, uh-huh, pasar para ganar una capacidad nueva, ¿no? O sea, el cerebro se tiene que transformar físicamente para que de repente tengamos una nueva habilidad. Cuando, para mí, lo más fascinante fue cuando descubrí que para aprender teníamos que olvidar, teníamos que tener un proceso de olvido para después poder dormir, descansar, tratar de recuperar esa información, y eso genera nuevas conexiones, nuevas espinas neuronales que se conectan con otras neuronas y que en definitiva generan nuevas rutas neuronales y en definitiva generan otros comportamientos. En definitiva, eso no se puede tercerizar, es un trabajo físico, es como ir al gimnasio y agarrar un gato hidráulico y que levante las pesas por vos y pensar que estás mejorando tu estado físico. Entonces, creo que al final del día lo que tiene que quedar claro es esa fricción cognitiva, ese proceso por el que hay que pasar, es lo único que garantiza que el cerebro humano se reconfigure de la manera que tú necesitas para las condiciones de vida que tenés en ese momento. Lo que sí se vuelve muy interesante en educación es que los cambios que vamos a tener que hacer a lo largo de una vida son mucho más que los que se hacían en otra época. Ajá. Que vamos a tener que reconfigurar y generar habilidades nuevas o encontrarnos con nuestros límites mucho más a menudo que tal vez en otra época, cuando un set de habilidades te funcionaba durante periodos un poco más largos de tiempo. Hay un estudio del Foro Económico Mundial que dice, bueno, los jóvenes que están saliendo al mercado ahora, sí, van a cambiar más o menos 12 veces de trabajo. Y algunas tantas menos de carrera, pero eso para 2030 van a ser cerca de 35 veces, ¿no? En cómo se componen los trabajos, que van a ser más proyectos puntuales y que van a ser en tiempos más reducidos. Obviamente eso genera otras configuraciones cerebrales que todavía no conocemos, pero la confianza de que esa plasticidad que se mencionaba está ahí y puede reconfigurarse en cualquier sentido, hasta el último día de nuestras vidas. Sí es más difícil, pero hasta el último día de nuestras vidas.
0: O sea, que hay que ser optimista.

0: en ese sentido.
1: No, para, es difícil meter una cuchara con estas dos personalidades que saben tanto además de científicamente de esto. Yo creo que yo, como cerró Leandro, era como yo quería empezar, o sea, tenemos que confiar en esa capacidad y en esa adaptación y en esa plasticidad cerebral, porque esto, nuestras conductas van cambiando en base a los traumas que vamos recibiendo, ¿no? Uh-huh. O sea, nosotros nos enfrentamos a realidades, la realidad nos impacta y después nos adaptamos, ¿no? Y creo que el ejemplo que tú traías de la oyente tuvo el impacto de darse cuenta de que eso que tal vez podía estar descuidando, no había que descuidarlo. Yo quisiera volver un segundo a cómo vos abrías la entrevista, cuando decías la nota de Anthropic. Uh-huh. Anthropic, en esa nota lo que plantea es que el 80% de su código actual en estos LLMs se está autogenerando. O sea, es sin intervención humana. Entonces, él empieza a preocuparse si nosotros como humanos tenemos la capacidad de irnos adaptando esta plasticidad que hablamos, pero puede tener la velocidad que tiene. Entonces ellos planteaban si no hay que hacer una pausa además. La realidad, esto es una opinión personal, yo creo que la pausa es prácticamente imposible, porque ¿cómo hacemos para que todo el mundo, claro, pause? O sea, ¿quién va a pausar y quién no va a pausar? Si esto sabemos que hay competencia, que hay un montón de cosas. Entonces, parece ser que la pausa no es una solución. Y al no ser una solución la pausa, el problema sigue estando. O sea, es muy cierto lo que plantea Anthropic. Entonces, yo me pregunto, y también opinión personal, ¿nos queda otra que realmente esa sociedad cognitiva que decía Leandro? ¿Nos queda otra opción que aceptar que necesitamos trabajar en equipo con eso que es mucho más potente que nosotros en algunos aspectos, pero que no nos deja de lado en nuestras necesidades humanas, digamos, en nuestro criterio humano, en todo lo que hablamos hasta ahora? Entonces, a mí me parece que tenemos que empezar a desarrollar, y ahí voy al punto de formarnos, en cómo ser socios cognitivos de la IA y cómo, porque no hay forma de controlar a la IA si no es con ella misma. Uh-huh. Entonces, ¿cómo la controlamos? ¿Cómo somos capaces de convivir con eso? Eso implica el pensamiento crítico que decía Marita, pero eso implica algo mucho más simple y mucho más potente, que es aprender a escuchar. Los humanos no nos escuchamos. O sea, si yo no escucho, yo no sé qué preciso, y si no sé qué preciso, propósito, claro, siempre hay en las cosas. Lo que pasa es que a veces ni sé qué propósito tengo, pero un propósito hay. Puede ser hacer dinero, puede ser. Pasa que la realidad es que para saber,
2: o no siempre sabes de quién, porque a veces integrás un equipo que está tratando de desarrollar el propósito de alguien más.
1: De alguien más.
2: Y eso también es importante.
1: Exacto. Entonces creo que ahora esta realidad, que no nos queda más que ser socios, o sea, nos guste o no, yo entiendo aceptado, que es lo que es. Entonces, y es ese espejo, es todo esto que nos está desafiando. Bueno, ¿cómo aprendemos a ser socios de esto? Y cómo nos, para mi gusto, una cosa tan simple como aprender, volver a aprender a escuchar. Volver a aprender a dejar el celular y ver en la mesa que estoy qué le pasa a los demás, qué están sintiendo. O sea, creo que hay todo un desarrollo. Volver a estas habilidades que mal llamadas muchas veces blandas, uh-huh, habilidades humanas, habilidades. Creo que ahí empieza a jugarse el partido más que nunca. Y lo gracioso de esto es que nos lo trae la propia realidad y la propia tecnología nos está diciendo, ocúpense de esto. Eso es lo que le corresponde a ustedes.
0: Está bueno eso que dice Diego, bien interesante, porque de alguna forma es la clave también de uno de los puntos que teníamos para hablar, ¿no? Si pensamos en, bueno, en esto que decía Leandro, los niños que se están formando, o nosotros mismos, bueno, ¿en qué capacidades tenemos que concentrarnos? ¿Cuáles van a ser los atributos más valorados? Capacidad crítica, empatía, no sé, uh-huh, ¿qué otra se les claro, ocurre que necesitemos desarrollar específicamente?
3: Sí, sí, sí, en eso de poner el espejo que decía yo de la IA, también nos muestra lo que sí, no, aparentemente, por al menos por ahora, porque digo, yo nunca se sabe, y además seguramente hay muchas cosas que están pasando y que tampoco sabemos que están pasando.
2: Supongo que tú ya viste las neuronas humanas generando la computadora con neuronas.
3: Sí. sí, se hace híbrido. Exacto. Híbrido chip con neuronas.
2: Biocomputación.
3: O sea, claro, pero ahí en realidad estás usando las neuronas para hacer computadoras,
2: sí, para hacer cómputo, exacto. Pero
3: no, el asunto, eso no es inteligencia. Bueno, ¿cuándo empieza eso a ser consciente? Y bueno, eso también están los organoides, que son solamente de tejido, ¿no? No con chips. Pero digo, así como la IA nos pone el espejo de nuestros errores, pero también lo que aparentemente todavía no puede la IA va con eso que decías, Diego, de las habilidades blandas, mal llamadas para mi gusto, blandas, que es lo que tal vez nos hace más humanos, ¿no? Eso de la empatía, eso de la creatividad. Y ahí, bueno, están los límites, ¿no? ¿Qué se entiende por creatividad? ¿Qué es la empatía? Bueno, ¿cómo es que tu cerebro resuena? ¿Qué es lo que pasa en tu cerebro cuando ves a otra persona que de repente está sufriendo? Uh-huh. ¿Cómo hay partes de tu cerebro que se activan? Y esa cosa delicada, sutil, el contacto con el otro, la mirada, y ojo, no solamente humano es esto, ¿no? Porque digo, a nivel del reino animal también, ¿no? Tú podés mantener la mirada con un mamífero, con un perro, con un gato, con muchos otros seres vivos. Hay cualidades biológicas que sustenta el sistema nervioso, que por ahora no están en la IA, y que eso es lo que nos hace, para mi gusto, más humanos. Y eso es lo que tal vez decir, bueno, bárbaro, que la IA haga el trabajo rutinario, y déjame a mí lo más humano, que además hay que cultivarlo, porque estamos en este mundo. O sea, yo quisiera que no dejemos de pensar que todo esto está pasando mientras está pasando muchas cosas negativas en la propia humanidad, y que pasan por la no empatía, por el no ver al otro, por el no escuchar, por el no estar atento al sufrimiento de los demás. Entonces, para mí es un desafío y una oportunidad.
0: Está bueno lo que planteas, porque de alguna forma uno puede decir, bueno, capaz que estamos sobredimensionando la inteligencia artificial y subvalorando eso que nos hace únicos, ¿no?
2: Claro. Una de las cosas que a mí me surgía, acá hay un equipo, el equipo con el que he estado trabajando en el último tiempo, me ha enseñado mucho en este sentido, y pensando en esto de cuáles son las habilidades y demás, lo que hice fue hacer el ejercicio inverso de pensar qué cosas buenas he visto en ese equipo que realmente los hace tener una aproximación distinta a esto. Primero, cuando todo es posible, cuando construir cualquier cosa es posible, habilidad número uno, criterio. Entonces, yo procuré hacerme como una lista, decir, criterio es una, claridad conceptual es otra de las cosas que realmente es muy bienvenida cuando estás trabajando. O sea, estamos hablando de un equipo que está trabajando en generar agentes para producir código, o sea, que está trabajando con inteligencia artificial a pleno. Cuando todo puede ser construido, empieza la cuestión de qué vale la pena ser construido y por qué. Y ahí no vas a tener a una persona que esté heterocondicionándote todo el tiempo, diciéndote esto sí, esto no, esto sí, esto no. Te volvés una persona de 4 años, 3 años, ¿no? Y eso no es lo que se busca. Entonces, formulación de problemas, buenas preguntas, capacidad de especificar cuál es el resultado concreto que quiero ver después de esto. La revisión, la conducta de la revisión. Cuando esto produce outputs, o sea, productos de manera tan exponencial y violenta, bueno, también saber que el formato input, output, en el medio hay una caja negra, implica un montón de ética en cuanto a qué le pido que produzca, porque tengo que tener la conciencia de que yo tengo que revisarlo después. O que tengo que crear algún modelo que me permita achicar eso que salió para que eventualmente yo pueda revisarlo. Porque si no, yo mismo me saqué de la cadena de valor. Claro. Entonces, el criterio y la revisión, fundamental. Responsabilidad, esto mismo. Decía, lo que yo estoy construyendo a través de estos agentes es mío, sigue siendo mío. que pensar que lo que está al final de lo que salió del output, yo tendría que poder ponerle mi firma. Y ser responsable de eso. Creo que ahí es donde es otro de los cambios grandes en cuanto a qué habilidades. Y después la parte de la colaboración. O sea, ¿cómo se colabora con esto? Y ahí, justo ahora, la próxima pieza en la que estoy trabajando habla de honestidad intelectual en la era de IA. Creo que es una mezcla entre la responsabilidad, el criterio y la ética, sabiendo que podés producir en ciertos sectores o en ciertas verticales o en ciertas industrias casi cualquier cosa, con un esfuerzo que está a la mano. Yo creo que ahí hay habilidades muy concretas y muy específicas en las que se puede empezar y que a veces también disipan esta sensación de que es demasiado y que es inabarcable y que no se puede empezar por ningún lado, y que es demasiado grande el gap como para poder empezar a atenderlo.
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0: Están muy enganchados los oyentes con el tema. Dice, por ejemplo, Álvaro, dice, para mi gusto el dilema es enorme y es si la humanidad podrá convertirse en una especie de post-darwiniana o no. Y sospecho que es el primer escalón. Me explico un poco, ¿podrá la humanidad evolucionar significativamente para no perder potencia cognitiva? Y aún más, ¿potenciarla? De otra forma, creo que no superaremos la barrera evolutiva inevitable, la de no adaptarnos lo suficiente como para sobrevivir. En una idea un poco bastante más negativa que la que plantean ustedes, ¿no?
2: Por otra parte,
0: sí creen que nos vamos a adaptar.
2: Sí, yo fundamentalmente soy en ese sentido un gran optimista y de hecho lo que plantea el oyente, a mí lo que me hace escuchar es tal vez este sea un momento de salto evolutivo. ¡Wow! Qué impresionante poder estar vivo en este momento. No me imagino una manera en la que esto, por ahora, no esté en asociación con el ser humano seguimos teniendo las conversaciones que se están teniendo y seguimos trabajando en ese sentido. Creo que sí, es un momento muy clave en donde tenemos que empezar a tener mucho más conciencia de que esto toca todos los ámbitos de la sociedad y es una tecnología de propósito general que ahora va a ser una ampliación de nuestra humanidad.
3: Bueno, sí, sí. Ahí me hiciste pensar que también es como que hay que asumir las responsabilidades y hay responsabilidades éticas y que pasan por valores importantes como es el derecho a la ciencia, la ciencia abierta, la responsabilidad de que el conocimiento se democratice. Y también pasa por esos balances, digamos, desde la diplomacia científica, que es una de las cosas que he estado desarrollando yo en los últimos tiempos, también pasa por lo que sería la geopolítica, ¿no? O sea, en este momento mayoritariamente se está pensando la ética de la IA desde el norte. Y es importante que desde el sur desarrollemos ideas locales, sustentadas en la producción de conocimiento local, ¿no? Una soberanía epistémica, que haya un conocimiento situado, que tenga en cuenta nuestras realidades, y creo que eso es una responsabilidad y es algo en lo que hay que activamente involucrarse. Por eso es muy importante el diálogo entre quienes producen conocimiento, ya sea, digamos, investigación fundamental en neurociencias, pero también en tecnología, con quienes toman las decisiones. Este diálogo tiene que existir y fortalecerse. En ese sentido, UNESCO está haciendo un trabajo muy grande, fue muy impulsado por la fundación que creó Juste en Estados Unidos, de NeuroRights, que promovió que se trabajara desde la UNESCO en una consulta global. Ahora se está trabajando en un observatorio en IA en América Latina y el Caribe también. Y también me parece que pasa por eso que hablábamos, no sé si hace un rato o fue antes cuando estábamos en la previa, la responsabilidad de los CEOs, de quienes dirigen las empresas, en que el conocimiento de la IA llegue a quienes son los destinatarios, los usuarios, pero también que el conocimiento esté en quienes integran las empresas para asumir esa responsabilidad, ¿no? Para el reparto de la responsabilidad entre todos de que esto tenga su control también, ¿no? Sus propios límites.
1: Sí. Déjame contestarle al oyente también mi perspectiva. Yo primero, como decía Leandro, o sea, puedo coincidir con él en que estamos en un momento tremendamente disruptivo que podría pasar como él lo plantea, y yo creo que va a pasar lo que tenga que pasar, no me animo a decirte, no podría saberlo. Lo que sí, yo puedo elegir cómo me paro frente a este momento, frente a la situación en la que estamos, y yo elijo alinearme con las estrategias que planteaba Marita ahora, elijo no soltar el control, elijo mantener, como decía Leandro al principio, mantener el timón, o sea, mientras mantengamos el timón. ¿Qué implica? No es necio, no es peleándome, no voy a poder pelear contra algunas potencias de la IA. Lo que voy a tener es que ver cómo me desarrollo, cómo aprendo y cómo me alío. Pero el desafío es en no soltar ese timón y en mantenernos convencidos y ojalá que elijo ser optimista también. O sea, pero es una elección, cada uno puede elegir dónde se para, ¿no?
0: Enseguida continuamos con la última parte de esta mesa TIC, hablando del efecto de la inteligencia artificial en la inteligencia humana.
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14: La señal indicará las 19 horas, 50 minutos, 0 segundos. 1950, silencio en el Maracaná. La señal indicará que esto es una señal.
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0: 12 minutos faltan ahora para las 11 de la mañana.
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0: ¿Qué aspectos de nuestra humanidad están cuestionados con el crecimiento, con la explosión de la inteligencia artificial? ¿Qué cosas siguen dependiendo exclusivamente de nosotros? ¿Qué consecuencias y efectos tiene toda esta transformación en nuestros distintos ámbitos, en nuestro sistema cognitivo, en nuestra sociedad? ¿Qué pasa con lo que nos genera esta revolución? Bueno, de eso estamos conversando esta mañana con Diego Sastre, Marita Castelló y Leandro Folga. Ahora les quiero leer algunos mensajes de los oyentes, pero antes quería rescatar la charla que tuvimos en la pausa a propósito de los desafíos que se vienen, por ejemplo, porque les leí un mensaje de un oyente que hablaba del uso que le daba en la universidad, ¿no? Para estudiar concretamente. Y Leandro decía, bueno, tenemos que preparar mucho a lo que tiene que ver con la educación y los propios docentes que van a estar corrigiendo producción, ¿no?, hecha con IA, a su vez utilizando herramientas, en algunos casos con inteligencia artificial.
2: Sí, yo espero que este sea el momento final de la hipertrofia que el sistema educativo ha ido generando a lo largo de los años en el producto final, ¿no? Uh-huh. Ahora que el producto final sabemos que se genera de maneras muy diversas usando inteligencia artificial, creo que es el momento del proceso, o sea, de tener muchas mejores mecanismos para participar del proceso y para evaluar el proceso y para ver el proceso. No es nuevo que haya estudiantes generando agentes para revisar bibliografía, para hacerle resúmenes, para después generar ensayos, que entregan a los profesores y los profesores utilizan inteligencia artificial con una rúbrica puesta en el agente para calificarlos. Al final del día termina siendo IA.
0: Un diálogo entre IA.
2: Exacto. Entonces, sí hay mucho valor en el proceso, en la fragilidad, en esa parte que yo le transparento a un docente, a un profesor, que quiero desarrollar mejor. Entonces, creo que hay una gran estación. Es un gran momento para la educación.
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0: Teresa. Yo tengo el gusto una vez más de recibir en el programa al señor escritor, periodista, artista, historiador del tango, Antonio Pipo Pedragosa. Buen día, maestro, ¿cómo estás?
1: ¿Cómo le va, don Juanjo Pereira? Qué placer escuchar su dulce voz.
0: Por favor, por favor.
1: Que acaricia mi emoción de amigo.
0: Bien.
1: Y supongo que he recibido con un beneplácito inigualable por sus oyentes.
0: Es así, sí señor.
1: Bueno,
0: ¿qué novedad?
1: Vamos a arrancar, vamos con fuerza vigiana. A ver, no vamos a sorprender demasiado, pero ¿usted se acuerda que en la última audición nos quedó colgando porque se nos fue el tiempo? Nos entusiasmamos con otras cosas. Y yo tenía previsto, había prometido el verso, el tango, el poema, el tango de Jorge Ligorgi, un intelectual difícilmente comparable, un hombre de mente compleja, un inteligente, que sin embargo, en su todavía juventud, podríamos decir, escribió este tango cuando incluso veía, no estaba ciego completamente, recogiendo la esencia, un intelectual como él, de los orígenes, humildes y bueno, y también se nota un poco acá el gusto de qué tipo de tango le daba más. Empecemos, tengo el libro medio grueso.
0: Adelante.
1: O sea que si hay una pausa porque estoy pasando a paz. ¿Dónde están? Pregunta la elegía, de quienes ya no son, como si hubiera una región en que el ayer pudiera ser el hoy, el aún y el todavía. ¿Dónde estará, repito, el malevaje que fundó en polvorientos callejones de tierra o en perdidas poblaciones la secta del cuchillo y el coraje? ¿Dónde estarán aquellos que pasaron dejando a la epopeya un episodio, una fábula al tiempo y que sin odio, lucro, pasión de amor se acuchillaron? Lo busco en su leyenda, en la postrera brasa que a modo de una vaga rosa guarda algo de esa chuma valerosa de los corrales y de Valvanera. Qué oscuros callejones o qué yermo del otro mundo habitará la dura sombra de aquel que era una sombra oscura. Mañana, ese cuchillo de Palermo. Y doblamos la pajita. Y ese Iberra fatal de quien los santos se apiaden, que en un puente de la vía mató a su hermano, el ñato, que debía más muertes que él, y así igualó los tantos. Una mitología de puñales lentamente se anula en el olvido. Una canción de gesta se ha perdido en sórdidas noticias policiales. Hay otra brasa, otra candente rosa de la ceniza que los guarda enteros. Ahí están los soberbios cuchilleros y el peso de la daga silenciosa. Aunque la daga hostil o esa otra daga, el tiempo, los perdieron en el fango hoy, más allá del tiempo y de la cierta muerte. Esos muertos viven en el tango. En la música están en el cordaje de la terca guitarra trabajosa que trama en la milonga aventurosa la fiesta y la inocencia del coraje. Gira en el hueco la amarilla rueda de caballos y leones y oigo el eco de esos tangos de Arolas y de Greco que yo he visto bailar en la vereda. En un instante que hoy emerge aislado, sin antes ni después contra el olvido, y que tiene el sabor de lo perdido y lo recuperado. En los acordes hay antiguas cosas, el otro patio y la entrevista parra, Detrás de las paredes recelosas, el sur guarda un puñal y una

Sí, no, él tuvo siempre una afición por el tango primigenio, que lo vio, lo y lo siempre lo prefirió a a toda la etapa que vino después, claro que coincidió un poco también con su ceguera, no sé si eso habrá tenido que ver en el interior, en la mismidad de Borges, alguna alguna repercusión, alguna explicación. Pero la definición de lo que era el ambiente, los barrios, los bajos, y cómo se incrusta el tango ahí, es maravilloso. Pero después vamos a dar ahora una pasadita por un cantor del cual creo que hemos hablado porque es un histórico, pero dos o tres detallecitos para Roberto Rufino, porque no es, si usted se puede escuchar audiciones y eso de pedidos y cosas, no parece tanto como debiera por su calidad este señor que fue un cantor y compositor de tango argentino, nacido y muerto en Buenos Aires en febrero del 99, conocido como el pibe del abasto o el pibe terremoto, y que cantó con una cantidad de orquestas reconocidas, como Anselmo Aieto, Di Sarli, Franchini, Pontier, Caló, y obviamente el Pichuco Aníbal Troilo. Además de hacerlo obviamente en su parte final, vital, como solista. Nació en el Abasto, debutó profesionalmente en el 35 en el Café Nacional de Montevideo y Corrientes, un punto clave en aquel Buenos Aires histórico de la época, como vocalista de una orquesta no muy conocida, Francisco Rosse, y después pasó a cantar ya en el Petit Salón, por lo menos con otra orquesta relativamente destacada, Antonio Bonavena. Luego siguió con la de Camilo Tarantini, con la de José Natalín, y acá empezamos a escuchar nombres que todo el mundo le resuena, Anselmo Aieto. En el 39, cuando tenía 17 años, a instancia del representante de Carlos Di Sarli, que le había oído cantar, el músico le compró un traje de pantalones largos, porque Rufino venía de un hogar muy humilde donde se usaban pantalones cortos. No se sabe si por un tema cultural o porque la plata no alcanzaba. La orquesta, Di Sarli lo integra la orquesta, trabajan y graban las primeras grabaciones de Rufino en el 39 para RCA, el tango Corazón de Di Sarli y Marcó y la milonga del sentimiento. Bueno, después siguió grabando, hicieron giras por el sur de América. Obviamente pasó, así como pasó por Chile, pasó por Montevideo, hasta que tuvo una etapa en que armó como una orquesta para él, con gente que si le nombro no vamos a agregar mucho, porque no la mayoría no era conocido. En el 43 volvió con Di Sarli y registró el tango Boedo y San Juan, última grabación que hizo en vida con la orquesta de Di Sarli. En el 44 se independizó y para acompañarlo

0: Belgrano, donde se lo llamó el actor del tango, formó una orquesta también integrada por gente, Atilio Bruni, Antonio Río, Alberto Cámara, que no nos dicen mucho pensando en la historia grande del tango. Y en Uruguay un grupo armó para cantar con Porfirio Díaz, que aquí posiblemente algún memorioso uruguayo lo recuerde porque era oriental. Volvió con Franchini Potier, con quien había estado brevemente, para sustituir durante 2 años la ausencia de Alberto Podestá, y actuó un poco tiempo, hasta el 50, con Miguel Calón. Bueno, una actividad intensa para la trayectoria con Pichuco, que fue lo que lo lanzó claramente a la fama. Cantó también con Armando Cupo, armó otro grupo con los bandoneones de García Rossi, perdón, el contrabajo de García Rossi, el piano de Armando Cupo, y acá estamos hablando de gente conocida, y entre los bandoneones Luciano Lucarta y Pascual Mamone, ya toda gente que tiene la firma registrada. Una faceta curiosa en la larga carrera de Rufino, tal vez no reconocida en su calidad, fue su actuación por poco tiempo como cantante melódico. Le dio por ahí y se puso el seudónimo de Bobby Terré, y entre el 57 y el 60 se dedicó a lo melódico, en tanto hacía actuaciones con público en la sala mayor de Radio del Mundo, usando una máscara y presentándose como el enmascarado Bobby Terré. Bueno, se ve que el hombre tenía inquietudes un poquito alocada. Como compositor, pues, una cantidad, lo que pasa es que no muchos son tangos, digamos, conocidos o famosos. Muchachos, arranquemos para el centro. Eras como la flor, sí, conocido. Cómo nos cambia la vida, calla. Destino en flor, déjame vivir mi vida, la novia del suburbio, soñemos, tabaco rubio, quién lo habría de pensar, no hables mal de las mujeres, los largos del pibe, en el lago azul, carpeta, la calle del pecado, Julián Tango, manos sagradas, repetidamente grabado y bolerizado por muchos cantantes de otro filo, porque te sigo queriendo, Lita, Boliche, bueno, infernal la cantidad de tango que, y finalmente cerraría esto con una frase de colega Ángel Cárdenas, también cantor de Troilo, que incluso compartió una etapa con Rufino. Dice Cárdenas: nadie ha podido explicar el modo de cantar y expresar el tango de este extraordinario intérprete, ni el misterio de expresar con esa emisión vocal o el manejo de la reserva de aire, voz sonora con una afinación y vibración perfecta, buena caja de resonancia, todo un fenómeno vocal, virtudes necesarias para ser un gran cantante. En ocasiones esto se perfecciona con estudios, pero en realidad es algo con lo cual se nace, como en el caso de mi amigo Roberto, que nació para cantar.
1: Muy bien.
0: Bueno, una partecita relativamente breve, con algunos agregados, tal vez no tan conocidos,
1: Sí, yo no tenía idea de lo del bolero y de la máscara, ni idea.
0: Sí, sí. No, era un hombre muy inquieto, Rufino, muy creativo, y además, dueño, hay que decir la verdad, esa frase de Cárdenas la incluí porque es otro cantor, es un profesional, y lo explica técnicamente, pero muy comprensible para la gente. Porque todos recordamos a Rufino, si hacemos una fuerza. Y es notorio, se nos viene la imagen, no solo era la voz que tenía y cómo la usaba, sino incluso, ¿te recordás aquella música que siempre cantaba con los ojos enormemente abiertos? Uh-huh. Y una gesticulación muy, muy, muy acotada, digo. Tenía una personalidad muy especial, bueno, murió en el 99, bien casado y con tres hijos, Ahora, acá encontré sobre el negro Esteban Flores y un tango en especial, un artículo escrito por el año, ahora, por alguna celebración que no recuerdo, en el año 2022, por el periodista especializado Mario Oscar Garelic, sobre un tango de Flores que, según él, personifica el principal tango de protesta social real. Porque, no sé, supongo que sugiere que hay mucho que es este tango de protesta. Y él sostiene que el tango de protesta por excelencia es pan. Escribe con un tufillo que se advierte, digamos, sutilmente, aunque no, porque no nos hace propaganda, pero bueno, sus influencias de izquierda, porque por el tono que le da a los esfuerzos del arte popular por la protesta social.
1: Bien.
0: Dice Garelic, un tango que narra maravillosamente la desesperación de una persona que no tiene trabajo, su familia pasa hambre y en la noche decide con una barreta lograr un pedazo de pan. Fue cantado por Gardel, Rivero, Goyeneche y muchísimos artistas más, integrando las canciones populares de protesta que resistieron la década de 1930. Esto es históricamente cierto. Década en la que mientras el pueblo trabajador pasaba miserias, el vicepresidente Julio Boca manifestaba en Londres que estaría orgulloso de ser una perla en la corona británica. O sea, se estaba entregando, bajándose los pantalones en la... para que, como pasó los hechos entre los años 30 y 40, millones de dólares de corporaciones británicas se establecieran con una forma muy injusta para los trabajadores argentinos en nuestro país vecino. La expresión pan en el lenguaje de la lucha significa la dignidad para vivir, ganar para lo básico. La lucha por el pan es la forma de manifestar la carencia de las necesidades básicas. En la religiosidad popular a San Cayetano, el patrono del trabajo, se lo asocia con el trigo y el pan. El protagonista del tango es un obrero que no sabe robar. Desesperado intenta con una barreta una salida individual. Termina preso, acompañado y visitado por la luz de la aurora en su celda. También en este final, Celedonio nos muestra que el camino es otro. Ayer y hoy pasa por la resistencia y la lucha organizada. Pero el gran valor actual de este tango es haber encontrado los caminos para popularizar la existencia del hambre entre los pobres. Hoy que renace la falta de pan en los hogares de los desocupados, es bueno escuchar y hacer escuchar este tango de protesta. Bueno, ahí finaliza el aporte de Gary Lick, que obviamente tiene un sesgo lógico que uno respeta. Cada cual tiene sus opiniones, pero en realidad lo que importa es el significado que le otorga el tema al tango, a un tango en particular, y que en nada de lo que dice miente. Así que vemos como un aporte.
1: Muy bien, muy bien.
0: Bueno, ¿cómo venimos? Porque tengo uno un poquito más larguito.
1: 15 minutos.
0: Bien. La orquesta, a ver, lo arreglé un poco porque hace tiempo, yo te dije que esta relación hace años que hablamos del tema, ¿no? Le hice unas correcciones bastante, sugiero yo, más importantes. La orquesta típica, si bien las fechas no son precisas y se mezclan referencias de historiadores en variedad escandalosa, uno podría decir que esa música al inicio sencilla, saltarina, juguetona, llamada tango, se difundió antes que por el tan aludido trío fundacional, guitarra, violín y flauta, a través del organito, poniendo en entredicho lo desparramado sin investigaciones de rigor. El organito, adaptación del órgano mediante un cilindro de púa, que al girar impulsado por una manivela exterior, hace sonar un conjunto de lengüetas de distintos tamaños, no fue autóctono. Cayó en los puertos platenses a fines del siglo XIX, de la mano de migrantes españoles. Entre variadas descripciones se le llamó en el diccionario de María Moliner, piano de manubrio. Según Horacio Salas, el historiador, pese a que solo podía ofrecer un repertorio muy exiguo, fue muy popular como instrumento musical de entretenimiento callejero. Bueno, como usted recordará, la enorme mayoría de los organitos trabajaban en la calle, en la esquina, en las puertas de los boliches tangueros, que los dejaban porque trabajaban porque eran como un llamador. Los hubo de grandes dimensiones que exigían ser tirados por caballos o burros, aunque la mayoría fueron portátiles cargados por el propio organillero y colocados sobre una pata de madera para mover la manivela. ¿Lo recuerda esto?
1: ¿Qué? Claro, claro.
0: Bueno, no, yo para calcularle la edad. Se ha dicho que muchos hombres aprendieron a bailar el tango entre ellos. Las caberas que le dejan la discusión, sí, bailaron entre ellos los hombres. Cuando el organito se detenía un rato en cada esquina tocando a cambio de moneda. También se ha contado que algunos organilleros, para aumentar el interés público, llevaban una cotorra que traía tarjetas con predicciones sobre amor y dinero. Otra realidad, pero que está inscrita en la historia. Los tríos de guitarra, violín y flauto, en cambio, tuvieron su breve época de esplendor recién en tiempos del viejo Gobi, de Villoldo, de Saborido, sobre todo animando veladas en los prostíbulos, en las casitas, modestos preámbulos de lo que se llamaría cabaret, y en los cafetines de mala muerte. Las cosas comenzaron a cambiar radicalmente para la música del tango a partir de la inclusión del bandoneón, que entre 1865 y 1870 sustituyó la flauta, y luego se agregó el piano, que aunque ya antes de 1900 lo tocaban creadores como Rosendo Mendizábal, no era popular, incluso por su costo. Modificó la inclusión del piano en la combinación de instrumentos, y esto se produjo a partir de 1911, y 2 años más tarde se convirtió en el elemento director de cada grupo. me refiero al piano en este caso. La primera orquesta típica formal nació en 1911 y fue la de Vicente Garrote Greco, a la que precedieron gran cantidad de cuartetos, quintetos y sextetos con la misma base instrumental: piano, bandoneón, violín y bajo. Las orquestas más numerosas surgieron durante el carnaval, ya en la década de 1920. La razón: al no disponerse de amplificación, los directores añadían instrumentos para obtener un sonido más poderoso. De esa etapa pionera nacen las cuerdas de bandoneones, o sea, ya no un bandoneón aislado, sino Pudiense solía usar cuatro y Daniel se llegó a colocar seis, y surgió la línea de violines, también variable y respaldada por un contrabajo y a veces una viola. Esto podría agregarse el cello que esto lo introdujo Piazzolla, ¿no? Ya en lo que podría calificarse de periodo moderno en la evolución musical del tango, el número de ejecutantes pasó a ser aleatorio, pues dependía del gusto del director, tanto como de las condiciones económicas que imponían los contratistas. Uno de los últimos agregados significativos fue el estribillista, un cantor que poco a poco dejó un sitio de privilegio a partir de más aproximadamente el año 38 a los cantores de orquesta. O sea, el estribillista cantaba el estribillo, una parte chiquita del tango, y el tango arrancaba y terminaba instrumental. No es un dato chico recordar que tales estribillistas, algunos más tarde célebres, como Charlo, que nació estribillista, desaparecieron recién en 1939, hasta cuando siguieron trabajando para ciertas orquestas. Hay hechos en esta peripecia orquestal que vale recordar. Hubo orquestas típicas criollas, denominación que abarcó en la Guardia Vieja al grupo de Greco. Hubo orquestas típicas de tal o cual sello grabador. Uno, el de la Casa Víctor, formado en 1925 al solo efecto de grabaciones para esa compañía. Y hubo una orquesta típica que, en honor a la verdad histórica, fue un sexteto dirigido por una mujer que usted va a recordar de inmediato. La primera, Paquita Bernardo. Esta muchacha, no cabía otro modo de añorarla, ya que nació en 1900 y murió en 1925, habiendo formado la agrupación en el 21, o sea que esta orquesta duró 4 años. Por la cortísima vida de esta iluminada de la música popular, que tuvo la mala suerte de enfermar mortalmente tan pronto. Ella dirigía con autoridad y con su falla encima de la rodilla, bien cubierta por unas polleras asidagras, cosa de que no se le diera nada cuando hacía alguna larga con el bandoneón o algunos movimientos sincronizados comprometedores. Incluyó además a 5 muy prometedores jóvenes que pasaron a la gran historia del tango: Osvaldo Pugliese en el piano, Elvino Vergaro y Andrés Clavecino en violines, Miguel Loduca en flauta y Arturo Bernardo en batería. Toda una transgresora, Paquito. Lamentablemente esa orquesta nunca grabó, y solo se sabe de su calidad sonora por tradición oral, que va pasando de generación en generación. Y un dato final: en 1923 se presentó en Montevideo con una gran repercusión, incluyendo en el repertorio algunos de los pocos tangos que compuso ella misma: Floreal, Cerro Divino y La Enmascarada. Bueno, ahí llegamos, no sé cómo venimos.
1: Tenemos 8 minutos.
0: Personajes en la historia del tango que parecen haber estado siempre detrás del telón, ni cantante, ni músico, ni poeta, pero que al recordarlo a veces por pura casualidad, como quien tropieza con una inadvertida baldosa floja, revelan haber influido para que el artista mayor creara alguna de sus obras más difundidas. Jorge Aldo Sarabia fue maestro de ceremonia del Chantecler de Córdoba. Se lo conoció por el apodo de Gallito el Ata, y fue único y repetible. Soltero, vivía con su madre, de día trabajaba en el ferrocarril como oficinista, y al llegar la primera sombra llegaba por inventar historias para crearse una falsa imagen de hombre de cuidado. Obviamente lo hacía en el boliche. Era un mitómano, un fabulador. Contaba entonces en el cabaret de impecables moquines, moñitos y engomenados, que a todas las chichillas de ambiente, otra forma de llamar a la siempre presente copera, las manejaba él, le distribuía la cocaína para la noche y si alguna le fallaba le daba una viaba con una toalla mojada y retorcida, de tal modo de no dejar marcas comprometedoras en su cuerpo. Vos sabés que este tipo le pagaban por hacer esta charlita de autoproclamando su machismo, lo que se quería. Y en ese encuentro, de esa referencia, nació uno de los temas más populares del mundo Rivero y que más disco vendió en los años siguientes, La Toalla Mojada. Era un ambiente turbio de nachero cerca de La Cañada. Había una milonga, Chantecler, alias Toalla Mojada. Era un ambiente espeso de varones, sacadores de minas y malandras. Había un tallador y lo llamaban por nombre Aldo Sarabia. No había escruche, ni pesca, ni copera, que no diera mancada y la ciudad, y a la Chichito Yufa la fajaba con su toalla mojada. Por eso me gustaba la milonga de La Toalla Mojada, porque estaba el ambiente que yo quería, el macho Aldo Sarabia, que le fajó el nombre al Chantecler con su bendita toalla mojada. Esto lo escribió Rivero, ¿no? Rivero incluso hizo el siguiente retrato de esa parte de su vida artística en la nota. Comillas, ¿no? Me considero un cantor nacional, aunque también incursioné mucho en el tango. Es que yo he conocido las viejas milongas con coplas de cuartetas, aquellas de los viejos guitarreros que no tenían la influencia de la habanera. Y todavía hago la milonga clásica que nació en el arrabal, o sea, el límite entre el campo y la ciudad. Y también la milonga uruguaya, que es diferente a la nuestra, más amorosa, con un repertorio así. Además hay que decirlo de lo que va a mencionar, mejor dicho, por la referencia del repertorio que hacía, yo agregué más sur, el último organito, la viajera perdida, Bonjour Mamá, de Alberto Mastra, Niebla de Riachuelo, Viejo Baldío y todo eso, histórico tema. Pero él dice que con la milonga logré mucha repercusión cuando abrimos el viejo almacén en Independencia y Valcarce, en una vieja casona que había sido sede del hospital de hombres, luego llamado Británico, que se hizo, donde se hizo la primera cirugía con anestesia en Sudamérica. También confesó que había conocido a Aldo Sarabia, que le había reservado sorpresas. Primero fueron unos amigos de Gallito el Ata, en tono de broma, que le comentaron que, dado el éxito de la milonga que lo tenía como protagonista, Aldo Sarabia debía pedirle a Rivero un porcentaje de la ganancia, porque lo grabó el tema, y dirían los piolas, se la creyó, El mundo reconoció el reclamo hecho en la noche de Sarabia, que fue escuchado al viejo Almacén poco antes de morir, corriendo la década de 1970. Nunca aclaró cómo fue el arreglo, pero el cantor siempre fue reconocido por su generosidad. O sea que le pagó algo, le pagó por los derechos que no tenía nada que ver. Porque...
1: Claro, claro.
0: Así. Pero faltaba el postre. Tu llamado esa misma noche, Sarabia contó una historia que había inventado ese mismo día para que Rivera hiciera otra milonga. ¿Sabes, Mudo? Me metieron preso por el tema de la cocaína. Cuando estaba en el calabozo, la comisaría le empezaron a congregarse gran cantidad de mujeres afuera, en la calle, al grito pelado de que lo larguen al macho, que lo larguen al macho. Era yo. El comisario me preguntó quiénes eran y le dije, son todas parteras, jefe, y están sin trabajo mientras me tiene acá. Me largó a la media hora.
1: Muy bueno. Bueno, maestro, se nos fue el tiempo. Se nos fue el tiempo. Yo te agradezco muchísimo, te mando un abrazo.
0: No, igual para ti.
1: Y estamos de nuevo acá en una semana charlando con nuestros oyentes. Permíteme despedirme de ellos y decirles, amigas, amigos, estuvo hoy con nosotros nuestro columnista estrella, el escritor, periodista, artista, historiador del tango, Antonio Pipo Pedragoza.

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3: Los transportistas de carga realizan hoy un paro general en rechazo a la implementación de la nueva guía electrónica y al aumento del precio de los combustibles. La Junta Departamental de Rivera reclamó al Poder Ejecutivo medidas de competitividad para los combustibles en la frontera. El intendente de ese departamento, Richard Sander, reclamó acelerar las obras viales ante la llegada de nuevas inversiones forestales. La justicia argentina exigió informes a la CARU por la planta de hidrógeno verde en Paysandú. El PITCNT realizará este miércoles un paro parcial con movilización en el Cerro de Montevideo en rechazo a los recortes presupuestales y en reclamo de la reducción en la jornada laboral. El cardenal Sturla confirmó que el Papa León visitará Uruguay en noviembre. El gobierno de Brasil propuso ante el Mercosur crear una zona de libre vuelo para aerolíneas de la región con el fin de aumentar la conectividad y reducir el precio de los pasajes. La Dirección Nacional de Bomberos advirtió que el 90% de los incendios de invierno se producen por fallas humanas y confirmó que ya se registraron 11 muertes en lo que va del año. Policía Caminera y la Brigada Rural incautaron contrabando en varios departamentos. 5 adultos y 2 adolescentes resultaron procesados en Artigas por comercialización de estupefacientes tras la desarticulación de una banda con nexos en el exterior. Condenaron al responsable de un criadero ilegal de aves exóticas en Canelones. Formalizaron a un hombre por abuso sexual en Rivera. La Secretaría Nacional del Deporte realizará en los próximos días la primera inauguración del plan de iluminación que abarcará las 640 canchas de baby fútbol de todo el país. Deportivo Maldonado quedó como único líder de la tabla anual de primera. Cerrito asumió la punta en la segunda división y la Copa de Clubes del Interior definió a sus primeros clasificados.
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3: ¿Qué tal, amigos? Comenzamos a informar en este lunes 8 de junio de 2026, saludando a CX121 Difusora Soriano.
5: Aquí están los titulares de las principales noticias de esta edición de Inforam.
3: Los transportistas de carga realizan hoy un paro general en rechazo a la implementación de la nueva guía electrónica y al aumento del precio de los combustibles. La Junta Departamental de Rivera reclamó al Poder Ejecutivo medidas de competitividad para los combustibles en la frontera. El intendente de ese departamento, Richard Sander, reclamó acelerar las obras viales ante la llegada de nuevas inversiones forestales. La justicia argentina exigió informes a la CARU por la planta de hidrógeno verde en Paysandú. El PITCNT realizará este miércoles un paro parcial con movilización en el Cerro de Montevideo en rechazo a los recortes presupuestales y en reclamo de la reducción en la jornada laboral. El cardenal Sturla confirmó que el Papa León visitará Uruguay en noviembre. El gobierno de Brasil propuso ante el Mercosur crear una zona de libre vuelo para aerolíneas de la región con el fin de aumentar la conectividad y reducir el precio de los pasajes. La Dirección Nacional de Bomberos advirtió que el 90% de los incendios de invierno se producen por fallas humanas y confirmó que ya se registraron 11 muertes en lo que va del año. Policía Caminera y la Brigada Rural incautaron contrabando en varios departamentos. 5 adultos y 2 adolescentes resultaron procesados en Artigas por comercialización de estupefacientes tras la desarticulación de una banda con nexos en el exterior. Condenaron al responsable de un criadero ilegal de aves exóticas en Canelones. Formalizaron un hombre por abuso sexual en Rivera. La Secretaría Nacional del Deporte realizará en los próximos días la primera inauguración del plan de iluminación que abarcará las 640 canchas de baby fútbol de todo el país. Deportivo Maldonado quedó como único líder de la tabla anual de primera. Cerrito asumió la punta en la segunda división y la Copa de Clubes del Interior definió a sus primeros clasificados.
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3: Desde la Asociación de Radios del Interior, para todas las emisoras afiliadas y cuando estamos comenzando a promediar la jornada del lunes, iniciamos el desarrollo de la información adelantada en titulares. Los transportistas de carga están realizando un paro general hoy lunes en rechazo a la implementación de la nueva guía electrónica y el aumento del precio de los combustibles. La medida de protesta convocada por los transportistas autoconvocados incluye la realización de movilizaciones que generan el lentecimiento del tránsito en distintas rutas nacionales, aunque los organizadores aclararon que no se realizarán cortes totales de las vías de circulación. El vocero del sector, Federico Holzman, señaló que el nuevo sistema digital resulta sumamente engorroso para la operativa diaria que deben cumplir tanto los camioneros como los choferes durante su jornada laboral. Los trabajadores del sector expresaron su disconformidad con las exigencias administrativas del Ministerio de Transporte y Obras Públicas, argumentando que las complicaciones del nuevo registro virtual se suman al impacto económico negativo que provocó la reciente suba en las tarifas de los combustibles. El movimiento Un Solo Uruguay expresó su respaldo a la movilización convocada por los transportistas y cuestionó con dureza el reciente aumento en el precio de los combustibles. El vocero del colectivo, Norberto Pereira, afirmó que el valor del gasoil debería haber bajado y advirtió que los costos actuales de los carburantes castigan la competitividad y terminan encareciendo a toda la cadena productiva. El representante de la organización gremial también criticó la futura implementación de la guía electrónica de cargas para camiones por entender que añade burocracia y costos adicionales a las empresas. Pereira señaló que el nuevo sistema digitalizado del Ministerio de Transporte se sumará a los controles que ya están vigentes en las rutas y generará exigencias administrativas desmedidas para un sector que se encuentra en una situación económica sumamente crítica. La Junta Departamental de Rivera reclamó al Poder Ejecutivo y a ANCAP la adopción de medidas urgentes para mejorar la competitividad de los combustibles en la frontera tras la suba del precio del gasoil. La iniciativa, que contó con el respaldo conjunto de los ediles de todos los partidos políticos, busca reducir la brecha de costos con Brasil, la cual supera los 10 pesos por litro incluso en los escenarios más favorables. Los representantes locales advirtieron que esta diferencia de precios incentiva a los consumidores y transportistas a abastecerse en el país vecino, lo que perjudica directamente a las estaciones de servicio, resiente la actividad comercial y destruye puestos de trabajo en las ciudades fronterizas. Ante esta situación, el planteo formal elevado al presidente de la República y a los ministerios de Economía e Industria proponen revisar la carga del IMESI aplicado a los combustibles en los departamentos limítrofes como herramienta clave para recuperar el consumo perdido y reactivar la economía regional. En tanto, el intendente de Rivera, Richard Sander, reclamó una aceleración en las obras de infraestructura vial para el departamento ante la inminente llegada de nuevas inversiones forestales que incrementarán el transporte de carga pesada. La confirmación del proyecto de la empresa brasileña Braspine, que invertirá 250 millones de dólares en la región, sumará la circulación de unos 200 camiones diarios en el entorno de la capital departamental. Sander advirtió que la infraestructura actual corre riesgo de colapsar si no se ejecutan con rapidez las mejoras planificadas, recordando que Rivera es el único tramo de la Ruta 5 que aún no cuenta con tercera vía y que gran parte del tránsito internacional atraviesa zonas urbanas. El jefe comunal enfatizó la necesidad de concretar proyectos clave como el bypass de la ciudad para desviar el transporte pesado y mejorar las condiciones de seguridad logística y acompañar el fuerte desarrollo productivo de la zona fronteriza.
6: Rivera lo que tiene sí es la mayor cantidad de hectáreas forestadas, sobre todo de montes de calidad, de eucaliptus y de pino, y bueno, y hoy tenemos por comenzar el segundo aserradero de Lufor, que sí, es el pino, sí, que está contiguo al anterior, está cerca de 100 millones de dólares, que para el mes de julio estaría arrancando la producción. A su vez, Urufor está haciendo todo un nuevo sector que da hacia la continuación de Sarandí, que estamos por inaugurar en los próximos meses, una nueva parte de secado de madera, bien, bien importante. Se ve la obra, la limpieza ahí de esos terrenos con la nueva calle abierta, y ya casi pronta, se logra ver en toda la magnitud lo que es la inversión sobre ese lateral del aserradero viejo de Urufor, y bueno, y después la inversión de Brass Pine de 250 millones de dólares. Hay casi 500 personas trabajando en la obra. La verdad es muy lindo ver ese desarrollo, porque lo que genera ver los ómnibus estacionados que llevan y que traen el personal que trabaja desde la ciudad, y bueno, y ver la cantidad, y como 5 empresas, está Cielo Azul, CIRM, SACEM, INCOSI, y bueno, y hay empresas chiquitas de seguridad y de un montón de más de servicios. Es muy lindo ver, porque bueno, la ciudad aplica en diferente, y cosas que soñábamos hace mucho tiempo. Muy contentos de que se hayan definido por Rivera y que hayan empezado las obras, que arrancaron en diciembre del 25, con más de 430.000 metros cúbicos de tierra que se movieron allí. Es una zona que va a estar contigua a lo que es el terreno que tiene la ANP para hacer el anexo del puerto de Montevideo, allí en Rivera. Esta obra también que esperemos que la podamos sacar en este periodo de gobierno. Y bueno, cuando uno ve esa dinámica, que sumado entre las dos obras hay 600, 700 personas trabajando, y que una vez que estén las fábricas prontas, van a haber entre 800 a 1.000 personas trabajando en un radio de 2 a 3 kilómetros, se va a notar hoy ya el cambio en la ciudad, y se va a notar un cambio impresionante, porque bueno, van a ser dos aserraderos nuevos y una fábrica, porque la de Brass Pine es el aserradero, la planta de energía, y a su vez la fábrica que produce unos paneles especiales que hacen ellos, y que tienen una parte importante del mercado de Estados Unidos, y que también van a vender para Europa y para Asia.
3: La Justicia Federal de Argentina ordenó a la Comisión Administradora del Río Uruguay que remita informes técnicos y monitoreos sobre la calidad del agua en el tramo del río que abarca las termas de San José y Concepción del Uruguay. La medida responde a una acción judicial preventiva presentada por legisladores argentinos contra el Estado uruguayo y la empresa HIF Uruguay por el proyecto de la planta de combustibles sintéticos en Paysandú. En tanto, el Ministerio de Industria informó que la firma tiene plazo hasta diciembre de este año para definir si concreta la inversión. Paralelamente, el sindicato de UTE se declaró en alerta y rechazó la posibilidad de vender la energía al grupo inversor a $40 el megavatio hora, una cifra que, según el presidente del gremio, Johnny Saldivia, se ubica muy por debajo de los costos de generación y provocaría pérdidas anuales de 75 millones de dólares al ente estatal. A todo esto, la preocupación del intendente de Paysandú, Nicolás Olivera, por la falta de definiciones sobre el proyecto de combustibles sintéticos de HIF Global centra la atención política, ante el temor de que la inversión de 5.300 millones de dólares se traslade a otro país de la región si no se concreta el contrato antes de fin de mes. El jerarca comunal reclamó celeridad al Ministerio de Industria y advirtió que la prórroga del memorándum vence a finales de junio, al tiempo que cuestionó la falta de avances en ANCAP para la entrega de un predio cercano a su planta cementera. El PITCNT realizará este miércoles un paro parcial de movilización en el Cerro de Montevideo para expresar su rechazo a los recortes previstos en la rendición de cuentas, reclamar la reducción de la jornada laboral y exigir el cumplimiento de los acuerdos alcanzados en el diálogo social. La jornada de protesta contará con la adhesión de los sindicatos de la educación, que sumarán sus demandas presupuestales, que alcanzan 6% del Producto Interno Bruto para la enseñanza pública, más un 1% adicional para investigación. El secretario general de la Central Obrera, José Lorenzo López, señaló que la preocupación no está centrada en aspectos salariales, sino en garantizar los recursos para el correcto funcionamiento de áreas sensibles como la salud y la educación. El dirigente gremial agregó que la plataforma reivindicativa incluye además la propuesta de crear un impuesto del 1% a las grandes riquezas con el objetivo de fortalecer la inversión pública y las políticas sociales. Noticias relacionadas a la marcha de la economía y la producción en el país. La propuesta brasileña al Mercosur para crear una zona libre de vuelo en la región. La nutrida crónica policial, abundante información de deporte y el pronóstico meteorológico son algunos de los temas que destacamos para la segunda parte de Inforrami de este lunes 8 de junio.
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3: Retomamos la información que interesa a todo el país, confirmando que la Asociación de Distribuidores e Importadores de Carne propondrá una rebaja del IVA para un corte de olla popular con el fin de amortiguar el impacto de las subas de precios durante el invierno. La iniciativa cuenta con el respaldo de la Unión de Vendedores de Carne y la industria frigorífica y busca aliviar el bolsillo ante un aumento del 20% en el precio de la carne vacuna en lo que va del año. La menor oferta interna responde a una fuerte corriente exportadora hacia China y a una caída del 18% en la faena local. Las obras de infraestructura en la Ruta 31 avanzan a buen ritmo en el tramo que une Tacuarembó con Salto, donde ya se completó el asfaltado y la señalización horizontal de unos 15 kilómetros. El Ministerio de Transporte planificó avanzar en la pavimentación de otros 4 kilómetros durante esta semana y completar un total de 30 kilómetros de obras antes de fin de año. Las cuadrillas concentran sus principales tareas entre los kilómetros 176 y 206, previendo la finalización definitiva de los trabajos para fines de 2027. El gobierno brasileño presentó una propuesta en el marco del Mercosur para crear una zona de libre vuelo para las aerolíneas de la región, una iniciativa que permitiría a las compañías operar rutas domésticas dentro de otros países del bloque y de estados asociados como Chile y Perú. El ministro de Puertos y Aeropuertos de Brasil, Tomé França, señaló que el plan busca mejorar la integración regional, multiplicar las opciones de viajes y fomentar la competitividad para reducir el precio de los pasajes. Por su parte, la Cámara Uruguaya de Turismo recibió la noticia con expectativa debido a que el sector viene reclamando una mayor conectividad, especialmente con el sur de Brasil, una zona con la que actualmente solo existe conexión por vía terrestre. El vicepresidente de la Cámara, Javier Ascurra, afirmó que la falta de enlaces directos representa una barrera para el desarrollo del sector y destacó la importancia de mantener la promoción turística para que el destino esté consolidado una vez que se resuelva la oferta aérea. El arzobispo de Montevideo, Daniel Sturla, confirmó que el Papa León XIV visitará Uruguay en noviembre del presente año. El recorrido del sumo pontífice incluirá las ciudades de Montevideo y Florida, sumado a un departamento del norte del país, que se seleccionará próximamente por su tradición de fe. Sturla destacó que la llegada del Papa representará una oportunidad para promover la unidad de la sociedad, fomentar el entendimiento político y abordar problemáticas como la violencia.
4: Viene en noviembre, pero que todavía no está el anuncio oficial y lo esperamos que pronto se pueda dar. Significa muchísimo. Ahora en España es impresionante lo que ha hecho, tanto a nivel de los católicos como de toda la sociedad. Hoy fue un encuentro con la sociedad plural en España, en una especie de arena, no me acuerdo el nombre, y fue fantástico. Los discursos diversos, Antonio Banderas fue el primero y siguieron otros empresarios, artistas, y el Papa después un discurso bellísimo que creo que ayuda también a la unidad de los españoles, confiamos que también ayude a la unidad de los uruguayos. Sabemos que Montevideo, Florida es seguro y habrá un departamento del norte posiblemente. Hay una serie de hechos. Uno es que el Papa anterior no haya visitado. Por ejemplo, Salto Melo fueron visitados por Juan Pablo II. Y lo otro sería que sea un lugar que pueda tener una tradición de fe, de vida cristiana. Florida es sin duda porque ahí está la Virgen de los 33, la patrona del Uruguay. Así que ahí iba de cajón, digamos.
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3: Una movilización de vecinos y representantes del colectivo de la diversidad recorrió las calles de Chuy y se manifestó frente al juzgado local en reclamo de justicia y transparencia tras el fallecimiento de Nicole Blanco, una joven trans de 23 años. Los manifestantes expresaron dudas sobre las circunstancias previas a la muerte del activista, señalando presuntas contradicciones en el proceso. Por su parte, la directora del hospital de Chuy, Jacqueline Almada, informó que la paciente concurrió en 4 oportunidades al centro asistencial por diversos dolores y que en su última consulta fue trasladada a la policía por un cuadro de falta de oxígeno. La jerarca médica explicó que los estudios posteriores confirmaron una infección pulmonar grave provocada por la bacteria de neumococo, cuyo avance fulminante pudo verse favorecido por el tratamiento de hormonización con corticoides que disminuyó las defensas de la joven. Un joven falleció tras ser rescatado con graves quemaduras en el incendio de una vivienda ubicada sobre calle Antillas, en el barrio Casavalle de Montevideo. El fuego provocó pérdidas totales en el inmueble y afectó a otras 5 personas, entre ellas una mujer de 53 años, que sufrió quemaduras graves, mientras que 3 menores y una joven de 25 recibieron asistencia por inhalación de humo. La causa del siniestro habría sido el intento del ahora fallecido de encender una estufa a leña utilizando nafta. Por otra parte, un hombre de entre 70 y 80 años murió en la noche del domingo durante un incendio ocurrido en una vivienda situada en Wilson Ferrer Aldunate, en barrio Sineu, de la ciudad de Guichón, departamento de Paysandú. El fuego se desató pasadas las 21 horas en un inmueble compuesto por varias habitaciones destinadas a alquiler, donde la víctima se encontraba sola al momento del hecho. Efectivos de bomberos y de la policía trabajaron en la extinción de las llamas y de manera preliminar no se descarta que el origen estuviera relacionado con una falla eléctrica o con una estufa. La Dirección Nacional de Bomberos informó que 11 personas murieron en lo que va del año en incendios de viviendas en Uruguay y advirtió que el 90% de estos siniestros en invierno se originan por fallas humanas debido a imprudencias o descuidos. El vocero de la institución, Sebastián Camejo, señaló que el riesgo aumenta de forma exponencial con la llegada del frío y explicó que las causas principales se vinculan a la mala manipulación de estufas, la falta de mantenimiento en los ductos de las chimeneas y la sobrecarga de las redes eléctricas mediante prolongadores múltiples. Las autoridades recordaron que en el año 2024 cerró con la cifra de 63 víctimas fatales y exhortaron a la población a extremar los cuidados frente al peligro del monóxido de carbono, garantizando la ventilación periódica en los hogares y evitando prácticas de riesgo como secar ropa sobre los aparatos de calefacción. Un hombre poseedor de varios antecedentes penales fue asesinado de varios disparos de arma de fuego en las inmediaciones del hipódromo de San José de Mayo, según informó la Jefatura de Policía de San José. La víctima fue identificada como Joaquín de Vera, y su cuerpo apareció dentro de una vivienda de la zona, cuyo propietario resultó detenido minutos después por familiares y allegados del fallecido tras un arresto ciudadano en la vía pública. Los investigadores localizaron un arma de fuego en el fondo del predio que presuntamente se utilizó en el crimen, el cual ya se encuentra bajo la órbita de Fiscalía. La Dirección Nacional de Policía Caminera incautó mercadería de contrabando y vehículos por un valor superior a 4 millones de pesos tras varios operativos de control de rutas de La Valleja, Salto, Rivera y Durazno. Los efectivos decomisaron importantes partidas de bebidas alcohólicas, refrescos y prendas de vestir que ingresaron al país sin la documentación correspondiente. Asimismo, en Durazno se detuvo un camión que transportaba 25.000 kilos de leña de monte con una guía de carga que presentaba adulteraciones en su fecha de expedición. La Brigada Departamental de Seguridad Rural incautó una importante cantidad de cigarrillos y diversos artículos de contrabando durante un control vehicular en la zona de Paso de la Arena en Montevideo. Los policías detuvieron a 2 personas que circulaban en una camioneta por las inmediaciones de Luis Valleverres y Gori tras comprobar la procedencia ilegal de la carga. La fiscalía de turno dispuso mantener a los involucrados bajo detención y ordenó la intervención de policía científica junto con valoración aduanera. 5 adultos resultaron procesados con prisión y 2 adolescentes recibieron la medida de internación en el INISA por delitos y suministro de comercialización estupefaciente en Artigas. La Brigada Departamental Antidrogas desarticuló una organización que mantenía vínculos con el exterior y utilizaba menores de edad bajo la tutela del Estado para sus actividades delictivas. Mediante la operación Shaula, se realizaron 7 allanamientos en los barrios Ayuí, Progreso, Rampla y Plan Junto Zorrilla, además de 4 requisas en centros penitenciarios, lográndose la incautación de sustancias ilícitas, dinero, celulares, vehículos, una balanza y municiones. Un hombre recibió una condena de 7 meses de prisión bajo el régimen de libertad a prueba tras ser hallado penalmente responsable de un delito continuado de receptación agravado en Canelones. El fallo judicial llegó luego de un allanamiento de la Dirección Nacional de Seguridad Rural en una finca de Marindia, donde se desmanteló un centro de confinamiento de fauna. En el lugar, las autoridades policiales y los técnicos del Ministerio de Ambiente rescataron 41 aves exóticas vivas, hallaron un ejemplar muerto e incautaron 97 jaulas. La justicia de Maldonado condenó a 10 años de penitenciaría al autor de un homicidio cometido frente a un predio ferial de la capital departamental. El veredicto se dictó luego de que la víctima fuera encontrada sin vida el pasado lunes con 3 impactos de bala en una vivienda ubicada en Roque Massetti y Simón del Pino. El fallecido poseía antecedentes judiciales desde 2021, vinculados a la negociación de estupefacientes, la receptación, el porte de armas de fuego y el tráfico interno de armamento. Un hombre de 29 años fue formalizado por la presunta comisión de reiterados delitos de abuso sexual contra su sobrina en el departamento de Rivera. El juez de la causa no aplicó la prisión preventiva y determinó como medida cautelar la obligación de fijar domicilio y la prohibición de modificar su residencia por un lapso de 90 días. La investigación judicial inició a raíz de una denuncia radicada por una mujer ante el Departamento de Trata y Tráfico de Personas y el proceso fiscal continuará con fecha límite en septiembre.
2: Destaques del deporte.
3: La Secretaría Nacional del Deporte avanza en la ejecución de un plan para dotar de iluminación a las 640 canchas de baby fútbol que existen en todo el país. El secretario nacional del Deporte, Alejandro Pereda, confirmó que en los próximos días se realizará la primera inauguración y destacó que el proyecto busca generar mejoras y de condiciones de desarrollo para el fútbol infantil a través de un trabajo conjunto con la Organización Nacional de Fútbol Infantil. El jerarca explicó que las tareas comenzaron en los complejos que presentaban un mayor deterioro con el objetivo de emparejar las condiciones hacia arriba y detalló que las obras incluyen una articulación permanente con las distintas intendencias departamentales.
5: Nosotros tenemos un espacio de trabajo conjunto donde participa ONFI, que es la Organización Nacional de Fútbol Infantil, que es el ente rector del fútbol infantil y quien tiene bajo su, bajo su vigilancia todo el fútbol infantil del país. Participa también la Secretaría Nacional de Deportes con distintas áreas, acá está muy involucrada el área de deporte y educación también por todo este concepto que manejaba recién de lo que es un espacio deportivo protegido y qué condiciones debe ofrecer. Está vinculado también la UTE, por supuesto, con la instalación concreta de la iluminación, de todo lo que eso implica, porque esto implica columnas, cableado, focos, todo lo que esto implica. Queremos justamente, estamos incorporando las intendencias en la medida que acceden a ser parte del proyecto en ese componente de cubrir el costo del alumbrado, del consumo del alumbrado, digamos. Y también está Antel apoyando y trabajando en la parte que tiene que ver con la conectividad, porque en estos espacios la idea también es aportar conectividad para que en esos lugares los niños puedan además encontrar un espacio, sobre todo en lugares donde no hay otras instalaciones deportivas u otros centros de reunión de los niños, que pueda ser ese el espacio donde el niño se encuentra hasta inclusive lo que es el apoyo escolar, ¿no?
3: Deportivo Maldonado quedó como único líder de la tabla anual del torneo Apertura de Primera División tras derrotar a City Torque por 4-2 en Montevideo. El equipo ferrandino aprovechó el empate 1-1 entre Racing y Albion, un resultado que bajó a la escuelita de la punta del campeonato. En la misma jornada, Nacional le ganó 2-1 a Juventud de las Piedras y Peñarol venció 1-0 a Cerro, mientras que el cierre de la fecha quedó para el partido entre Liverpool y Cerro Largo en el Parque Viera esta noche. El torneo de la segunda división profesional también mostró cambios en los más altos de la tabla debido a la victoria de Cerrito 2-1 ante Atenas, un resultado que dejó al conjunto auriverde en la cima de las posiciones. En otros encuentros de la etapa, Fénix le ganó 3-1 a River Plate, Paysandú derrotó 2-1 a La Luz, Colón venció 2-0 a Rentistas y Plaza Colonia igualó sin goles frente a Huracán, por lo que los colonienses y albivioletas quedaron ahora como escoltas. La Copa de Clubes de la Organización de Fútbol del Interior definió a sus primeros clasificados en la próxima fase tras completarse una nueva jornada de actividad. En la Copa A, Ferrocarril y Gladiador de Salto, Laureles de Fraiventos, Juventud de Colonia, Porongos de Trinidad, Racing de Durazno, Nacional y Atlético Florida, Río Negro de San José, Wanderers de Durazno, Libertad y San Carlos de Maldonado y La Valleja de Minas aseguraron su boleto a la siguiente ronda del campeonato. Por su parte, la Copa B disputó la cuarta fecha de su fase de clasificación, donde Nacional de Salto, Ceibal de Salto, Fraternidad de Rodó, Juventud Unida de Libertad, Juaricó, San Lorenzo de Yum, Quilmes de Florida, Piriápolis, San Jacinto y Nacional de Minas lideran sus respectivas series.
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3: Precipitaciones y tormentas aisladas afectan a todo el territorio nacional. En una jornada inestable con cielo cubierto y neblinas persistentes, según informó el Instituto Uruguayo de Meteorología. Para el norte y centro del país, se espera una máxima de 20 grados y 15 grados respectivamente, con lluvias y rachas de viento que en la zona central alcanzarán los 50 kilómetros por hora. Mientras tanto, en el este y el área metropolitana, las máximas se ubicarán en los 15 grados con vientos del sector este y rachas de hasta 40 kilómetros por hora en Montevideo y alrededores. El martes continuará el tiempo inestable en todas las regiones con neblinas generales, lluvias escasas y un paulatino descenso de las temperaturas mínimas que se ubicarán entre los 8 y 9 grados.
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3: Estas fueron las principales informaciones al promediar la jornada. Las próximas noticias en Inforrami, mañana a esta hora y en esta misma emisora. Gracias, hasta entonces.
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1: Madrid, y bueno, no sabía explicarte biológicamente lo que es, pero...
2: Pero es algo rápido, digamos.
1: Sí, es algo rápido.
3: ¿Estás para el club?
1: Bueno, no puedo confirmarte eso, pero voy a trabajar para que...
3: Pero se nota en la práctica, Uruguay ya venía sentido, ¿cómo fue la situación?
1: Sí, fue en un entrenamiento. Sí.
3: ¿Te exigió mucho?
1: No creo que haya sido eso, no creo que haya sido eso. Yo pasé 2 días con fiebre también, de mucha fiebre, muy mal y bueno, hay muchos factores, pero no creo que haya sido eso porque todo ha sido muy bien controlado.
4: Escuchábamos al jugador de la selección uruguaya, Ronald Araújo.
5: Ahora Martín Díaz, adelante.
6: Gracias, compañeros, muy buenas tardes. Hoy por la mañana llegó Ronald Araújo desde España tras someterse a un rápido tratamiento, al parecer de células madre, para atacar esa pequeña lesión que podría dejarlo fuera del partido inaugural. El jugador no quiso descartarlo, pero prácticamente no le darían los tiempos para una recuperación adecuada, teniendo en cuenta lo que se viene después de la Copa del Mundo. Ese partido podría no jugarlo el defensor del Barcelona. Llegó a nuestro país y hoy por la noche estará viajando con el grupo, algo que decidió justamente en forma grupal poder venir a nuestro país para ir el viaje con sus compañeros hacia Playa del Carmen. Por la noche parte Uruguay, estará llegando mañana sobre las 6 de la mañana, hora de nuestro país, para empezar la preparación de la Copa del Mundo ya en suelo mexicano. Hablando del Mundial, se conoció que el brasileño Wilton Sampaio será el árbitro del partido inaugural entre México y Sudáfrica, y Antonio García, uno de los árbitros VAR uruguayos, fue designado para debutar en el Mundial. Será el viernes en el debut de uno de los anfitriones, Canadá, cuando enfrente a la selección de Bosnia-Herzegovina. Allí estará nuestro compatriota junto al argentino Mastrangelo en el VAR. Mientras tanto, y volviendo a la actividad de nuestro país, hoy se jugará desde las 21:15 la segunda final de la Liga Uruguaya de Básquetbol. Recordemos, el primer partido lo ganó Peñarol en el Antel Arena. Este segundo será el local en el Palacio Peñarol. El tercero será turno para que el locatario sea el conjunto aguatero. Los partidos siguientes se jugarán en el Antel Arena. Para Radio Montecarlo les informó Martín Díaz.
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19: Títulos a las 13 horas.
4: Un hombre de 34 años fue baleado en la cabeza esta mañana y está en estado reservado.
19: El hecho ocurrió en una casa deshabitada en la Cruz de Carrasco. La víctima, que tiene un antecedente por rapiña, está internada en el Hospital Pasteur.
4: Robaron por cuarta vez en el liceo de la ciudad de Castillos, en Rocha. Los profesores dieron clase en la calle para protestar.
19: Los sindicatos industriales se reunieron este mediodía con el secretario de Presidencia para expresar lo que entienden es un riesgo para los puestos laborales. El hecho que Uruguay ingrese a tratado como el Transpacífico.
4: El presidente Yamandú Orsi participará esta tarde del evento por los 90 años de Conaprole.
19: Esperan fuertes debates por el tema ACE y en principio no están los votos para formar ninguna de las comisiones investigadoras propuestas por el Frente Amplio y la oposición.
4: Por la denuncia de las actuales autoridades a la gestión anterior y las acciones parlamentarias en curso, el Partido Nacional convocó para hoy de manera extraordinaria a su directorio.
19: Para el diputado del Frente Amplio, Federico Preve, los blancos pretenden instalar una cortina de humo para no investigar la corrupción.
4: La organización Beneverit alertó hoy por el aumento del antisemitismo en Uruguay y desvíos políticos en el debate.
19: Natalia Goodman expresó a Radio Monte Carlo y Cori la profunda preocupación de la organización y pidió que haga un análisis serio para concientizar sobre el tema.
4: En mayo se vendieron 6.495 vehículos cero kilómetro, con un salto de 500 unidades en el segmento automóviles, según datos de la Asociación del Comercio Automotor.
19: El Centro de Maquinistas Navales insistirá con su denuncia en casos de semiesclavitud y precarización laboral de tripulantes extranjeros en buques pesqueros uruguayos.
4: El dirigente de la Intergremial Marítima, Facundo Montaña, dijo a Radio Monte Carlo y Cori que el tema será presentado esta tarde en el Parlamento y al comandante en jefe de la Armada, José Luis Elizondo.
19: Técnicos de la coalición republicana informarán sobre los riesgos para la economía y la población de prosperar iniciativas surgidas del diálogo social convocado por el gobierno y que el PIT-CNT quiere acelerar.
4: Iván Posada, del Partido Independiente, comentó hoy a Radio Monte Carlo que la preocupación está centrada en los cambios a que se quieren introducir a la SAFAP y al BPS.
19: La justicia prorrogó las medidas cautelares para el ex senador del Frente Amplio, Charles Carrera, investigado por un uso indebido del hospital policial.
4: Ante reclamos de la Corte Electoral, que está desbordada por los trámites para otorgar ciudadanía, el Senado tratará un proyecto para agilizar el proceso.
19: El senador colorado Robert Silva indicó a Radio Monte Carlo que pidió hacer un paréntesis en tratamiento del Código del Proceso Penal para abordar lo de la Corte Electoral.
4: El colectivo ambientalista Paysandú Soberano recibió 17.000 firmas para intentar frenar la instalación de la planta de hidrógeno verde de la empresa HIF Global.
19: El deporte, la selección uruguaya partirá esta noche rumbo a Playa del Carmen, en México, donde estará la concentración celeste para la Copa del Mundo.
4: Ronald Araujo llegó esta mañana a Carrasco de la revisión médica en España, donde se confirmó que tiene una pequeña lesión en el gemelo. Está en duda para el debut del próximo lunes.
19: Danubio se interesó por el exjugador de Nacional, Nicolás López, luego que Jorge Bava lo desafectó del plantel.
4: Peñarol y Aguada se vuelven a enfrentar esta noche 21-15 por la segunda final de la Liga Uruguaya de Básquetbol.
19: Del exterior, en Perú, el candidato de la izquierda, Roberto Sánchez, ventaja por 21.000 votos a la derechista Keiko Fujimori en el recuento del balotaje, que aún no terminó.
4: En España, un joven resultó herido y hubo que desalojar a otros tras un vertido accidental de ácido sulfúrico en una residencia de estudiantes de Málaga.
19: Senegal desmanteló una red internacional dedicada al tráfico de migrantes.
4: Rusia criticó la poca capacidad de mediación de los países europeos y descartó contactos entre los presidentes Trump y Putin.
19: Papa León XIV fue de Madrid a Barcelona y pidió construir unidad en una homilía en catalán y en castellano.
4: Estamos con cielo algo nuboso sobre la ciudad de Montevideo, la temperatura 12 grados 8 décimas.
19: Vientos del sur suroeste a 9 kilómetros por hora.
4: Presión atmosférica 1020 decimal 5.
19: Humedad 74%.
4: Visibilidad de 15 kilómetros.
19: Resto del día 19, nuboso cubierto, probables precipitaciones 15, la máxima para el área metropolitana, 19 para el norte.
4: Hora 13:05 minutos, vamos para la sede del Partido Nacional en Ciudad Vieja. Allí está Viviana Bermúdez.
20: Muchas gracias. En este momento está la conferencia de prensa por parte del directorio del Partido Nacional. Está hablando en este momento el diputado del Partido Nacional, Juan Martín Rodríguez. Vamos a
21: escuchar. Las asentadoras privadas, de forma incompatible, según lo que establece la Constitución, con el rol de presidente de ACE, se lo reafirmo, por si queda alguna duda. El doctor Danza cobró, como bien decía el diputado Casaleta, una partida por dedicación permanente, por exclusividad, que a menos que en su mataburros, en su diccionario, esa palabra tenga otra definición, exclusividad, dedicación permanente, no es compatible con 5 o 6 laburos más. La verdad, resulta absurdo. Y lo que evidencia todo eso, lo que evidencia la actitud del doctor Danza, que ha demostrado que a lo largo de su gestión, que dicho sea de paso, estamos hablando de ya el 25%, más de la cuarta parte de lo de la gestión del presidente Orsi, es que hay un accionar y un relato malicioso que se ha buscado constituir desde el primer día, desde el día uno, con la discusión en su momento de la rendición de cuentas, pero antes también. El relato que el gobierno del presidente Orsi, del ministro Done, en cuanto a las cuentas públicas, en cuanto a las deudas anteriores, inferiores en algunos casos y en otros casos similares a las que en el 2020 el presidente Vázquez y su gestión le dejó al presidente Lacalle Pou. Todo eso lo que fue, tuvo un propósito único: atacar la administración anterior, tratar de denostarla a la gestión y a sus personas, y también en su momento justificar la incompetencia que en materia de administración de salud, porque si algo hemos visto en este periodo de gobierno es que ha sido la peor gestión en materia de administración de salud desde la creación de ACE. La peor gestión de salud estuvo comandada por la ministra Lustenberg y por el doctor Danza al frente de ACE. Y naturalmente esa incompetencia, esa ineptitud, lleva a intentar justificar lo que no puede. Entre otras cosas, no dejándose investigar, haciéndose cómplice o tratando de ser cómplice a la bancada parlamentaria para que no se permita que se investigue todo su accionar.
4: Estamos escuchando al diputado del Partido Nacional, Juan Martín Rodríguez. Estaba sesionando el directorio de Los Blancos a propósito de la situación de ACE. Seguimos en este tema porque el diputado Federico Preve entiende que Los Blancos pretenden instalar una cortina de humo y el Frente Amplio investigar la corrupción en ACE por 200 millones de dólares.
19: Los Frente Amplistas esperan concretar una comisión investigadora en la Cámara Baja para indagar presunta corrupción durante el periodo 2020-2024, mientras que el Partido Nacional quiere hacerlo 2015 a la fecha.
4: El legislador del Frente Amplio sostuvo que el tema debe ser investigado a nivel parlamentario, aunque manifestó tranquilidad porque el caso fue denunciado penalmente y es examinado por la justicia.
1: El Frente Amplio claramente quiere investigar corrupción por los millones de dólares que venimos investigando desde hace 4 o 5 años ya, con pedidos de informe, acceso a la información pública, auditorías de compras de privados, favoreciendo una puerta giratoria compleja. Estamos hablando de casi 200 millones de dólares. La enorme mayoría, el 100% de los gastos de ITHG observados en reiteración real por el Tribunal de Cuentas, más del 70 y más del 50% al Círculo Católico y al CASMU respecto a opción por corrupción, no puede ser o generar una cortina de humo con 10 o 15 casos más que de ocurre. Nosotros no aceptamos se interpongan trasnochados de 10 o 15 cosas que lo único que hacen es diluir la investigación concreta y seria y profunda de elementos centrales del 2020 al 2024. Por lo tanto, la posición del Frente Amplio es: investiguemos esto, y si ustedes como oposición, particularmente el Partido Nacional, pretende investigar otras cosas, la puede investigar a través de pedido de informes, acceso a la información pública, etcétera, y cuando tenga elementos contundentes, plantearlos, no de la noche para la mañana. Nosotros estamos haciendo política con seriedad, profundidad y análisis que ya tienen entre 4 y 5 años. Pero estamos muy tranquilos, decía, porque el tema está en la justicia, se presentó una denuncia penal contra autoridades, además hay sumarios administrativos en AS.
4: Estábamos escuchando al diputado del Frente Amplio, Federico Preve.
19: Técnicos de la coalición republicana informarán sobre los riesgos para la economía y la población de prosperar la iniciativa surgida del diálogo social convocada por el gobierno.
4: Iván Posada, del Partido Independiente, comentó hoy a Radio Monte Carlo que la preocupación está centrada en los cambios que se quieren introducir a las AFAPs y al BPS en lo que refiere a volver atrás para establecer la edad jubilatoria a los 60 años.
19: Posada, junto al exdirector del OPP, Isaac Alfi, y el experto de Seguridad Social, Rodolfo Saldain, expondrán en el día de mañana sobre el impacto que podrían tener las propuestas que, por otro lado, el PIC-CNT quiere acelerar.
4: Ir en sentido contrario a lo que se hizo afectará hasta el riesgo país, advirtió Posada.
3: Está claro que allí hay una serie de riesgos implícitos, riesgos de tipo institucional, porque hay cambios en las reglas, o se plantean cambios en las reglas de juego en relación al funcionamiento de la AFAP, que de prosperar la iniciativa que se establece en ese documento significarían que perderían el contacto con los clientes y todo lo que tiene que ver con lo que a eso y todo lo que eso conlleva. Y por cierto, para atender una realidad que todos sabemos que existe, que es realmente una falla existente en el mercado, por cuanto el movimiento de lo que son ahorristas en las AFAP es solamente de 0.5% en el total de afiliados por año. Y esto claramente está mostrando de que no hay una atención de los afiliados a lo que tiene que ver con las diferencias en las comisiones y la rentabilidad. Eso es una falla de mercado, pero la propuesta que se realiza en ese documento emanado del llamado diálogo social claramente es una opción que va a traer más problemas, más riesgos institucionales, riesgos de conflicto jurídico, que certezas a la hora de tratar de atender esa falla de mercado. Nos parece que en todo caso la propuesta que está allí desarrollada en ese documento lo que va a generar es mayores costos para la sociedad.
4: ¿Por qué dice usted mayores costos para la sociedad?
3: Porque claramente esto va a generar ruido en lo que tiene que ver, por ejemplo, con la eventual calificación que tiene Uruguay en lo que refiere a su riesgo país.
4: También consideró que llevar la edad jubilatoria a los 60 años y no a los 65 en forma paulatina, como fue previsto, va a generar, dijo, mayores costos al sistema en un país de baja natalidad.
19: Iván Posada fue consultado también sobre el financiamiento de la seguridad social y la posibilidad de que algunos sectores hagan mayores aportes.
4: En tal sentido, dijo que el peso tributario de las empresas ya es muy alto, por lo que se debe recorrer el camino.

0: de la desregulación de las cargas para incidir positivamente en la inversión?
1: Nosotros creemos, cuando analizamos todo el tema de la reforma de la seguridad social, ese ajuste que se realizó sobre todo el sistema en la medida de los cambios demográficos, porque este es lo otro que hay que tener presente. En el Uruguay siguen naciendo cada vez menos niños. Es un dato de la realidad. Cuando se hizo la reforma estábamos en el entorno de los 32.000. El último dato del año pasado, del año 2025, fue inferior a 29.000 niños y niñas nacidos en el Uruguay. Por tanto, los aspectos demográficos siguen estando presentes, pero sin rehuir a su pregunta. A mí me parece que el Uruguay tiene claramente un nivel de costo a lo que refiere a la empresa, que en realidad el camino que tenemos que recorrer es el inverso. Es un camino de desregulación en algunos aspectos, de algunas cargas que existen, sobre todo el sistema sobre todo el empresariado uruguayo, y que en realidad es uno de los elementos que incide a la hora de mantener niveles de inversión muy cautos, lo que genera esta situación en la que estamos enfrentados ya desde hace algún tiempo, de un crecimiento muy menguado de nuestra economía.
0: Estábamos escuchando a Iván Posada.
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0: Volvemos con Viviana Bermúdez, adelante.
12: Está hablando en este momento el presidente del directorio del Partido Nacional,
13: Álvaro. Es más, lo que vienen inaugurando son cosas del gobierno anterior, que quedaron prontas y no se habían inaugurado. Dedíquense a hacer, a gobernar, que es para eso que la gente vota los gobiernos, para que hagan. y no para que estén mirando para atrás todo el tiempo.
14: Delegado, si no se encuentran los apoyos políticos para crear las investigadoras en el Parlamento, ¿se irá a la justicia?
13: Evaluaremos después. Yo no quiero politizar la justicia, no queremos politizar la justicia. Queremos que el ámbito es el Parlamento. Pero por eso, y fue el directorio de ACE hacer la denuncia contra el directorio anterior. Me parece que es mucho más una cortina de humo. Por eso, si están tan seguros, el ámbito es el parlamentario y no distraer la justicia en otras cosas. El parlamentario, que se cree una comisión investigadora, que se investigue los dos periodos y si hay algún tipo de presunción de algún tipo de delito, eso sí que vaya a la justicia.
14: Delegado, si estamos en vivo para Telemundo Mediodía, ¿se respalda entonces por parte del directorio lo que fue la gestión de la anterior administración de ACE?
13: Absolutamente, al ex presidente Cipriani, al ex vicepresidente Sosa, al ex subsecretario José Luis Adjian.
0: Estábamos escuchando al presidente del directorio del Partido Nacional, Álvaro Delgado. En próximas ediciones informativas aquí en Radio Monte Carlo vamos a estar ampliando ese tema. Ya nos está convocando Claudio Cardoso, corresponsal de nuestra emisora en Buenos Aires.
15: Muchas gracias, buenas tardes. 12 grados la temperatura en la ciudad de Buenos Aires y otra vez está convulsionada la provincia de Córdoba, teniendo en cuenta que desde el día de ayer al mediodía se busca intensamente a una adolescente de 15 años, Luciana Ailén Barrios Alalcón, que fue vista por última vez cuando salía de la escuela secundaria, y de esa forma su familia ya ayer por la noche hizo la denuncia correspondiente, y hoy el Ministerio de Seguridad a nivel nacional estuvo dando a conocer el alerta Sofía, teniendo en cuenta que es una alerta para que en todo el país se busque rápidamente. Cuando se activa esta alerta, automáticamente se pasa información a todas las dependencias policiales y judiciales de la República Argentina. Veremos qué pasa porque, naturalmente, a muy pocos días de lo que ha sido el femicidio de Agostina, de esta nena de 14 años, ahora está en esta ciudad de Colonia Carolla, un caso similar de búsqueda, esperando obviamente que no culmine de esa manera como Agostina terminó, teniendo en cuenta que rápidamente se profundizó la búsqueda en esa localidad como en distintos puntos de Córdoba. Veremos qué resulta de este operativo policial, que consiste en más de 100 efectivos. Hay también helicópteros buscándola, no solo en Colonia Carolla, sino también en toda la región. Desde Buenos Aires, informó Claudio Cardoso, corresponsal de Radio Monte Carlo en la Argentina.
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19: Martín Olaverri.
20: Buenas tardes, el gusto de saludarlos a esta hora para actualizar la información vinculada a la actividad de los agronegocios. Vamos a hablar del mercado internacional de la carne. El precio promedio de la tonelada de carne vacuna en lo que va del año subió más de un 17%, 17.3%, y la carne vacuna seguramente en este año va a cerrar como uno de los principales o el principal rubro de exportación que va a tener Uruguay. En lo que va del año se han ingresado 1.047 millones de dólares, menos volumen a mejor precio de venta este año explica que

0: dedos muy firme, pensando en reducir impuestos de importación de carne. Por otro lado, tenemos Europa, donde se está abriendo todo un tema con la nueva cuota del Tratado de Libre Comercio, y China, demandante, con un Brasil y Australia con poca cuota. Lo que vemos es un mercado muy firme para la carne en el mundo. Por lo tanto, lo que me da lástima es no tener mayor volumen de faena para poder satisfacer y capitalizar ese volumen de negocios.
1: ¿Puede ser mejor el segundo semestre incluso que el primero? Habitualmente hay en algunos años se ha dado, sobre todo por las compras de China para el año nuevo chino. ¿Puede ser el segundo semestre mejor que el primero? ¿O este sería, digamos, un piso, un contexto de estabilidad, promedio de casi más de $6,000 la tonelada en los últimos 30 días, 6,461 da el promedio móvil?
0: Yo no me animaría a esperar demasiadas subas. Creo que los niveles de precios se mantendrían, por lo que tenemos entendido y por lo que percibimos en China. Si se acabara la cuota de Brasil o la cuota de Australia, China no está en condiciones de absorber mayores precios, por lo cual, si faltara carne bovina brasileña, ellos van a sustituir por cerdo y pollo. Uh-huh. O sea que yo no veo una China forzando precios al alza.
1: Bien.
0: Por lo tanto, espero niveles similares a los actuales, que ya son altísimos, ¿verdad?
1: Escuchábamos a Gastón Escayola, presidente del Instituto Nacional de Carnes. Para Informativo Cori y Radio Monte Carlo, informó Martín Olaverri.
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4: El Centro de Maquinistas Navales está denunciando semiesclavitud y precarización laboral de tripulantes extranjeros en buques pesqueros uruguayos.
5: El dirigente de la Terminal Marítima, Facundo Montaña, dijo hoy a Radio Monte Carlo que el tema es presentado en el Parlamento esta tarde y luego al comandante en jefe de la Armada, José Luis Elizondo.
4: Montaña detalló, en diálogo con nuestra emisora ICORI, la crítica situación humanitaria y laboral que atraviesan los tripulantes extranjeros, en su mayoría son de origen indonesio, quienes llegan al país contratados a través de la agencia internacional.
6: Donde el gobierno hasta el momento sigue estando omiso. En los últimos días nosotros hemos sacado unos videos y unas declaraciones de los compañeros extranjeros que estaban, principalmente están indonesios, que los tenían por abajo de los consejos de salarios, por abajo de los lados salariales, donde lo tienen sin aportes, donde no pueden salir del puerto de Montevideo más por un año o un año y medio, en una situación de semiesclavitud. Y además, nosotros también estamos denunciando la omisión de prefectura, el incumplimiento de leyes que tiene prefectura, que nadie la puede controlar, ya que viene aceptando titulaciones extranjeras de oficiales de máquinas, cuando el decreto 311 de la ley 16.345 dice que no puede aceptar titulaciones técnicas profesionales u homologarlas si no es ciudadano natural o legal uruguayo, o si no cumple ciertos criterios que revalidar las materias que hacen necesarias acá en Uruguay, y comunicarle al Ministerio de Relaciones Exteriores y al Ministerio de Educación y Cultura. Bueno, prefectura, como todos sabemos, es bastante autoritaria y hace todas esas habilitaciones sin pasar por los ministerios correspondientes, sin exigir esa prueba tampoco. Nosotros esto lo estamos denunciando en todos los ámbitos también, porque la Prefectura Nacional Naval, la que tiene que cuidar el mar, la que tiene que cuidar la soberanía, es la que está vendiendo la patria, ¿no? Es una gran realidad, y a eso también hay uruguayos que estudian entre 5 y 6 años en las escuelas de formación marítima, como son la Escuela Técnica Superior Marítima, la Escuela Naval y la Escuela Arma de Carmelo, estudian todos esos años para ser desempleados. Porque volvemos a decir, no somos xenófobos y estamos

0: a favor de que vengan extranjeros, pero que vengan en las mismas condiciones.
1: Bueno, que decía Facundo Montaña, dirigente de la Intergremial Marítima.
2: Participamos en la edición noticiosa de este día martes, 9 de junio de 2026.
1: Mati Vistelenado Luz y Javier Toledo.
2: En exteriores, Viviana Bermúdez.
1: En sala de reacción, Ivana Vázquez y Gastón Espino.
2: Deportes, Martín Díaz.
1: En el agro, Martín Olaverri.
2: Corresponsal en Argentina, Claudio Cardoso.
1: Servicios internacionales, agencia TPA.
2: Operador, Hernán Devoto.
1: Coordinación, Leonardo Luzzi.
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4: Bienvenidos, esto es Uruguay Agropecuario a través de las radios de Cori, las radios más importantes. Media hora con la información, media hora con los temas destacados del sector agropecuario. Por delante tenemos media hora de comunicación e información. Estaremos haciendo foco en la asunción de la nueva directiva de Federación Rural que seguirá encabezando el ingeniero agrónomo Rafael Normey García Pintos. Estaremos con la entrevista central de este programa, haciendo énfasis en los principales temas que marcarán la agenda de la Organización de Productores. Martes 9 de junio de 2026. Es un gusto estar junto a ustedes.
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4: De acuerdo con lo informado por el Instituto Uruguayo de Meteorología, este martes 9 continuará cubierto, probables precipitaciones escasas, neblinas y bancos de niebla, vientos del suroeste entre 10 y 20 kilómetros la hora. Las temperaturas, la mínima 9, la máxima 15 grados. Para la tarde-noche, nuboso y cubierto, probables precipitaciones, nieblas y neblinas, vientos del suroeste al noroeste entre 10 y 20 kilómetros la hora. Periodos de variables de hasta 10 kilómetros la hora. Para mañana miércoles 10, en la mañana nuboso y cubierto, nieblas y neblinas, vientos del sector norte entre 10 y 20 kilómetros la hora, periodos de variables. Para la tarde-noche nuboso y cubierto, nieblas y neblinas. Para el jueves 11, probabilidad de lluvias baja, cielo cubierto, las temperaturas la mínima 9, la máxima 13 grados. Vientos variables de hasta 10 kilómetros la hora. Para el viernes 12, probabilidad de lluvias nula, cielo parcialmente cubierto, algo de sol, las temperaturas la mínima 7, la máxima 16 grados. Así estará el tiempo.
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4: Actualizamos los indicadores del día, el dólar 39.30 y 41.70, el dólar Ibrou 39.80 y 41.20, el euro 44.23 y 49.47, el peso argentino 0.02 y 0.20, el real 7 y 8.70. El Brent operó a $94.26, subió 1.24% frente al cierre del día anterior. El mercado de granos en Chicago, la soja agosto 2026, $411.98, bajó $1.75. El trigo septiembre 2026, $218.90, subió $1.01. El maíz septiembre 2026, $168.30, subió 20 centavos de dólar. A la espera de que se reanuden las ventas en Australia, el indicador de mercados del este tiene una referencia de $14.07. Según INAC, el ingreso medio de exportación, la carne bovina, $6.461, la carne ovina, $7.608 la tonelada. Los granos puestos en Nueva Palmira, según la Cámara Mercantil, la soja, entre $381 y $385 la tonelada, el trigo, $215 la tonelada, la canola, $544 la tonelada. Los granos puestos en el puerto de Montevideo, el maíz entre $240 y $255 la tonelada, el girasol $452 la tonelada.
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6: Como estaba previsto, asumió un nuevo periodo, es decir, por 2 años, el actual presidente de Federación Rural, ingeniero agrónomo Rafael Normey García Pintos, justamente fue ratificado en la titularidad de la Organización de Productores en el Congreso que tuvo lugar en Salto, que allí presentaron y abordaron temas importantes como el costo país, el atraso cambiario, la competitividad, entre otros grandes temas que pasaron por las jornadas de este cónclave de productores en todo, de todo el país. ¿Qué tal, Rafael? Buen día, gracias por estar en comunicación. Y bueno, ¿cómo viene todo de cara a esta nueva presidencia? De alguna manera siguiendo al frente de una de las organizaciones de productores más importantes.
7: Bueno, la verdad que un nuevo ciclo que comienza del trabajo del Consejo de Federación Rural, y bueno, simplemente esto es una carrera de posta, como decimos nosotros, donde nos vamos rotando y a que nos toca un poco liderar la institución, no tenemos la responsabilidad, pero sabemos que después los periodos se terminan y vienen otros que seguramente lo van a hacer mejor, y con ese espíritu y siempre tratando de respetar la institucionalidad, la representatividad y ser muy muy claros a la hora de trabajar y de plantear los temas, con ese espíritu que encaramos un nuevo ciclo, que la verdad que estamos muy muy conformes con el trabajo a la interna, muy conformes con el consejo nuevo que se forma y tiene una agenda de trabajo ya muy bien marcada por el excelente trabajo en el Congreso de Federación Rural que marca las pautas y los mandatos. Y con mucho desafío, porque también sabemos que actualmente al sector agropecuario nos cuesta muchísimo imponer las visiones y que nuestros planteos sean tomados en cuenta. Y bueno, si bien tenemos un excelente diálogo con las autoridades, luego eso, cuando hay que traducirlo en acciones de gobierno, en acciones concretas, hay que trabajar mucho para poder incidir, y la verdad que no. Que nos cuesta, que hoy por hoy la voz de los productores no es de las más escuchadas, y eso implica un desafío doble para esta institución, y así nos tomamos el trabajo y así tratamos de sacarlo adelante.
6: ¿En qué momento económico del país se da esta asunción? Hablo de lo macro, justamente porque de alguna manera allí se contextualiza las acciones de Federación Rural.
7: Y bueno, en realidad hoy por hoy el Uruguay está en una situación bisagra donde, vemos que el mundo como generalidad está demandando los productos que Uruguay produce, está valorando los productos que son producidos en la forma que Uruguay los produce. Y reconociendo también el trabajo y seriedad de nuestro país, todo eso se va traduciendo en nuevos mercados que se abren, nuevos acuerdos que van apareciendo, y eso hay que darle un clave de oportunidad, pero que a su vez el Uruguay económicamente está estancado y no crece, Uh-huh. Y todos esos desafíos y oportunidades que estamos teniendo, nos cuesta mucho aprovecharlas, nos cuesta mucho desarrollarlas, en gran parte por temas internos que el propio país tiene, que genera problemas de competitividad, genera problemas de frenos de mano en la economía, que hacen que en realidad sea muy difícil desarrollarse y aprovechar todo este mundo que se nos va abriendo. Y bueno, ese trabajo a dos puntas, por decirlo de una manera, por un lado en la apertura de mercado, y que en eso se va trabajando bien, y en la otra punta, digamos, alivianando los costos y generando competitividad como para que se desarrollen toda la estructura de negocios para aprovechar la apertura de mercado. Esa es la parte que nosotros vemos que no estamos logrando, y bueno, en realidad los flujos de inversión hacia el Uruguay y la propia inversión interna del propio sector empresarial uruguayo no están logrando mover la aguja de las inversiones, y eso la consecuencia de eso es la economía que tenemos actual estancada, que le cuesta crecer, y bueno, creo que hay que trabajar en un sentido de empezar a hacer un cambio importante de expectativas, y bueno, que el Uruguay empiece a encauzarse en una dirección más clara de crecimiento, ¿no?
6: De acuerdo con el mandato del Congreso de Federación Rural, que tuvo lugar hace algunos días en Salto, ¿cuáles serán los grandes ejes para, bueno, trabajar y abordar para dar respuesta a las federadas?
7: Bueno, la verdad que se trabajó muy bien en el Congreso. Uh-huh. Todas las ponencias que se presentaron, un día que fue muy intenso, el día viernes, con todos los temas que se trataron, que ahí evidentemente que están todos los temas de competitividad que se fueron planteados, y ahí, bueno, ahí tuvo una línea de trabajo que Federación Rural ya la viene siguiendo hace tiempo, y la idea es profundizar por ahí. Ahí, cuando hablamos de competitividad, hablamos de costo país, de costo de la energía, de aspectos burocráticos, en el cortísimo plazo, lograr la eliminación del 1% municipal, por decirlo más concreto, con acciones concretas. Bueno, toda esa línea quedó marcada. Después, todos los aspectos sanitarios, también, sin duda que la garrapata hoy como el tema número uno, pero muchos aspectos sanitarios que la Federación Rural va a tener que seguir profundizando. Y bueno, la línea de trabajo, de acción en el planteo de la guerra contra la garrapata, yo creo que hay que decirlo en esos términos, porque hoy por hoy creo que hay que plantearlo realmente como un tema crucial y central que debemos solucionar como país, no solo como sector productivo, sino que es un tema país, y así creo que tenemos que tratarlo. Y más, bueno, es la novedad que la vacuna y todas esas soluciones estructurales no van a llegar en el corto plazo. Eso creo que implica que hay que realmente abroquelarse con las herramientas que hoy tenemos. Después, todo el tema caminería rural, que también fue planteado, y bueno, también fue planteado en el Congreso de Intendentes, que sesionó en el Congreso de Federación Rural. Ahí, bueno, está la propuesta nuestra de pasar a la órbita del Ministerio de Transporte, toda la caminería de rural de alta intensidad de uso, que eso fue bien tomado por los intendentes. Y bueno, lo estamos trabajando con los intendentes y conversando con el Ministerio de Transporte, que tiene algunos reparos en la idea, pero creo que el tema caminería rural es algo que sin duda que tenemos que encarar de una manera diferente a lo que venimos encarando ahora. Tiene que ver con priorización de recursos, con eficiencia de recursos, digamos, con un encare a nivel país de lo que está sucediendo, sobre todo si pretendemos que la ruralidad sea defendida y que haya una ruralidad posible. Los caminos son lo primero, y creo que ahí tenemos que actuar rápido y bien. Así que ahí también quedó bastante marcada la ruta de trabajo. Después, todos los temas con el rubro vino, por supuesto, que pasan por bichera, por abejeato, por perros sueltos, por por predadores, se habló mucho en el Congreso, ahí también tenemos todo un mandato a trabajar en el Consejo de Federación Rural, los temas de salud mental, que también volvieron en el Congreso, al igual que no habían estado en el Congreso de San José el año pasado, volvieron en este. Bueno, ahora ya con un año de ir masticando un poco el tema, creo que estamos un poco más maduros como para ir encontrando las formas de plantear un tema muy importante, pero también muy árido para nosotros, porque, como decimos, somos analfabetos en el tema y bueno, tenemos que ver cómo nos ayudamos a encontrar soluciones a estos temas que la verdad son importantes. Y después todos los temas internos de Federación Rural, que también hay cosas que bueno, se van planteando en la necesidad de fortalecer una institución que está trabajando muy bien, que está muy unida, que tiene una interacción con federadas en todo el país, y que un fortalecimiento de la institución creo que se puede potenciar mucho el accionar. Y bueno, creo que ahí hay algunas ideas que se van a estar trabajando en el Consejo Nuevo que empieza. Así que bueno, ya una agenda bastante cargada como para encarar este año de trabajo con todo, que bueno, en lo personal va a ser un año más de presidencia, y después ya estatutariamente hay que dar un paso al costado y tendrán que seguir otro. Así que la idea es tratar de dejar una Federación Rural igual o mejor a lo que la encontramos, ¿no?
6: Muy bien, hemos conversado con el ingeniero agrónomo Rafael Normey García Pintos, presidente de Federación Rural. Ha sido un gusto y seguimos en contacto. Estamos a las órdenes.
7: Bueno, gracias a vos, Martín, por estar siempre atento a lo que hacemos y siempre a la orden nosotros también desde este lado.
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6: Desde hoy martes 9 y hasta mañana miércoles 10 de junio, es decir, dos jornadas, el consorcio Lote 21 realizará su remate 249, una oferta de 9.000 vacunos, donde Ganadera del Norte promueve 1.300 vacunos. Para saber más de este remate que administra Banco Santander y certifica Laboratorios Microzules, recibimos en la comunicación a Roberto Mateu Méndez, rematador e integrante de Ganadera del Norte. ¿Qué tal, Roberto? Buen día.
11: Martín, buenos días para ti y para toda la audiencia. Un placer estar con ustedes nuevamente.
6: Igualmente, muchas gracias. Bueno, se viene un nuevo remate luego de la exitosa venta Angus Especial en Buenos Aires, Argentina. Aquí desde Vía Diseño, dos jornadas de ventas.
11: Sí, la verdad que otro volumen interesantísimo de cara ya a lo que es un invierno. Bueno, y en un otoño que hemos hablado contigo en reiteradas ocasiones, que la verdad que ha habido una comercialización importante de haciendas. Y bueno, con una linda oferta, particularmente nosotros estamos con arriba de los 1.300 vacunos, y cada una de las categorías, bueno, con muy buenos ganados, una actividad que va a estar marcada en parte por lo que va a estar aconteciendo con lo que son los lotes de vacas de invernada, que es la verdad que estábamos ante una oferta ya muy abultada en lo que corresponde a esta actividad. Vamos a estar hablando de vacas invernadas, vamos a estar hablando del entorno de las, si no me equivoco, 1.700 vacas. En lo que refiere a novillos, también vamos a estar en el entorno de los 1.700 novillos, entre los de 1 a 2 años y los de 2 a 3, y bueno, y un lote que hay de más de 3 años. Todo esto va a ser para la jornada de hoy, martes, uh-huh. Y vamos a estar comenzando con los terneros, ya una oferta de menor porte, pero bueno, también estamos con el entorno de los 2.000 y pico terneros, reitero, 1.500, 1.600 novillos y 1.700 vacas. Y bueno, y la segunda jornada, el día miércoles, vamos a estar con muy buenos lotes de terneras, unas 1.160 terneras, vamos a estar con buenos lotes de mixtos, casi 800 mixtos. Vaquillonas, una oferta ya más reducida, 260 vaquillonas, pero el plato fuerte también de esta segunda jornada va a estar enmarcada por los preñados, que hay casi 700 vacas preñadas.
6: ¿Cómo ven al mercado en lo previo? ¿Cómo vienen las consultas?
11: Bueno, bien, en un mercado que ha tendido a tener un rearme, pero sí, bueno, que tuvo sus ciertos ajustes en alguna de las categorías. Sobre todo en estas últimas semanas de consignatario, nosotros ahora hace dos semanas que no estamos con actividad, después de lo que fue ese muy buen evento que hubo junto a la Angus en Argentina. Y bueno, pero no va a ser un mercado de rearmar, me parece que ha sido algo transitorio, que tampoco han habido bajas importante en lo que refiere a vacunas, simplemente que la demanda estuvo un poquito más selectiva por algunos lotes, pero bueno, la verdad que estamos con muchos ganados buenos para esta actividad. Los ganados buenos siguen teniendo una fuerza importante y marcada también por aguas que estuvieron acompañando estos días, que la verdad que la zona litoral sur, lo que puede ser Soriano, Colonia, estaban todavía con la falta de alguna lluviecita para que empujen más las comidas, y bueno, ahora se han ido consolidando en torno a 15, 20 milímetros y algunas aguas más que se anuncian para estas jornadas, ¿no?
6: Sería bueno repasar las condiciones de venta del remate.
11: Y bueno, como siempre, Martín, nos va a estar acompañando el Banco Santander, la verdad que ya tiene una cartera muy amplia de clientes y la sigue ampliando, con realmente unas herramientas muy buenas de GTM. La mayoría de los lotes salen con 90 días de plazo, algunos lotes particularmente pueden salir contados, pero bueno, esos son a grandes rasgos las condiciones que ofrecemos en Lote 21. Y bueno, siempre está habilitado el pique 21 para tener el descuento del 1%, y bueno, siempre aclararles que aquellos lotes ofrecidos a 90 días y que los vayan a pagar contado, prácticamente el valor de la comisión es de un negocio particular, queda en 3,40 la comisión. Si se paga, si se hace preoferta en esos lotes ofertados 90 días, si uh-huh. se hace preoferta y se paga contado, queda en 3,40, así que eso hay que tenerlo en cuenta, porque realmente mucha gente a veces no lo sabe, y después cuando se lo comentaste dice, che, pero me queda, aquellos que operan habitualmente contado, te dice, che, pero me quedan los lotes a precio de negocio particular, y bueno, realmente eso es lo que sucede cuando pagan contado y hacen el pique 21, ¿no?
6: Si te pregunto por el mercado del gordo, de acuerdo con los negocios concretados por el escritorio, ¿qué me dirías?
11: Bueno, el negocio del gordo sigue firme, sigue con mucha firmeza. Algunas diferencias entre plantas, pero bueno, con un novillo firme en el 5.70, te puedo decir, con algún negocio particular que hay que pelear más plata o no, pero hay una diferencia entre plantas, una diferencia en lo que la demanda ha querido en algunos momentos tener una corrección, pero lo que sí te puedo decir que está marcado por una ausencia de grandes volúmenes en lo que es el mercado del gordo. Ya hemos visto que no, la verdad que no hemos tenido grandes ofertas de gran volumen, y cuando las ha habido, la verdad la colocación ha sido rápida, y bueno, se han logrado valores interesantes.
6: Muy bien, Roberto Mateu Méndez, integrante y rematador de Ganadera del Norte, gracias por tu tiempo, ha sido un gusto y buena jornada.
11: Gracias a ti, Martín, y bueno, como siempre los esperamos en Lote 21 para otras dos buenas jornadas por delante.
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4: Por aquí dejamos la información. Esto fue Uruguay Agropecuario. Estos fueron los temas del día. Ustedes, la audiencia del programa, han sido muy amables. Buena jornada para todos.
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2: Los transportistas de carga realizan hoy un paro general en rechazo a la implementación de la nueva guía electrónica y al aumento del precio de los combustibles. La Junta Departamental de Rivera reclamó al Poder Ejecutivo medidas de competitividad para los combustibles en la frontera. El intendente de ese departamento, Richard Sander, reclamó acelerar las obras viales ante la llegada de nuevas inversiones forestales. La justicia argentina exigió informes a la CARU por la planta de hidrógeno verde en Paysandú. El PIT-CNT realizará este miércoles un paro parcial con movilización en el Cerro de Montevideo en rechazo a los recortes presupuestales y en reclamo de la reducción en la jornada laboral. El cardenal Sturla confirmó que el Papa León visitará Uruguay en noviembre. El gobierno de Brasil propuso ante el Mercosur crear una zona de libre vuelo para aerolíneas de la región con el fin de aumentar la conectividad y reducir el precio de los pasajes. La Dirección Nacional de Bomberos advirtió que el 90% de los incendios de invierno se producen por fallas humanas y confirmó que ya se registraron 11 muertes en lo que va del año. Policía Caminera y la Brigada Rural incautaron contrabando en varios departamentos. 5 adultos y 2 adolescentes resultaron procesados en Artigas por comercialización de estupefacientes tras la desarticulación de una banda con nexos en el exterior. Condenaron al responsable de un criadero ilegal de aves exóticas en Canelones. Formalizaron un hombre por abuso sexual en Rivera. La Secretaría Nacional del Deporte realizará en los próximos días la primera inauguración del plan de iluminación que abarcará las 640 canchas de baby fútbol de todo el país. Deportivo Maldonado quedó como único líder de la tabla anual de primera. Cerrito asumió la punta en la segunda división y la Copa de Clubes del Interior definió a sus primeros clasificados.
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2: Bueno, Valendi, el 5 de oro es el juego número 1, es el juego sensación de los uruguayos, reparte un montón de plata. 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
3: Primer turno, para Camila Sosa. Segundo turno, Delfino Arellano. Escribano autorizante, Carlos Sacone. Escribano adjunto, Nivia Torres.

0: 175, premio número 6.
1: Uno que le gusta mucho esta canción, la baila mucho, el querido Pelón Vergara, que le mandamos un fuerte abrazo. Siguen los éxitos, siguen llegando las salutaciones, todo por Ruggeri. Gran victoria de Ruggeri. Hoy me mandó la carrera, querido Pelón, le mandamos un gran abrazo y las felicitaciones para Pelón y toda la barra.
2: La palpitamos en vivo con el Cachorrón.
1: ¿Usted estaba junto al Cachorrón?
2: No, estábamos conectados vía WhatsApp y a través de la TV.
1: Yo suponía que usted estaba junto a los peruanos.

0: 288, premio número 17.
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2: Uno, dos, 112, premio número 11.
0: 112, premio número 11.

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1: Premio número 10.
2: 630, premio número 10.
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1: 966, premio número 12.
2: 966, premio número 12.
0: 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Este tema que ganó un premio Gardel, ¿eh?
3: ¿En serio? ¡Qué bueno!
0: Sí. Premio Gardel o un Martín Fierro, algo de eso ganó.

0: 1928, premio número 2.
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0: sorpresa.
1: Premio número 8.
2: 872, premio número 8.
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0: 744, premio número 16.
1: Bueno, y mañana 23.700 reparte el 5 de oro, Valentí. 23.700.000 que busca dueños que pueden ser tuyos. Participa en todos los locales de la red. Hoy juega.
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1: Por algo es el número uno, por algo es la sensación del Uruguay. 23.700.000 que va a repartir mañana.

0: 021, premio número 9.
1: 021, premio número 9, Valente. Atención porque llegó Acertijo Internacional, ¿eh?
2: Ah, pues ya viajó.
1: No, no, está acá todavía, pero ya su mente ya está viajando. Hace años de esto también.
2: Qué bárbaro.
1: Qué terrible.
2: No me diga que se va con la selección.
1: Es muy probable.
2: Ah, qué bárbaro.
1: Lo llevan de sparring.
2: Qué lindo.

0: 706, mi número 3.
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0: 474, premio número 1.
1: Bueno, siguen los 70, pero en este caso no fue el 79 del viejito, sino el 74.
2: Pensé que se daba.
1: Yo también.

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0: 229, premio número 15.
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0: 298, premio número 18.
1: Mire que ya tenemos, Valenti, el acertijo mundial, ¿no? Vamos a recordarlo porque...
2: ¡Qué bueno!
1: El saludo para el gran Antonio Imbriaco, saludo para nuestro amigo el cachorrón Mauro Imbriaco. ¡Qué dúo los Imbriacos!

467, premio número 20.

0: 503, premio número 4. Sorteo vespertino de quiniela y tómbola del día 9 de junio de 2026. Del primero al décimo, 474, 928, 706, 503, 259, 175, 420, 872, 021, 630. Del décimo primero al vigésimo, 112, 966, 247, 910, 729, 744, 288, 298, 427, 467.
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0: Sí.
1: ¿Es momento del acertijo mundial?
0: ¿Cómo no?
1: ¿Usted cree que sí?
0: Sí, señor.
1: Disponemos de él, entonces.
2: Tiene agujas, pero no pincha. Tiene números, pero no cuenta. ¿Qué es?
0: ¡Qué susto!
1: Tiene agujas, pero no pincha. Tiene números, sí, pero no cuenta. Valente.
0: ¿Qué será? Vamos a la resolución.
1: Por favor.
2: Obviamente era el reloj.
1: Bueno, pero cuenta, sí, cuenta el tiempo.
0: Bueno, pero tampoco hay que ser tan así. Está muy bien.
1: Usted me pareció que está bien. Me estoy poniendo muy puntilloso.
0: Claro, yo temí un poco porque yo me sabía uno parecido que era tiene plumas y no vuela. Tiene patas y no camina. Después no me acuerdo del final, pero no. Este me parece.
1: Ah, no se acuerda del final, es bárbaro entonces, Valente.
0: Sí. No, pero este me parece que está muy bien.
1: Pasa que él está mejorando sus habilidades, ¿no?
0: Claro. Porque ahora es acertijo mundial.
1: Qué tremendo.

0: Mauro Imbriaco, segunda vez en el año del 74 a la grande, primera del 474.
1: Notable.
0: Sí, el amigo Gabriel.
1: No sabe lo feliz que me pone que Mauro Imbriaco esté al tanto y a cargo de la estadística.
0: Serías en mis sueños la mejor mujer. Si no soy. El amigo Gabriel
1: es el sucesor.
0: Sí, ¿será?
1: Sí.
0: Bueno, me alegro. Manda la foto de la jugada, el amigo Gabriel. Aplausos y fuerza. Bueno, bien.
1: ¿Gabriel Pupi o el ángel Gabriel?
0: No, otro Gabriel.
1: Otro Gabriel. Bueno, arriba Gabriel. Buena suerte. Ahí desquite en la noche.
0: Vivi del Pinar, saludos para todos. Está con Tómbola. El niño de San Carlos.
1: No sabemos nada de nuestro piloto oficial, de Gabriel Pupi.
0: No, creo que mandó hace unos días un mensajito, pero no mandó ninguna foto de ninguna aeronave, nada.
1: ¿Será que hoy está volando y sintonizando el show de la Quiniela?
0: Qué lindo que sería.

0: Bueno, Valenti, momento de la partida, ¿le parece?
1: Muy bien.
0: El reencuentro esta noche, 21 horas, quiniela y tómbola nocturna, como siempre acá, en los micrófonos de Clarín. 580 AM, clavada en el dial.
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2: El gobierno brasileño presentó una propuesta en el marco del Mercosur para crear una zona de libre vuelo para las aerolíneas de la región, una iniciativa que permitiría a las compañías operar rutas domésticas dentro de otros países del bloque y de estados asociados como Chile y Perú. El ministro de Puertos y Aeropuertos de Brasil, Tomé França, señaló que el plan busca mejorar la integración regional, multiplicar las opciones de viajes y fomentar la competitividad para reducir el precio de los pasajes. Por su parte, la Cámara Uruguaya de Turismo recibió la noticia con expectativa debido a que el sector viene reclamando una mayor conectividad, especialmente con el sur de Brasil, una zona con la que actualmente solo existe conexión por vía terrestre. El vicepresidente de la Cámara, Javier Ascurra, afirmó que la falta de enlaces directos representa una barrera para el desarrollo del sector y destacó la importancia de mantener la promoción turística para que el destino esté consolidado una vez que se resuelva la oferta aérea. El arzobispo de Montevideo, Daniel Sturla, confirmó que el Papa León XIV visitará Uruguay en noviembre del presente año. El recorrido del sumo pontífice incluirá las ciudades de Montevideo y Florida, sumado a un departamento del norte del país, que se seleccionará próximamente por su tradición de fe. Sturla destacó que la llegada del Papa representará una oportunidad para promover la unidad de la sociedad, fomentar el entendimiento político y abordar problemáticas como la violencia.
3: Viene en noviembre, pero que todavía no está el anuncio oficial y lo esperamos que pronto se pueda dar. Significa muchísimo. Ahora en España es impresionante lo que ha hecho, tanto a nivel de los católicos como de toda la sociedad. Hoy fue un encuentro con la sociedad plural en España, en una especie de arena, no me acuerdo el nombre, y fue fantástico. Los discursos diversos, Antonio Bandera fue el primero y siguieron otros empresarios, artistas, y el Papa después un discurso bellísimo que creo que ayuda también a la unidad de los españoles, confiamos que también ayude a la unidad de los uruguayos. Sabemos que Montevideo, Florida es seguro y habrá un departamento del norte posiblemente. Hay una serie de hechos, uno es que el Papa anterior no haya visitado, por ejemplo Salto Melo fueron visitados por Juan Pablo II, y lo otro sería que sea un lugar que pueda tener una tradición de fe, de vida cristiana. Florida es sin duda porque ahí está la Virgen de los 33, la patrona del Uruguay, así que ahí iba de cajón, digamos.
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2: Una movilización de vecinos y representantes del colectivo de la diversidad recorrió las calles de Chuy y se manifestó frente al juzgado local en reclamo de justicia y transparencia tras el fallecimiento de Nicole Blanco, una joven trans de 23 años. Los manifestantes expresaron dudas sobre las circunstancias previas a la muerte del activista, señalando presuntas contradicciones en el proceso. Por su parte, la directora del hospital de Chuy, Jacqueline Almada, informó que la paciente concurrió en 4 oportunidades al centro asistencial por diversos dolores y que en su última consulta fue trasladada a la policía por un cuadro de falta de oxígeno. La jerarquía médica explicó que los estudios posteriores confirmaron una infección pulmonar grave provocada por la bacteria de neumococo, cuyo avance fulminante pudo verse favorecido por el tratamiento de hormonización con corticoides que disminuyó las defensas de la joven.
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2: Los transportistas de carga realizan hoy un paro general en rechazo a la implementación de la nueva guía electrónica y al aumento del precio de los combustibles. La Junta Departamental de Rivera reclamó al Poder Ejecutivo medidas de competitividad para los combustibles en la frontera. El intendente de ese departamento, Richard Sander, reclamó acelerar las obras viales ante la llegada de nuevas inversiones forestales. La justicia argentina exigió informes a la CARU por la planta de hidrógeno verde en Paysandú. El PIT-CNT realizará este miércoles un paro parcial con movilización en el Cerro de Montevideo en rechazo a los recortes presupuestales y en reclamo de la reducción en la jornada laboral. El cardenal Sturla confirmó que el Papa León visitará Uruguay en noviembre. El gobierno de Brasil propuso ante el Mercosur crear una zona de libre vuelo para aerolíneas de la región con el fin de aumentar la conectividad y reducir el precio de los pasajes. La Dirección Nacional de Bomberos advirtió que el 90% de los incendios de invierno se producen por fallas humanas y confirmó que ya se registraron 11 muertes en lo que va del año. Policía Caminera y la Brigada Rural incautaron contrabando en varios departamentos. 5 adultos y 2 adolescentes resultaron procesados en Artigas por comercialización de estupefacientes tras la desarticulación de una banda con nexos en el exterior. Condenaron al responsable de un criadero ilegal de aves exóticas en Canelones. Formalizaron a un hombre por abuso sexual en Rivera. La Secretaría Nacional del Deporte realizará en los próximos días la primera inauguración del plan de iluminación que abarcará las 640 canchas de baby fútbol de todo el país. Deportivo Maldonado quedó como único líder de la tabla anual de primera. Cerrito asumió la punta en la segunda división y la Copa de Clubes del Interior definió a sus primeros clasificados.
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3: Bienvenidos, esto es Uruguay Agropecuario a través de las radios de Cori, las radios más importantes. Media hora con la información, media hora con los temas destacados del sector agropecuario. Por delante tenemos media hora de comunicación e información. Estaremos haciendo foco en la asunción de la nueva directiva de Federación Rural que seguirá encabezando el ingeniero agrónomo Rafael Normey García Pintos. Estaremos con la entrevista central de este programa, haciendo énfasis en los principales temas que marcarán la agenda de la Organización de Productores. Martes 9 de junio de 2026. Es un gusto estar junto a ustedes.
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3: De acuerdo con lo informado por el Instituto Uruguayo de Meteorología, este martes 9 continuará cubierto, probables precipitaciones escasas, neblinas y bancos de niebla, vientos del suroeste entre 10 y 20 kilómetros la hora. Las temperaturas, la mínima 9, la máxima 15 grados. Para la tarde-noche, nuboso y cubierto, probables precipitaciones, nieblas y neblinas, vientos del suroeste al noroeste entre 10 y 20 kilómetros la hora. Periodos de variables de hasta 10 kilómetros la hora. Para mañana miércoles 10, en la mañana nuboso y cubierto, nieblas y neblinas, vientos del sector norte entre 10 y 20 kilómetros la hora, periodos de variables. Para la tarde-noche nuboso y cubierto, nieblas y neblinas. Para el jueves 11, probabilidad de lluvias baja, cielo cubierto, las temperaturas la mínima 9, la máxima 13 grados. Vientos variables de hasta 10 kilómetros la hora. Para el viernes 12, probabilidad de lluvias nula, cielo parcialmente cubierto, algo de sol, las temperaturas la mínima 7, la máxima 16 grados. Así estará el tiempo.
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3: Actualizamos los indicadores del día, el dólar 39,30 y 41,70, el dólar Ibrou 39,80 y 41,20, el euro 44,23 y 49,47, el peso argentino 0,02 y 0,20, el real 7 y 8,70. El Brent operó a $94.26, subió 1.24% frente al cierre del día anterior. El mercado de granos en Chicago, la soja agosto 2026, $411.98, bajó $1.75. El trigo septiembre 2026, $218.90, subió $1.01. El maíz septiembre 2026, $168.30, subió 20 centavos de dólar. A la espera de que se reanuden las ventas en Australia, el indicador de mercados del este tiene una referencia de $14.07. Según INAC, el ingreso medio de exportación, la carne bovina, $6.461, la carne ovina, $7.608 la tonelada. Los granos puestos en Nueva Palmira, según la Cámara Mercantil, la soja, entre $381 y $385 la tonelada, el trigo, $215 la tonelada, la canola, $544 la tonelada. Los granos puestos en el puerto de Montevideo, el maíz, entre $240 y $255 la tonelada, el girasol, $452 la tonelada.
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6: Como estaba previsto, asumió un nuevo periodo, es decir, por 2 años, el actual presidente de Federación Rural, ingeniero agrónomo Rafael Normey García Pintos, justamente fue ratificado en la titularidad de la Organización de Productores en el Congreso que tuvo lugar en Salto, que allí presentaron y abordaron temas importantes como el costo país, el atraso cambiario, la competitividad, entre otros grandes temas que pasaron por las jornadas de este cónclave de productores de todo el país. ¿Qué tal, Rafael? Buen día, gracias por estar en comunicación. Y bueno, ¿cómo viene todo de cara a esta nueva presidencia? De alguna manera siguiendo al frente de una de las organizaciones de productores más importantes.
7: Bueno, la verdad que un nuevo ciclo que comienza del trabajo del Consejo de Federación Rural, y bueno, simplemente esto es una carrera de posta, como decimos nosotros, donde nos vamos rotando y a quien nos toca un poco liderar la institución, tenemos la responsabilidad, pero sabemos que después los periodos se terminan y vienen otros que seguramente lo van a hacer mejor, y con ese espíritu y siempre tratando de respetar la institucionalidad, la representatividad y ser muy muy claros a la hora de trabajar y de plantear los temas, con ese espíritu que encaramos un nuevo ciclo, que la verdad que estamos muy muy conforme con el trabajo de la interna, muy conforme con el consejo nuevo que se forma y tiene una agenda de trabajo ya muy bien marcada por el excelente trabajo en el Congreso de Federación Rural que marca las pautas y los mandatos. Y con mucho desafío, porque también sabemos que actualmente al sector agropecuario nos cuesta muchísimo imponer las visiones y que nuestros planteos sean tomados en cuenta. Y bueno, si bien tenemos un excelente diálogo con las autoridades, luego eso, cuando hay que traducirlo en acciones de gobierno, en acciones concretas, hay que trabajar mucho para poder incidir, y la verdad que no, que nos cuesta, que hoy por hoy la voz de los productores no es de las más escuchadas, y eso implica un desafío doble para esta institución, y así nos tomamos el trabajo y así tratamos de sacarlo adelante.
6: ¿En qué momento económico del país se da esta asunción? Hablo de lo macro, justamente porque de alguna manera allí se contextualiza las acciones de Federación Rural.
7: Y bueno, en realidad hoy por hoy el Uruguay está en una situación bisagra donde, vemos que el mundo como generalidad está demandando los productos que Uruguay produce, está valorando los productos que son producidos en la forma que Uruguay los produce, y reconociendo también el trabajo y seriedad de nuestro país. Todo eso se va traduciendo en nuevos mercados que se abren, nuevos acuerdos que van apareciendo, y eso hay que darle un clave de oportunidad, pero que a su vez el Uruguay económicamente está estancado y no crece, y todos esos desafíos y oportunidades que estamos teniendo nos cuesta mucho aprovecharlas, nos cuesta mucho desarrollarlas, en gran parte por temas internos que el propio país tiene, que genera problemas de competitividad, genera problemas de frenos de mano en la economía, que hacen que en realidad sea muy difícil desarrollarse y aprovechar todo este mundo que se nos va abriendo. Y bueno, ese trabajo a dos puntas, por decirlo de una manera, por un lado en la apertura de mercado, y que en eso se va trabajando bien, y en la otra punta, digamos, alivianando los costos y generando competitividad como para que se desarrollen toda la estructura de negocios para aprovechar la apertura de mercado. Esa es la parte que nosotros vemos que no estamos logrando, y bueno, en realidad los flujos de inversión hacia el Uruguay y la propia inversión interna del propio sector empresarial uruguayo no están logrando mover la aguja de las inversiones, y eso la consecuencia de eso es la economía que tenemos actual estancada, que le cuesta crecer, y bueno, creo que hay que trabajar en un sentido de empezar a hacer un cambio importante de expectativas, y bueno, que el Uruguay empiece a encauzarse en una dirección más clara de crecimiento, ¿no?
6: De acuerdo con el mandato del Congreso de Federación Rural, que tuvo lugar hace algunos días en Salto, ¿cuáles serán los grandes ejes para, bueno, trabajar y abordar para dar respuesta a las federadas?
7: Bueno, la verdad que se trabajó muy bien en el Congreso. Uh-huh. Todas las ponencias que se presentaron, un día que fue muy intenso, el día viernes, con todos los temas que se trataron, que ahí evidentemente que están todos los temas de competitividad que se fueron planteados, y ahí, bueno, ahí tuvo una línea de trabajo que Federación Rural ya la viene siguiendo hace tiempo, y la idea es profundizar por ahí. Ahí, cuando hablamos de competitividad, hablamos de costo país, de costo de la energía, de aspectos burocráticos, en el cortísimo plazo, lograr la eliminación del 1% municipal, por decirlo más concreto, con acciones concretas. Bueno, toda esa línea quedó marcada. Después, todos los aspectos sanitarios, también, sin duda que la garrapata hoy como el tema número uno, pero muchos aspectos sanitarios que la Federación Rural va a tener que seguir profundizando. Y bueno, la línea de trabajo, de acción en el planteo de la guerra contra la garrapata, yo creo que hay que decirlo en esos términos, porque hoy por hoy creo que hay que plantearlo realmente como un tema crucial y central que debemos solucionar como país, no solo como sector productivo, sino que es un tema país, y así creo que tenemos que tratarlo. Y más, bueno, con la novedad que la vacuna y todas esas soluciones estructurales no van a llegar en el corto plazo. Eso creo que implica que hay que realmente abroquelarse con las herramientas que hoy tenemos. Después, todo el tema caminería rural, que también fue planteado y bueno, también fue planteado en el Congreso de Intendentes, que sesionó en el Congreso de Federación Rural. Ahí, bueno, está la propuesta nuestra de pasar a la órbita del Ministerio de Transporte toda la caminería de rural de alta intensidad de uso, que eso fue bien tomado por los intendentes. Y bueno, lo estamos trabajando con los intendentes y conversando con el Ministerio de Transporte, que tiene algunos reparos en la idea, pero creo que el tema caminería rural es algo que sin duda que tenemos que encarar de una manera diferente a lo que venimos encarando ahora. Tiene que ver con priorización de recursos, con eficiencia de recursos, digamos, con un encare a nivel país de lo que está sucediendo, sobre todo si pretendemos que la ruralidad sea defendida y que haya una ruralidad posible. Los caminos son lo primero, y creo que ahí tenemos que actuar rápido y bien. Así que ahí también quedó bastante marcada la ruta de trabajo. Después, todos los temas con el rubro vino, por supuesto, que pasan por bichera, por abigeato, uh-huh, por perros sueltos, por predadores, se habló mucho en el Congreso. Ahí también tenemos todo un mandato para trabajar en el Consejo de Federación Rural, los temas de salud mental, que también volvieron en el Congreso, al igual que no habían estado en el Congreso San José el año pasado, volvieron en este, bueno, ahora ya con un año de ir mascando un poco el tema, creo que estamos un poco más maduros como para ir encontrando las formas de plantear un tema muy importante, pero también muy árido para nosotros, porque, como decimos, somos analfabetos en el tema y bueno, tenemos que ver cómo nos ayudamos a encontrar soluciones a estos temas que la verdad son importantes. Y después todos los temas internos de Federación Rural, que también hay cosas que bueno, se van planteando en la necesidad de fortalecer una institución que está trabajando muy bien, que está muy unida, que tiene una interacción con federadas en todo el país, y que un fortalecimiento de la institución creo que puede potenciar mucho el accionar. Y bueno, creo que ahí hay algunas ideas que se van a estar trabajando en el Consejo Nuevo que empieza. Así que bueno, ya una agenda bastante cargada como para encarar este año de trabajo con todo, que bueno, en lo personal va a ser un año más de presidencia, y después ya estatutariamente hay que dar un paso al costado y tendrán que seguir otro. Así que la idea es tratar de dejar una Federación Rural igual o mejor a lo que la encontramos, ¿no?
6: Muy bien, hemos conversado con el ingeniero agrónomo Rafael Normey García Pintos, presidente de Federación Rural. Ha sido un gusto y seguimos en contacto. Estamos a las órdenes.
7: Bueno, gracias a vos, Martín, por estar siempre atento a lo que hacemos y siempre a la hora de nosotros también de este lado.
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6: Desde hoy martes 9 y hasta mañana miércoles 10 de junio, es decir, dos jornadas, el consorcio Lote 21 realizará su remate 249, una oferta de 9.000 vacunos, donde Ganadera del Norte promueve 1.300 vacunos. Para saber más de este remate que administra Banco Santander y certifica Laboratorios Microsules, recibimos en la comunicación a Roberto Mateu Méndez, rematador e integrante de Ganadera del Norte. ¿Qué tal, Roberto? Buen día.
12: Martín, buenos días para ti, para toda la audiencia. Un placer estar con ustedes nuevamente.
6: Igualmente, muchas gracias. Bueno, se viene un nuevo remate luego de la exitosa venta Angus Especial en Buenos Aires, Argentina. Aquí desde Vía Diseño, dos jornadas de ventas.
12: Sí, la verdad que otro volumen interesantísimo de cara ya a lo que es un invierno. Bueno, y en un otoño que hemos hablado contigo en reiteradas ocasiones, que la verdad que ha habido una comercialización importante de haciendas. Y bueno, con una linda oferta, particularmente nosotros estamos con arriba de los 1.300 vacunos, y cada una de las categorías, bueno, con muy buenos ganados, una actividad que va a estar marcada en parte por lo que va a estar aconteciendo con lo que son los lotes de vacas de invernada, que es la verdad que estábamos ante una oferta ya muy abultada en lo que corresponde a esta actividad. Vamos a estar hablando de vacas de invernada, vamos a estar hablando del entorno de las, si no me equivoco, 1.700 vacas. En lo que refiere a novillos, también vamos a estar en el entorno de los 1.700 novillos, entre los de 1 a 2 años y los de 2 a 3, y bueno, y un lote que hay de más de 3 años. Todo esto va a ser para la jornada de hoy, martes, uh-huh. Y vamos a estar comenzando con los terneros, ya una oferta de menor porte, pero bueno, también estamos con el entorno de los 2.000 y pico terneros, reitero, 1.500, 1.600 novillos y 1.700 vacas. Y bueno, y la segunda jornada, el día miércoles, vamos a estar con muy buenos lotes de terneras, unas 1.160 terneras, vamos a estar con buenos lotes de mixtos, casi 800 mixtos. Vaquillonas, una oferta ya más reducida, 260 vaquillonas, pero el plato fuerte también de esta segunda jornada va a estar enmarcada por los preñados, que hay casi 700 vacas preñadas.
6: ¿Cómo ven al mercado en lo previo? ¿Cómo vienen las consultas?
12: Bueno, bien, en un mercado que ha tendido a tener un rearme, pero sí, bueno, que tuvo sus ciertos ajustes en alguna de las categorías. Sobre todo en estas últimas semanas de consignatario. Nosotros ahora hace dos semanas que no estamos con actividad, después de lo que fue ese muy buen evento que hubo junto a la Angus en Argentina. Y bueno, pero no va a ser un mercado de rearmar, me parece que ha sido algo transitorio, que tampoco han habido bajas importante en lo que refiere a vacunos, simplemente que la demanda estuvo un poquito más selectiva por algunos lotes, pero bueno, la verdad que estamos con muchos ganados buenos para esta actividad. Los ganados buenos siguen teniendo una fuerza importante y marcada también por aguas que estuvieron acompañando estos días, que la verdad que la zona litoral sur, lo que puede ser Soriano, Colonia, estaban todavía con la falta de alguna lluviecita para que empujen más las comidas, y bueno, ahora se han ido consolidando en torno a 15, 20 milímetros y algunas aguas más que se anuncian para estas jornadas, ¿no?
6: Sería bueno repasar las condiciones de venta del remate.
12: Y bueno, como siempre, Martín, nos va a estar acompañando el Banco Santander, ya tiene una cartera muy amplia de clientes y la sigue ampliando, realmente unas herramientas muy buenas de GTM. La mayoría de los lotes salen con 90 días de plazo, algunos lotes particularmente pueden salir contados, pero bueno, esos son a grandes rasgos las condiciones que ofrecemos en lote 21, y bueno, siempre está habilitado el pique 21 para tener el descuento del 1%, y bueno, siempre aclararles que aquellos lotes ofrecidos a 90 días y que los vayan a pagar contado, prácticamente el valor de la comisión es de un negocio particular, queda en 3,40 la comisión, si se paga, si se hace preoferta en esos lotes ofertados 90 días, si uh-huh. se hace preoferta y se paga contado, quedan 3,40, así que eso hay que tenerlo en cuenta, porque realmente mucha gente a veces no lo sabe, y después cuando se lo comentaste, dice, che, pero me queda, aquellos que operan habitualmente contado, te dice, che, pero me quedan los lotes a precio de negocio particular, y bueno, realmente eso es lo que sucede cuando pagan contado y hacen el pique 21, ¿no?
6: Si te pregunto por el mercado del gordo, de acuerdo con los negocios concretados por el escritorio, ¿qué me dirías?
12: Bueno, el negocio del gordo sigue firme, sigue con mucha firmeza. Algunas diferencias entre plantas, pero bueno, con un novillo firme en el 5.70, te puedo decir, con algún negocio particular que hay que pelear más plata o no, pero hay una diferencia entre plantas, una diferencia en lo que la demanda ha querido en algunos momentos tener una corrección, pero lo que sí te puedo decir que está marcado por una ausencia de grandes volúmenes en lo que es el mercado del gordo. Ya hemos visto que no, la verdad que no hemos tenido grandes ofertas de gran volumen, y cuando las ha habido, la verdad la colocación ha sido rápida, y bueno, se han logrado valores interesantes.
6: Muy bien, Roberto Mateu Méndez, integrante y rematador de Ganadera del Norte, gracias por tu tiempo, ha sido un gusto y buena jornada.
12: Gracias a ti, Martín, y bueno, como siempre los esperamos en Lote 21 para otras dos buenas jornadas por delante.
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3: Por aquí dejamos la información. Esto fue Uruguay Agropecuario. Estos fueron los temas del día. Ustedes, la audiencia del programa, han sido muy amables. Buena jornada para todos.
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fotos y reportajes. Me fui bañado y de traje, como lo hace un buen artista. Me atendió una periodista que dejando todo escrito, hasta lo más inaudito de mi vida averiguó. 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

verde que me fascina, aún más que el de los hinojos, es el verde de los ojos de la hija de mi vecina. Tanto que hasta me domina cuando me mira y se muerde, hasta que un día ni recuerde que ya pasé los 40, y entonces sí me dé cuenta que me volví un viejo verde. 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Pero el verde que despierta tantas ambiciones mías no es el verde de las guías del boniatal en la huerta, ni el de la loma desierta, ni el del pastizal del llano, sino que es el verde vano de mi esperanza imposible, porque es el verde increíble del dólar americano. En cambio, creo que no es justo que sea verde un cuento verde, porque el humorismo pierde su pureza y su buen gusto. Para evitar el disgusto de pasar un mal momento, yo no los oigo y me siento a tomar mi mate amargo, que aunque verde, sin embargo, su buen gusto no es un cuento. Y cuando al fin editada la revista salió en venta, le pusieron por violenta la franja de censurada, y como predestinada a que nadie la recuerde, se perdió como se

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1: ¿Dónde está? Acodado el mostrador.
2: Me saca un par ahí.
1: ¿Cómo no venga? Sí lo hace. Le sirve un Asensio, mire.
2: Claro.
1: Sí lo hace. Porque,
2: claro, no puede ser.
1: Ahí, esa para usted.
2: Vero ahí.
1: ¿Por qué Vero sí y nosotros no?
2: Yo me sentí a mirar. Está muy divertido todo, espectacular. Y bueno.
3: Un poco de envidia le dio.
2: Y un poco. Le dio, medio. Yo, ¿tú me hablas de usted en algún momento fuera de esto?
3: Perdón, ¿usted me tiene que decir a mí cómo me tengo que despedir? ¿Me tiene que decir usted a mí cómo me tengo que despedir?
2: César, ¿es el mismo César de ahí atrás? El mismo.
1: Cesarito.
3: Dios mío.
1: Escucha, rico.
2: No da para nada, ¿no? No da para hacer nada.
1: Sí, una. ¿Sí? Vamos,
3: no,
1: arriba.
3: No,
1: vamos.
3: Pero ya le.
2: Bueno, miren lo que les voy a contar. Les voy a contar sobre un chino que iba haciendo senderismo.
1: ¿Senderismo?
2: Y se cayó por un acantilado. ¿Está? Por la palabra cayó en el acantilado y fue arrastrado por las corrientes. Del agua.
1: Ah,
2: ¿verdad?
1: Se cayó haciendo senderismo. Sí, yo pensé que había caído un barco.
2: No, no, estaba haciendo senderismo, cayó desde un acantilado mientras recorría la isla de Hainan. Y las corrientes lo arrastraron mal adentro y en cuestión de minutos quedó completamente solo. Sin teléfono, sin ayuda y sin posibilidades de regresar a la costa. Lo que siguió fue una verdadera lucha por la supervivencia. Ahí lo vemos al hombre, arrastrado por las corrientes entonces, soportando el sol abrasador durante el día, el frío durante la noche y aferrado a objetos flotantes que había cerca de él. Y por ejemplo, tuvo que comer vivos cangrejos crudos que estaban en las boyas o que quedaban pegados en las boyas de donde, claro, él se estaba aferrando o de alguna estructura flotante que encontraba por el lugar. Tuvo que beber su propia orina por el tema de la deshidratación.
3: ¿Cuántos días? Me parece lo menor. Sí.
1: ¿Cuántos días estuvo?
2: Siete. Claro, siete días.
3: Survivor.
2: Hasta que, bueno, perdió más de 10 kilos. A mí me vendría bien una de estas. Hasta que finalmente.
3: En la cochera, ¿viste?
2: Ahí. Hasta que finalmente lo encontraron dos pescadores y pudieron salvarlo. Y por eso lo vemos ahí al hombre. Qué bien le vendía un cóctel de esos de Chevalier ahora en este momento.
1: Para levantar.
3: Esa gente es realmente especial, ¿verdad?
2: Sí.
3: No así como.
2: Salvarse, sí, sí.
3: Vida como los gatos. Gracias. Sí,
2: señor, pues, el relato de un náufrago de García Márquez es un libro maravilloso.
1: Vos y yo nos pasamos mediodía.
2: No.
1: En esa condición.
2: Yo no pasé de 3 horas. Me dejo morir así, como. Me suelto así, dejo que.
3: Dani, nos vamos. Nos retiramos. Gracias por todo. Muchas gracias. Ya viene Carolina García y todo el equipo de Subrayado.

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1: Mantuvo reunión reservada con senadores del Frente Amplio y Fernando Pereira en la residencia de Suárez y Reyes. La ministra de Transporte se reunió con la intergremial de carga por las críticas a la implementación de la nueva guía electrónica. El secretario de la presidencia recibió hoy a sindicatos industriales por el cierre de fábricas. El presidente de ACE se reunió con el fiscal Gilberto Rodríguez por la denuncia que hizo contra la anterior dirección. El directorio blanco respaldó hoy a exdirectores de ACE y pidió investigar a la actual gestión. El PIT-CNT realiza una campaña del abrigo para personas en situación de vulnerabilidad con más de 50 lugares de acopio. Un hombre está grave tras ser baleado en la cabeza en la Cruz de Carrasco. Policía realizó operativo en el barrio Ituzaingó para detener a un requerido por delitos sexuales. Investigan un doble homicidio de anoche en Manga. Hallaron el arma que le fue rapiñada a un policía al Nuevo Yauri. Trump acusó a Irán del derribo de un helicóptero de combate cerca del Estrecho de Hormuz. El Papa León XIV llegó a Barcelona para bendecir a la nueva Torre de la Sagrada Familia. Por primera vez, las ventas de vehículos cero kilómetro eléctricos superaron a los nafteros, según datos del mes de mayo. Brecha de precios con Argentina se mantiene en un 15% en el litoral. En alimentos la diferencia bajó a un 9%. El Ministerio de Desarrollo Social presentó el programa Accesos 2026 con planes socioeducativos y laborales. Inauguraron nuevas salas de internación en el Hospital Pereira Rosell. La acelga, el brócoli, la cebolla, el zapallo y la mandarina con precios accesibles. Volvió Ronald Araújo y esta noche viaja con la delegación a Playa del Carmen. Arabia Saudita apronta para el debut ante Uruguay enfrentando a Senegal. España cerró su preparación con un triunfo ante Perú. Peñarol y Aguada se enfrentarán esta noche en el Palacio Peñarol por la serie final de la Liga de Básquetbol. Lanzaron el FanFest Montevideo con pantallas gigantes, gastronomía y entretenimientos para ver los partidos de Uruguay. Efecto Cine realiza funciones gratuitas en localidades del interior del país con películas sobre Uruguay en los mundiales.
2: ¿Qué tal? Muy buenas noches. Bienvenidos a esta edición central de Subrayado. Como lo hacemos siempre, vemos un adelanto de algunas de las noticias que estaremos desarrollando en instantes. Comenzamos con Valeria Gil. ¿Cómo estás, Vale?
3: ¿Cómo estás, Caro? Buenas noches para todos. Conaprole celebra hoy sus 90 años con una nueva sede y además la presencia de varias figuras de gobierno. Más adelante compartimos más información.
2: Muy bien, muchas gracias. Nos vamos con otro de los móviles. En el Parlamento está Maximiliano Borges. ¿Cómo estás? Buenas noches.
4: Hola Carolina, buenas noches para todos. Sesión de la Cámara de Diputados que va a ser muy extensa, va a terminar sobre la madrugada, sobre la mesa de las investigadoras de ACE. No saldría ninguna de las dos, ni de la oposición ni la del oficialismo. Todos los detalles en minutos en Subrayado.
2: Muchas gracias. Con noticias de la crónica policial, Guillermo Lorenzo, bienvenido.
5: ¿Cómo estás, Caro? Muy buenas noches para todos. La policía realizó varios allanamientos en el barrio Los Sueños, en Manga, barrio que viene siendo escenario de homicidios y de varias balaceras. Ya en instantes le contamos todos los detalles sobre este operativo.
2: Muchas gracias, Guille. Vamos a cerrar la ronda de móviles con Martín Abreu, que está en el espacio Colabora. ¿Cómo estás, Martín?
6: ¿Cómo andás, Carolina? Muy buenas noches para todos. El colectivo Ni Todo Está Perdido va a realizar una conferencia en minutos nada más para mostrar sus reparos y también el descontento ante el trabajo que viene desarrollando el gobierno con las personas en situación de calle. Entienden que deben mejorar y fortalecer los resultados. En minutos vamos a venir con todos los detalles.
2: Muchas gracias, Martín. Desde aquí vamos con otros adelantos. Parte la selección uruguaya hacia el Mundial, Roberto.
7: Es verdad, Carolina, y ahí sobre las 11 de la noche va a partir el vuelo hacia Playa del Carmen. Hay una invitación a la afición para que salga a saludar a la ruta, a la delegación compatriota, va a salir en el complejo, tomará la ruta 101, la interbalnearia, y llegará al aeropuerto y comenzará ya el operativo mundial.
2: Muy bien, Roberto, muchas gracias. Con Nicolás Lucich, un adelanto del panorama económico.
8: ¿Qué tal, Carolina? Hay un indicador muy importante que se va a conocer en las últimas horas. El índice de confianza del consumidor. No son buenas las noticias, lo vamos a profundizar en subrayado.
2: Muchas gracias, Nico. Tampoco son buenas las noticias del panorama internacional, ¿no? ¿Cuándo son buenas?
9: Está difícil, está difícil. Cuando parecía que la guerra se encaminaba hacia una tregua, un incidente en una de las zonas más sensibles del planeta volvió a disparar la tensión. En instantes, ¿por qué el conflicto entre Estados Unidos e Irán podría entrar en una nueva fase? Por aquí hay mucha, pero mucha información internacional para compartir en subrayado.
2: Muchas gracias, César. Vamos a adelantar el pronóstico del tiempo con Nubel Cisneros para ver cómo se va a presentar en estas horas. Hoy, finalmente, como tú nos prometiste, Nubel, hubo un poquito de sol. Bueno, bastante sol sobre la tarde, más que nada, ¿no? Para creo corregirme.
10: Que la, creo que la noticia.
2: Sí, porque te miré, me miraste como una cara diciendo, como, ¿no te alcanza?
10: Creo que la noticia del día, ¿no? Salió el sol. Pudimos ver el sol después de tantos días. Cambió la masa de aire. Usted habrá notado que es mucho más seca. La verdad que también ha comenzado a enfriar, hay que tener mucho cuidado, esta noche va a estar muy fría, bajas temperaturas en todo el territorio, algo más de nubosidad se mantuvo en el día de hoy sobre la zona litoral y norte del territorio. Mañana una jornada muy similar, comenzamos con nieblas y neblinas, luego una jornada que tiene mezcla de sol y nubes, un poquito más de sol quizás se pueda observar en gran parte del territorio, pero a no descuidarse, ¿no? La temperatura máxima va a estar aquí en el entorno de los 15, 16 grados con suerte, el resto del país 17 a 19 grados, por lo tanto son bajas las temperaturas y en la noche de mañana nuevamente marcado descenso de temperatura e inclusive en la noche de mañana sobre la frontera norte comienzan a inestabilizarse las condiciones, pero reitero, es solamente en la frontera norte, Carolina.
2: Muchas gracias, Nubel. Ya vamos a desarrollar la información con Guillermo Lorenzo, que nos adelantaba sobre este operativo que se realiza en el barrio Los Sueños en Manga, un operativo importante de la policía después de varios disparos de violencia, de dos homicidios que hubo en estas horas. Contanos, Guille.
5: Tal cual, claro, y muchas veces la policía allana también para mostrar la presencia y para también intimidar a los grupos criminales que operan en los barrios, como pasa justamente en Los Sueños, allí en el barrio Manga. El Departamento de Homicidios de la Dirección de Hechos Complejos, que fue quien llevó adelante este allanamiento, obviamente en conjunto con muchas reparticiones, como es el Grupo de Operaciones Especiales, como es el helicóptero de la Dirección de Aviación Policial y como es la Guardia Republicana, ya venía Homicidios investigando lo que estaba pasando en ese barrio. Estamos hablando de homicidios, hay uno concretamente el 6 de mayo, que es el que dispara justamente esta investigación del Departamento de Homicidios, cuando un hombre de 33 años fue acribillado a balazos, pero bueno, luego se fueron dando distintas balaceras, incluso reportábamos en subrayado una balacera que dejó a un niño herido de bala. Ayer, muy cerquita de allí, a dos cuadras de donde se allanó, un doble homicidio donde matan a dos personas dentro de un vehículo. Y bueno, el Departamento de Homicidios fue recolectando información sobre la violencia que se vivía padeciendo en este barrio de Montevideo y se hicieron los allanamientos en conjunto obviamente con la Fiscalía y en conjunto también con la Justicia, que emitió las órdenes para que se pudiera allanar. Se iba a buscar muchas veces, se va a buscar a personas, otras veces se va a buscar información. En este caso se dan un poco de las dos cosas, presencia, información y alguna persona requerida por el homicidio que yo le mencionaba del 6 de mayo. Hay dos personas identificadas y requeridas que no fueron ubicadas hoy. Hoy se hacen muchos allanamientos, se interviene prácticamente todo el barrio. Se busca mucha información, se le lleva mucha información la policía y detiene a una persona que lo detiene porque estaba vendiendo droga en el momento que la policía realizaba un allanamiento y se incauta algo de droga. Ese es el resultado del operativo, pero yo le decía, lo que se lleva a la policía también es información que va a servir justamente para más operativos que se llevarán adelante, obviamente en el marco de buscar esclarecer los crímenes que están ocurriendo allí en la zona. Lo que está claro para la policía, claro, es que este barrio enfrenta justamente una situación donde dos bandas se enfrentan y bueno, es por eso que se dan estas balaceras y es por eso que se dan los homicidios. Hay ya algunas personas identificadas que son parte de esta banda y la policía obviamente lo que está buscando justamente es más información para poder ahí sí ir por los cabecillas de estos grupos y desarticular estas bandas. Hoy se fue a buscar a dos personas requeridas por homicidio, no se las encontró, detuvieron a una persona porque tenía droga y bueno, hay dos personas que quedan requeridas por ese crimen, pero en definitiva un mega operativo que termina con un detenido caro y con algo de droga incautada por la policía.
2: Muchas gracias, Guille. Vamos desde aquí con otros hechos. Un hombre está grave tras recibir un disparo en la cabeza en una casa deshabitada en la Cruz de Carrasco.
3: Un hombre de 34 años recibió un disparo en la cabeza esta mañana en una edificación vacía en Antonio Pereira y Oncativo, en la Cruz de Carrasco. El 911 fue alertado por un hombre que había sido baleado y enseguida fue trasladado al Hospital Pasteur, donde ingresó en estado muy grave con un disparo en la cabeza. El hecho es investigado por el Departamento de Homicidios de la Dirección de Hechos Complejos, que encontró un casquillo de bala en la escena. Policía Científica relevó el lugar en busca de indicios que aporten a la evidencia para dar con los responsables del ataque a tiros.
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2: Se cumple el 90 aniversario de Conaprole. Hay una serie de actividades en este marco y en particular la inauguración de una nueva sede corporativa. Vale Gil está acompañando esta actividad. Te vemos.
12: Sí, claro, aquí estamos en esta nueva sede de Conaprole que se realiza justamente coincidiendo con el aniversario 90 de la principal empresa exportadora del Uruguay, que tiene más de 400 clientes en más de 70 países. Están presentes figuras aquí del gobierno, el secretario de la Presidencia Alejandro Sánchez, también la ministra de Industria Fernanda Cardona, la ministra de Salud Pública Cristina Lustenberg y el ministro de Ambiente Edgardo Ortuño. Además está la ex vicepresidenta Lucía Topolanqui y el expresidente de la República, Julio María Sanguinetti. Pero hablamos con el CEO de la empresa, con Gabriel Valdés, acerca de los desafíos en el marco de este festejo por los 90 años.
13: La verdad que hoy es un día de mucha alegría para nosotros. Tenemos una doble celebración. Por un lado, los 90 años que vos mencionabas, y por otro, inaugurar formalmente nuestra sede corporativa, pensando en el futuro, que va a ser mucho más que 90 años. Es una fecha especial, ¿no? 90 años es casi la mitad de la vida del país. Y hoy justamente nosotros queremos hablar de la historia, pero sobre todo también queremos hablar del futuro. El edificio que van a ver es una mezcla. Hay pilares que tienen 17 metros de altura, que son originales, tienen más de 90 años. Pero cuando uno va ingresando al edificio se encuentra una doble fachada de vidrio, que uno podría decir es identidad estética o arquitectónica. No, es eficiencia pura de energía, tanto en invierno como en verano. Se calienta con esa doble fachada de vidrio y uno ahorra un montón de energía. Este es un edificio inteligente, va a estar certificado internacionalmente LEED. Capturamos energía solar, capturamos el agua de lluvia para los servicios. Y bueno, como te decía, más allá de lo que ha conseguido con APRO estos 90 años, ser el principal exportador del país, el principal exportador de lácteo de América Latina, nosotros queremos mirar para adelante. Hay una gran oportunidad, pero hay un gran desafío en el mundo, porque hoy el 80% de la leche lo mandamos a más de 75 países en todo el mundo.
12: ¿Y por dónde pasan esos desafíos?
13: Bueno, uno no puede parar primero de invertir. O sea, necesariamente hay que invertir. La inteligencia artificial ya no es una amenaza, no es ciencia ficción. Tenemos muchos proyectos. Hay que innovar, invertir permanentemente. Hemos invertido más de 30 millones de dólares por año los últimos 15 años, pero en forma consecutiva. O sea, estamos hablando de más de 500 millones de dólares y el 10% en sostenibilidad.
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2: Seguimos con otros temas. El Mides presentó una nueva edición del programa Accesos con el objetivo de promover la inclusión social y laboral de personas en situación de vulnerabilidad.
15: Obviamente que es un desafío, pero es un desafío muy lindo, ¿no? Hoy tenemos acá cientos de personas que son parte de una experiencia que les permite tener un trabajo protegido, pero además poder acceder en una segunda fase, ojalá la mayor cantidad de participantes posible, a una inserción en el mercado de trabajo a nivel privado, no solamente en el Estado, ¿no? Entonces, en un país que todavía presenta barreras de acceso a derechos tan importantes como el trabajo, en algo que tanto tenemos que trabajar como Estado también para revertir, poder tener experiencias de este tipo es algo muy, muy lindo y muy desafiante. Le decíamos también a los participantes que enriquecen a las instituciones a las que van a trabajar, porque acá hay un montón de instituciones que son parte de esta red, y bueno, que se sume alguien nuevo, que junto con un funcionario público que está desde hace más tiempo, pueda también ayudar a transformar cosas que necesitamos transformar, en cómo brindamos los servicios públicos, en cómo trabajamos del Estado, es algo muy valioso.
2: el plan Accesos va a beneficiar a 3.000 personas de todo el país con cupos especiales para personas trans en situación de discapacidad y también personas en situación de calle.
16: Yo estoy en situación de discapacidad, soy una persona con discapacidad visual. En mi caso yo quedé en la intendencia y creo que si puedo ayudar en la intendencia para que todo lo que tiene que ver con accesibilidad en las computadoras, accesibilidad a la hora de atención al público, si lo puedo hacer, pues mejor.
17: Fue increíble que me hayan seleccionado porque fue para una mejor oportunidad para poder salir adelante y tener una mejor experiencia para el futuro. Y nada, mejorar.
18: ¿Dónde te tocó trabajar y qué expectativas tenés?
17: Me tocó trabajar en ACE y la verdad mi expectativa es tratar de dar lo mejor de mí y con la ayuda del equipo llegar más lejos.
19: Llegué a través de la intendencia, me inscribieron ahí una compañera. Es una gran oportunidad. Actualmente me tocó en el MIDES, área de logística. Por lo que tengo entendido, firmo contrato el lunes que viene y espero poder salir adelante. Lo primero que quiero es salir del sistema.
20: Tengo sueños de tener mi trabajo fijo, concreto, pagar mis cuentas.
18: Pero... ¿Cuánto tiempo estuviste en la calle?
20: Que estoy en situación de calle desde 2020. Sí.
18: Y ahora en refugio.
20: Y ahora estoy en refugio, sí.
18: Ahora página nueva, ¿dónde te toca trabajar y qué expectativas tenés?
20: Sí, a mí me toca en ACE. Y está ahí, tengo toda la gana, toda la fe de que de ahí para más, para adelante.
21: Viví mucho bullying el año pasado, todo el año pasado, cuando viví en una pensión. Y también situaciones de acoso sexual. Y creo que las mujeres, sin el ánimo de hacernos las víctimas, pero vivimos esas situaciones y somos más vulnerables. Para mí es la oportunidad de poder sanar estos momentos feos que viví de bullying y de acoso en el pasado y de poder tener la oportunidad de trabajar con compañeros varones respetuosos.
18: ¿Sos extranjera? Escuché un acento por ahí.
21: De Perú.
18: ¿Hace cuánto tiempo en Uruguay?
21: Tengo 2 años aquí, pero hace 13 años estuve también. Es un país que ya conozco. Quiero volver a empezar, salir adelante.
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2: La ministra de Salud Pública, Cristina Lustenberg, recomendó a los ciudadanos que viajen al Mundial vacunarse contra el sarampión, ya que existen brotes en los países que organizan este torneo.
23: A las personas que tienen las posibilidades de concurrir al Mundial. La semana pasada nosotros fuimos a vacunar con el equipo de vacunadoras de la lucha a toda la selección nacional que representa a nuestro país en el Mundial. Y en los países, en México, Canadá, Estados Unidos, hay sarampión. Nuestro país, que a veces minimizamos, tuvimos 2 brotes de sarampión con casos importados que con un trabajo muy importante de todo el personal de salud se lograron cerrar esos 2 brotes. Entonces, las personas que concurran al Mundial que comienza el lunes 15 de junio, los exhortamos a que tengan las 2 dosis que requieren los nacidos a partir de 1967 contra el sarampión, porque el riesgo es muy alto de introducir el sarampión, que también sabemos, quienes trabajamos en la salud, que es una enfermedad altamente contagiosa y de mucho riesgo para los niños sobre todo.
2: Por otra parte, desde el Ministerio de Salud se mostraron preocupados por las bajas cifras de vacunación contra la gripe, específicamente en la población infantil y en mujeres embarazadas.
23: Cuando yo hablaba con los colegas, con el personal de salud, realmente las cifras preocupan, sobre todo en los niños, entre 6 meses y 5 años. Acá las tengo, solamente el 14% de los niños se ha vacunado y esto es una recomendación que le hago a las familias como ministra, como pediatra. La vacunación contra la gripe protege, la gripe es una enfermedad potencial. Grave. Tenemos 2 grupos de riesgo, los niños entre 6 meses y 5 años, se ha vacunado el 14%, las mujeres cursando el embarazo el 29%, así que son 2 grupos que tenemos que hacer énfasis. Todavía estamos a tiempo, cuando ya la circulación viral de todos los virus que nos enferman ya está demasiado en el ambiente, en la circulación es más difícil, así que convocamos a cualquier puesto de vacunación, público o privado, a que se acerquen a vacunar a sus hijos. También estamos haciendo la convocatoria a que las mujeres embarazadas se vacunen, porque la protección contra el virus sincicial respiratorio, las mujeres cursando el embarazo entre las 32 y 38 semanas, es muy importante.
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1: Se realizó el lanzamiento del Fan Fest Montevideo, impulsado por la Intendencia, la AUF y la Dirección Nacional de Impresiones y Publicaciones, INPO, de cara al Mundial de Fútbol que se inaugura este jueves.
4: Bueno, estamos felices de presentar esto, que es un acuerdo con el INPO y con la AUF, ¿verdad? Para tener dos lugares para acompañar los partidos de Uruguay con toda la población montevideana. Una es la tradicional pantalla, que incluso el día de ayer se inauguró una nueva pantalla de alta calidad allá enfrente a la explanada municipal, donde, bueno, muchos montevideanos y montevideanas acostumbran ir a ver los partidos de Uruguay, eso se va a reforzar. Y ahora acá hay una segunda alternativa, que es en el espacio modelo, que también va a haber una pantalla gigante y van a ser bienvenidos todos los montevideanos y montevideanas. Estamos muy felices, creemos que montevideanos y montevideanas realmente van a disfrutar de este ámbito de convivencia y de hinchar por la selección uruguaya.
6: ¿Sobre la ola celeste? Perdón, ¿esa ola celeste?
4: Sí, porque eso está grabado, digamos, y ya está circulando en las redes, ese popurrí de cuatro canciones vinculadas a la selección con distintos coros, y yo participé de mi coro, que es el coro del Banco Central, Notas del Tesoro, así que también mi coro va a estar ahí en la explanada y ahí estaremos.
6: ¿Cómo vienen los ensayos?
24: ¿De la selección?
4: La de Jaime, la que más me gusta, la de Vamos Arriba a la Celeste.
25: Sí. La verdad que estamos muy, muy contentos. Esta semana viene siendo una semana muy movida, de mucho trabajo para INPO. Ayer inauguramos la nueva pantalla de máxima calidad, y en el día de hoy estamos haciendo y participando junto con la Asociación Uruguaya de Fútbol y la Intendencia de Montevideo, Montevideo Fan Fest.
1: ¿Es pantalla nueva? ¿Cómo va a ser? ¿Qué tamaños va a tener acá y frente a la Intendencia?
25: Exacto. Bueno, la pantalla que nosotros desde INPO manejamos es justamente la que está enfrente a la explanada. Es una pantalla de 28 metros cuadrados, se mantiene el tamaño porque utilizamos la misma estructura, pero obviamente hay cambios notorios en cuanto a su calidad, tanto para la transmisión del Mundial como para otros eventos y otras actividades, informaciones que nosotros es de interés difundir, debíamos pegar un salto de en cuanto a la tecnología, y bueno, en ese marco es que hicimos este proceso.
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1: La nueva lista inteligente de la Unidad Agroalimentaria de Montevideo, UAM, incluye cebollas, zapallos, mandarinas, naranjas y otros productos a precios convenientes y de buena calidad.
27: Tenemos la selección de los 9 productos de la lista inteligente, que claramente están elegidos con ese criterio de que están abundantes, que están a buen precio, que tienen buena calidad, que en este caso incluye 2 frutas cítricas, por supuesto. Estamos en esta época donde los citrus, en este caso mandarina y naranja, están muy abundantes, con muy buena calidad. Dentro de lo que es hortalizas, tenemos ajo, tenemos cebolla de verdeo. En este momento están abundantes las dos, de hecho. Y ya para seguir, dentro del mismo concepto, los brócolis son otro de los productos que están en la lista y que tiene esta particularidad, están muy abundantes, con mucha calidad, y son también un medicamento disfrazado de vegetal. Es un momento del año en el cual están muy abundantes, ténganlo en cuenta. Y para ir cerrando, tenemos zapallo cabutía y acelga. Otros 2 productos también, bien abundantes y bien de estación, que en este momento los recomendamos que tengan en cuenta a la hora de ir a la feria, de ir al súper, de ir al puesto.
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1: El PIT-CNT convocó para mañana un paro general parcial que irá de 9 a 13 horas.
28: Mañana tenemos un paro general parcial. Es de 9 a 13 horas, en la mayoría de los sindicatos han adherido a esta forma de paro parcial. Tenemos otros sindicatos como los vinculados a la educación que hacen un paro general de 24 horas. Es un paro que nos movilizamos bajo la consigna por un Uruguay de grandes transformaciones, de transformaciones profundas, y es por justicia social, por trabajo y salario. Va a ser una movilización muy corta, va a ser por Carlos María Ramírez hasta la calle Egipto, allí va a estar el estrado, vamos a tener dos oratorias definidas, va a estar Marcelo Abdala haciendo la oratoria con Alejandra Pereira, integrante del Secretario Ejecutivo, Alejandra Pereira de FUNTEP, vinculada a la educación, por esto que presentaba recién de los motivos por los cuales nos estamos movilizando.
3: Ante el paro general, ANEP anunció que el servicio de alimentación escolar funcionará con normalidad en los centros educativos. En Montevideo y Canelones, los alumnos de las escuelas cerradas podrán retirar las viandas entre las 11 y las 13 horas.
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2: Seguimos con otros temas. En el Parlamento se discutió esta tarde el tema de la gestión de ACE y la posibilidad de crear comisiones investigadoras. Vamos a retomar con Maxi Borges el contacto para conocer en qué está, en qué quedó, digamos, después de bastante tiempo en el que hubo negociaciones respecto a qué tipo de comisión investigadora y qué investigar, ¿no? El contenido de la investigación se discutió mucho también en este ámbito. Contanos, Maxi.
5: Sí, claro, y todo pinta para que ninguna de las dos comisiones investigadoras se concreten, ni la que plantea la oposición ni la que plantea el Frente Amplio. Una que busca investigar el periodo 2020-2025, la del Frente Amplio, y otra que plantea investigar a la administración de ACE desde el año 2015. No hubo acuerdo, no se llegó a nada. Cabildo Abierto es el que tiene la llave para que se concrete una u otra investigadora. Ya lo dijo el diputado Álvaro Perrone, no va a votar ninguna de los dos, por lo que esta sesión de la Cámara de Diputados va para largo, se espera que termine sobre la madrugada y las investigadoras no se estarían concretando. Si esto se confirma, el Partido Nacional ya anunció que llevará el tema de la actual administración a la justicia.
7: Nosotros hoy venimos a esta instancia para investigar todo. Porque la investigadora que nosotros propusimos primero quiere investigar a la administración Cipriani, o sea, nuestra propia gestión. Pero después queremos investigar también la gestión Danza. Nosotros queremos ver hoy por qué el Frente Amplio se niega sistemáticamente a investigar al doctor Danza. Cuando nosotros hemos demostrado que ha cobrado una partida indebida de dedicación permanente durante 8 meses, de $1,000 por mes. Eso es una estafa al Estado. Eso es una apropiación indebida de recursos. Eso puede significar incluso enriquecimiento ilícito. Y se pretende mirar para el costado. Nadie va a hacer nada cuando el doctor Danza marcaba la tarjeta en la universidad, en el Hospital Pasteur, al mismo momento que estaba en Fray Bentos, en Trinidad o en Rivera. ¿Cuál es el ejemplo del doctor Danza para el resto de sus funcionarios a los cuales él sanciona cuando tiene alguna dificultad a la hora de marcar? O para sus propios alumnos, porque es un grado 5 de la Facultad de Medicina. En el caso que no exista una comisión investigadora parlamentaria, no nos dejan otro camino más que ir a la justicia. Yo como legislador soy funcionario público y si conozco actividades que son delictivas o que rozan con el delito, tengo la obligación de denunciarlo. Pretendíamos que se discutiera aquí, que se investigara aquí, pero todo hace indicar de que los votos no van a estar. El Frente Amplio 5 días después de nuestra investigadora pidió otra y eso hizo que se empezara una negociación que va a terminar prácticamente sin votos para ninguna de las dos. Nosotros queremos investigar toda la gestión Cipriani y también la gestión Danza, que tiene estas cosas y muchas más. Aquella reforma de todos los cargos gerenciales en los cuales les aumentaba los recursos, la festichola de 344 mil pesos a fin de año en un organismo que todos sabemos cómo está ACE, pagar $60,000 para cambiarle un logo y ponerle un signo de más al logo de ACE.
5: Recordemos que la actual administración de ACE ya presentó una denuncia penal contra la anterior administración, la administración de Cipriani, por presuntas irregularidades en contratos con terceros. Ahora sería la oposición quien lleve este tema ante la justicia si no se concreta la comisión investigadora en la madrugada de mañana, por lo que todo está indicando. Desde el Frente Amplio entienden que en la administración de Danza no hay irregularidades, no hay nada para investigar, y sostienen que las duras acusaciones que ha hecho la oposición contra Danza deberían ir a explicarlas ante la justicia.
8: Nosotros vamos a esperar el debate que recién comienza, vamos a escuchar argumentos, obviamente, en los dos sentidos. Ustedes saben cuál es la posición con relación a la investigadora que planteó en su momento el Partido Nacional por parte del Frente Amplio. Consideramos que no hay elementos de juicio para esa comisión investigadora y, obviamente, también consideramos que no hay elementos de juicio para ir a la justicia. Pero es un derecho de cualquier ciudadano, más allá de su adhesión política o su papel político, si considera que hay una situación que amerita la intervención de la justicia, ir a la misma. Pero en el caso de los funcionarios públicos es una obligación. Hace un rato nomás el diputado Juan Rodríguez tildó de delincuente a Danza. Entonces tiene la obligación de demostrarlo. Y la forma de demostrarlo es ir a la justicia. Y la justicia va a resolver seguramente que Danza no es ningún delincuente, es una barbaridad, porque están hablando de un ser humano que tiene familia, que tiene amigos, que tiene una responsabilidad, que es un profesional. No se puede decir cualquier cosa de cualquier persona, por más investidura política que uno tenga. Si va el Partido Nacional a la justicia, estaremos a lo que la justicia defina. Cada uno actúa de acuerdo a su responsabilidad y estaremos a lo que el Poder Judicial independiente resuelva al respecto.
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1: La organización Ni Todo Está Perdido, Ni TEP, convocó a una conferencia de prensa a esta hora en el marco de una nueva alerta roja, del plan invierno y de la estrategia nacional del gobierno en torno a las personas en situación de calle.

0: Bueno, buenas noches. En realidad, bueno, NITEP viene trabajando hace muchos años. Estamos muy interiorizados en toda la problemática, además de la experiencia en carne propia por todos los compañeros. Es un conjunto de experiencias y sabemos lo que funciona y lo que no funciona, claro. En realidad, bueno, sabemos también que hay que atender las emergencias y los refugios atienden la emergencia, pero con lo largo de los años se transformó en una respuesta, digamos, como permanente. Y en realidad, nada, está la situación, ya está explotando, se necesitan...
1: Para ustedes, por ejemplo, ¿qué no está funcionando de la estrategia nacional?
0: Mirá, nosotros estamos viendo voluntad de integración con nosotros, con nuestro colectivo y con otros colectivos. Lo que no está funcionando es que se sigue, o sea, esto es un problema que arrastra muchos años, ¿no? Entonces hay mucha dificultad en mantener las propuestas y los planteos que se vienen haciendo desde hace años y ahora los nuevos, o sea, es como que hay demasiado. Entonces los refugios no dan para más, el tema de la salud mental no da para más, todo, es un conjunto, es enorme. En realidad, lo que no está funcionando son todas las estrategias que se vienen haciendo a lo largo de los años, que se va haciendo un acumulado y que en realidad no han solucionado nada, sino que se ha mantenido la asistencia. Y en realidad generar, además de no generar respuestas reales al problema, sino que seguir generando como una bola de nieve.
1: En esa conferencia ustedes hicieron principal énfasis en la situación y el estado edilicio de los refugios a donde van estas personas en situación de calle, la falta de recorridas también mencionaban, y parte del comunicado decía menos comunicados, justamente, valga la redundancia, y más resultados, resultados concretos.
2: Sí, sucede que estos ya se viene tratando en los sucesivos gobiernos, es un tema que siempre está en el eje, que nosotros continuamente estamos reclamando arreglos, soluciones, hacemos propuestas, venimos dando propuestas, algunas se han ido escuchando, algunas han ido cambiando, entendemos que hay interés en escuchar, pero después en la práctica las cosas no cambian como debieran, porque se sigue manteniendo esas situaciones que nosotros mencionábamos, los edificios en malas condiciones, el tema también de la mala alimentación, el tema de que está el hacinamiento, sigue habiendo hacinamiento, de que los cupos no son suficientes, entonces pretenden sacar a toda la gente que está en la calle, pero ¿a dónde lo llevan? Como decíamos, quedaron más de 120 personas el día del temporal fuera, porque no había cupos suficientes. Y todo eso son cosas que ya venimos trabajando, que venimos pidiendo atención, que venimos dando propuestas como para esos posibles cambios y que no se han estado dando. Entonces, con voluntad no alcanza.
1: Muy amable.
2: Muy amables a ustedes. Muchas gracias.
1: Bueno, muy bien. Allí parte de los planteos, Carolina, que han desarrollado por parte del colectivo Ni Todo Está Perdido. Entienden que siguen quedando personas en situación de calle. También, por ejemplo, hablaron de la situación, de la saturación que se da en cárceles, de los problemas de salud mental que padecen estas personas que están en situación de calle. Y también estuvo, por ejemplo, el director nacional de Protección Social del Ministerio de Desarrollo Social, haciendo escucha, no brindó declaraciones, pero sí dijo que se lleva mucho material para trabajar en la interna del ministerio.
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4: La elección presidencial se define voto a voto en Perú. Entre ambos candidatos hay apenas una diferencia de 20.000 votos y quedan unos 450.000 por revisar. Esto podría llevar un par de semanas.
5: Perú sigue sin saber quién será su próximo presidente. Con el 96% de las actas contabilizadas, el candidato de izquierda Roberto Sánchez obtiene el 50,05% de los votos, mientras que Keiko Fujimori alcanza el 49,94%. La diferencia es de apenas unos 20.000 sufragios en un país de más de 34 millones de habitantes. La diferencia entre los candidatos es mínima, pero el principal problema no es la distancia entre ambos, sino la enorme cantidad de sufragios que todavía deben ser revisados. Existen alrededor de 450.000

0: votos contenidos en actas observadas o impugnadas, que deberán ser analizadas una por una por los organismos electorales. A eso se suman actas que aún deben llegar desde el extranjero y desde regiones rurales de difícil acceso, donde el traslado del material electoral suele demorar varios días. Por ese motivo, la autoridad electoral peruana estima que el ganador podría conocerse recién dentro de 2 semanas e incluso no descarta que el proceso se extienda hasta comienzos de julio. La situación recuerda a lo ocurrido en 2021, cuando Keiko Fujimori perdió frente a Pedro Castillo por un margen mínimo y el resultado final tardó más de un mes en ser oficializado. Mientras tanto, ambos candidatos piden cautela y aseguran que esperarán el conteo definitivo antes de proclamarse vencedores.
1: Lo que hasta hace un rato eran amenazas de Donald Trump ya son un hecho. Luego del derribo del helicóptero estadounidense por parte de Irán, Estados Unidos lanzó un ataque contra ese país.
0: Donald Trump advirtió el martes que Estados Unidos debe responder necesariamente a un ataque iraní que derribó un helicóptero estadounidense en el estrecho de Hormuz. En un mensaje en su red social, el mandatario dijo que acababa de ser informado sobre el derribo del helicóptero, que patrullaba sobre el estrecho con pilotos a bordo. Añadió que ambos están sanos y salvos, pero que Estados Unidos debe, por necesidad, responder a ese ataque. El helicóptero Apache es la segunda aeronave tripulada que derriba a Irán durante la guerra en Oriente Medio, tras la pérdida de un F-15 en abril. Más temprano, el lunes, el mandatario había declarado que está cerca de alcanzar un acuerdo con Irán, pese a los ataques mutuos y frecuentes en el estrecho de Hormuz, una vía crucial para el tráfico mundial de hidrocarburos. El fin de semana, Irán atacó a Israel con misiles, por primera vez desde el alto al fuego decretado en abril. Israel respondió, pero el lunes, ambos anunciaron la suspensión de las hostilidades, tras un pedido de Trump.
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3: Vamos ahora con información económica, datos que revelan la actividad o la, de alguna manera, la intensidad o intención que tienen los consumidores en nuestro país.
4: Exactamente, Carolina, eso es intención. Que luego se traduce en actividad, en decisiones de consumo o de inversión. Y es importante reafirmarlo como lo estás introduciendo porque estamos hablando del indicador de confianza del consumidor, del índice de confianza del consumidor que elabora equipos con la Universidad Católica, con la Escuela de Negocios de la Universidad Católica. Este es un indicador muy importante porque tiene muy buena capacidad de predecir precisamente lo que son las tendencias de consumo en los próximos meses. Y decíamos en el comienzo del informativo que las noticias no son buenas porque hay una caída fuerte. El indicador va de 0 a 100. Suele estar algo por arriba de 50, en los mejores momentos a veces por arriba de 60, o caer debajo de ese promedio. Es lo que pasó ahora, fíjense ustedes, 47,9. Cae a lo que se denomina zona de moderado pesimismo. Y es una caída de 2,7 respecto al bimestre anterior, este es el mes de mayo, el bimestre de abril-mayo, y de 5 puntos, casi un 10% respecto al mismo periodo del año pasado. Y la caída es en los tres componentes del índice. En la percepción de la situación personal de los consultados, en la percepción de la situación de la economía del Uruguay y del país en general, y también en la predisposición a comprar bienes durables.
3: Seguimos con otros temas. La Corte Electoral asegura estar desbordada por el aumento de trámites de ciudadanía por parte de extranjeros. Vamos a tomar contacto con Valentina Villano, que ha estado trabajando en este tema. Vale, te vemos.
0: Muchas gracias, Caro. Buenas noches para todos. Y sí, se registran ciertas demoras vinculadas a extranjeros que quieren obtener la ciudadanía legal aquí en nuestro país. Por eso, desde la Corte Electoral se están planteando ciertas modificaciones a los requisitos que justamente se piden al momento de hacer este trámite. Pero vamos a ver lo que decía José Architorena, ministro de la Corte Electoral, sobre esto.
5: Lo que viene ocurriendo es que ya hace 10 años tal vez ha habido un crecimiento muy importante de las solicitudes de carta de ciudadanía, ¿no? Pasamos de un entorno de 500, 600 cartas solicitudes de carta de ciudadanía por año a más de 2.000. Eso nos obligó a ir tomando medidas para tratar de atender ese aumento de la demanda, bueno, no solamente reforzando la sección de ciudadanía legal, sino, por ejemplo, descentralizando el trámite. Hoy por hoy el trámite para la obtención de la carta se puede iniciar en las 19 oficinas electorales departamentales del país, de forma tal justamente de atender, como digo, esa creciente demanda. En realidad la intención de la Corte es adecuar la ley a lo que entendemos es la información disponible. Hoy los testigos no son necesarios y son un obstáculo muchas veces o una complicación para el propio interesado, que a veces la Corte le tiene que solicitar que sustituya esos testigos. O sea que también creemos que es de interés de los interesados este cambio, ¿verdad? Hoy por hoy un trámite de ciudadanía puede demandar, desde que se inicia hasta que termina, entre 3 y 6 meses, dependiendo justamente si tiene que sustituir testigos, por ejemplo. Este es el tiempo que le demanda a la Corte Electoral, a sus oficinas, a sus dependencias, tramitar este tema. ¿Qué demanda insatisfecha hay? No sabemos. Lo que sí puedo decirte es que hay un aumento creciente año a año de solicitudes de carta de ciudadanía, ¿no?
0: La ciudadanía legal permite a extranjeros acceder al pasaporte uruguayo y postularse a empleos públicos, pero también los habilita a inscribirse en el Registro Cívico Nacional para tramitar la credencial cívica, una vez que hayan transcurrido 3 años desde la obtención de la ciudadanía. Y en el Parlamento se trabaja y también se avanza en el proyecto de ley que propone modificaciones a lo que son los requisitos que se piden al momento de tramitar la ciudadanía legal. Este proyecto de ley fue aprobado ya en la Cámara de Diputados y ahora entra a Comisión del Senado para luego tratarse en la Cámara de Senadores.
6: Semanas atrás la Cámara de Diputados aprobó este proyecto que presentó la Corte Electoral, que lo que busca es simplificar el trámite para obtener la carta de ciudadanía, un trámite que está previsto en el artículo 75 de la Constitución de la República. La modificación que se introduce es a una vieja ley de 1928 que no ha tenido cambios desde aquel entonces, y sin lugar a dudas la realidad social y la realidad de funcionamiento de la Corte ha cambiado mucho en estos casi 100 años, y lo que se busca es simplificar el trámite sin modificar las exigencias para acceder a la Carta de Ciudadanía, que siguen siendo las mismas, las previstas en los literales A y B del artículo 75 de la Constitución. El volumen de trabajo de la Corte ha aumentado mucho en el último tiempo y por esa razón lo que se busca en el proyecto es eliminar la obligatoriedad de la prueba testimonial y establecer la prueba testimonial como supletoria, complementaria en los casos en los que otros medios de prueba no sean suficientes. Ese volumen de trabajo que ha aumentado en el último tiempo en la Corte implica la necesidad de aggiornar la legislación, de que sea también armonizando el ordenamiento jurídico, y por eso todo el sistema político en la Cámara de Diputados se ha puesto de acuerdo y aprobó este proyecto que ahora está a consideración del Senado de la República.
0: Y también hablamos con extranjeros que viven en nuestro país, quienes denuncian demoras de hasta 1 año para comenzar recién a realizar el trámite para obtener la ciudadanía legal.
7: Bueno, ya hace bastante tiempo, digo, seguramente 2 años, un poco más, obtener la agenda para llevar los requisitos, presentar los documentos y solicitar la carta de ciudadanía, que es sinónimo de obtener la ciudadanía legal, está tardando 1 año. Es decir, las personas no logran tener la agenda para poder presentar los documentos y empezar el trámite. Después que inicias el trámite, o mejor dicho, después que entregas los documentos y se inicia el trámite, allí la Corte evaluará si te van a dar o no, te otorgan o no la ciudadanía legal.
0: ¿Se estima cuántas personas están a la espera de este trámite?
7: Mira, la verdad yo no lo sé, porque lo que ocurre es que las personas tardan. O sea, una persona extranjera que llega a vivir a Uruguay y finalmente decide solicitar la carta de ciudadanía legal, probablemente tarde entre 7 y 8 años para hacer ese proceso. ¿Por qué? Porque por lo menos tienes que haber vivido 3 años en Uruguay como residente legal para poder solicitar la carta. Entonces, supongamos que tardaste, no sé, 1 año, 2 años para ser residente legal, luego otros 3 años para poder solicitar la carta, estamos hablando de 6 años al menos, ¿no? Entonces, yo no creo que sea, no es rápido, no es tan fácil, y tampoco creo que haya así como un aluvión de gente, de residentes extranjeros diciendo, bueno, me voy a hacer ciudadano legal. Porque, bueno, mucha gente no sabe si se va a quedar a vivir en Uruguay. Y por otra parte, ser residente legal es suficiente como para que trabajes, estudies y vivas en Uruguay. Nadie te está exigiendo que solicites la ciudadanía.
3: Hacemos la pausa, enseguida venimos con más noticias.

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3: La confianza del consumidor cayó a su menor nivel en 4 años en mayo y se ubicó en zona de moderado pesimismo, según el índice que elaboran Equipos y la UCU Business School. La caída es principalmente por una peor percepción de la situación del país. Los senadores del Frente Amplio respaldaron al presidente Orsi en una reunión reservada en Suárez y Reyes, luego de los cuestionamientos al mandatario por la compra de una camioneta de alta gama. Orsi reconoció errores de comunicación y puso a disposición toda la información del caso. La Intergremial de Transportistas de Carga establecerá mesas de trabajo con el Ministerio de Transporte para discutir la implementación de la nueva guía electrónica y sus derivaciones en otros asuntos como la liquidación de pagos a los trabajadores. Las ventas de vehículos cero kilómetro eléctricos superaron por primera vez en mayo las de vehículos nafteros. Se vendieron más de 2.670 unidades de vehículos con batería, unas 400 más que las ventas de vehículos a nafta. La brecha de precios entre Salto y Concordia se mantiene en 15% según el informe de la Universidad Católica. En alimentos la diferencia es del 9% y en vestimenta prácticamente no hay diferencias entre Argentina y Uruguay. Tras días de tiroteos y un doble homicidio anoche, la policía hizo varios allanamientos y desplegó unidades de varias reparticiones en el barrio Los Sueños, en Manga. El presidente de Estados Unidos, Donald Trump, advirtió que tomará represalias contra Irán luego que un helicóptero Apache estadounidense fuera derribado en una misión en el estrecho de Hormuz. Los dos tripulantes lograron sobrevivir y fueron rescatados. La selección uruguaya de fútbol parte esta noche a Cancún, donde estará concentrada para jugar el Mundial. Ronald Araújo se sumó al plantel que debutará el lunes ante Arabia Saudita.
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5: Recibimos a Nubel para actualizar el estado del tiempo. ¿Cuál es el panorama, Nubel?
6: Y la nubosidad ha ido variando, ¿no? Es decir, ya vemos que sobre la mañana inclusive teníamos algo de nubosidad, acaso en la zona sureste, mayor presencia de nubosidad sobre lo que fue la zona norte y litoral del territorio, donde prácticamente el cielo se mantuvo nublado y gran parte de la jornada también cubierto. Esto se observa en la imagen satelital, en la cual se puede ver, como le decíamos, esta nubosidad que sigue siendo muy abundante, la característica que ha tenido esta semana que va en curso, y se puede observar que han habido claros sobre la zona sur y este del país, en tanto que sobre la parte litoral y norte la nubosidad fue bastante más importante. Y aquello que lo preocupaba, sí, dijo Lucich, bueno, esas son tormentas que se están dando sobre la costa brasileña, normalmente fuerte tormenta, ahí está bastante complicada la situación, pero reitero que son de forma puntual y esto como consecuencia de las temperaturas elevadas que se están dando en la región. ¿Qué debemos esperar entonces para el día de mañana? Bueno, una situación muy similar a la del día de hoy, algo más de nubosidad sobre lo que es la franja litoral del país, en tanto el resto del territorio prácticamente solamente que va a estar con cielo parcialmente nublado. Nieblas y neblinas en las primeras horas. Recuerden, en la noche de hoy, marcado descenso de temperaturas, mínimas que van a estar en torno a los 5 a 7 grados prácticamente en todo el país. Fría la noche, muy fría, y puede aparecer inclusive en una helada agrometeorológica, fundamentalmente en la zona este y centro del país. Por lo tanto, mañana seguimos libre de lluvias, salvo lo que es en la noche, donde comienza a aumentar esta nubosidad que se observa sobre el sur, sobre el norte argentino y sur brasileño. Va a comenzar a afectar de forma parcial la frontera norte de nuestro país, y en la noche de mañana puede registrarse algún chaparrón, pero reitero que solamente en esa parte del país. Ya el día jueves nuevamente cielo parcialmente nublado en todo el territorio.
5: Muchas gracias, Nubel. Nos vamos ahora nuevamente con Guillermo Lorenzo para actualizar información de la crónica policial. Adelante, Guille.
7: Claro, sí, vamos a hablar de un operativo que se llevó adelante esta tarde, un operativo por parte de personal de Interpol, de la policía y también personal de la policía especializada en violencia doméstica y de género de Canelones, porque se estaba tras los pasos de un hombre que estaba requerido por varios delitos sexuales, estaba requerido en Pando. Personal de Interpol, de capturas internacionales, además se había emitido una alerta roja, entonces lo estaban buscando en varios países porque se podría haber fugado del país. Personal de Interpol, de capturas internacionales justamente, tiene la información de que este hombre estaba en Montevideo, estaba en Uruguay, estaba en el barrio Cusaingó. Y fueron a buscarlo, fueron tras él. Este hombre, cuando ve a la policía, se atrinchera en una casa y ahí se monta todo un operativo policial para poder detenerlo, vigilando la zona y esperando una orden de allanamiento. Estamos hablando que esto ocurrió al mediodía y bueno, llega la orden de allanamiento, de tarde se allana la casa y el hombre termina detenido por la policía. Es un hombre de 49 años, Caro, que estaba requerido por varios delitos sexuales, tenía una denuncia de 2019 de una menor de edad, de su hijastra, de 16 años, justamente por abusos sexuales y por violación. Un hombre que abusaba justamente de esta adolescente desde que tenía 4 años. La Fiscalía de Pando estaba investigando todo este caso en conjunto con la policía, con la policía especializada en violencia de género y doméstica. Se emite una orden para capturarlo, una orden internacional, porque había sospechas que podía estar en el exterior y es por eso que también colabora Interpol. En definitiva, Caro, la policía logró capturar a este hombre que estaba requerido entonces, este hombre de 49 años, que ya está a disposición entonces de la Fiscalía de Pando.
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5: Y nos vamos ahora con otros asuntos porque docentes ocuparon hoy las instalaciones del Liceo del Cerro. Están reclamando por falta de accesibilidad al edificio. Los detalles los tiene Miguel Chagas. Adelante, Miguel.
9: ¿Cómo estás, Caron? Buenas noches, gusto de saludarte. Docentes y estudiantes, porque estaban los docentes y había muchos estudiantes que estaban acompañando esta medida. Estamos hablando del Liceo 61, bien señalás, ubicado en la zona del Cerro. Se ocupó a primera hora de la mañana, es por tiempo indefinido y concretamente lo que están reclamando es la colocación de un ascensor. Señalan desde el grupo sindical que hay, bueno, algunos lugares que no son accesibles, que hay población educativa que no puede acceder a esos lugares esenciales, ellos dicen. Por ejemplo, en el segundo piso están los laboratorios y quieren que el ascensor de alguna manera colabore para que los estudiantes puedan llegar hasta allí. ¿Cuál fue? En realidad hubo una ocupación hace algunas semanas atrás. ¿Cuál fue la respuesta de las autoridades? Que no hay dinero. Es por eso que vuelven a tomar esta iniciativa. Y en realidad ellos señalan que este reclamo se debe atender de forma urgente porque el gremio de la institución no quiere dejar a nadie por el camino. Estuvimos hoy en el lugar, estuvimos conversando con algunos docentes, pero aquí está la palabra de la vocera que explica en realidad por qué se volvió a tomar esta medida.
10: Sí, exactamente. Ocupamos a fines de mayo con un pedido muy concreto que tiene que ver con lograr la accesibilidad en el liceo. O sea, este es un liceo de 2 pisos donde los 3 laboratorios de química, física, biología, más la biblioteca se encuentran en la segunda planta. Es un liceo de bachillerato, el único completo de la zona. Hay otro liceo que solo tiene la orientación humanística. Este liceo cuenta con la orientación biológica y científica. sabemos que los laboratorios son una parte fundamental, ¿no? Es un espacio adecuado para acceder a ese conocimiento específico con ciertas normas de seguridad y demás. Y bueno, hay estudiantes, incluso a veces trabajadores y trabajadoras que no estamos pudiendo acceder a esa segunda planta. Entonces, bueno, nuestro reclamo fue lograr esa accesibilidad a través del dispositivo que los técnicos consideraran adecuado, si era un ascensor, si era una rampa, bueno, lo que fuera. Recibimos, a raíz un poco de esa ocupación, recibimos una nota en la que se decía que sí, que era válido el planteo, que se necesita un ascensor, pero que no había dinero. Y bueno, y por eso volvemos a tomar esta medida en el día de hoy, que es un paro y ocupación por tiempo indeterminado, que se enmarca en la movilización, que tiene que ver con la exigencia de presupuesto en general, ¿no? Del 6+1 para la educación pública.
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5: Vamos a retomar el contacto con Valeria Gil, que ha estado siguiendo actividades en torno al 90 aniversario de CONAPROLE. Vale, adelante.
11: Sí, claro, estamos con el presidente Gabriel Fernández Seco, a quien le agradecemos estos minutos, y le pedimos una reflexión justamente acerca de este aniversario número 90 de CONAPROLE.
12: Bueno, buenas noches. Un evento para mí muy removedor, muy emocionante, como productor, como director, como presidente, pero sobre todo como uruguayo, ¿no? Creo que 90 años de una cooperativa que nos representa a todos los uruguayos, que está en nuestra identidad, que juega un rol importante en el interior, generando mano de obra, un motor de la economía, proveedor de nosotros de cuando éramos chicos, de los productos que recordamos de nuestra infancia, tiene muchas connotaciones para el uruguayo. Los estudios que nosotros hacemos de imagen nos da como que CONAPROLE es de las empresas más recordadas y más apreciadas por nuestro pueblo. Y que cumpla 90 años en un país tan joven como el nuestro es un hito, sin lugar a dudas.
11: Además inaugura nueva sede también.
12: Por eso, se dieron las dos cosas a la vez, el mismo edificio donde CONAPROLE empezó a operar hace 90 años, donde salieron los primeros litros de leche al mercado, a caballo, en carros, en botella de vidrio, tú no lo viviste, pero yo sí, y los helados, los heladeros que pasaban por las calles, cantando los helados CONAPROLE, como hoy, tiene mucha historia este edificio y para nosotros estar acá tiene un significado especial.
11: ¿De cuánto es la inversión?
12: Fue una inversión al orden de los 20 millones de dólares, algo más de 20 millones de dólares, con una financiación del Banco República de 20 años, de forma tal de que ir haciendo un pago que tenga un impacto mínimo en el precio de la leche productor.
11: Muchísimas gracias, le agradecemos estos minutos subrayados. Bien, ahí tenían la palabra entonces del presidente de CONAPROLE en el marco de los 90 años de la empresa.
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14: Llegó el día, la selección va a estar viajando rumbo a Playa del Carmen en primera instancia para después ir a las sedes mundialistas. Será a las 11 de la noche, hay previsto un recorrido para que la gente salga a la ruta a tributarle afecto y cariño a la selección.
15: No es el mejor horario, claro, y la temperatura tampoco es ideal, pero a las 21:45 saldrá desde el Complejo Celeste, demorarán 10 minutos, no creo que mucho más,
14: no, mucho
15: para más. Poder llegar al punto donde también hay un espacio ya destinado para que la gente pueda acercarse, por lo menos para ver a los futbolistas que van a viajar en la totalidad del plantel. Finalmente llegó Araujo y a las 11 de la noche se subirá también en ese vuelo.
14: Bueno, mañana van a estar instalados en Mayacobo, en la Riviera Maya, en Playa del Carmen, con una temperatura muy superior, 34, 35 grados. Ahí está todo blindado por parte de los encargados de preparar el complejo y trabajará en unas canchas que están en muy buen estado Marcelo Bielsa con toda la selección.
15: El domingo se subirán otra vez a un avión y estarán en un vuelo que va a demorar aproximadamente una hora y llegarán a Miami para estar, como exige la FIFA, un día antes en la ciudad donde se va a disputar el partido del lunes que viene a las 7 de la tarde frente a Arabia.
14: El rival de Uruguay, Arabia Saudita, cierra hoy su preparación. La había dividido en dos partes, buena parte en Nueva Nueva York, ahora también con un partido amistoso frente a Senegal, será el último pronte del primer rival de Uruguay en el Mundial.
15: El técnico sigue probando algunas variantes. Él ya en la última conferencia de prensa dejó entrever que Valverde no solamente es un número 8 o un posible número 4, sino que también en algún movimiento lo ubicó como número 7.
14: Bueno, la Asociación Uruguaya de Fútbol se asoció a este momento de despedida de nuestro equipo y preparó un mensaje muy emotivo para de alguna manera reflejar todo lo que significa nuestro país y sus sentimientos futboleros.
16: Los uruguayos estamos llenos de contradicciones, es verdad. Tenemos el Cerro Chato, el Arroyo Seco y una cárcel que se llama Libertad. ¡Qué ironía! La escuela vitivinícola, ¿sabes cómo se llama? Tomás Berreta. Una cosa de locos. El plato clásico uruguayo es el chivito canadiense, que de canadiense no tiene nada, y de chivo tampoco. Y escúchate esta, el Estadio Charrúa queda en el Parque Rivera. Porque en el fútbol también tenemos contradicciones, ¿eh? Imagínate, pusimos a un loco a manejar la cosa, y encima es argentino. Acá los delanteros también son arqueros.
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1: Con la señal de la Santa Cruz, de nuestros enemigos, líbranos, Señor Dios nuestro. En el nombre del Padre, del Hijo y del Espíritu Santo. Amén. Señor mío Jesucristo, Dios y hombre verdadero, Creador Padre y Redentor mío, bondad infinita. Por ser vos quien sois y porque os amo sobre todas las cosas, me pesa de todo corazón haberos ofendido. Ayudado de vuestra divina gracia, propongo firmemente nunca más pecar, confesarme y cumplir la penitencia que me fuere impuesta. Amén. Señor, abre mis labios y mi boca proclamará tu alabanza. Dios mío, ven en mi auxilio. Señor, date prisa en socorrerme. Gloria al Padre, y al Hijo y al Espíritu Santo, como era en el principio, ahora y siempre, por los siglos de los siglos. Amén. Primer misterio glorioso. La resurrección del Señor. Padre nuestro que estás en el cielo, santificado sea tu nombre. Venga a nosotros tu reino. Hágase tu voluntad en la tierra como en el cielo. Danos hoy nuestro pan de cada día. Perdona nuestras ofensas, como también nosotros perdonamos a los que nos ofenden. No nos dejes caer en la tentación y líbranos del mal. Dios te salve María, llena eres de gracia, el Señor es contigo. Bendita tú eres entre todas las mujeres y bendito es el fruto de tu vientre, Jesús. Santa María, Madre de Dios, ruega por nosotros pecadores, ahora y en la hora de nuestra muerte. Amén. Dios te salve María, llena eres de gracia, el Señor es contigo. Bendita tú eres entre todas las mujeres, y bendito es el fruto de tu vientre, Jesús. Santa María, Madre de Dios, ruega por nosotros pecadores, ahora y en la hora de nuestra muerte. Amén. Dios te salve María, llena eres de gracia, el Señor es contigo. Bendita tú eres entre todas las mujeres, y bendito es el fruto de tu vientre, Jesús. Santa María, Madre de Dios, ruega por nosotros pecadores, ahora y en la hora de nuestra muerte. Amén. Dios te salve María, llena eres de gracia, el Señor es contigo. Bendita tú eres entre todas las mujeres, y bendito es el fruto de tu vientre, Jesús. Santa María, Madre de Dios, ruega por nosotros pecadores, ahora y en la hora de nuestra muerte. Amén. Dios te salve María, llena eres de gracia, el Señor es contigo. Bendita tú eres entre todas las mujeres, y bendito es el fruto de tu vientre, Jesús. Santa María, Madre de Dios, ruega por nosotros pecadores, ahora y en la hora de nuestra muerte. Amén. Dios te salve María, llena eres de gracia, el Señor es contigo. Bendita tú eres entre todas las mujeres, y bendito es el fruto de tu vientre, Jesús. Santa María, Madre de Dios, ruega por nosotros pecadores, ahora y en la hora de nuestra muerte. Amén. Dios te salve María, llena eres de gracia, el Señor es contigo. Bendita tú eres entre todas las mujeres, y bendito es el fruto de tu vientre, Jesús. Santa María, Madre de Dios, ruega por nosotros pecadores, ahora y en la hora de nuestra muerte. Amén. Dios te salve María, llena eres de gracia, el Señor es contigo. Bendita tú eres entre todas las mujeres, y bendito es el fruto de tu vientre, Jesús. Santa María, Madre de Dios, ruega por nosotros pecadores, ahora y en la hora de nuestra muerte. Amén. Dios te salve María, llena eres de gracia, el Señor es contigo. Bendita tú eres entre todas las mujeres, y bendito es el fruto de tu vientre, Jesús. Santa María, Madre de Dios, ruega por nosotros pecadores, ahora y en la hora de nuestra muerte. Amén. Dios te salve María, llena eres de gracia, el Señor es contigo. Bendita tú eres entre todas las mujeres, y bendito es el fruto de tu vientre, Jesús. Santa María, Madre de Dios, ruega por nosotros pecadores, ahora y en la hora de nuestra muerte. Amén. Gloria al Padre, al Hijo y al Espíritu Santo, como era en el principio, ahora y siempre, por los siglos de los siglos. Amén. María, Madre de Gracia, Madre de Misericordia, defiéndenos de nuestros enemigos y ampáranos ahora y en la hora de nuestra muerte. Amén. Segundo misterio glorioso, la ascensión del Señor. Padre nuestro que estás en el cielo, santificado sea tu nombre. Venga a nosotros tu reino. Hágase tu voluntad en la tierra como en el cielo. Danos hoy nuestro pan de cada día. Perdona nuestras ofensas, como también nosotros perdonamos a los que nos ofenden. No nos dejes caer en la tentación y líbranos del mal. Dios te salve María, llena eres de gracia, el Señor es contigo. Bendita tú eres entre todas las mujeres y bendito es el fruto de tu vientre, Jesús. Santa María, Madre de Dios, ruega por nosotros pecadores, ahora y en la hora de nuestra muerte. Amén. Dios te salve María, llena eres de gracia, el Señor es contigo. Bendita tú eres entre todas las mujeres, y bendito es el fruto de tu vientre, Jesús. Santa María, Madre de Dios, ruega por nosotros pecadores, ahora y en la hora de nuestra muerte. Amén. Dios te salve María, llena eres de gracia, el Señor es contigo. Bendita tú eres entre todas las mujeres, y bendito es el fruto de tu vientre, Jesús. Santa María, Madre de Dios, ruega por nosotros pecadores, ahora y en la hora de nuestra muerte. Amén. Dios te salve María, llena eres de gracia, el Señor es contigo. Bendita tú eres entre todas las mujeres, y bendito es el fruto de tu vientre, Jesús. Santa María, Madre de Dios, ruega por nosotros pecadores, ahora y en la hora de nuestra muerte. Amén. Dios te salve María, llena eres de gracia, el Señor es contigo. Bendita tú eres entre todas las mujeres, y bendito es el fruto de tu vientre, Jesús. Santa María, Madre de Dios, ruega por nosotros pecadores, ahora y en la hora de nuestra muerte. Amén. Dios te salve María, llena eres de gracia, el Señor es contigo. Bendita tú eres entre todas las mujeres, y bendito es el fruto de tu vientre, Jesús. Santa María, Madre de Dios, ruega por nosotros pecadores, ahora y en la hora de nuestra muerte. Amén. Dios te salve María, llena eres de gracia, el Señor es contigo. Bendita tú eres entre todas las mujeres, y bendito es el fruto de tu vientre, Jesús. Santa María, Madre de Dios, ruega por nosotros pecadores, ahora y en la hora de nuestra muerte. Amén. Dios te salve María, llena eres de gracia, el Señor es contigo. Bendita tú eres entre todas las mujeres, y bendito es el fruto de tu vientre, Jesús. Santa María, Madre de Dios, ruega por nosotros pecadores, ahora y en la hora de nuestra muerte. Amén. Dios te salve María, llena eres de gracia, el Señor es contigo. Bendita tú eres entre todas las mujeres, y bendito es el fruto de tu vientre, Jesús. Santa María, Madre de Dios, ruega por nosotros pecadores, ahora y en la hora de nuestra muerte. Amén. Dios te salve María, llena eres de gracia, el Señor es contigo. Bendita tú eres entre todas las mujeres, y bendito es el fruto de tu vientre, Jesús. Santa María, Madre de Dios, ruega por nosotros pecadores, ahora y en la hora de nuestra muerte. Amén. Gloria al Padre, al Hijo y al Espíritu Santo, como era en el principio, ahora y siempre, por los siglos de los siglos. Amén. María, Madre de Gracia, Madre de Misericordia, defiéndenos de nuestros enemigos y ampáranos ahora y en la hora de nuestra muerte. Amén. Tercer misterio glorioso, la venida del Espíritu Santo. Padre nuestro que estás en el cielo, santificado sea tu nombre. Venga a nosotros tu reino. Hágase tu voluntad en la tierra como en el cielo. Danos hoy nuestro pan de cada día. Perdona nuestras ofensas, como también nosotros perdonamos a los que nos ofenden. No nos dejes caer en la tentación y líbranos del mal. Dios te salve María, llena eres de gracia, el Señor es contigo. Bendita tú eres entre todas las mujeres y bendito es el fruto de tu vientre, Jesús. Santa María, Madre de Dios, ruega por nosotros pecadores, ahora y en la hora de nuestra muerte. Amén. Dios te salve María, llena eres de gracia, el Señor es contigo. Bendita tú eres entre todas las mujeres, y bendito es el fruto de tu vientre, Jesús. Santa María, Madre de Dios, ruega por nosotros pecadores, ahora y en la hora de nuestra muerte. Amén. Dios te salve María, llena eres de gracia, el Señor es contigo. Bendita tú eres entre todas las mujeres, y bendito es el fruto de tu vientre, Jesús. Santa María, Madre de Dios, ruega por nosotros pecadores, ahora y en la hora de nuestra muerte. Amén. Dios te salve María, llena eres de gracia, el Señor es contigo. Bendita tú eres entre todas las mujeres, y bendito es el fruto de tu vientre, Jesús. Santa María, Madre de Dios, ruega por nosotros pecadores, ahora y en la hora de nuestra muerte. Amén. Dios te salve María, llena eres de gracia, el Señor es contigo. Bendita tú eres entre todas las mujeres, y bendito es el fruto de tu vientre, Jesús. Santa María, Madre de Dios, ruega por nosotros pecadores,

Santa María, Madre de Dios, ruega por nosotros pecadores, ahora y en la hora de nuestra muerte. Amén. Dios te salve María, llena eres de gracia, el Señor es contigo. Bendita tú eres entre todas las mujeres, y bendito es el fruto de tu vientre, Jesús. Santa María, Madre de Dios, ruega por nosotros pecadores, ahora y en la hora de nuestra muerte. Amén. Dios te salve María, llena eres de gracia, el Señor es contigo. Bendita tú eres entre todas las mujeres, y bendito es el fruto de tu vientre, Jesús. Santa María, Madre de Dios, ruega por nosotros pecadores, ahora y en la hora de nuestra muerte. Amén. Dios te salve María, llena eres de gracia, el Señor es contigo. Bendita tú eres entre todas las mujeres, y bendito es el fruto de tu vientre, Jesús. Santa María, Madre de Dios, ruega por nosotros pecadores, ahora y en la hora de nuestra muerte. Amén. Gloria al Padre, al Hijo y al Espíritu Santo, como era en el principio, ahora y siempre, por los siglos de los siglos. Amén. María, Madre de Gracia, Madre de Misericordia, defiéndenos de nuestros enemigos y ampáranos ahora y en la hora de nuestra muerte. Amén. Cuarto misterio glorioso, la Asunción de Nuestra Señora. Padre nuestro que estás en el cielo, santificado sea tu nombre. Venga a nosotros tu reino, hágase tu voluntad en la tierra como en el cielo. Danos hoy nuestro pan de cada día. Perdona nuestras ofensas, como también nosotros perdonamos a los que nos ofenden. No nos dejes caer en la tentación y líbranos del mal. Dios te salve María, llena eres de gracia, el Señor es contigo. Bendita tú eres entre todas las mujeres, y bendito es el fruto de tu vientre, Jesús. Santa María, Madre de Dios, ruega por nosotros pecadores, ahora y en la hora de nuestra muerte. Amén. Dios te salve María, llena eres de gracia, el Señor es contigo. Bendita tú eres entre todas las mujeres, y bendito es el fruto de tu vientre, Jesús. Santa María, Madre de Dios, ruega por nosotros pecadores, ahora y en la hora de nuestra muerte. Amén. Dios te salve María, llena eres de gracia, el Señor es contigo. Bendita tú eres entre todas las mujeres, y bendito es el fruto de tu vientre, Jesús. Santa María, Madre de Dios, ruega por nosotros pecadores, ahora y en la hora de nuestra muerte. Amén. Dios te salve María, llena eres de gracia, el Señor es contigo. Bendita tú eres entre todas las mujeres, y bendito es el fruto de tu vientre, Jesús. Santa María, Madre de Dios, ruega por nosotros pecadores, ahora y en la hora de nuestra muerte. Amén. Dios te salve María, llena eres de gracia, el Señor es contigo. Bendita tú eres entre todas las mujeres, y bendito es el fruto de tu vientre, Jesús. Santa María, Madre de Dios, ruega por nosotros pecadores, ahora y en la hora de nuestra muerte. Amén. Dios te salve María, llena eres de gracia, el Señor es contigo. Bendita tú eres entre todas las mujeres, y bendito es el fruto de tu vientre, Jesús. Santa María, Madre de Dios, ruega por nosotros pecadores, ahora y en la hora de nuestra muerte. Amén. Dios te salve María, llena eres de gracia, el Señor es contigo. Bendita tú eres entre todas las mujeres, y bendito es el fruto de tu vientre, Jesús. Santa María, Madre de Dios, ruega por nosotros pecadores,

0: 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Bendita tú eres entre todas las mujeres, y bendito es el fruto de tu vientre, Jesús. Santa María, Madre de Dios, ruega por nosotros pecadores, ahora y en la hora de nuestra muerte. Amén. Dios te salve María, llena eres de gracia, el Señor es contigo.Bendita tú eres entre todas las mujeres, y bendito es el fruto de tu vientre, Jesús. Santa María, Madre de Dios, ruega por nosotros pecadores, ahora y en la hora de nuestra muerte. Amén. Dios te salve María, llena eres de gracia, el Señor es contigo. Bendita tú eres entre todas las mujeres, y bendito es el fruto de tu vientre, Jesús.Santa María, Madre de Dios, ruega por nosotros pecadores, ahora y en la hora de nuestra muerte. Amén. Gloria al Padre, al Hijo y al Espíritu Santo, como era en el principio, ahora y siempre, por los siglos de los siglos. Amén. María, Madre de Gracia, Madre de Misericordia, defiéndenos de nuestros enemigos y ampáranos ahora,y en la hora de nuestra muerte. Amén. Quinto misterio glorioso. La coronación de María Santísima. Padre nuestro que estás en el cielo, santificado sea tu nombre. Venga a nosotros tu reino. Hágase tu voluntad en la tierra como en el cielo.Danos hoy nuestro pan de cada día. Perdona nuestras ofensas, como también nosotros perdonamos a los que nos ofenden. No nos dejes caer en la tentación y líbranos del mal. Dios te salve María, llena eres de gracia, el Señor es contigo. Bendita tú eres entre todas las mujeres y bendito es el fruto de tu vientre, Jesús.Santa María, Madre de Dios, ruega por nosotros pecadores, ahora y en la hora de nuestra muerte. Amén. Dios te salve María, llena eres de gracia, el Señor es contigo. Bendita tú eres entre todas las mujeres, y bendito es el fruto de tu vientre, Jesús. Santa María, Madre de Dios, ruega por nosotros pecadores,ahora y en la hora de nuestra muerte. Amén. Dios te salve María, llena eres de gracia, el Señor es contigo. Bendita tú eres entre todas las mujeres, y bendito es el fruto de tu vientre, Jesús. Santa María, Madre de Dios, ruega por nosotros pecadores, ahora y en la hora de nuestra muerte. Amén.Dios te salve María, llena eres de gracia, el Señor es contigo. Bendita tú eres entre todas las mujeres, y bendito es el fruto de tu vientre, Jesús. Santa María, Madre de Dios, ruega por nosotros pecadores, ahora y en la hora de nuestra muerte. Amén. Dios te salve María, llena eres de gracia, el Señor es contigo.Bendita tú eres entre todas las mujeres, y bendito es el fruto de tu vientre, Jesús. Santa María, Madre de Dios, ruega por nosotros pecadores, ahora y en la hora de nuestra muerte. Amén. Dios te salve María, llena eres de gracia, el Señor es contigo. Bendita tú eres entre todas las mujeres,y bendito es el fruto de tu vientre, Jesús. Santa María, Madre de Dios, ruega por nosotros pecadores, ahora y en la hora de nuestra muerte. Amén. Dios te salve María, llena eres de gracia, el Señor es contigo. Bendita tú eres entre todas las mujeres, y bendito es el fruto de tu vientre, Jesús. Santa María, Madre de Dios,ruega por nosotros pecadores, ahora y en la hora de nuestra muerte. Amén. Dios te salve María, llena eres de gracia, el Señor es contigo. Bendita tú eres entre todas las mujeres, y bendito es el fruto de tu vientre, Jesús. Santa María, Madre de Dios, ruega por nosotros pecadores, ahora y en la hora de nuestra muerte. Amén. Dios te salve María, llena eres de gracia, el Señor es contigo. Bendita tú eres entre todas las mujeres, y bendito es el fruto de tu vientre, Jesús. Santa María, Madre de Dios, ruega por nosotros pecadores, ahora y en la hora de nuestra muerte. Amén. Dios te salve María, llena eres de gracia, el Señor es contigo. Bendita tú eres entre todas las mujeres, y bendito es el fruto de tu vientre, Jesús. Santa María, Madre de Dios, ruega por nosotros pecadores, ahora y en la hora de nuestra muerte. Amén. Gloria al Padre, al Hijo y al Espíritu Santo, como era en el principio, ahora y siempre, por los siglos de los siglos. Amén. María, Madre de Gracia, Madre de Misericordia, defiéndenos de nuestros enemigos y ampáranos ahora y en la hora de nuestra muerte. Amén. Dios te salve María, hija de Dios Padre, llena eres de gracia, el Señor es contigo. Bendita tú eres entre todas las mujeres y bendito es el fruto de tu vientre Jesús. Santa María, Madre de Dios, ruega por nosotros pecadores, ahora y en la hora de nuestra muerte. Amén. Dios te salve María, Madre de Dios Hijo, llena eres de gracia, el Señor es contigo. Bendita tú eres entre todas las mujeres y bendito es el fruto de tu vientre Jesús. Santa María, Madre de Dios, ruega por nosotros pecadores, ahora y en la hora de nuestra muerte. Amén. Dios te salve María, Esposa de Dios Espíritu Santo, llena eres de gracia, el Señor es contigo. Bendita tú eres entre todas las mujeres y bendito es el fruto de tu vientre Jesús. Santa María, Madre de Dios, ruega por nosotros pecadores, ahora y en la hora de nuestra muerte. Amén. Letanías de la Santísima Virgen María. Señor, ten piedad. Cristo, ten piedad. Señor, ten piedad. Cristo, óyenos. Cristo, escúchanos. Dios Padre Celestial, ten misericordia de nosotros. Dios Hijo Redentor del mundo, ten misericordia de nosotros. Dios Espíritu Santo, ten misericordia de nosotros. Trinidad Santa, un solo Dios, ten misericordia de nosotros. Santa María, ruega por nosotros. Santa Madre de Dios, ruega por nosotros. Santa Virgen de las Vírgenes, ruega por nosotros. Madre de Cristo, ruega por nosotros. Madre de la Iglesia, ruega por nosotros. Madre de la Divina Gracia, ruega por nosotros. Madre Purísima, ruega por nosotros. Madre Castísima, ruega por nosotros. Madre siempre virgen, ruega por nosotros. Madre incorrupta, ruega por nosotros. Madre inmaculada, ruega por nosotros. Madre amable, ruega por nosotros. Madre admirable, ruega por nosotros. Madre del buen consejo, ruega por nosotros. Madre del Creador, ruega por nosotros. Madre del Salvador, ruega por nosotros. Virgen prudentísima, ruega por nosotros. Virgen digna de veneración, ruega por nosotros. Virgen digna de alabanza, ruega por nosotros. Virgen poderosa, ruega por nosotros. Virgen clemente, ruega por nosotros. Virgen fiel, ruega por nosotros. Espejo de justicia, ruega por nosotros. Trono de sabiduría, ruega por nosotros. causa de nuestra alegría, ruega por nosotros. Vaso espiritual, ruega por nosotros. Vaso honorable, ruega por nosotros. Vaso insigne de devoción, ruega por nosotros. Rosa mística, ruega por nosotros. Torre de David, ruega por nosotros. Torre de marfil, ruega por nosotros. Casa de oro, ruega por nosotros. Arca de la Alianza, ruega por nosotros. Puerta del cielo, ruega por nosotros. Estrella de la mañana, ruega por nosotros. Salud de los enfermos, ruega por nosotros. Refugio de los pecadores, ruega por nosotros. Consoladora de los afligidos, ruega por nosotros. Auxilio de los cristianos, ruega por nosotros. Reina de los ángeles, ruega por nosotros. Reina de los patriarcas, ruega por nosotros. Reina de los profetas, ruega por nosotros. Reina de los apóstoles, ruega por nosotros. Reina de los mártires, ruega por nosotros. Reina de los confesores, ruega por nosotros. Reina de las vírgenes, ruega por nosotros. Reina de todos los santos, ruega por nosotros. Reina concebida sin pecado original, ruega por nosotros. Reina asunta al cielo, ruega por nosotros. Reina del Santísimo Rosario, ruega por nosotros. Reina de la familia, ruega por nosotros. Reina de la paz, ruega por nosotros. Cordero de Dios que quitas el pecado del mundo, perdónanos, Señor. Cordero de Dios que quitas el pecado del mundo, escúchanos, Señor. Cordero de Dios que quitas el pecado del mundo, ten misericordia de nosotros. Bajo tu amparo nos acogemos, Santa Madre de Dios. No deseches las súplicas que te dirigimos en nuestra necesidad. Antes bien, líbranos siempre de todos los peligros, Virgen gloriosa y bendita. Ruega por nosotros, Santa Madre de Dios, para que seamos dignos de alcanzar las promesas de nuestro Señor Jesucristo. Amén. Concédenos, Señor, a nosotros tus siervos, gozar de perpetua salud de alma y cuerpo, y por la gloriosa intercesión de la bienaventurada siempre Virgen María, vernos libres de las tristezas de esta vida y gozar de las alegrías eternas. Por Jesucristo nuestro Señor. Amén. En el nombre del Padre, del Hijo y del Espíritu Santo. Amén.
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1: Hola, estamos con una nueva canción de Escuela Dominical. Y esta canción, que también la cantamos a veces con los adultos, pero bueno, está acá en el archivo y dice: quiero cantar una linda canción.

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3: 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Hoy está más fresquito, Valenti.
4: Sí, bastante, bastante.
3: ¿Ya se puede decir que está frío o no?
4: Y yo creo que sí.
3: ¿Sí?
4: Sí, sí, sí.
3: ¿Cuál es el límite? ¿Los 10 grados?
4: Sí, no. Obvio, sí, sí.
3: ¿10 grados ya es frío?
4: 10 grados ya es frío.
3: Ah, bueno. Entonces hace frío.
4: ¿Cuánto hay? Debe haber 11, 12.
3: Sí, más temprano me parece. Hoy cuando estaba con Pérez Berrueta
5: sorteo
3: había...
5: 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Primer turno, Mía Barité. Segundo turno, Verónica Varela. Escribano autorizante, Martín Sánchez. Escribano adjunta, Nadia Paredes.
3: Ahora el Inumet marca en Punta del Este 11 grados. Y aquí en Montevideo 8. 8 grados.
4: ¿Sensación térmica?
3: Marca la estación del Prado.
4: Bueno.
3: Sí. ¿Que el Prado más frío o vale
4: el tiempo? El Prado, la estación del Prado está al costado de donde está la cancha de Bellavista.
3: Es verdad, sí.
4: Entonces es un predio enorme, que al lado tiene río, un arroyito, perdón, el arroyito, y descampado.
3: ¿O le gusta más Melilla?
4: Creo que estamos en la misma. El tema
3: 7 grados.
4: Acá en la ciudad que tenemos edificios que tapan el viento y esas cosas, debe haber un poquito más de temperatura.
3: Bueno, yo le voy a decir cuánto marca el de San José. 8 grados.
4: Buah. ¿Tacuarembó?
3: Ahí sí. Ahí. 12, casi 13 grados.
4: ¿Tú hace calor?
3: Nah.
4: Me voy para
3: exagerado. ¿Un Bichadero? 11-7.

0: 534, premio número 9.
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0: 008, premio número 20.
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1: 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Para Francisco también, ¿eh?
2: Sí, también,
1: ¿eh? También vamos a traer para Checho. Me dijo que Perdomo quiere empezar a salir a correr.
2: Sí, qué bien.
1: O lo están corriendo, no sé.

0: 415, premio número 12.
1: 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En un ratito se viene la final del básquetbol, ¿eh? Entre Peñarol y Aguada.
2: ¿Segunda?
1: Tercera.
2: Tercera.
3: 8-1-4.
1: Racho.
3: 814. Premio número 5.
0: 814, premio número 5.
1: No, es la segunda, a ver. Sí, es la segunda, sí. Ya nos van a confirmar nuestros oyentes. 092-085-580. Hablando de ellos, quiero oír sus mensajes.
2: ¿Cómo no?